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0: están, queridos amigos de la 990 de Radio Splendid, del Show de los Grandes? Aquí estamos para cerrar esta noche de sábado, para culminar con esta noche, con este día sábado repleto de fútbol que comenzó bien temprano y que lo cerraremos con este gran encuentro que será Atlético Tucumán y Belgrano. Se presenta el actual campeón del fútbol argentino, se presenta el Pirata Cordobés en medio de lo que han sido algunos resultados turbulentos, quizás como lo fue la eliminación por Copa Argentina y algunos resultados que sin duda tendrán que tratar de hoy en una cancha complicada como lo es el Estadio Atlético Tucumán, tratar de hoy jugar bien y volver a lograr esos tres puntos. Está claro que muchas veces con este fútbol argentino, que es una dinámica de lo impensado constante, cuando salís campeón muchas veces para el siguiente torneo quizás las expectativas bajan, la cabeza empieza a pensar en futuros años, como será el año que viene, que tendrá Copa Libertadores, Belgrano el año que viene para poder disputar. Entonces muchas veces creo que eso puede jugar un papel importante en la cabeza de los futbolistas. Pero en definitiva, Belgrano es el último campeón del fútbol argentino, es el respeto que se merece. Y aquí se va a presentar ante el Atlético Tucumán y esperemos que sea un lindo partido. A mi lado, Jorgito Marinelli para acompañarlos. Hola, George. Buenas noches, ¿cómo andamos?
1: Hola, Juan. Abrazo para vos y para todos. Nada más y nada menos que el último campeón del fútbol argentino

0: se presenta en este cierre de sábado en Tucumán, con el objetivo de seguir sosteniendo el equipo cordobés su lugar en el top 8 que le permita formar parte de la definición, de una definición que sabe de qué se trata, porque no ha sido simple el recorrido que tuvo el equipo tucumano la temporada pasada para coronar con un título de campeón. Y sabe que ante el equipo de Falcioni tendrá una dura prueba. Los tucumanos que están en una etapa de recambio de nombres, ya dejó de ser aquel equipo que hace algunos años se permitía competir a nivel internacional. Hoy, con una actualidad mucho más modesta, sabe que cada punto que sume, cada victoria, lo permite acercarse al objetivo de la clasificación, lugar en el que actualmente se encuentra, y ver de cara al futuro con tranquilidad lo que se viene en cuestiones vinculadas con el promedio. Es una linda ocasión de ver en este cierre de sábado un partido del fútbol argentino que siempre tiene cosas para dejar. Y si el partido por ahí no entrega mucho, siempre el árbitro podrá dejarnos algo de polémica, algo para discutir, como ha ocurrido en casi todos los partidos en esta jornada. Lo van a vivir aquí por Splendid, relata Gavelán. Los invito a que sigan sintonizando la 990, que lo mejor está por venir.
1: Tendremos una linda previa de aquí al arranque del partido, que estará iniciando a las 21:30, por lo que habrá muchos temas para desarrollar seguramente, no solo con lo que tenga que ver con Atlético Tucumán y con Belgrano, sino también con muchas cuestiones de nuestro fútbol argentino, como recién dijo Jorge, distintas situaciones que han pasado en lo que va de la fecha. Me quiero empezar a mover en zona de vestuarios, me quiero empezar a mover allí por la parte baja, en donde están elaborando nuestros compañeros. Lo presentamos a él, que hoy hace su presentación aquí en el Show de los Grandes. Le damos la bienvenida con toda la información del decano, Maxi Padrón. Hola, Maxi, buenas noches.
2: ¿Cómo está, Juan? Un saludo para vos, para toda la audiencia del Show de los Grandes y Radio Splendid. Bueno, bien lo decían en esta introducción, un Atlético Tucumán que viene en la fecha anterior de igualar frente a Instituto sin goles y tan solo posee una derrota en lo que tiene que ser con el torneo clausura, con clasificación en Copa Argentina de medio frente a Independiente, que lo tiene con 2 victorias, 3 empates, tan solo justamente una derrota en la fecha número 4 frente a Sarmiento, 2-1, que fue justamente el único encuentro del semestre que por el momento recibió goles el equipo de Julio César Falcioni, que hoy estará de estreno con su camiseta en la semana. El equipo del decano presentó indumentaria, tanto titular como suplente, así que hoy estrena pilcha el equipo tucumano.
1: Excelente, los primeros apuntes allí de Maxi Padrón, trabajando con toda la información del decano. Me cruzo de vereda con todas las novedades del actual campeón del fútbol argentino. Allí trabaja Nubén Arrigo. Bienvenido, Nubén.
3: Hola, ¿cómo están? Un saludo para todos. Así es, y un Belgrano que nada que ver tiene con el que fue campeón, donde viene de quedar eliminado por Copa Argentina, también de perder con Defensa y Justicia como local en el último partido del torneo local, y que todavía sigue sin poder tener a Lucas Elarrayán, la máxima figura que tiene el conjunto cordobés, y que para hoy el ruso Zelinski va a hacer 3 modificaciones pensando en el partido que va a comenzar en un ratito nada más ante Atlético Tucumán.
1: Excelente, ya iremos repasando formaciones de aquí al inicio del partido. 20 minutos nos separan del arranque del encuentro. Estamos en la 990 en Radio Splendid. Me voy a los estudios centrales allí de la calle Freire, trabajando con todas las novedades del día. Allí está Juanpi Sega. De hola, Juanpi, buenas noches.
4: Hola, Juan, Jorge, abrazo grande. Venimos del empate 1-1 entre Huracán y Estudiantes de Río Cuarto en Parque Patricios. Buceto de penal para el Lobo César. De penal también para Estudiantes de Río Cuarto, que suma un punto pero sigue en zona de descenso por promedios. Más temprano, Gimnasia metió un triunfazo, le ganó 2-1 a Central en Arroyito. Jeremías Ledesma en contra tras un zurdazo de Nacho Fernández que pegó en el palo, y Miramón le dieron la victoria al Lobo. Campas había empatado transitoriamente para Central, y en el primer partido del día, Deportivo Riestra igualó 1-1 contra Vélez le anularon un gol muy polémico al Fortín en el final, un gol de Lanzini que le hubiese dado los 3 puntos y el primer puesto, por lo menos hasta que jueguen Independiente Rivadavia y Argentinos en la tabla anual.
1: ¿A usted no le pareció falta?
4: No, no. ¿A usted le pareció falta?
1: ¿No hay una carga en el aire sobre el hombre,
4: favor,
1: de Riestra?
4: Por favor, un escándalo el gol que le anularon a Vélez.
0: Coincido con...
1: ¿Con quién? A ver.
5: Pienso. El refutador.
0: No, con Gavilán no puedo coincidir casi nunca. Casi nunca puedo coincidir.
1: ¿No hay una carga en el aire sobre el hombre de Riestra?
5: Es más refutador todavía.
0: Pero ¿cómo va a saltar? Salta a buscar la pelota. Es decir, el que salta desarmado es el jugador de Riestra. Después discutamos... La verdad que el fútbol argentino...
1: Sí.
0: Hay un reglamento de la FIFA y un reglamento del fútbol argentino, que cada árbitro interpreta a su manera, su gusto, depende del color de la camiseta, no sé, la verdad no entiendo, pero la realidad es que no me pareció full de ninguna manera.
1: Pero sabemos bien que cuando un jugador busca una pelota al aire, apenas lo tocas un poquito, lo vas a mover.
0: Bueno, entonces hay 50 penales por partido, que cobren los penales por cada roce. No te olvides, sí, Juancito, que el fútbol es un deporte de contacto, es un juego de contacto. Es decir, ¿cómo haces para saltar y no rozarlo? Que además no creo que haya un roce. Es un salto, uno va a buscar la pelota, el otro salta desarmado y cae desarmado. La verdad, insólita la infracción que cobró Araza.
1: A mí me gusta pelearlo, usted sabe. Me gusta
0: está bien. Bueno,
1: Contreras es mi segundo apellido.
0: Usted pelea, pero muchas veces ves a la lona, le quiero decir.
1: Bueno, y además dijo que hubo muchas polémicas. ¿Qué otra, Juan? Pero yo la verdad no sé.
4: Bueno, en la jornada de ayer.
1: ¿Cuál?
4: La no expulsión a Flores en Boca Lanús.
1: Ah, ¿a usted le pareció expulsión?
4: De acá a la China.
1: ¿A usted también, Mariani, le pareció expulsión?
0: A mí me pareció expulsión.
5: Sí, la verdad.
4: ¿A Gavilán no?
1: No lo agarra con la plancha de lleno, lo agarra de costado. Flores.
5: No le hizo fractura expuesta.
1: La explicación de hoy de Delfino está clara.
0: Hoy, bueno, Delfino... Listo, pero vos, Delfino, ¿qué querés que diga? ¿Me equivoqué?
1: Bueno, puede decir, cometí un error, puede ser.
0: A nombrarme un árbitro que haya hecho cometí un error.
1: No, me quedo mudo. pero...
0: Tira, Juancito, decile en la esquina que tiren la toalla. No merita discusión. No es solamente la visión que podamos tener nosotros, sino ex-árbitros,
1: sí, claro,
0: de reconocida trayectoria, han dado su opinión al respecto. Me parece que no hay tanto margen para discutir.
1: Nos separa un ratito del arranque del partido. Esperamos por Atlético Tucumán y Belgrano a través de la 990. ¿Está jugando Lionel Messi, Juanpi?
4: Sí, ahí te confirmo el resultado. En 21:30, mismo horario que Atlético Tucumán-Belgrano, va a estar jugando, sí, Talleres contra Central Córdoba. En unos minutos vamos a estar, perfecto, repasando las formaciones de ese partido también.
1: Dale, bárbaro. Bueno, vamos a ir contando todo lo que suceda allí en el otro partido del otro elenco cordobés. Estamos en la 990, se nos viene Atlético Tucumán y Belgrano. Una linda noche para disfrutar de fútbol a través del show de lo grande. Me cruzo también por la parte de vestuarios. Antes quiero saludar al gran locutor que tenemos, a Panchito Fernández. Hola, Panchito, querido.
5: Muchas gracias. ¿Cómo le va, maestro Juan Gavilán Gabegol? Muy buenas noches. Muy buenas noches, Jorge. Equipo y oyentes.
1: Muy bien, harás, seguramente sabrás lucir nuestra carpeta comercial. Maxi Padrón, ¿qué más hay que saber del decano? ¿Qué más hay que saber de este Atlético Tucumán?
6: Para decir, bueno, que respecto a lo que es la lista de convocados, la diferencia de lo que fue el partido anterior frente a Instituto, tiene dos modificaciones afuera, Juan Rodríguez y Gabriel Campanucci, los dos por diferentes lesiones. Por el lado de Campanucci, justamente ex Belgrano, uno, el único que hubiera podido ejercer la famosa ley del ex, bueno, no estará presente porque tuvo una dolencia articular en la rodilla. Y Juan Rodríguez, una de las incorporaciones del decano en este mercado de pases, sufrió una mialgia en la zona de los aductores, por lo tanto los dos afuera de los convocados, y entraron Villa y Galván, que justamente vuelve de cumplir la fecha de suspensión que tuvo en la victoria 1-0 frente a Estudiantes Río Cuarto, ya que recibió una tarjeta roja. El 11 obviamente ya está confirmado, de Julio César Falcioni, y va a presentar dos modificaciones.
1: Muy bien, en un ratito ya me vas a estar contando los 11 del emperador, de Julio César Falcioni. Atlético Tucumán llegando de buena manera de aquel 4-0 Independiente, ¿no? Aquella noche fatídica para el Rojo en Rosario, que además nos mostró una gran versión este equipo de Tucumán.
0: Bueno, es un equipo que sabe lo que juega, como suele ocurrir normalmente con los equipos de Falcioni. Flexible en cuanto a lo táctico, cree que este presente del equipo tucumano amerita un 4-1-4-1 con volantes externos que llegan, como Tesuri con la Méndola, con Nicola también, el uruguayo que pisa permanentemente el área. Y evidentemente es un equipo que a partir de una idea clara ha sabido mostrar una personalidad que, evidentemente, cuando hay partidos donde la jerarquía individual a veces lo puede llegar a superar, ahí se achican las distancias notablemente o se estiran, ¿sí? Pero sabemos que el equipo tucumano, si le hizo 4 Independiente, está en condiciones de pelearle de igual a igual a muchos.
1: Contame, Padrón.
6: Justamente hablaban de ese encuentro de Copa Argentina, el 4-0, doblete de la Méndola, Brondón y Nicola los autores, y para los cuartos de final ya hay una fecha tentativa. El decano, justamente, que se va a estar enfrentando Independiente Rivadavia de Mendoza en los cuartos de final, que va a ser justamente, potencialmente puede ser, el miércoles 16 de septiembre en Santa Fe, Buenos Aires, todavía sede y día y horario a confirmar oficialmente, pero es un tentativo de la fecha para disputar justamente la próxima ronda en Copa Argentina en el decano.
1: De una Copa Argentina que es una gran oportunidad para muchos por cómo ha quedado el cuadro. Boca Vélez jugará el miércoles, ¿no, Juanpi?
4: Claro, en Córdoba, próximo miércoles 21-15, el ganador irá contra Racing en cuartos.
1: Bueno, muy bien, Nehuen Arrigo, me paso por tu sector también. Contame algo más del elenco pirata.
7: Sí, un Belgrano que va a hacer 3 modificaciones, pensando en lo que fue el último partido en la caída ante Defensa y Justicia, porque va a entrar Alcides Benítez en Belgrano, luego de lo que fue la lesión de Agustín Falcón, que se rompió los meniscos, ruptura meniscal, que va a ser operado en la semana, por eso no va a ser parte del 11 de titular, porque vuelve Francisco González Metilli. También al 11 porque sale Juan Velázquez y después porque va a ingresar Ramiro Hernández por Lucas Pacerini, uno de los que estuvo en varias de las novelas en este mercado de pases que todavía no terminó, sí para Belgrano, pero no en el fútbol argentino. Son las modificaciones que va a hacer el ruso Zielinski para enfrentar Atlético Tucumán en un ratito nada más. Después una distensión para Lucas Larrazán, que se sigue perdiendo partidos con la camiseta de Belgrano.
1: Y eso sigue siendo malo, por supuesto, para el elenco pirata. Contame, Segade, ¿está jugando el 10?
4: Está jugando el Inter Miami, está empatando 1-1 con Montreal. El gol lo hizo el brasileño Casemiro. Tanto Messi como De Paul, titulares en este empate parcial en 37 minutos del primer tiempo. Y entre otros de los partidos que está en juego, el próximo rival de Boca en la Copa Sudamericana, San Pablo, le está ganando 2-0 a Bragantino por el Brasileirão en 2 minutos del complemento. Un partido más por la Liga Brasileña, 21-20, arranca Vasco da Gama Cruzeiro.
1: Muy bien, 12 minutos nos separan del arranque del partido, hacemos una tanda aquí en la 990 en el show de los grandes. Ya se viene, se nos viene el decano y el pirata, se nos viene de Tucumán y Belgrano.

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0: está el Decano, aquí está el Pirata, en Tucumán, en un show de fuegos de artificio. Dice presente el Decano ante su gente, lo propio para el Pirata cordobés, que se quiere levantar después de lo que fue, quizás por el presente de cada uno, inesperada eliminación por Copa Argentina. Quizás, digo, no por la historia que represente a Racing y a Belgrano, pero sí por el presente de cada uno. Aquí está el Pirata, aquí está el Decano, en un show de fuegos de artificio fenomenal para recibir al equipo local, vestido completamente de negro, con el escudo en color celeste, lo propio para el sponsor del equipo de Zielinski, vestido completamente de verde, Thiago Cardoso. Dice presente el Pirata en el suelo tucumano para enfrentar a Atlético Tucumán. Quiero empezar a conocer los nombres, quiero empezar a conocer los titulares de cada equipo. En la voz de Maxi Padrón lo presenta Pancho Fernández. Así va Atlético Tucumán.
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2: Dos cambios de expresión al empate frente a Instituto, fuera Infante, Rondón, adentro Galván y Díaz, el 11 limpio de Julio César Fanzioni en el arco, con la 1 Luis Ingolotti, 24, Lionel Di Plácido, 26, el paraguayo Clever Ferreira, 36, Luciano Vallejo, 21, Ignacio Galván, 19, Lionel Vega, 11, Renzo Tesuri, 31, Lautaro Agustín Godoy, 10, Franco Nicola, 23 para Nicolás Laméndola y con la número 9, Leandro Díaz.
0: Muy bien, los 11 titulares entonces de Atlético Tucumán, del Decano, con el Loco Díaz, que nunca sabemos qué podemos esperar, ¿no?
3: No, en principio entrega absoluta y
0: eso sí,
3: la posibilidad de que el gol esté rondando permanentemente. Hay un reconocimiento también por parte de la gente tucumana para el ruso Zielinski, que ha dirigido de muy buena manera. Dejó un gratísimo recuerdo Zielinski. Como la mayoría de los clubes, creo, ¿no? Tal vez
0: sí,
3: en algunos no haya tenido los mejores resultados, pero...
0: En Estudiantes, quizás.
3: Bueno, en Estudiantes llegó, creo, a cuarto de final de Copa Libertadores. Y me parece que sería el árbitro ante Corinthians, si no me equivoco.
0: Sí, pero que hubo...
4: Contra Paranaense.
3: Contra Paranaense, bueno, Paranaense. Ahí está. Qué memoria que tiene Juanpi.
0: Que le cobran un offside, le cobran, ¿no?
4: Sí.
0: Que era por obstaculización al arquero, ¿no?
4: Exactamente,
0: ¿no?
4: Exactamente. Con ese gol clasificaba y después lo perdió sobre la hora.
0: Muy bien, bueno, quiero conocer los 11 de Belgrano, los 11 piratas. Nos lo cuenta Nebuena Arriba, así va Belgrano.
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2: Los 11 de Belgrano que buscarán alcanzar Argentinos en la punta. Thiago Cardoso en el arco con la 26. Alcides Benítez con la 14. Leonardo Morales con la 17. Lisandro López con la 3. Adrián Esporle con la 24. Emiliano Rigoni con la 21. Adrián Sánchez con la 20. Franco Mudo Vázquez con la 11. Francisco González Metilli con la 8. Ramiro Hernández y con la número 22. Ubita Fernández.
0: Momento del sorteo de capitanes. Tesuri de un lado, Lisandro López del otro, parados allí al costado del cuerpo arbitral, que estos son los que impartirán justicia esta noche en Tucumán.
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2: El árbitro principal es Sebastián Martínez Beligoy, asistente 1 Eric Grumman, asistente 2 María Bardina, cuarto árbitro Franco Rioja, el VAR a cargo de Salomé Giorio y a VAR Gastón Suárez. Al Decano lo arbitró 4 veces, 3 victorias, 1 derrota, nunca empató cuando lo dirigió este árbitro.
3: Mira, buen detalle, ese es un eslogan, esto impartirán justicia, se suele aplicar mucho, ¿no?
0: Bueno, en principio están para eso.
3: Deberían estar para eso.
0: ¿Le gusta Martínez Beligoy? Bueno, va a arrancar el partido, Se nos viene el partido en la 990, en el show de los grandes. Se nos viene Atlético Tucumán y Belgrano. 21:30 en toda la República Argentina. Y qué mejor que prenderse a la radio, que prenderse al show de los grandes a través de la 990 y disfrutar de un lindo partido de fútbol en la previa de lo que puede ser un sábado de bolichera, de algún barcito, de salir a tomar algo con amigos, ¿no?
3: Sí, claro.
0: ¿Usted en su juventud era de salir mucho?
3: Sí, claro, por supuesto.
0: Me lo imagino.
3: Sí, sí. Hay un jugador...
0: Sí.
3: Voy a tirar un enigmático en un rato. Qué fácil de sacar para la gran mayoría, pero bueno, quiero poner a prueba fundamentalmente tu memoria, Juancito. Un jugador que actuó en una selección europea. Bueno. Vamos que empieza.
0: Bueno, lo vamos a pensar, hagámoslo madurar, ¿no? Hagámoslo jugar un poco durante todo el partido. Para arrancar el partido, Atlético Tucumán y Belgrano a través de la 990. Va a pitar Martínez Beligoy. Mira su cronómetro, habla con el asistente 1, con el 2, con el 4, todo listo, todo preparado. Pita el árbitro, comenzó el partido en Tucumán.
1: Arranca el partido Atlético Tucumán versus Belgrano de Córdoba. Lo comenta Jorge Marinelli, lo relata Juan Gavilán. Llave gol.
0: Arrancó el partido, salida con la pelota de Leo Morales, el ex, el Lobo, el ex, Gimnasia, tocando rápidamente para Lisandro López, hacia el medio en la salida con Adriana Sánchez, y después le iba a contar algo de Adrián Sánchez, pelota de Sporle, balón hacia el medio para González Metilli, rebotó bien para la llegada de Ramiro Hernández, traza la diagonal por el medio, la va pidiendo el jugador Ubita Fernández y la pedía hacia adelante, aplaudiendo, y falta, dice Martínez Beligoy, infracciones, y habrá tiro libre, cayó Lomudo Vázquez.
3: Justo, mira.
0: Ah, tiro libre, que para Belgrano.
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0: Va soltando González Metilli para Lisandro López. Toma la pelota y suelta para la llegada de Morales. Morales se junta hacia atrás con Thiago Cardoso. Rápidamente con López. Primeros minutos en Tucumán.
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0: Va saliendo Belgrano después de una recuperación de Tesuri que no pudo centrar. Será salida entonces ahora la tirae. Se empieza a enojar el emperador en el banco tucumano, padrón.
2: Sí, montoncito le hace árbitro. ¿Qué cobra? ¿Qué cobra? Le dice. Con todo arrancó en estos primeros instantes del partido.
0: Un minuto y medio,
3: Jorge. Un minuto y medio ya se enojó Julio César. Belgrano tiene la pelota con el Mudo Vázquez ubicado cerca de Sánchez en este 4-4-2 del ruso Zielinski. El Mudo es doble 5.
0: Balón largo para Sporle, se metió en el área, qué bueno. Sporle centro atrás y no pudo llegar la pelota a Ubita Fernández, que esperaba sobre la media luna. Recupera con infracción Ramiro Hernández, el número 8. Será tiro libre para el decano de tres mitad de cancha.
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3: Bueno, Sporle metió un desborde de Roberto Carlos, el lateral brasileño, y un centro del cantante.
0: Salida con la pelota. ¿Le gustaba usted, Pancho?
1: Sí.
0: Salida de Thiago Cardoso. Balón largo, vestido completamente de verde. Va jugando para la posición de Rigoni, recostado hacia el costado derecho. Termina sosteniendo Galván. Habrá lateral desde la mitad de la cancha para el conjunto tucumano.
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0: Recuperó en la mitad de la cancha, más adelante, tres cuartos sobre el sector izquierdo, Atlético Tucumán. Qué buena pelota larga para que vaya Nicola hasta el fondo. Saca el centro, está el primero. Arriba llegó el Loco Díaz a la altura del área chica. Gran corrida de Nicola, que fue hasta el fondo, hasta la línea de fondo, sacó el centro atrás, y el loco casi la manda a guardar, se salvó el pirata.
3: Bueno, tenemos un lindo partido hasta acá, ¿eh? Desbordes por los costados, primero fue Sporle, ahora el uruguayo Nicola llegó al fondo, tiró un centro atrás de anticipo. Fue el Loco Díaz, la cacheteó con la pierna derecha, se fue por arriba. Los dos quieren quedarse con la victoria. La ausencia de Maldonado hace que Leo Morales sea central derecho. Lisandro López se corrió a la izquierda. Y está el paraguayo Benítez como lateral derecho en Belgrano.
0: Rigoni y Vázquez. Sobre el sector derecho, balance atrás. Recuperó en la subida la Méndola. No pudo Alcides Benítez. Terminó corrigiendo Morales. Toca Rigoni hacia la subida de Benítez. Va el paraguayo. Rebota Ubita Fernández. May se trastabilla con la pelota. Galván muerde Ubita sin infracción. Pero sí, finalmente con falta. Dice el juez. Habrá tiro libre para Atlético Tucumán. Comenzaron Talleres y Central Córdoba. Segade.
4: Empezó el partido en el Mario Alberto Kempes. Unzain, Shot, Catalán, Facendini, Baez, Chamorro, Galarza, Ortiz, De Pietri, Rick y Álvarez, los 11 de la T, Aguerre, Martínez, Moyano, Maciel, Mancilla, Cáceres, Iacobelis, Vera, González, Naya y Barrera, los 11 de Central Córdoba, 0-0 en 6 minutos de partido.
0: San Paolo y Domínguez, ¿no?
4: Exactamente, puede ser el último de Zampa, quizás.
0: qué dupla.
3: Qué combo hay en los bancos.
0: Qué combo. Ataca Teo Tucumán. Qué buena pelota por el centro. Atención, Batesuri. Terminó cortando Sporle. Metiendo Di Plácido por el costado derecho. Vale, es Lanús. Lo termina cortando Sporle. Sale la réplica con González. Metilli tira el taco para la llegada de Ramiro Hernández. Lo soltó muy largo. El balón no fue Metilli. Ahora lateral para Teo Tucumán.
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0: ¡Qué seriedad de Zielinski el arranque, Arrigo!
5: Sí, muy tranquilo, ruso Zielinski, manos en los bolsillos y pocas indicaciones para el técnico de Belgrano. Lo recién lo repasábamos en la previa. Ruso Zielinski, que dirigió entre 2017 y 2021, 124 partidos dirigiendo al Belgrano, llevándolo a la Copa Argentina, a la final de la edición 2017.
0: Va saliendo con la pelota Galván hacia adelante para la subida de la Méndola. Se frena la Méndola, quiere escapar de la marca de Benítez, pegado a la línea, costado izquierdo. Balón que se va al lateral, lo hace rápido. No, Martínez Beligoy le dice, ¿cuánto? 2 centímetros más atrás.
3: Era. No, pero está bien, está bien. Yo soy de los que, te digo algo, en el fútbol argentino te roban entre 10, 15 o 20 metros en los laterales. Que se haga en el lugar donde se fue la pelota. Basta de este tipo de ventajas.
0: Habrá saque lateral para el decano.
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0: Va a buscar Rigoni, cuénteme Marinelli.
3: No, decime que no saltás molinetes, que sacás boleto, que esté todo bien. No, no te
0: no, no, no.
3: Si querés sacar una ventaja con un lateral, 10, 15, 20 metros, dale.
0: Será lateral para que lo haga Alcides Benítez del costado derecho. Primeros 7 minutos en Monumental José Fierro. Por ahora no hay goles en la noche tucumana.
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0: Salida de Cardoso, balón arriba, alto para que vaya a buscar Huita Fernández. Devuelve de cabeza Clever Ferreira. Le va cediendo para Lisandro López. De cabeza hacia la izquierda con Sporle. Sporle que no se encierre. Pelota hacia el área chica de Thiago Cardoso. La levantó de zurda. Casi que le pegó como yo. Va hacia la altura del lateral. Sporle que quiere ganar de cabeza. Que vete Zuri, se metió. Y va Tesuri. Saca el centro arriba. Despeja finalmente Leo Morales. Pasa la pelota. La va a correr Ubita Fernández. ¿Tiene algún pálpito de goles, Marinelli?
3: Sí, sí. ¿Vas ¿Cuántos? A tirar?
0: Yo digo 2.
3: Yo digo 3.
0: Bueno, si hay 3, invita a las empanadas tucumanas.
1: ¿En este partido?
0: ¿Le parece invitar a las empanadas tucumanas si hay 3? Y si hay 2, invito yo.
1: ¡Epa!
0: Va Benítez, saca el centro.
3: Ya, 12 de la noche de comer me parece medio complejo ya, ¿no?
0: Bueno, pero después de acá, y si no le invita a Padrón o Barrigo, ¿qué se va a hacer? Será salida para Teo Tucumán en 8 minutos.
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3: Ahora explíqueme cómo es el método que utiliza usted para las apuestas. El que acierta tiene que pagar.
0: Y
3: ¿no
0: sí.
3: Es, ¿no es al revés?
0: Y bueno, pero puede estar la de que haya un gol o cero. Digo, si hay 2, pago yo y si hay 3, pagas vos.
3: Bueno,
0: pregúntame
3: cuántos goles va a haber.
0: ¿Cuántos goles va a haber?
3: 9.
0: Ah, bueno. Salida de Ferreira.
3: No conviene ganar, no conviene acertar.
0: Va jugando para Di Plácido. Recibe Tesuri, juega para Di Plácido. Ahora para Clever Ferreira. Balones de Atlético Comán, llegando a los primeros 10 minutos. Por ahora empatan 0-0. Va a un largo de Vallejo, soltando para Galván. Galván que prepone mano a mano con Rigoni. Frena Galván. Hacia atrás ahora para la llegada de Lautaro Godoy. Más atrás para Vallejo. Se rearma todo de Cano.
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3: 4-1-4-1 de Atlético Tucumán se transforma en 4-4-2 porque la Méndola va mucho más cerca del Loco Díaz para dejarlo a Nicola casi como un mediocampista externo por afuera y de esa manera tener mucha gente en ataque. La idea es de ambos tener equipos cortos.
0: Fue duro Hernández, que sigue y se peligró y se viene por el centro. No pasó la pelota, cortó justo Vallejo porque Ubita se perfilaba y pateaba el arco casi a la altura de la media luna. Va jugando Benítez largo para Rigón y la termina sacando al lateral Galván. Habrá saque de manos pirata en la mitad de la cancha.
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4: Y hay gol de Messi.
0: Contame.
4: Gol de Messi, gol del Inter Miami, que ahora le gana 2-1 al Montreal, partido que está en el entretiempo.
0: ¿Ya está el Kili?
4: Sí.
0: ¿Está el Kili?
4: Sí, exactamente. Sí.
0: Está el Kili González, ¿eh? Balón de Mora. ¿Estaba dolorido Galván, padrón?
2: Justamente estaba pisando con alguna dificultad el número 31, pero ya está bien.
0: Va pasando Hernández, que no hay falta, dice el árbitro del partido, Martínez Velo, rebate, Zuri, lanzó la pelota larga, volvió Rigoni, regresó para cedérsela a Cardoso. Las salidas del Belgrano, 10-20, por ahora sin goles.
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0: Hay un jugador, Jorge, en cancha, que su tío fue un glorioso jugador por su apariencia en el ascenso. Ya le voy a contar quién es.
3: Ah, bueno, mira que está pendiente todavía aquel jugador,
0: sí,
3: que está
0: no,
3: en la cancha.
0: Abramos ventanas, vamos a ir cerrándola.
3: Ah, bueno, mire qué lindo. ¿Qué hizo el tío?
0: El tío se pintaba, salía a la cancha a jugar con la cara pintada. Y el sobrino está jugando, ahora le cuento. ¿Eh?
3: Ah, mire usted qué.
0: Ahora le cuento. Pelota en salida para que vaya Di Plácido. Cuando leía se va a acordar seguramente. Di Plácido va corriendo por el costado derecho, termina cortando abajo Sport y la deja salir. El lateral. Será para Belgrano.
1: El tío era Gene Simmons. 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
0: Va saliendo con la pelota Lisandro López, toma la lanza, muy bien, lo encontró suelto en tres cuartos de cancha Ramiro Hernández. ¿Qué hacía Martínez Beligoy en el medio? Y mira, se lo frenó porque le pegó a Martínez Beligoy, que estaba justo en la línea de pase entre Ramiro Hernández y el Mudo Vázquez. Habrá un pique y será pelota para el Pirata. Ya lo va haciendo rápido el Mudo Vázquez, abrió para Porle solo y va Porle por izquierda, y si saca el centro puede ser centro, segundo palo, claro, está... va a lidiar con mucha altura Ubita Fernández, teniendo al lado a Clever Ferreira, a Vallejo, pero será tarea del delantero que tiene hoy el elenco pirata. La va recibiendo Morales, círculo central para la llegada de Lisandro López, abierto va pidiendo González Metilli, que se pone en posición de tres. La pelota hacia adelante para Ramiro Hernández, vuelve atrás para Lisandro López, toca y toca Belgrano.
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0: Pelota por la izquierda para Sport, le saca el centro al área. Queda el rebote para Hernández. ¡Va Hernández! Pegó en el pecho la pelota. Hernández sacó el centro desde el área. Me parece que pegó en el pecho de Clever Ferreira, que siga, dice Martínez Beligoy. Se viene con la pelota el Mudo Vázquez. Abrió por izquierda para la subida de Sportle. Hasta aquí el mejor del partido. Balón largo para que vaya Sportle. Sportle que metió. Está en el área Sportle. Abajo para sostener Ingolotti. Hasta aquí el mejor Sportle.
3: Sí, pero el detalle, ¿no? Sportle llegó primero desbordando, tirando un centro y ahora pisando el área para definir desde una posición no tan incómoda, pero le quedó para la pierna derecha. Metió un remate abajo que controló muy bien el arquero Ingolotti.
0: Pelota larga, ya la va sosteniendo Cardoso. Será salida para el Pirata.
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0: Qué pelota puso Benítez larga para Rigoni. Salió Ingolotti, todo controlado. Paso por un sector, Nebuena Río. Contame algo, elenco Pirata.
5: Sí, muy tranquilo por ahora Russo Zelinski, que habla con su colaborador y le pide tranquilidad a sus jugadores que no rifan la pelota y que traten de salir jugando, sobre todo cuando salen desde el arco con Cardoso.
0: Primer cuarto ahora y salida desde el fondo, que es para Luis Engolotti, salida para el Decano.
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0: Habrá saque de mano, saque lateral para que lo haga Alcides Benítez. Cerquita la va pidiendo Leo Morales. Todo esto detrás de mitad de cancha. Se aplaca un poquito el partido ahora. Balón hacia adelante para que vaya el Mudo Vázquez. Sostiene Franco, va el Mudo. Suelta atrás para la llegada de Rigoni. De zurda con la cara interna hacia el medio para que juegue rápidamente Adrián Sánchez. Limpio para la subida de Lisandro López. Lo va observando cómo sube Sporle. Frena Lisandro. Ahora sí para Sporle. Abierto por la izquierda. A presionarlo va Tesuri. Otra vez para Lisandro López. Toca y toca el elenco pirata tratando de encontrar ese pase que le permita progresar en el campo de juego, en el Monumental. José Fierro. Balón para Adrián Sánchez armando la línea de tres en el fondo. Ahora tocándose atrás para Leo Morales. Abierto otra vez para Lisandro López. Lo espera, lo sostiene Atlético Tucumán en el arranque del partido. Primeros 15 minutos.
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0: Recuperó con falta Metilli. Bueno, con infracción de el Picho González Metilli, habrá tiro libre para Uruguay en la mitad de la cancha. Para mí, no fue, ¿eh?
3: Es un equipo intenso, Belgrano, ¿eh? Todos buscan recuperar la pelota, todos se muestran, todos están permanentemente pensando en darle una mano a su compañero. Es un equipo que tiene muy bien trabajado su sistema.
0: Atención con la pelota que cae por arriba de Vega. El cabezazo al medio. La terminó sacando de cabeza Leo Morales. Pueden hacer la réplica con Vázquez. Atención. La pidubita larga. La pelota frena al Mudo. Le aplicó el freno pertinente a la jugada. Ahora por el centro del campo de juego. Barrigón y la perdió. Y gana Nicola. Balón largo para la Méndola. Ataca a Tigre Tucumán. ¡Qué buena pelota al área! Atención. Lo tiene para el. ¡Ay! No pudo. Mira, entraba el Loco Díaz por el medio. El Loco Díaz entraba por el medio. Nicola esta vez hizo la personal. Antes se la dio, esta vez quiso la de él.
3: Sí, y Belgrano pareciera que tiene más la pelota, pero situaciones ha tenido aquella Díaz, esta Nicola, y no me quiero olvidar la de Sporle. Es un partido entretenido hasta acá, con dos equipos que a pesar del rótulo que tienen, los entrenadores, mal puesto para mí, buscan atacar, quieren ganarse.
0: 17 minutos en el aire, la 990 por ahora sin goles.
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0: Hernández y Sporle, Sporle y Hernández. Va Sporle por el sector izquierdo, trae para Hernández, altura del vértice. Le termina sacando Renzo Tesuri largo para el Loco Díaz. El llanero solitario ya porque se repliega todo a Atlético Tucumán. El que toma la lanza es Belgrano, Lisandro López. Pelotas en la mitad de la cancha para que juegue Leo Morales. Morales que va tocando para Adrián Sánchez. Abrió para la subida de Alcides Benítez. La va tocando por el medio para el Mudo Vázquez, que fue con la pierna arriba. Habrá tiro libre que será para el Decano detrás de mitad de cancha.
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0: Ya fue empate entre Riestra y Vélez, Juanpi.
4: Exactamente, en el primer partido del día igualaron 1-1 Riestra y el Fortín González. Para el malevo Minio en contra le dio el empate al equipo de Liniers.
0: Lo contó Adrián Pereira junto a Javier Luis. Ganó Lobo.
4: Triunfazo de Gimnasia 2-1 en Arroyito contra Central. Ledesma en contra y Miramón los goles de la victoria.
0: Clever Ferreira en la salida para Diego Tucumán. Abierto por derecha para Di Plácido. Enganchó hacia el medio. Abajo casi lo muerde Ramiro Hernández. Se escapó muy bien Di Plácido. Pasa a la mitad de la cancha. Abrió por derecha. Va para la corrida Diego Tucumán, que quiere marcar el primero de la tarde y la noche ya en Tucumán. En el Monumental, José Fierro va con la pelota al área, finalmente desviado el remate, intentó desde lejos sacudir Lautaro Godoy, no sé si rozó, me parece que será córner, pero llega Teo Tucumán y sobre todo por el costado derecho.
3: Sí, además se sueltan los mediocampistas, ¿eh? No es un equipo que deje la responsabilidad ofensiva solamente en los puntas. Antes llegó Nicola, ahora Godoy probando de media distancia.
0: Hay tiro de esquina que es para el Decano. 19 minutos, atención. Va a caer el centro área. Acomoda el 10. Acomoda Franco Nicola. En 19 minutos, llegando a los primeros 20 del partido. Expectante el Loco Díaz en el área. Espera Clever Ferreira, lo propio Vallejo. Atención, el centro de Nicola. ¡Arriba! ¡Ay! A la altura del área chica. Llegó para cabecear allí el hombre de Atlético Tucumán. Un pase como con la mano fue de Nicola al área chica. Y un testazo que se fue afuera de milagro. No fue el primero.
3: Bueno, qué bien que saltó Vallejo. Le ganó siendo que tiene jugadores de contextura física grande el equipo cordobés. Vallejo saltó más que todos. Las sensaciones que se elevó antes, como que tuvo que bajar la cabeza para cabecear y no le pudo dar dirección. Pero alerta con este balón detenido, buen centro y el cabezazo que se fue ancho.
0: Bueno, ¿qué pasa con Martínez Béligo? Está esperando, miran todos los hombres de Belgrano. Lo observan a Martínez Béligo. Vaya uno a saber que cobró, ¿no?
3: No, yo creo que le estaban diciendo en el VAR esperar para ver si había algo para marcar. Y no hubo nada.
0: 20 minutos sale con la pelota Lisandro López. Abrió para la subida de Sporle. Es por lo que contiene abajo Tesuri. Va Sporle también para meterle para la corrida ahora por el centro de Godoy. Que bien que la hizo. Escapó Godoy. Y ahora sin infracción la terminó perdiendo. Salida para el conjunto pirata en 20 minutos.
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0: En salida Lisandro López tocando rápidamente para Metili. Devuelve para Lisandro López. Otra vez para Adrián Sánchez. Altura del círculo central. Lisandro López. Otra vez con Leo Morales. Sale el ex de Gimnasia. El ex el Lobo. Abierto por izquierda va recibiendo González. Metili más adelante lo tiene Sporle. La pincho al área. Sale Ingolotti. Y de cabeza terminó sacando Ferreira. Habrá lateral que es para Belgrano.
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0: Se viene Ramiro Hernández, tres cuartos de cancha, va el número 8, se apoya atrás con la pelota en poder Leo Morales, la regaló para Lamendo, la balón largo, atención para que vaya a correr, no va a llegar, el hombre al Diego Tucumán, terminó volviendo Morales cuando iba Nicola, habrá saque lateral para Belgrano de trámite de cancha.
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0: Pelotazo largo para que vaya a correr el Mudo Vázquez, lo persigue, que ve que escapó el Mudo Vázquez tirando un somerito, lanza el centro de zurda y al córner la despejó Vallejo. Ahora tiro de esquina para el pirata que quiere primero.
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3: Bueno, la movilidad es una constante en el equipo cordobés. Vázquez casi como un extremo, tiró un sombrero divino, después un centro para que la pelota no se fuera por el fondo, llegó exigido el Mudo, terminó ahora en este córner.
0: 22 minutos promediando la primera parte. Quiere lastimar por arriba el elenco pirata. Atención, le va a pegar Rigoni. Va Emiliano, va Rigoni. La jugó cortita para la llegada de Metili. Se la rebotó a Rigoni. Saca el centro. La despejan de cabeza. Le cae ahora a Ramiro Hernández sobre la mitad de la cancha para que juegue Benítez. Otra vez para Ramiro Hernández. Abierto por izquierda quedó Rigoni. Vuelven los centrales de Belgrano. Se la pasa rápido. Va a Vázquez por izquierda. Buen balón para Vázquez. Un poco impreciso, pero va al Mudo ante a la altura de banderín del córner, va Rigoni que regresa, toca para Vázquez al área para Ubita, qué bueno para Rigoni, le queda Ubita, está en el área, sí, Ubita sale de la misma, va tocando para la llegada de Mudo Vázquez, se lo quiere sacar de encima Di Plácido, estaba adelantado el Mudo Vázquez, ahora tiro libre para Trigo Tucumán.
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3: Voy a ponerlos a prueba. Si yo le pregunto, hincha, de quién es el Mudo Vázquez, ¿usted qué me dice? Adelante.
0: De Belgrano.
3: Maxi.
5: Sí, de Pirata.
3: Nehuen.
5: También, yo juego que de Belgrano.
3: Juanpi.
4: Belgrano.
3: Hincha de Vélez.
4: Mirá.
0: Mire usted, ¿eh? No la tenía esa.
3: Tenía un tío en Villaluro, Liniers, al que venía a visitar y lo llevaba de chico a ver a Vélez.
0: Bueno, yo también tenía un tío que me llevaba.
1: Y a ver a Papa.
0: No sé por qué mi tío me llevaba.
3: ¿Y usted hincha de quién es?
0: De Estudiantes Caseros.
3: ¿Pero porque su tío lo llevaba?
0: Claro.
3: Bueno, está bien, igual que el Mudo, entonces coincide.
0: ¿Ahora es de Vélez todavía el Budo Vázquez? ¿O ya se hizo, se habrá hecho verano?
3: No tengo idea, pero él dijo que de chiquito era de Vélez, obviamente, que ahora...
0: De chiquito.
3: Es de Belgrano, pero bueno.
0: Pelota larga para que vaya Ramiro Reyes, se metió en el área, ¡qué buena pinchó! Y Mingolotti, Mingolotti la terminó sosteniendo en el área chica, vestido completamente rosa, 24 minutos.
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0: Ramiro Hernández con el balón, ataca Belgrano. Esto es un monólogo hasta que poco de Uruguay en ataque. Va al Mudo Vázquez, que bien enganchó, tres cuartos de cancha, abrió por derecha. Va Benítez, la pinchó. Benítez. Habrá salida para Ingolotti, la quiso tirar del área, tiró directamente afuera. La salida en 25 minutos.
3: ¿Le puedo pedir a Juan Pisegade que busque en Twitter AFA un comunicado que sacaron hace minutos nada más, que es un bombazo, algo que veníamos hablando hace un rato? Perdón, Pancho.
1: No, no pasa nada.
0: Ya me lo va a contar Juan Pisegade. Sale a Atlético Tucumán desde el fondo.
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0: 20 minutos nos separan de la, del final de la primera parte. Por ahora sin goles, mejor Belgrano. Atlético Tucumán que intenta con el balón largo para Tesuri, pero poco, poco del elenco de Cano. Imagino que no le gusta nada al emperador, Padrón.
2: Para nada conforme el emperador Falcioni con este momento del partido, que cuando quiera te cuente una racha negativa que está teniendo el local, justamente aquí en José Fierro.
0: Ya me la cuenta, balón que se va directamente al lateral. Habrá reposición de mano para que lo realice Ignacio Galván.
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4: Ya tenemos el comunicado, sí. Queda muy mal parado el relator,
3: ¿eh? Bueno, yo lo que creo que queda muy mal parado el árbitro.
4: Bueno, ni hablar.
3: Y el VAR de hoy, ¿no? Decilo, contalo, Juanpi.
4: La Asociación del Fútbol Argentino informa que la Dirección Nacional de Arbitraje y su Secretaría Técnica resolvieron suspender en sus funciones al árbitro principal Nazareno Araza y al VAR Diego Ceballos a raíz del error cometido durante el partido Deportivo Riestra Vélez.
3: Tengo miedo de que un día nos quedemos sin árbitros.
0: Salida para Lisandro López. Va saliendo en 27 minutos. Arde Troya el fútbol argentino. Salida de Lisandro. 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Salida de Lisandro López. Abierto para que juegue con Morales. Morales otra vez para Lisandro López. La salida es pirata.
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0: Pelota de Lisandro López. Va jugando para Ramiro Hernández. Falta, ¿no? Que no dice Martínez Beligoy. Ataca con la pelota de Diego Tucumán. Atención. Balón por derecha. Se viene con el balón. Vega tocó hacia atrás. La va jugando abierto nuevamente para Di Plácido. Ahora para Godoy. Saca el centro. Segundo palo. Mano.
3: En ataque. Digan ataque, si no la quiero decir penal, va a gritar.
0: En ataque en la subida de el hombre de la Méndola, del hombre de Diego Tucumán. Cuando iba a definir, la tocó con la mano. Será salida entonces para Thiago Cardoso en 28 minutos.
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4: Y hay otro gol de Messi asistido por su amigo Luis Suárez. Inter Miami le gana 3-1 al Montreal.
0: Pelota larga, lateral, la va sacando de cabeza Diego Ignacio Galván. Le va quedando a Lisandro López. Había una posición adelantada, dice Martínez Beligoy. Llegando a la media hora, lo comenta Jorge Marinelli en la 990.
3: Bueno, es cierto que mantienen el objetivo de quedarse con la victoria, que no renuncian a eso, pero ha bajado la intensidad en los últimos minutos. La pelota se divide más que al principio, y el partido ha perdido lo que había tenido en el principio.
0: Y va Alcides Benítez, jugó hacia adelante, no llegó Metilli, escapa por el centro del campo de juego, en la salida Vega, le hacen falta, pero que siga, dice el juez. Ahora sí cobró, pero dijo ley de ventaja, abierto para que reciba la Méndola, enganchó hacia el medio, corre, cortó para la mitad de la cancha para que juegue ahora en la subida con la pelota Godoy, Godoy abierto por derecha, recibe Tesuri, Tesuri hacia atrás, ataca Teo Tucumán, tres cuartos de cancha, balón para la llegada de Nicola, gira, juega con la Méndola, se viene con la pelota de Teo Tucumán, atención, abierto Tesuri, con una pelota larga, va Tesuri hasta el fondo, llegó, sacó el centro directamente afuera, sin ninguna intención, pero le falta plasmarlas al equipo local. La salida para Teo Cardoso.
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0: 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Este es el banco de suplentes de Rodrigo Tucumán.
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2: Frente del Atlético de Tucumán, Durso, Pugnero, Ferrari, Infante, Villa, Jean, Fernández, Granillo, Ramiro, Ruiz, Rodríguez, Brondón, Pimenta y Canelo.
0: Pelota para que vaya a buscar por abajo, sin falta, dice Martínez Beligoy. Habrá saque lateral para que lo haga Alcides Benítez. Este es el banco de suplentes del Pirata.
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5: Acompaña a Ana Russo en el banco, Manuel Vicentini, Federico Rica, Alexis Maldonado, Agustín Gribau, Marcos Ortiz, Santino Gatti, Gonzalo Serrarazán, Agustín Bono, Ramiro Tulián, Juan Velázquez, Lautaro Gutiérrez y Lucas Pacerini.
0: Habrá pelota desde el costado derecho para que lo haga Alcides Benítez sobre la mitad de la cancha. Jugó hacia adelante para Ubita Fernández. Rebotó mal, le cayó

0: de manos para Diego Tucumán en 31 minutos. Va por el primero, la pide Tesuri, movedizo, sale del área, toca hacia atrás para Godoy, la regaló Godoy. ¿Qué quiso hacer Godoy? La terminó sacando de sobre picas adelante Lisandro López, la va bajando Vallejo para Galván. Galván que pasa, la va pisando y escapa. Va Galván, aceleró Galván y va hasta el fondo. Va Galván, quiere sacar el centro. Y esto es saque desde el arco. Galván pide córner. Se la saque el arco para que lo haga Cardoso.
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2: Cuando quiera, relator, tenemos una tabla que en este momento no se tiene muy en cuenta, pero que debe estar generando terror en Tucumán.
0: ¡Apa! Me gusta, ya me lo cuenta después de esto, porque hay tiro de esquina para el decano. Quizás apague el incendio desde acá, veremos. Atención con la pelota que va a caer del costado izquierdo. Se va a venir desde los pies de Lautaro Godoy, el número 31, el alto mediocampista que tiene el decano. Va por arriba, quiere el Loco Díaz, quiere Ferreira, quiere Vallejo. Se toman todos en el área. Martínez Beligoy, que los apercibe, que les dice que no se tomen, que no se agarren. Se va a venir el centro y si se toman y se agarran, que cobre penal o que cobre falta.
3: Y sí, claramente.
0: Pelota que va a caer de Godoy. Atención, cae el centro de Godoy arriba. La va despejando de cabeza Lisandro López. A correr Ubita Fernández, desesperado. Termina volviendo ahora a Vega. Cuénteme, Segade.
2: Bueno, es la tabla de cómo arrancarían los promedios la temporada que viene. Obviamente sin tener en cuenta los dos que están bajando en este momento. Aldo Civi, Estudiante de Río Cuarto.
0: Va, sí, ya me sigue. Va con Lisandro López. Va Metilli para Lisandro López hacia el medio con Adrián Sánchez. Ahora con Metilli empieza a correr Rigoni. Cuénteme, ¿eh?
2: Sarmiento 66 puntos, Central Córdoba 64, Banfield 60, Platense 59, Newell 58, Atlético Tucumán 57, sin tener en cuenta los resultados parciales. Atlético Tucumán arrancaría último, obviamente también faltan los dos ascendidos.
0: Tiene que sumar rápidamente, entonces el decano, salida de Ferreira, Ferreira que toca para Di Plácido, 33 minutos, cómo se cayó el partido, Marinelli, cómo se cayó.
3: Se cayó, sigue apostando, dos goles había dicho.
0: Yo dije dos, usted dijo tres igual.
3: No, nueve dije.
1: Nueve.
0: No sé, no se va de ahí. No,
1: Francia, Inglaterra, más o menos.
0: Para el lateral.
3: Está Mbappé, está, ¿quién está?
1: Olise,
3: está Harry,
1: Dembélé.
0: Va saliendo con la pelota de Sportle, la tiró larga, Di Plácido la va a correr, regresa, Metilli la perdió con Di Plácido, bien sin falta, saca el centro al área, despeja Lisandro López, le queda Tesuri en el ingreso, pégale Tesuri. Pegó Lisandro López, ofició de muro y el remate después de Godoy que la sacó del estadio.
3: Sí, coincide este bajón de Belgrano en los últimos minutos con la pérdida de protagonismo del Mudo Vázquez, de González Metilli. Y a partir de la pérdida de la pelota, el equipo tucumano se anima, va con gente al ataque. Lo que no tiene es claridad en los últimos metros.
0: Habrá pelota en salida entonces para Thiago Cardoso. Escuché lo de la AFA, no escuché que diga que está bien lo que hizo la AFA, que está bien la decisión que tomó, porque hay que dársela también cuando toma buenas decisiones.
3: No, pero me parece correcto el que dirige.
0: No, pero cuando decisiones que toman son como estas, que los frenan y hasta que no se aclare todo lo que pasó, no van a ser asignados.
3: ¿Pero qué van a aclarar? ¿Es un castigo por no saber aplicar el reglamento?
0: Está bien, pero muchas veces sacudimos al AFA por un montón de cuestiones con los árbitros. Ahora en este actuaron perfecto.
2: Sí, el tema es que son árbitros con muchos antecedentes, Araza y Ceballos, ¿no? Se podría evitar esto.
3: Pero claro, esto es como que Ceballito. Yo te felicite por entrar a un lugar y decir buen día, buenas tardes, por ser invitado.
2: Sí, a Belén y le devuelve los puntos.
0: Qué malo, claro. Qué malo hizo Marinelli. Va con la pelota de Plácido. Di Plácido sacó el centro al área. El punto penal de taco. Lo que hizo Nicola. La va a correr desesperadamente Galván. Llega Rigoni para poner el cuerpo ahora lateral.
3: Me preocupa que me diga que soy malo por querer que se hagan las cosas bien.
0: No quiere reconocer.
1: Que Marinelli tiene una mala costumbre para este país. Quiere que se aplique la ley. Ni más ni menos.
3: Y claro, y bueno, está bien. Perdón, que yo trate
1: no, al contrario.
3: De estar del lado de la ley.
1: Disculpen. Al contrario.
0: Será salida lateral para Belgrano en 35 minutos 10 para el final de la primera parte.
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0: Nueva reposición de manos será desde las manos de Benítez. Contame algo, padrón.
4: De local, el Atlético de Tucumán tiene José Fierro, no es de todo positiva. Ganó tan solo uno de los últimos ocho. Una victoria, cinco empates, dos de

0: desde la fecha número 12 de la apertura 2026 del 20 de marzo, 1-0 frente a Gimnasia, gol del Clever Ferreira.
1: Bueno, perfecto. Ojo, Nehuel, me parece que le arrojaron algo Benítez, ¿no?
2: Sí, exactamente. Le arrojaron un vaso de agua. Como bueno que era el contenido que tenía adentro. Alcides Benítez le cayó justo en lo que es la espalda del número 26 de Belgrano. Ya de a poquito se va reponiendo el jugador, pero le cayó algo de la tribuna, por eso estaba frenado momentáneamente el juego.
3: Ahora, qué locura, ¿no? ¿Cómo se naturalizan? El remate que controla Cardoso. ¿Cómo se naturalizan las agresiones cada vez que alguien va a patear un córner, va a sacar un lateral? Y hasta los jugadores mismos, ¿no? Deberían hacer algo, decir, hasta que no me dejen de tirar, no hago el lateral. Entonces otro te dice, dale, hacelo, no pasa nada. Es un hielo. ¡Qué locura! ¿Cómo nos acostumbramos a...?
4: Todo lo malo se naturaliza acá.
3: Exactamente. Muy bien, Pancho.
4: Todo lo malo.
1: Se viene Ramiro Hernández, que vi que giró, se pone la cancha de frente, abrió para Ubita Fernández, muy buena pelota por izquierda para Sport, le espera al Mudo Vázquez, saca el centro, segundo palo, Rigoni, se la sacó, mira vos, se la sacó Galván, no, la Véndola, se la sacó a Rigoni cuando había preparado la pirueta para mandarla a guardar, se la sacó del buche a Rigoni, Marinelli.
3: Sí, sí, Rigoni estaba afilando, la zurda justo alcanzó a peinarla el jugador Galván. Y le impidió a Rigoni que aplique el latigazo.
1: Balón largo, atención para que se venga con la pelota. Nicola la tiró más larga, la pelota no va a llegar. El hombre del decano rebotó en el jugador de Belgrano, Leo Morales. Habrá tiro de esquina nuevamente para el decano, que en 38 quiere el primero.
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1: Llama actualiza, siga de lo que sucede en Córdoba entre Talleres y Central Córdoba. Ahora tiro de esquina, le va a pegar Lautaro Godoy nuevamente. Atención, Ferreira se relame, Vallejo acompaña, y por qué no el loco, vendrá el centro desde el costado izquierdo sobre 38 y medio, va por arriba Atlético Tucumán en busca del primer grito, cae el centro al área, la va sacando de cabeza Lisandro López, la termina mandando al córner, acusa que lo empujaron cuando saltó. Nuevo tiro de esquina para el decano.
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1: Atención, otra vez va Godoy. Va a caer la pelota arriba. Va a buscar el loco Díaz. Desde los pies de Godoy. Espera Tesuri en la media luna. Cae el centro de Godoy. Todo controlado por Thiago Cardoso. Todo controlado por el arquero vestido de verde. El área chica escapa rápidamente para el Mudo Vázquez. Toca para la llegada de Ubita Fernández. Diga que no levantó la cabeza porque iba Rigoni casi solo por el costado derecho. Sale con la pelota de Sporle. 39, jugamos 6 para el final de la primera parte. Por ahora sin goles.
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1: Pelota de Lisandro López. Abierto va pidiendo Sportle. 39-40. Tocó para el medio para Ubita. Ubita la levantó para que vaya Benítez, que la sacó de cabeza afuera. Directamente habrá lateral para Galván. Lateral para Atlético Tucumán. 40 minutos. Ha tenido pasajes de buen partido, pero...
3: Sí, fue de mayor a menor, exacto, ¿no?
1: Mira, recuperó ahora con la pelota Ubita y la terminó perdiendo ante la salida de Ferreira. Va un largo para Loco Díaz, la cabeció. Va Nicola, falta de Nicola que lo atropelló al hombre de Belgrano. Habrá tiro libre para el Pirata.
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3: Eso como en los bolos, strike, Nicola, ¿no? Cada claro. Uno que se cruzaba por delante lo terminaba tirando al suelo.
1: Segade, usted agarró, ¿no? Lo que decía Marinelli con respecto al jugador que jugó en Europa que está en este partido.
5: Sí, sí, obviamente.
1: Usted lo tiene también, ¿no? Padrón lo tiene, Arrigo lo tiene. ¿Quién es? Cuénteme, Segada, a ver, ya que lo tiene.
5: El Mudo Vázquez.
1: Muy bien. ¿En dónde jugó? A ver.
5: Italia.
1: Muy bien, el Palermo, Italia.
3: Jugó en Sevilla también.
1: Sevilla.
3: Sí, sí, gran jugador, se fue joven del fútbol argentino.
1: Hablando de Sevilla, ganó el Atlético hoy
3: 3-1, muy bien el Atleti hoy, Segade.
5: Sí, triunfazo 3-1 del Atlético en el Sánchez Pizjuán, con dos de Baena y uno de Lukman, sí. Por ahora puntero, por lo menos hasta que jueguen Barcelona y Real Madrid.
1: Que pide un deseo, ¿no?
3: Me gusta Hjulmand, ingresó muy bien el danés. Buenas compras del Atleti esta temporada. Y falta alguien más, ¿no? Hay que ver lo que pasa con...
1: ¿Qué va a pasar?
3: Julián Álvarez.
1: ¿Qué va a pasar con Araña? ¿Segade? ¿Sabe algo?
5: Si tengo que apostar, diría que termina en el Arsenal.
1: ¿En el Arsenal,
6: Mariano? Hay fuentes que dicen que no quieren ir, la mujer y él,
5: no,
6: a vivir a Londres.
5: Está bien, pero bueno, alguna decisión va a tener que tomar.
6: No, no, Álvarez, digo lo que es.
3: ¿Existe Cantilo en el Atleti?
5: Sí.
1: ¿Usted quiere containerzazo?
3: No, no, no quiero container, no, no, pero bueno, es una situación, la verdad que me sorprende de Julián Álvarez, ¿no? Que se plante de esta forma y que diga quiero ir al Barcelona. La verdad tiene un contrato, gana fortunas en el Atlético de Madrid. Los números en el Atleti en cuanto al rendimiento, goles y minutos jugados, son mejores, si se quiere, los del Manchester City.
1: Quizás quiera ganar cosas importantes. Ataca con la pelota Belgrano para Sporle. Sporle para Ramiro Hernández, costado izquierdo. Va Hernández, sigue Hernández. Tesuri lo termina sosteniendo. Atrás ahora para la llegada de Betini. Filtró un buen pase para Vázquez, no pudo controlar. Mete, la va pidiendo Hernández. Traba, gana, le quedó a Betini, costado izquierdo. Sacó el centro de zurda, Rigoni. No llegó Rigoni. Pelota por el segundo palo, tampoco pudo Benítez. La sacó de taquito, la Méndola en el área. Soltó un taco para que salga con la pelota Galván. Corre Galván, se desprendió de la marca. Ahora va Trigo Tucumán. De ida y vuelta, 43 minutos. Se nos va la primera parte. Va Galván, saca el centro de zurda. Mal, mal Galván. Se la obsequió a Leo Morales. Por el medio va jugando Rigoni. La va girando para Ramiro Hernández. Se anima y de vuelta no. Empieza a sentirse el cansancio sobre el final del primer tiempo.
3: Sí, sí. Me parece que ya están esperando el final del primer tiempo. No sé cuánto podrán llegar a replantear los entrenadores. Creo que los dos tienen un estilo bien definido. Me parece que coincidió la caída que tuvo el partido con la desaparición de algunos jugadores importantes en Belgrano, fundamentalmente el Mudo, Metiri, y el equipo tucumano, que en cuanto a jerarquía tiene menos nombres, tiene que hacer mucho más esforzado todo como para generar.
1: Morales, balones para que juegue de espaldas el Mudo Vázquez, otra vez para Morales, abierto por derecha, va jugando el paraguayo Benítez, Alcides Benítez y el balón, minuto 44, se nos empieza a morir la primera parte, gran pelota al área para que vaya Hernández de cabeza, terminó ganando, pero le cayó a Ingolotti, se nos va el primer tiempo, paso por tu sector, Padrón.
2: La verdad, dando muchas indicaciones, no exigidos, lo mismo habla con sus colaboradores.
1: Cuénteme, Arrigo.
2: Sí, también a Russo Zelinski, ahora tranquilo, el que da más indicaciones, Juan Carlos Solave, a los gritos, pidiendo también paciencia, que no se apuren a la hora de definición de la jugada.
1: Pelota hacia adelante, atención, hay falta. Tiro libre, dice Martínez Beligoy, que salió corriendo rápidamente para evitar que se trencen allí en los agarrones, en los empujones, los dos jugadores, tanto Godoy de un lado como Hernández del otro. Habrá tiro libre para Diego Tucumán desde la mitad de la cancha.
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1: Atención, porque es una de las últimas de la primera parte. Le va a pegar Nicola, ¿no, Padrón?
2: Exactamente, el número 10.
1: Le va a pegar Franco Nicola, va al zurdo, lejos, pero 40 metros, un poco más, viene el centro, sale Cardoso, le cae la pelota a la Méndola, abierto por izquierda, va la Méndola, propone mano a mano con Eva, que saca el centro, pelota a la media luna para que la despeje Hernández, le cayó Ubita no la pudo pivotear para el Mudo Vázquez. Mirá, le cayó la pelota al Mudo. Se la regaló Vallejo. No se puede creer. Balón largo para Ubita. Va a pelear Ubita. Balón atrás para Ingolotti. A presionar Ubita. Fernández desesperado. Ingolotti para sacar un pelotazo largo hacia la mitad de la cancha. No la pudo sostener Hernández. Hay cansancio sobre el final del primer tiempo. ¿Cuánto más jugamos, Padrón?
0: Se va a jugar un minuto más.
1: Hasta los 46 se nos va el primer tiempo en Tucumán.
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1: Balón hacia adelante de Loco Díaz, mete Lisandro López, acusa un golpe, Lisandro López quedó muy dolorido, la va rechazando Leo Morales de cabeza para ganar Di Plácido, pelota por la medio de Nicola y la última de Tucumán, la última del primer tiempo, y no está Lisandro López en el área, ataca por izquierda con la Méndola, le puede pegar, la Méndola arriba, arriba la pelota, ahí la Méndola se va a la primera parte en el Monumental José Fierro, se termina el primer tiempo por ahora. Atlético Tucumán y Belgrano empatan 0-0.
6: Terminó el primer tiempo, Atlético Tucumán 0, Belgrano de Córdoba 0, lo comenta Jorge Marinelli, lo relata Juan Gavilán, Gabigol, y vos como siempre lo vivís acá en el show de los grandes por AM990 Radio Splendid, la más futbolera.
0: Se juntan los jugadores de Atlético Tucumán ahí que en el círculo central y guarda con Ignacio Galván, cuidado al número 21 porque se terminó el primer tiempo con alguna renguera, así que se va con alguna dificultad hacia los vestuarios, habrá que estar atentos al segundo tiempo si puede continuar o no. No tenemos amonestados en el tucumano, lo que soportaría el segundo tiempo, toma Dulce, Ramiro Montes, Lucas Ferrari, Juan de Maximiliano Villa, Rodrigo Granich, Ramiro Ruiz Rodríguez, Manuel Rondón, Fernando Pimienta, Alexis Canelio.
1: Muy bien, cuénteme, Arrigo.
2: Bueno, los jugadores que fueron directamente a rodear al árbitro luego de lo que fue la última jugada de Lisandro López. Lo cierto es que se fue disconforme el ruso Zelinski por la falta de profundidad de su equipo. Un solo amonestado tuvo en el partido Belgrano, Ramiro Hernández, casi al final del primer tiempo. Los suplentes que tiene a disposición: Manuel Vicentini, Federico Rica, Alexis Maldonado, Agustín Gribol, Marcos Ortiz, Santino Gatti, Gonzalo Celarrayán, Agustín Bono, Ramiro Tulián, Juan Velázquez, Lautaro Gutiérrez y Lucas Pacerini, los suplentes que tiene a disposición para el segundo tiempo ruso.
1: Muy bien, Segade en Córdoba, allí entre Talleres y Central Córdoba, por ahora sin goles.
5: Sí, finalizó el primer tiempo en el Kempes, Talleres y Central Córdoba siguen empatando 0-0.
1: Muy bien, final de la primera parte aquí en Tucumán, entre Atlético Tucumán y Belgrano, por ahora sin goles. Quien le explica, quien le analiza, quien le cuenta por qué por ahora no hay goles en el Monumental José Fierro, a través del show de los grandes en Radio Splendid, Jorge Marinelli.
3: Alguno del otro lado podrá decir, che, pero ¿cómo van a ser optimistas con Zielinski y Falcione de un lado y del otro? Bueno, quiero decir que Zielinski con Belgrano y Falcione con Banfield y con Boca han sabido lo que es salir campeón. Y sobre todo con Banfield y con Belgrano no son equipos que habitualmente se acostumbren a coquetear con los grandes títulos. Pero acá fue un partido que mostró de entrada dos equipos ambiciosos, con buen trato de pelota, sin revolear tanto y con llegadas que se produjeron sobre todo en los primeros 20 minutos. Un partido intenso, con laterales que subían con ganas, Di Plácido y Galván en los locales, Sporle fundamentalmente en el equipo cordobés, con el manejo fino, pulcro del Mudo Vázquez, con González Metilli en ese trabajo que se acostumbró a hacer en el equipo cordobés, de colaborar permanentemente a la hora de recuperar la pelota y tratar de aportar juego en ofensiva, con la movilidad de los puntas, con el Loco Díaz, que es una amenaza permanente. Pero la realidad es que, más allá de algunas insinuaciones que se dieron en jugadas que no fueron demasiado claras, el partido fue de mayor a menor. Y de aquella ilusión inicial en donde pensamos que el partido estaba dándonos algo que nos hacía prever que íbamos a observar goles, terminó diluyéndose. Tuvo más la pelota el equipo cordobés, pero tal vez las situaciones más claras hayan sido de Atlético Tucumán. Fue de un lado paciente el conjunto de Zielinski, que sabe que a la hora de tener la pelota tiene que buscar a los que más saben. ¿Sí? Tampoco me quiero olvidar de Rigoni, que a partir de su calidad y cualidad técnica, marca la diferencia en un mediocampo que tiene tres zurdos y solamente a Matías, perdón, a Adrián Sánchez como un recuperador. Nato, el equipo cordobés cumplió el primer objetivo de tener la pelota, pero después le faltó claridad en los últimos metros como para poder hacer de la tenencia algo positivo, generando situaciones de gol. Es cierto que por momentos la pelota costó darle un juego pulcro, llegar con continuidad uno u otro equipo, se dividió más de lo que sumó en el último tercio del partido, y la imagen que queda es de un encuentro en el cual teníamos demasiada ilusión con lo que nos habían regalado en el inicio, pero que de a poco se ha ido diluyendo. Igualmente quedan 45 minutos, me parece que el objetivo y las obligaciones de uno y otro no van a cambiar. La sensación es que este empate no conforma ni a Atlético Tucumán ni a Belgrano. Y está claro que, como suele ocurrir en el fútbol argentino, llega un momento en donde el temor a la derrota hace que, tal vez inconscientemente, ese punto comience a tener un valor relativo. Pero para eso deberá correr mucho en el segundo tiempo, y la ilusión de escuchar a Gavilán gritando goles está intacta. Empatan 0-0 Atlético Tucumán y Belgrano. Estamos en el descanso aquí en Espléndida 990, en el show de los grandes. Hacemos una pausa, un repaso de todo lo ocurrido en el día, y volvemos para transmitir el segundo periodo.
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1: Entre tiempo en el Monumental, José Fierro, Atlético Tucumán y Belgrano están empatando 0-0. También igualan sin goles Talleres y Central Córdoba en el Mario Alberto Kempes. Venimos del empate 1-1 entre Huracán y Estudiantes de Río Cuarto. Puceto y César, los autores de los goles, ambos de penal.
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1: Y más temprano en la jornada de hoy igualaron 1-1 Riestra y Vélez. Tomás González, el gol del malevo. Minio en contra para el Fortín, que sobre la hora le anularon un gol escandalosamente anulado por el árbitro Nazareno Araza, que ya por un comunicado de la AFA junto a Diego Ceballos, el VAR del partido, fueron suspendidos. Y también ganó Gimnasia, triunfazo del Lobo en Rosario, en Arroyito, con los goles de Ledesma en contra tras un zurdazo al palo de Nacho Fernández y Miramón. El Lobo le ganó 2-1 a Central. Para el canalla, Campas había empatado el partido transitoriamente.
0: Con lo de Araza, Juanpi hoy duerme tranquilo.
1: Sí.
0: Y en paz.
1: Y el fútbol argentino también.
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1: Por la Primera Nacional, Colegiales le ganó 1-0 a Deportivo Maipú. Rafaela lo bajó al puntero. Superó por 2-1 a Tristan Suárez, líder de la zona B. Ciudad Bolívar le ganó 1-0 a Defensores de Belgrano, que sigue en zona de descenso. Y Midland superó por 2-0 a Chicago.
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1: Por la Primera B Metropolitana, Arsenal goleó 3-0 excursionistas. Talleres de Remedio de Escalada le ganó 1-0 a la UAE Urquiza. Empate 1-1 entre La Ferrer y Real Pilar. Y victoria de Sportivo Italiano 2-0 contra Argentino de Quilmes.
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1: Brown Drogué y Liniers empataron 1-1. Doc Sud le ganó 2-0 a Ituzaingó de visitante. Y el Cadu y Camioneros igualaron 0-0.
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1: Por la Liga Española, el Levante aplastó 5-2 al Betis del ingeniero Pellegrini. La Real Sociedad superó por 2-1 al Español. Y victoria del Atlético de Madrid con 2 de Baena y 1 de Lukman. Le ganó 3-1 al Sevilla en el Sánchez Pizjuán y es puntero de la Liga.
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1: Por la Premier League, el Liverpool y el Nottingham Forest empataron 2-2. Hull City le ganó 1-0 al Coventry. Igualaron 1-1 Bournemouth y Everton. Y triunfazo del Newcastle 2-0 de visitante contra el Tottenham.
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1: Sí.
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1: Por la Serie A, el Sassuolo le ganó 2-1 al Torino. Victoria de Udinese 3-2 contra el Monza. Goleada del Frosinone 3-0 a la Fiorentina. Y con un gol de Nico González, Juventus le ganó 2-0 al Parma.
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1: Por la Bundesliga, victoria del Elverberg 3-2 contra el Bayer Leverkusen. Empate 3-3 entre Unión Berlín y Frankfurt. Colonia también le ganó 3-2 al Hoffenheim. igualdad en cero entre Mainz y Paderborn, goleada del Leipzig de De Michelis 3-0 al Borussia Mönchengladbach, y el Borussia Dortmund le ganó 2-0 al Hamburgo. Y nosotros volvemos al Monumental José Fierro para los segundos 45 minutos de Atlético Tucumán 0, Belgrano 0, con Jorge Marinelli y Juan Gavelán.

0: Regresamos aquí desde el Monumental José Fierro. Se nos viene la segunda parte, se nos viene la segunda etapa. Me da la sensación que sin cambios, muchachos, paso por el sector Padrón, me parece que sí, ¿no? Sin cambios.
1: Exactamente, mismos protagonistas, mismos 11.
0: Lo mismo, Nehuen. Bueno, excelente. Comienza la segunda parte. Empatan 0-0 en Tucumán.
2: Arranca el segundo tiempo. Atlético Tucumán 0, Belgrano de Córdoba 0. Lo comenta Jorge Marinelli. Lo relata Juan Gabelán. Gabe gol.
0: Segundo tiempo en marcha. Esperamos por los goles, por los 9 que me prometió Marinelli.
2: Vamos,
0: balón de Metilli hacia atrás para que juegue Sporle. Hacia el medio ahora para Adrián Sánchez. Cerquita la va recibiendo con la número 8 en la espalda, a la altura del círculo central. Va Hernández abierto por derecha. Empieza a picar Alcides Benítez. Balón hacia atrás para que domine ahora con la pelota Morales. Morales y el balón para Lisandro López. Nuevamente para Morales. ¿Qué espera para esta segunda parte, Marinelli?
3: Bueno, que traten de repetir lo que hicieron los primeros 20 minutos, todo el segundo tiempo.
0: Balón para que vaya a buscar Lisandro López. Chocó la rodilla. Mira, rodilla con rodilla. Y hay falta y tiro libre para el conjunto pirata dolorido, Lisandro López.
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4: Perú. Sí, de a poquito se va reponiendo a la altura después del planchazo que le dio el jugador y el golpe en la rodilla. Fue en los dos lugares.
0: Doble.
4: El capitán de Belgrano de a poquito se va reponiendo y poniéndose de pie el capitán.
0: Ahora sí, Pancho, dale.
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0: Pelota en la mitad de la cancha para que la vaya jugando Adrián Sánchez. Abierto por derecha recibe Leo Morales. Va el número 14, va Morales, el autor de un gol en la final ante River. Abierto por derecha para que reciba ahora Benítez. Benítez toca hacia el medio para Sánchez. Ahora toca para Hernández rápidamente para Rigoni. Va Belgrano, qué bueno. Va Rigoni de cabeza. Hernández se mete en el área por el costado derecho. Se metió, sacó el centro. No, se lo morfó Vita. Se lo morfó Vita y le salió un pase. Rigoni por el costado derecho frenó, se lo sacó de encima. Qué bien, centro de zurda. Segundo palo y no pudo por el otro lado el jugador Vázquez, el mudo Vázquez. Le corrió el arco Vita, Marinelli,
3: pero a Vita le faltó repentización en un centro. Claro, lo pasaba la pelota al delantero y terminó pegándole hacia arriba, casi como en el rugby tratando de ganar metros. Le terminó saliendo un pase para Rigoni.
0: Habrá salida desde el fondo que para el decano en el arranque de la segunda parte. Balón largo ahora para que venga a correr la Méndola afuera. La Méndola la quiso jugar desde el vértice izquierdo al ángulo superior izquierdo del arquero Teo Cardoso. No encontró colocación, será salida del fondo para Belgrano.
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5: Y arrancó el segundo tiempo en el Kempes. Talleres y Central Córdoba igualan 0-0 en 5 el complemento.
3: Acaba de llegar un decreto. No sé si Juanpi, Pancho, muchachos en vestuario lo pudieron ver. Que en caso que quede vacante el pozo por las empanadas, se tiene que hacer cargo de que haya estado más cerca de la cantidad de goles. Con lo cual, Juancito, no creo que estén en 6 o 7. ¿No?
2: Mira que viene el decreto.
0: Cómo me caminó Marinelli. Balón para que se venga por derecha. Atención, Godoy puede rematar. Se metió el área, Godoy. Y afuera. Afuera, Lisandro López. Impactó en Lisandro López. Balón al córner para Atlético Tucumán.
3: Interesante lo de Godoy, ¿eh? Jugando delante de Leonel Vega. Bien vertical, rompiendo líneas, metió un remate de afuera, ganó un córner el equipo de Falcioni.
2: Pero más interesante está el decreto.
0: Va a caer el centro, atención. Godoy el centro, arriba, segundo palo, el testazo fuera finalmente de Clever Ferreira. Balón que se va, será salida entonces para Thiago Cardoso en cinco minutos. Se me ríe Marinelli en la cabina.
3: No, qué gustos querrán, cegada de Pancho, digo, ¿no?
2: Está bueno, el decreto está impecable.
0: ¿Cómo me durmió Marinelli? Salida para Belgrano del fondo.
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0: ¿Sabe cuál le digo, Marinelli, del jugador que jugaba con la cara pintada? El sobrino está jugando hoy. La respuesta le digo, porque va Ramiro Hernández. Ya le pregunto a Segada a ver si sabe algo. Va Sporle, balón hacia atrás para Hernández. Pégale, tres cuartos de cancha. Tocó para el mudo, de zurda. Tapó Engolotti. La sacó Engolotti. Se metía contra el caño derecho abajo en la ratonera. Allí se tiró Engolotti. La mandó al córner. Tiro de esquina, Pirata.
3: Muy buena la del mudo, ¿eh? Con una calidad técnica notable. Le metió el empeine. Con la cara interna del pie buscando el palo más cercano a él, tuvo que volar Engolotti para sacarla al córner. Abajo a la derecha se metió.
0: Balón que va a caer, atención, desde el costado izquierdo. Se va a venir el centro, le va a pegar Rigoni. Va Emiliano, va Alex Independiente. Se va a venir el centro en 5 y medio. Quiere por arriba y otra
3: no,
0: vez.
3: No quiere patear Rigoni, está bien, que no patee.
0: Y otra vez le caen cosas a Rigoni.
3: Pero ¿por qué se va a exponer a que le tiren de todo? ¿Qué es esto? Es una locura.
2: Arrigo, es la Argentina, Jorge.
0: Cuénteme, Arrigo, ¿qué pasa?
4: Sí, ahora lo van a escoltar a Rigoni para que pueda llegar a tirar el centro la policía, pero es la queja de Belgrano, la queja de Rigoni, y también desde el banco de suplentes de Belgrano, que ahí van a hablar con el cuarto árbitro a ver qué le dicen, porque, como bien mencionan, es la segunda vez, es hielo lo que le están tirando los jugadores.
3: Ahora, Tesuri no puede ir a hablar con Martínez y decirle que patee el tiro de esquina. Claro. Que se ponga Tesuri en lugar del jugador de Belgrano, que tenga un poco de empatía, porque es un colega suyo, en definitiva. Y si esto no se corrige, mañana Tesuri va a ir a otra cancha en donde va a ocurrir lo mismo cuando él vaya a patear un córner.
0: Tesuri tiene que ir al córner y pedirle que se calme la gente de Río Tucumán. Bueno, parece que le van a dar vía al tiro de esquina. Rigoni que se niega a patear. Ahora sí, le dieron la seguridad. Veremos, todo escoltado por gente de la seguridad. Le va a pegar Rigoni del costado izquierdo. Va por arriba Belgrano, 6 y medio. Va el campeón del fútbol argentino en busca del primer grito de la noche. De la noche tucumana. Le va a pegar con la zurda Rigoni con los claritos en el cabello. ¿Alguna vez hizo eso, Marinelli, usted?
3: Nunca, naturales los claritos.
0: El centro de Rigoni arriba. De cabeza la van sacando. Le queda por derecha ahora para que juegue Metilli. La filtró para Sánchez. Sánchez por derecha. Sánchez hacia atrás. Otra vez para el Picho González. Metilli va el ex pincha de Caseros. Hacia atrás para el Cides Benítez. La levantó cruzada para Lisandro López. Salió del área. Enganchó. Mire qué bien que la hizo López. Como si fuera un win. Frenó. La toca hacia atrás ahora para Rigoni. Tres cuartos de cancha. La tiene González. Metilli cerca. Va Rigoni. Ralentizó todo. Belgrano ahora. Le queda Hernández. Sacó el centro mal. Ahora Lisandro López, que volvió a jugar para Morales, y se repliega todo el decano.
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3: Me voy, sigamos a Lisandro López. No, no me parece que esté caminando bien el defensor.
4: Sí, exactamente. Está rengueando después de lo que fue el choque al inicio nomás de este segundo tiempo.
0: Balón en salida para que la despeje Galván. Veremos si puede continuar López. Hay una infracción, dice Martínez Beligoy. Hay tiro libre para el decano en 8 minutos. Esperamos por los goles en Tucumán.
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0: Filtro de la pelota González Metilli. Para Sport le saca el centro. Falta. Falta del Mudo Vázquez. Llegó tarde. Lo mordió abajo a Clever Ferreira. Habrá tiro libre para el decano en 8 y medio. ¿Se acuerda, Marinelli, de Darío Dubois?
3: Sí, claro. ¿Cómo no acordar? Mejor del ascenso.
0: Que salía con la cara pintada como si fuera cantante de Kiss.
3: Exactamente. Exactamente.
0: Jugó en Riestra.
5: Sí, Yupanqui, Lugano, Midland, Riestra, La Ferrer, Cañuelas y Victoriano Arenas.
2: Era Paul Stanley de incógnito.
0: Claro, bueno, es el tío Adrián Sánchez. El jugador de Belgrano, le ha surgido Boca, por ejemplo.
3: No me diga.
0: Exacto, es el sobrino es Adrián Sánchez de Dubois. Es hermano de la madre Adrián Sánchez. Es bueno. Bien directo el parentesco.
2: Alias Gene Simmons.
0: Exacto, pelota al área para Rigoni y la termina sacando del fondo. Qué aquello que hacía Dubois, ¿no? ¿Usted se hubiese imaginado salirse de la cancha?
3: No era habitual, no es claro. Habitual que ocurra algo así, ¿no?
0: Estamos hablando de la particularidad histórica del fútbol argentino, hasta que después, obviamente, la AFA sacó el reglamento de que no se puede salir a la cancha con la cara pintada, ¿no?
3: Y me parece que
0: es un poco más lógico. Un
3: poco normal, ¿no?
0: Se viene Rigoni.
2: Ponele.
0: La tiro larga para que se venga el Mudo Vázquez por derecha, sacó el centro. Engolotti la deja picar y la toma en el área chica. Sobre 10 minutos de complemento, por ahora sin goles.
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0: Pelota para que suba ahora con el balón Di Plácido. Tocó rápidamente para Godoy. Hacia atrás para que la sostenga Vega. Juega hacia atrás para Ferreira. Se repliega Belgrano, toma la pelota. Tenía un Tucumán, quiere proponer algo, quiere salir a ganarlo. Va soltando para Nicola. Nicola hacia atrás para Vallejo. Vallejo para Ferreira. ¿Mejoró Lisandro López, Arrigo? Arrigo, está mejor López, ¿no?
4: Y a poquito se va mejorando, pero le queda una leve requera todavía al capitán de Belgrano.
0: Va jugando con el balón Clever Ferreira, la pide cerquita Godoy de Win, ya Di Plácido, hacia el medio de la pelota para Vega, quiso pasarla y no pudo porque la sacó de cabeza finalmente González. Metele buena pelota por el medio, atención, va Godoy, lanza el centro para el loco, la bajó de cabeza hasta el primero de Nicola y la terminó sacando Leo Morales. Se viene la arremetida, Galván la perdió y va la réplica, balón largo para Ubita Fernández, mire, quedó mano a mano, va Ubita. ¡Ay! Afuera el remate. Me parece que no tenía mucho más recorrido. Pero Ubita, directamente afuera.
3: Sí, se le hizo muy larga la corrida. Ubita Fernández no se destaca por su habilidad, o por su velocidad, mejor dicho. Hace sobresalir su buen manejo en espacios reducidos. Ubita Fernández, cuando veía que lo estaban encerrando, le metió desde afuera del área. La pelota se fue ancha.
0: Salida para Diego Tucumán en la noche tucumana, por ahora sin goles.
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0: Va jugando el Mudo Vázquez de espaldas, la soltó mal para Sánchez, la regaló, pasó, que viene el Loco Díaz, se pone la cancha de frente, va Loco, remató mucho, pero muy de lejos. El Loco lo tiene al lado de Nicola para continuar con la jugada. El Mudo Vázquez que gira, va al zurdo, la limpia el 20, el taquito para Adrián Sánchez, progresa la jugada con Metili. Metili lo exigió Vázquez, que se tiró a barrer y esto, ojo por el Mudo Vázquez, porque se va a llevar la tarjeta amarilla. Lo presentamos, dale.
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4: Nuevo amonestado en Belgrano con la número 20, Franco El Mudo Vázquez. Se suma a Ramiro Hernández en el primer tiempo.
0: Me preocupé porque fue con los pies para adelante ante la marca de Tesuri. ¿Cómo la vio, Marinelli?
3: No creo que haya ido con mala intención. Fue a disputar la pelota. El tema que también se tira Tesuri. Y se terminaron desplazando los dos por el campo de juego, que luce bastante bien, y terminaron chocando. Llevó más la de perder Tesuri.
0: Galván por el costado izquierdo, sobre la mitad de la cancha, sobre la línea de la mitad de la cancha, a presionar Ubita. Termina resolviendo rápido Ferreira. Balón para que juegue Luciano Vallejo, abierto nuevamente con Lamendola. Lamendola va jugando hacia adelante para que vaya a buscar Nicola. Se fue la pelota. Habrá lateral, reposición de manos para Benítez. Llegando a la hora de partido, si en igualando 0-0. Atlético Tucumán y Verano en la 990.
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0: Ataca Belgrano, pelota para Ramiro Hernández. Escapa del bochinche. Va Hernández, no la pudo soltar. Mordió abajo Nicola para salir con la pelota. Va la réplica del decano. Hacia adelante la pide Tesuri. A ver si la tira larga. Va Nicola. Balón de 3-2 para Tesuri. Para cortar Lisandro López, que se lo ve mejor. Sale Lisandro López. Se le escapó el balón. Lateral entonces para el decano.
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0: Di Plácido. Uy, que solo recibió por el medio. Godoy filtró la pelota. Y no pudo con Nicola. Solo estaba Godoy. Ah, el taco que tiró el Mudo Vázquez. Le quedó la pelota a Metili. Se apuró Metili. Le falta tranquilizarse a Belgrano porque encuentra sociedades.
3: Sí, me parece que hay más espacios, que el equipo tucumano va con más gente y se desprotege un poco atrás.
0: Va Lamendola, abierto por izquierda, tocó hacia el medio para la llegada de Godoy. Pelota para Lamendola, está el primero. Y la atajó muy bien. Cardoso salió para sostener el balón. En el área chica será salida para Belgrano.
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0: Cuénteme, padrón, cuénteme.
4: Para decirte justamente que
1: Atlético Tucumán tiene una fortaleza defensiva, porque de los 7 encuentros de este semestre, en 6 no recibió tanto. Justamente solo le convirtieron en la derrota 2-1 frente a Sarmiento en la fecha número 4.
0: Muy bien, salida para que juegue Ingolotti. Una hora de partido en Tucumán. Empatan 0-0 el Decano y el Pirata.
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5: Y finalmente fueron 4 los goles de Messi para la goleada 7-1 del Inter Miami contra Montreal.
0: Un póker del 10. Balón para que la frene con el picho Ferreira. Pelota hacia adelante para que reciba Godoy. Tocó para Vega. Vega para Nicola. Nicola para Ferreira. Sobre el costado derecho. Empieza a pasar el partido media hora para el final. Balón largo para Tesuri. Gana de cabeza Lisandro López. Arremete el Loco Díaz. Choca con todo lo que tiene enfrente. La sacó Lisandro López. Pero había una infracción del Loco. Así lo marcó en línea. Será salida desde el fondo para Belgrano. Una hora de partido. Marinelli, cuénteme por qué estamos 0-0.
3: Estamos 0-0 porque falta precisión en los últimos metros. Porque más allá de la ambición que pueda tener uno y otro, claramente a ambos les falta en los últimos 30 metros de la cancha.
0: Será salida para Thiago Cardoso sobre 16 minutos de la etapa complementaria.
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0: Con Cerveri Mormandi, ¿qué pasó entre Huracán y Estudiantes de Río Cuarto, Segade?
5: Empataron 1-1 el Globo y Estudiantes de Río Cuarto. Puceto y César, los goles ambos de penal.
0: ¿Fueron penales?
5: Sí, sí. El de Estudiantes de Río Cuarto, dudoso. El de Huracán, muy claro.
0: Balón por el medio para que juegue Lisandro López.
3: ¿Pero qué es el fiscal de los penales?
0: No, Segade, no, yo
3: pregunta, ¿fue penal?
0: Pero le pregunto por qué él estuvo ahí.
2: En el club de fans lo están esperando.
0: Traen la polémica todo el tiempo. Balón largo, Lisandro López al área para que vaya Rigoni. Salió Ingolotti.
3: Ojo,
0: sí,
3: ojo, quedó sí, un jugador caído.
0: Sí, Ingolotti fue a buscar la pelota y chocó con su compañero. Bueno, estamos atentos. Parece que es Vallejo. Me parece que es Vallejo, Padrón, ¿no?
1: Sí, ya te confirmo, me parece que
3: Galván.
0: Galván, sí.
1: El número 21.
0: Durísimo, durísimo, porque claro, fue a salir a buscar la pelota Ingolotti, regresaba Galván en la marca, no se vieron, topetazo durísimo. Bueno, está parado el partido sobre 17 minutos, va recuperando Galván en Tucumán.
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0: Sigue la jugada, habrá lateral desde el costado derecho para que lo vaya haciendo Benítez. Balón para Rigoni, cae la pelota al área, le queda Metilli. Finalmente no la pudo controlar. Le cae ahora a Ingolotti, que sostiene el balón en 17 y medio.
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0: Pelota para que vaya Metilli, la tiró larga para Ramiro Hernández, abajo Di Plácido con alguna duda, termina resolviendo Godoy que va por el medio, va Godoy, la pide el Loco Díaz, que bien, giró para la Méndola, le va a pasar Galván, ya recuperado la Méndola para el Loco, la rebotó mal el Loco, y se viene con la réplica ahora de ida y vuelta el partido, algún gol vamos a tener. Balón abierto para que vaya ahora el Mudo Vázquez, por el costado derecho le picó Ubita, va el Mudo de zurda hacia el medio para Hernández, balón para Ubita, a ver si está habilitado, va Ubita por derecha, adelantado Nicolás Ubita Fernández. Será salida entonces para Teo Tucumán. Es de vuelta al partido en 18 y medio.
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0: Hay un cambio en el Pirata, lo presentamos.
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4: Primer cambio en el Pirata Cordobés. Ingresa con la número 9 el goleador Lucas Pacerini, quien se retira con la número 22. Es el otro goleador, Nicolás Ubita Fernández.
3: ¿Quién va a decir adentro Haaland? ¿Lo digo yo o lo dice?
0: Dígalo usted.
3: Adentro Haaland.
0: Que le paguen como Haaland, dijo, ¿no?
3: Y claro, pues Artime dijo que era Haaland para Belgrano.
0: Balón alto, arriba quiere ganar Lisandro López, la sacó. Quedó la pelota abollando, atención, tiene el primero, el remate. Intentó patear desde lejos Godoy, metiéndose en el área, la arremetida. Es atento Godoy.
3: Me gusta este chico, para mí la figura de este partido, donde no hay rendimientos muy, muy notorios, pero el chico Godoy que tiene 23 años, sí, me parece de lo mejor en este 0-0.
0: Di Plácido que mete, quiere sacar Metini, le hacen falta, que no, dice Martínez Beligoy, escapó la pelota para el Mudo Vázquez, por el medio pide Rigoni, abrió por izquierda para la subida ahora de Ramiro Hernández, más abierto va recibiendo Lucas Pacerini, recién ingresado va Erling Pacerini, termina jugando con la pelota hacia el medio Tesuri para Godoy, la pide Vega por el centro, ataca Teo Tucumán, si la filtra va el loco, no pudo porque arremetió Lisandro López, que ahora la perdió, la va sosteniendo la Mendo, la quiere escapar entre dos, no hay falta, recupera Adrián Sánchez sobre la mitad de la cancha, va el Mudo Vázquez, la cuida, la guarda, la lleva y le cobra falta Martínez Beligoy, habrá tiro libre que es para Belgrano.
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5: Y el que no fue penal relator fue el que le dieron al Nottingham Forest en el empate 2-2 contra el Liverpool por la segunda fecha de la Premier.
0: Tiene más equipo que la luna el suyo, ¿eh? Yo pensé que era el colchonero del Liverpool.
3: No, pero dice que no fue penal, no te está diciendo.
2: Acá la barra brava del Nottingham está...
5: Informativo,
0: bueno, lo voy a tomar así. Ya me dice Padrón, ya me cuenta Padrón. Se viene con la pelota González Metilli. Balón para Hernández sobre tres cuartos de cancha. Termina sacando ahora por el medio Vega y nace la réplica. Y a correr con Galván. Galván que juega largo de tres dedos. Muy largo la pelota. Cuénteme, Padrón.
1: Hablaban de Lautaro Godoy, 23 años para él, del 15 de marzo, el chico de Montegrande, 1.69, proveniente de las divisiones inferiores de River, desde julio de 2024, está en el decano.
3: Yo tengo que Atlético Tucumán no ganó en este campeonato de local, ¿puede ser, Maxi?
1: Efectivamente, como habíamos marcado, no ganó en condición de local, ganó uno de los últimos 8. En este torneo no ganó, 2 empates, 1 derrota, igualó frente a Huracán e Independiente Rivadavia y perdió frente a Sarmiento.
0: Lo Independiente, ¿no?
3: ¿Cuál Independiente?
2: ¿Cuál de todos?
0: Perdió 4-0.
3: Está bien.
5: El malo.
0: Bueno.
3: No, qué sé yo, porque está Gimnasia La Plata, Gimnasia Mendoza, Independiente,
0: usted
3: Independiente
0: sabe,
3: Rivadavia.
0: Usted sabe de cuál le hablo. Ahí lateral, en 22 minutos, lateral para Belgrano.
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0: Pelota larga para Pacerini, costado derecho, va Pacerini, se mete en el área Pacerini, gana el córner, mirá, ganó el córner, sacó un córner Pacerini, hay tiro de esquina Pirata, a buscar por arriba a 23 minutos del final, jugamos 22 en el Monumental José Fierro y quiere ganarlo por arriba Belgrano, sumó altura con Pacerini.
3: Claro, Pacerini, Lisandro, Morales, todos buenos cabeceadores.
0: Va por arriba, atención, le va a pegar Rigoni, el ambidiestro Rigoni. Rigoni saca el centro, pero la tiene que levantar Rigoni.
3: Rigoni, si tenés esos cabeceadores, la tirás al área chica, al primer palo del área chica, imposible.
0: Ahora de zurda, arriba para López. No pudo López, cabeceó muy desacomodado. Va a reponer Luis Engolotti en 23 minutos del complemento 0-0.
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0: ¿Qué pasa en Córdoba, Segade?
5: En Córdoba sigue el partido 0-0, 25 minutos del complemento entre Talleres y Central Córdoba. Pocas emociones también en el Kempes.
0: Balón de... Tiago Cardoso lo va sacando hacia adelante, mitad de cancha para que gane de cabeza el Mudo Vázquez. Sánchez que completa más hacia adelante, devuelve. Clever Ferreira le queda a Tesuri y la pone en órbita para que vaya Loco Díaz. La ganó, la guapió, la ganó. Se la sirvió de frente para que se venga ahora con la pelota Nicola. Abrió para la Méndola, lo puede ganar Atlético Tucumán. Viene el centro, segundo palo para el Loco, la bajó de cabeza. Y la terminó sacando Sporle, la rechazó Sporle. Se la cedió finalmente para que salga al trote y a la corrida. Metilli giró muy bien por derecha para que se venga el CID de Benítez. Se viene el paraguayo, va Benítez, la tiró al área, la cabecearon en el primer palo y la termina pasando para que vaya saliendo Di Plácido, la hace rebotar. Ahora lateral para el elenco de Cano. Cuénteme, Rigo, ¿cómo lo vive Zielinski en el banco de Belgrano?
4: Sí, ahora está tranquilo Russo Zielinski, como en el primer tiempo, el que más indicaciones da es Juan Carlos Olave, que pide sobre todo intensidad cuando pierden la pelota rápido el conjunto visitante.
0: Pelota de Hernández en el círculo central, pelota hacia adelante para que rebote Pacerini, que bien que lo hizo, abrió por derecha para que se venga Rigoni. Rigoni propone mano a mano, va Rigoni con Galván, lo sacó a pasear Rigoni hasta el fondo, saca el centro, primer palo, está para el gol Pacerini, el rebote de Patio Vázquez y piden penal, ojo porque piden penal, piden una mano en el área, la pidió Metilli en el área. Ya me lo va a contar Segade qué vio el hombre de los penales, Segade, ¿no?
5: Nada.
3: No, para mí nada,
6: Si Segade dice que no es no, que acá no hay nada que hablar.
5: Sería un gran árbitro.
0: Se viene con la pelota la Méndola, ¿cómo está? Balón de la Méndola por izquierda, va la Méndola. Es de vuelta al partido, lo quiere ganar de Tucumán. Ahora regresa Hernández, que aparece por todos lados. Otro chico jugó muy bien hoy. Balón del Mudo Vázquez, tiró un taco a cualquier parte. Arremete Ferreira, desde ahí Ferreira al arco. Se desvió y afuera, afuera. El remate de Ferreira de casi 35 metros. Rebotó en Nicola cuando Cardoso iba por un lado, la pelota al otro, pero se fue afuera. Será salida para Belgrano cuando hay un cambio en el decano. Lo presentamos.
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1: Primer cambio que se realiza en Atlético Tucumán, se retira el capitán con la número 11, Renzo Tesuri, para que ingrese en su lugar con la número 18, Ramiro Ruiz Rodríguez.
0: Muy bien en la cancha, triple R, Ramiro Ruiz Rodríguez para estos últimos 20 minutos, Marinelli.
3: Sí, este chico tiene algo que ver con el Pulga, ¿o me equivoco?
0: No lo
3: Ruiz
0: sé.
3: Rodríguez.
0: Ya me lo...
3: No lo tenemos claro, no. A lo mejor forma parte de mi imaginación.
0: Puede ser.
3: Apellido Rodríguez.
0: Bueno, hay tanto Rodríguez. Maxi Rodríguez. No, hay tanto.
3: Allá en el fondo, en el árbol, por ahí encuentra, ¿no?
6: Hay un Rodríguez también.
0: Lateral, Alcides Benítez la jugó cortita para que se venga el centro. Ingolotti, atento en la área chica.
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0: José Rodríguez era mi profe de matemática, me acuerdo. Pelota hacia adelante.
3: ¿Cómo se va con la matemática usted?
0: No hablemos. Pelota del costado derecho para Clara Di Plácido todos los años, Adentro todos los años.
6: Igual que yo, vamos todavía.
0: Balón hacia atrás para Ferreira. Pelota por el medio de Vega. Abierto por izquierda, quiere Galván. 26 y medio, se animará a ganarlo alguno de los dos. Va abierto por izquierda la Méndola, se frena, tocó hacia el centro. ¡Qué buena pelota de primera! Para que vaya Galván, no pudo finalmente. Repone por el centro, la perdió Godoy ahora. La va sacando hacia adelante Metilli a pelearse. Paseriri puso la carrocería. Va Lucas sobre el costado izquierdo al medio, la va pidiendo Hernández. Resolvió atrás para Lisandro López. Le tiró un compromiso a Hernández que controló y la pasó. Jugó para Vázquez, tres cuartos de cancha. ¡Qué buena pelota para Hernández! Hernández para Paseriri. Hernández otra vez el remate. Y la termina sosteniendo Ingolotti en dos tiempos. Si pasaba para pasar en un golazo.
3: Sí, sí, es cierto. Y cuando se encuentran González Metilli y Vázquez, uno tiene la sensación que puede pasar algo bueno. Paserini es más referente de área. Trata de imponer su presencia física para ganar espacios. Pero está claro que uno tiene la sensación que cuando la pelota la tienen los que más saben, algo bueno puede pasar.
0: Pelota hacia atrás para que domine Alcides Benítez. Juega y juega Belgrano en 28 minutos.
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0: No hay falta y ataca el Loco Díaz. Atención, va el Loco.

0: Falta el Loco Díaz sobre Cardoso. Será salida entonces para Belgrano en 28, casi 29.
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2: No tiene una contextura física muy grande Cardoso, el arquero uruguayo, 1,82 m, contra el 1,84 m de Díaz. Discutible la decisión, ¿no? Porque salta a cabecear y el que va retrocediendo para tomar la pelota es el arquero.
0: Decime, Padrón.
3: Sí, para confirmarte lo que decía antes Ramiro Ruiz Rodríguez, no tiene parentesco con la Pulga, sí tiene un hermano, Benjamín Ruiz Rodríguez, que también es jugador de fútbol, pero juega en las ligas regionales de Tucumán, en, para ser más específicos, en Tucumán Central.
2: Muy bien, no tiene nada que ver.
0: Nada.
2: Tal como suponías.
0: Exacto. Balón de Morales. Morales pasa a la mitad de la
1: San
0: cancha. La quiere cambiar Morales. La cambió para la subida de Sporre. La puso por arriba. Ahora la controla con la cabeza. Juega atrás para Sánchez. Sánchez al medio para Hernández. Aparece por todos lados. Va el número 8. Filtró muy bueno para Metilli. Metilli giró. Tocó para Pacerini. Pacerini. Le costó mucho a Pacerini. Y va el Loco Díaz. Y si la tira larga puede ser. Balón largo para que vaya Ramiro Ruiz Rodríguez. Atención. Va a triple R. Va a triple R hasta el fondo. La tiró muy larga. Se llevó los carteles puestos. Será salida para Thiago Cardoso.
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0: ¿Se prepara un cambio, Arrigo?
3: Sí, exactamente, se prepara un cambio. Juan Velázquez se va a venir a la cancha.
0: Bueno, se prepara un cambio en el Pirata, por ahora no se hace. 15 para el final. Empatan 0-0 en la noche tucumana.
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0: Recuperó en el área. Atención, Rigoni sacó el centro. Queda la pelota y Peguele Vázquez. Y Peguele controló la altura del vértice, costado derecho. Bueno, Vázquez quiso tener un lujo. Poco canchero Vázquez ya, ¿no? Juega Rigoni, filtró para el Mudo. El Mudo tiene un caño que ve que la hizo Peguele. Vázquez para ganarlo. Vázquez. Y se la sacaron de cabeza. Le quedó a Rigoni. Va al Mudo. Mete Vázquez. Otra vez saca el centro. Segundo palo. Pacerini. Se la sacó Hernández. Hernández la deja viva. Está en el área. Va Hernández. La va sacando para Sporle. Sporle la pinchó para Pacerini. Por el cuerpo. Va Pacerini. La perdió. Pide una mano. Pide una mano. Despeja Ferreira. Bueno, casi es un golazo el Mudo. Impresionante.
2: Qué exquisitez la del Mudo Vázquez, por favor. Godoy es un chico con mucho empeño, pero hay un par de pinceladas del Mudo Vázquez que lo ponen de lo mejor también del partido, el número 20. Antes tiró un chiche innecesario que le salió bien, pero después hizo una pisada. Se cruzó en el camino un hombre, arrancó de derecha al medio Vázquez, metió un enganche. Para que tengan una figura, aquellos tradicionales de Messi, le pegó con zurda y rebotó en el camino en un jugador.
0: Hay un cambio en Belgrano, lo presentamos. Dale.
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3: Segundo cambio en Belgrano, ingresa con la número 53 Juan Velázquez, se retira con la número 24 Emiliano Rigoni.
0: Pelota larga para que se venga Velázquez. Atención, lo quiere ganar. Pelota para el Mudo sobre la media luna. Le quiere pegar al Mudo. La filtró. No pudo pasar la pelota. O sí pasó, pero finalmente la rechazó Vallejo. La va jugando hacia atrás. Ahora Lamendola. Ataca Treo Tucumán. Sale en 32 minutos Lamendola. Va tocando hacia atrás para Galván. Galván hacia adelante. Se vienen dos cambios también en el decano. Se empieza a frenar el partido por las variantes. Hay dos cambios más. Se le fue la pelota también al hombre de Atlético Tucumán. Habrá un saque lateral y antes otro cambio. Lo presentamos. Dale.
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3: Doble modificación en Atlético Tucumán. Se retira con la número 9 Leandro Díaz. Ingresa con la 30 Manuel Brondo. También se va a retirar con la número 10 Franco Nicola. E ingresa en su lugar el turco con la número 8 Ezequiel Ham.
0: A la cancha Ham. A la cancha Ham. El hombre de la selección de Siria, ¿no?
2: Sí, no quiero equivocarme. Brondo también es inferiores de Argentinos. Juanpi, ¿es
4: sí,
2: así?
4: Exactamente.
2: Bueno, Brondo y Ham, dos chicos formados en Argentinos. Ham recordado por aquella lesión que sufrió en un Argentinos Boca, producto de una plancha de Carlos Tevez.
0: Exactamente. Pelota larga para que vaya a buscar en la subida. Brondo no pudo sostener. Va jugando en salida Sporle.
2: Mañana Argentinos juega con Aldo Civi, será transmisión de Splendid, ¿no?
4: Exactamente, a las 17 horas Argentinos Aldo Civi con Juan Garzón y Tony Cabot.
2: Bueno, ¿nuevo técnico tiene Aldo Civi?
4: Sí.
2: Pues se fue
4: Damonte. Se fue Damonte en la semana, está último. Aldosivi, recordemos, en la tabla.

0: anual y anteúltimo en la de promedio, se está yendo al descenso.
1: Mire usted, eliminó a River de Copa Argentina y nada más, sí, ¿no?
2: Qué viejo quedó aquel refrán que técnico debuta gana.
1: Sí. ¿No?
2: Bueno.
1: El Kili González acaba de debutar y ganó 7-1.
2: ¿Usted quiere decir mañana lo sigue del golpe?
1: ¿Por qué no? Ahora lateral del costado izquierdo para Atlético Tucumán. A 11 minutos del final, por ahora Serapio, Pancho.
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1: Minuto 34, dolorido, me parece que es Benítez. Ojo porque está acusando un golpe en el rostro. Y hay una tarjeta para el 23 de Atlético Tucumán. Lo presentamos, dale.
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4: Observamente amonestado en Atlético Tucumán el número 23. En este preciso momento va a ser el primero en el decano, justamente en el partido, Nicolás Lamendola.
1: Bueno, llegó tarde Lamendola, ¿eh? Tiró la plancha cuando iba a sacar Benítez, por eso se lleva la tarjeta. 10 minutos nos separan del final del partido. Por ahora reparten puntos. En el Monumental José Fierro se le va recuperando Benítez.
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0: Complicado llegar a los 9 goles de Marinelli, ¿no?
1: Ya, me durmió Marinelli, pero bueno, tendré que hacerme cargo de unas empanaditas para toda la... Sí.
2: ¿Qué gustos quieren?
1: De carne.
3: Jamón y queso.
1: Jamón, pero estamos en Tucumán, Pancho.
4: Pollo.
1: Bueno.
3: ¿Qué importa?
1: De pollo. ¿Alguien más se quiere sumar? Segade.
0: Jamón y queso también.
1: De humita.
2: Ahí está. Humita, claro. Humita.
1: Nah, bueno. ¿Qué es eso de chisburro?
3: Ah, guay, Dios.
1: 10 minutos para el final, Pancho, vende, por favor.
2: Empanadas modernas.
1: Por Dios.
3: Mamá, Dios mío.
1: Vende, Pancho, por favor.
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1: Bondiola desmechada, Marinelli. Va con la pelota por el medio, atención. La va pidiendo el Mudo Vázquez. Mete de atrás, que ve que la hicieron. Sporle para ganarlo. Saca el centro. Atrás, no pudo llegarle la pelota a Betilli, no se puede creer. Se viene con la pelota, le pudo. Remata el arco. A las manos. De Ingolotti, bien parado, sostuvo la pelota para evitar el gol en su arco.
2: Se merece un poco más. Belgrano en el segundo tiempo ha sido el que generó las mejores jugadas. Aquella tapada de Ingolotti ante el zurdazo del Mudo Vázquez. La otra del ex jugador de la selección italiana que rebotó en el camino cuando tenía destino de arco. Y este buen remate con el revés del pie izquierdo que controló Ingolotti.
1: Va Di Plácido, filtró la pelota y creo que es córner, ¿eh? Creo que se fue el córner, a ver qué dice. Bueno, en línea dice que no, cuando llegaba el hombre de Belgrano al final de la cancha, dice que no en línea, será salida desde el fondo entonces para Atlético Tucumán, 37 minutos.
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2: Te digo, si Lisandro López estuviese seguro como los autos, le pasan destrucción total hoy.
1: Recibió por todos lados.
2: Pero, te digo, estoicamente se levantó, se pegó contra los carteles de publicidad. Es cierto que... son de un plástico endeble, pero ha cobrado de lo lindo Lisandro.
1: Tobillo, rodilla, cabezazo contra los carteles y ahora una nueva tarjeta. Bueno, se ensucia el partido sobre el final, amonestado el 26 en Belgrano, lo presentamos.
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4: Tercero en Belgrano con la número 26, Alcides Benítez, el amonestado.
1: Bueno, se nos empieza a ir el partido a poco, 37-40, durísimo lo que...
3: De cara a Gian, ¿eh?
1: Sí, durísimo, lo viste atrás, ¿eh? Con la rodilla a la espalda, justo a la espalda de la Lamendola. ¿Será que se la devolvió de la de antes, Marinelli?
2: Y es posible, a mí a veces me cuesta entender la poca solidaridad que hay, porque en definitiva son jugadores de fútbol, ¿no? Y una infracción de esa naturaleza, saltar con esa deslealtad, con la rodilla en la espalda, puede provocar una lesión seria.
1: ¿Qué se le viene a Atlético Tucumán por Copa Argentina, querido Maxi?
4: Mientras se están atendiendo a Nicolás Lamendola, recién por ese golpe en la espalda, están los médicos atendiéndolo. Copa Argentina va a tener los cuartos de final con Independiente Rivadavia, fecha tentativa, 16 de septiembre, por torneo local. La fecha número 8 va a ser visitante de Racing en el Presidente Perón, domingo 6 de septiembre, 21:30 horas.
1: Número 39, ya me cuenta Río que se le viene a Belgrano. Pelota desde la mitad de la cancha que será para el conjunto de Cano, que reanuda el juego en salida con la pelota en poder de Vallejo. Vallejo abriendo por izquierda para la subida de Galván. Galván va picándose adelante, la jugó abierta, se viene con la pelota Diego Tucumán, mal de Cano en busca de la victoria, quiere pasarla, Méndola no puede, la perdió y ahora nace la réplica con el Mudo Vázquez, la quiere pisar el Mudo Vázquez, se la sacaron, se la sacó la Méndola, se la mordió de atrás, ahora se la sacaron sin falta también y sale la contra con González Metini. Qué pelota puso para Sporle, va Sporle, corre Sporle por izquierda y volvió fantástico Di Plácido, Cano la perdió y Sporle se mete el área y lo puede ganar en esta. Se la pincha hasta el gol. Centro al segundo palo. Ahí está. ¡Afuera! ¡Afuera el cabezazo del Mudo Vázquez! Era direccionarla al arco y estaba el gol. La victoria de Belgrano. Después de una corrida fantástica de Sporle, que la perdió, la recuperó, la luchó, sacó un centro formidable. Y Vázquez la tiró afuera, Marinelli.
2: Qué pelota que metió Sporle para que Vázquez elija dónde meterla. Era que acertara los tres palos. Después dependía de Ingolotti. Le erró a los tres palos. Gran cambio de frente de Metilli y Sporle, que fue permanentemente al ataque como un win. Parecía que la perdía. Esperó que lleguen sus compañeros al área. Tiró un centro pasado del segundo palo. Ahí estaba el Mudo Vázquez, que no pudo cabecear bien.
1: Tomó riesgo Thiago Cardozo esperando que la pelota llegue al área para tomarla con las manos. Llegó tarde el hombre de Atlético Tucumán, Brondo, y le terminó impactando. Bueno, no era el final del partido que queríamos, ¿no? Golpe de acá, golpe de allá. 0-0 en Tucumán, se nos va la noche en la 990.
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1: Bueno, dolorido el arquero, Annewen.
4: Sí, muy dolorido, pidió asistencia médica rápidamente luego del choque con Manuel Brondo, a la altura de la silla izquierda, el dolor del arquero de Belgrano, Lisa López, que le pide tarjeta al árbitro principal.
3: Rodillas.
1: Bueno, ojo porque parece que se le inflamó bastante a Thiago Cardozo, minuto 41 sobre el final del partido, está muy dolorido el arquero de Belgrano, que no se puede recuperar, por algo ingresan a asistirlo.
3: Un rodillazo.
1: Sí, minuto 41-15. Contame, Segade, ¿qué pasa en Córdoba?
0: Y en Córdoba van 44 minutos del complemento. Siguen empatando sin goles Talleres y Central Córdoba. Me parece que metemos doble 0-0.
2: Sí, Sampaoli está en la cuerda floja, o al menos digamos que cada vez está menos tensa, ¿no?
3: Sí, no abajo está lleno de cocodrilos.
0: Y hoy no sé si resistiría una derrota.
1: No, si pierde con Domínguez. Perdón, pierde con Domínguez, ya estamos, ¿no?
2: Perderá contra Central Córdoba, a todo caso.
1: Bueno, lo dirige Domínguez. Es un combo. ¿Usted cree que el técnico no tiene injerencia? En todo caso.
0: Bueno, Pipo perdió y no pasó nada.
2: Bueno, ahí se lo dijo Segada, no se lo digo yo.
1: Cómo se unen los colchoneros, ¿eh? Balón en salida para Thiago Cardozo, que ya está recuperado. 3 minutos para el final.
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1: Pelota en salida para que la juegue rápido Ingolotti. Se nos va el partido en Tucumán por ahora. Empatan 0-0 por ahora. Ninguno de los dos se anima a ganarlo. Fue un poquitito más claro Belgrano, pero con poquitito no alcanza. Balón abierto por, así me decía el profe de matemática, por pelota por izquierda para que vaya Galván.
2: 2 más 2 es 4, no es 3.
3: Claro. Depende.
1: Balón de Vega. Va soltando cortita para que ataque Atlético Tucumán, abierto para que reciba Galván. La va pidiendo la Méndola. Pasó la pelota. Rebota en la marca de Benítez. Nuevo lateral para el decano, que lo quiere ganar, que lo quiere terminar arrasando sobre el final, lo quiere llevar puesto a Belgrano. Balón largo para la Méndola hasta la altura del banderín del córner. Frena la Méndola, lleva con el taco, lo persigue Benítez, lo persigue allí Benítez. Ahora, ¿qué pasó? Acá hay una falta, dice Martínez Beligoy, que hay lateral. Finalmente, la Méndola pidió una infracción. Ahora saque de mano para Belgrano, será difícil, pero me parece que nos vamos 0-0 aquí en Tucumán.
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1: Habrá salida del fondo entonces. Se nos va el partido. ¿Cómo vive los últimos minutos el ruso Zielinski, Rigo?
4: Muy tranquilo. El ruso Zielinski da indicaciones ahora a Sporle, que lo tenía, que había cruzado la cancha para poder darle las indicaciones, pero como siempre, Olave también siendo el vocero del técnico de Belgrano.
1: ¿Qué pasa con el emperador Falcioni?
4: Está un poco parado, sigue como casi todo el partido en la línea de cal, pero no da muchas indicaciones. Se sigue moviendo igualmente los suplentes, le quedan todavía dos cambios y una ventana, pero parece que no lo va a hacer.
1: Mañana desde tempranito, Suharchuk y Cristino, ¿no? Se gade en el Florencio Solá.
0: Desde las 14 para Banfield River.
1: Con visitantes, ¿verdad?
0: Con visitantes. 110 lucas las entradas, ¿qué le parece?
3: Ah, qué lindo, qué popular eso. Bueno,
1: ahí el AFA, la AFA debería meterse en eso también, ¿eh? Porque a uno le cobra 60, al otro 100. A la gente de Boca en Platense le pasó lo mismo. Pelota arriba a la cabeza, la va sacando la Lisandro López. Arriba la pelota para que vaya a buscarla. Vázquez la quiere controlar, la controló. Va Vázquez, juega hacia el medio para Metilli, la tiró larga para Pacerini. Pasa la pelota, la sostiene Ferreira. Se nos va el partido. Balón para Galván. Abierto Galván por izquierda, 44 y medio. Veremos cuánto más jugamos. Creo que 4 o 5 como mucho. Balón para que vaya la Méndola. La pasó la Méndola, le va y ataca hasta el fondo. Ataca ahora con la pelota Godoy. Godoy que se frena, Godoy que quiere girar de un lado al otro. Sí, Godoy la hace rebotar. Lateral para el decano que quiere encontrar algo sobre el final.
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1: Lo va a tirar Galván, la pide Brondo en el área. Atención, lateral. Minuto 45, la hora señalada. Ya me cuenta cuánto más jugamos, Padrón. La va a tirar. ¿Cuánto más jugamos, Padrón?
4: 5.
1: Bueno, 5 más entonces. Va Galván al área, pelota para Brondo, quiso dominar, falta de Brondo, infracción de Brondo, será salida para Belgrano, se nos va el partido aquí en Tucumán.
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0: Y Gabelán, a usted que le gusta el tenis, mañana arranca el US Open. Juegan tres argentinos, Tirante a las 3 de la tarde contra Manarino, 17 horas Echeverry contra Copriva y a las 20 horas Nabone Djokovic.
1: Opa, qué lindo partido, ¿eh? Hoy fueron campeonas las Leonas, Segade.
3: Qué grande, ¿eh?
0: Claro, tercera estrella, tercer título mundial. 2002-2010 y ahora 2026 empataron 1-1 y le ganaron 3-1 en los penales australianos a Holanda.
2: Muy bien la China, ¿eh? Tremendo lo que atajó.
1: Vio, pelota por derecha, atención, cae el centro para Brondo. Brondo para ganarlo, Brondo está en el área y córner. Tiro de esquina para Atlético Tucumán, empuja a la gente del decano, casi Brondo sobre el final.
2: Centro llovidito cerca del punto del penal y fue a buscarlo Brondo, que le pifia con la pierna derecha. Cerró justo Lisandro López.
1: Se va a abrir el centro, atención. Minuto 46 y medio. De 50 se nos va el partido. Y si tiene la bola final. Y si tiene la última de la noche. El pueblo decano que implora en las tribunas, que lo quiere ganar, atención. Va a caer el centro. Se viene el centro de Godoy. Arriba. La va sacando de cabeza Lisandro López. Regresa ahora para ir a buscar la pelota Vega. Habrá lateral, costado derecho, lateral que para Telgo Tucumán.
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1: Lo hace rápido Di Plácido. Tocó hacia atrás para la llegada de Godoy. Godoy que juega hacia el medio para la llegada de Ramiro Ruiz Rodríguez. La perdió. Va la réplica. Y va la réplica. Responde Belgrano. Pelota larga para que juegue Pacerini. Pacerini para el medio. Va resolviendo Metilli. Metilli la pinchó muy bien para Mudo Vázquez. Si lanza largo puede ser. Atención. Abierto va recibiendo Velázquez. Se viene Velázquez abierto por derecha. Primero pasa por los pies de Hernández. Hernández. Hernández que se acomoda. Sigue Hernández. Tardó mucho Hernández. Tocó hacia atrás para la llegada ahora de el jugador Morales. Morales para Lisandro López. Se va al partido. Abierto por izquierda. Va sosteniendo Sporle. Sporle mira el área. Que bien pasó. Va Sporle. Va al zurdo. Sigue Sporle. Abrió ahora sí para Velázquez para ganarlo. Velázquez saca el centro. Ingolotti. Ingolotti se queda con la pelota. Y ahora va con la réplica. Pelota abierta para que vaya a buscarla ahora en la corrida. En la corrida va Ramiro Ruiz Rodríguez. Atención. Va para ganarlo. Pelota al área. Y no llegó nunca. Y no llegó. Llegó nunca el turco Ham, se va al partido, se va al partido, va a ser empate 0-0, pero quedan 2 minutos, Marinelli.
2: Sí, 2 minutos con ambos intentando apostar a esa última pelota que le regale los 3 puntos.
1: La va jugando en salida Arián Sánchez, cedida por Morales. Se juega el todo por el todo. Belgrano tratando de llevarse 3 puntos en su visita al Monumental José Fierro. Morales y el pelotazo frontal arriba para que Pacerini la baje con la cabeza para Mudo Vázquez. 3/4 de cancha, no pudo dominarla. Y se viene de remetida Ferreira. Jugó hacia el centro para Ham. Ham abrió por izquierda para la Méndola. Si va a la Méndola, atención, mano a mano con Benítez. La Méndola pasó y va hasta el fondo. Va la Méndola, saca el centro, puede ser. Frenó, que vi que la hizo. La Méndola y el centro, el remate de cabeza, y no pudo, no pudo el segundo palo Brondo. Pelota que se va a ir afuera, la va a sacar Thiago Cardoso. Últimos 60 segundos en la noche tucumana.
0: Final en Córdoba.
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0: Terminó el partido en el Mario Alberto Kempes. Lluvia de silbidos para el equipo de San Paolo. Y Talleres y Central Córdoba empataron 0-0.
1: Habrá salida para Thiago Cardoso. Salida para el elenco pirata. Veremos, quedan 60 segundos. Veremos si se anima a buscar algo sobre el final. Balón largo de Cardoso arriba para buscar Pacerini. Quiere ganar. Pasó la pelota para Velázquez. Y si puede sacar un centro. A ver, Velázquez jugó hacia el centro para Metilli. Metilli tres cuartos de cancha de zurda. Tocó para el Mudo Vázquez. Atrás para que se venga Hernández. Hernández quiso tirar un caño. Le queda la pelota ahora a Lamendo. La lanzó para Ramiro Ruiz Rodríguez. Lo movió. Lo movió Lisandro López. Le queda el balón en salida ahora para que juegue Sportle. Lisandro para el costado izquierdo. Velázquez para perderla. Para perderla va Ramiro Ruiz Rodríguez. Saca Leo Morales. Saca Leo Morales. Queda por el costado derecho para que juegue Di Plácido. Hacia el medio era para Vega. Se viene la última. Trigo Tucumán. 20 segundos finales. En el Monumental. José Fierro se va al partido. Empieza a mirar su cronómetro. Martínez Beligoy. Balón hacia el medio para que juegue Lamendola. Abierto por izquierda. Quería el jugador Galván. Abre para la llegada ahora de Di Plácido. Quiere sacar el centro. Qué buena pelota al área para ganarlo. El remate y córner. Tiro de esquina. Tiro de esquina para Atlético Tucumán sobre el final.
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1: Y es la última bola de la noche en el Monumental. José Fierro va a caer el centro. Atención, a buscar por arriba. Quiere Ferreira, quiere Vallejo. Aparece Brondo, aparece Ruiz Rodríguez. El centro de Godoy arriba. La sacan de cabeza. Primer palo. Le cae otra vez por derecha para que vaya a buscar Godoy, que volvía. Una radiografía de lo que fue el partido, Marinelli.
2: Sí, sí, era la última pelota que el equipo tucumano intentó aprovechar, yendo con mucha gente al área cuando en este momento Martínez Beligoy marca el final.
1: ¡No más! ¡Final del juego! Empate, empate sin goles en Tucumán.
3: Terminó el partido, el decano Atlético Tucumán 0, el pirata Belgrano de Córdoba 0. 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
1: Final del juego, aquí en el Monumental José Fierro. Ha sido empate 0-0, sin goles. Hemos tenido tramos de buen fútbol. Para destacar Godoy, para destacar Hernández, como siempre, o como casi siempre, el Mudo Vázquez. Algunos nombres que han sobresalido esta noche. Pero tampoco me cuesta encontrar una clara chance de gol. Quizás la de Vázquez de cabeza.
2: Sí, la de Vázquez de cabeza, el tiro del Mudo afuera que tapó el arquero.
1: Sí.
2: Abajo.
1: Sí, también el remate abajo, claro.
2: Sí.
1: De Dingolotti, sí. Que tapó un juego.
2: Bueno, tal vez haya sido el equipo, tal vez no, fue el equipo cordobés el que estuvo más cerca. Pero claramente fue un partido en donde fueron más las ganas que la realidad lo que tuvieron los equipos, ¿no? Donde claramente, a partir de la calidad técnica de los futbolistas del equipo cordobés, impusieron la tenencia de la pelota, pero la tenencia por tenencia no alcanza.
1: Esperamos por la palabra de algún protagonista. Usted me cuenta, Segade, cuando tengamos algún jugador para poder escuchar, para alguna declaración, para que nos cuenten cómo vivieron este partido, este empate 0-0 para cerrar esta noche de sábado. En lo que fue un empate sin goles allí en el Monumental José Fierro. Tendré que pagar las empanadas, pero bueno, ya me cuenta Segade. Me cuenta Segade si podemos escuchar la palabra de algún futbolista.
0: Sí, lo escuchamos al Mudo Vázquez.
1: Vamos.
5: ¿Qué le faltó hoy a Belgrano, Franco?
6: Creo que lo que nos está faltando en el último partido, creo que creamos situaciones, nos podemos convertir. No estamos finos, capaz que nos apuramos o elegimos mal el último pase. Creo que eso, solamente que después, creo que son tiempos muy superiores. Merecimos ganar, nos vamos con mucha bronca.
5: a pesar de esto, igual vienen con una racha positiva. Hoy a lo mejor se escapó el poder estar en la punta momentáneamente, pero viene teniendo un buen rendimiento este Belgrano, que quiere seguir en la lucha a pesar de que levantó un título hace 3 meses.
6: Sí, sí, estamos ahí, va a ser duro hasta el final. La idea es siempre estar entre los 4 primeros y clasificar.
7: Es la hora 23, lo más arriba 27 posible, minutos. Bueno,
6: ahora tenemos que hacer
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Han pasado 8 minutos de las 7 de la mañana. ¿Cómo les va? Buenos días, buena jornada, buen domingo 30 de agosto del año 2026. Se nos va, agosto se va, mañana es el último día y ya adiós al mes de agosto. Buenos días para todos. Vamos a iniciar como todos los años esta programación especial desde los estudios de la radio en Chipoleti y en comunicación permanente con Chimpay. Ustedes saben que en el día de hoy es la parte final de esta celebración de Chimpay con Ceferino Namuncurá. Estamos en minutos nada más con Chimpay. Estamos, por supuesto, con toda la programación de las actividades por Ceferino Namuncurá. Estamos con Carlos Aguirre, nosotros acá en los controles. Carlos, ¿cómo te va? Buen día. Está en producción general también con nosotros acá Daniel Polanco. ¿Cómo te va, Daniel? Buen día. Buen día para todos. Buena jornada. La última temperatura que teníamos en la región del Alto Valle, escuche, 4 grados 6 décimas. La temperatura en la región del Alto Valle, la humedad del 82%, la presión 980, decimal 1, no hay vientos en superficie, el cielo está algo nublado y la máxima para hoy domingo es de 17 a 18 grados y se habla con tiempo mayormente nublado para la jornada del día de hoy. Buen día para todos. Buena jornada, buen inicio de este día domingo aquí en la región. Lo que le decimos todos los días, háganos caso, transite con precaución en las rutas, tanto de Río Negro como de Neuquén. Evite, por favor, ser una mala noticia. Estaremos en contacto con los móviles que ya de un momento a otro van a estar desplegando su información, su actividad de lo que están desarrollando allí en la zona de Chimpay. Vamos a estar junto nosotros a quién, a Paula Leguizamón en los móviles, Agustín Bulfón, Daniela Luján, Marcos Dilernia. Aquí vamos a contar también nosotros en las redes sociales con Lautaro Niancupe y por supuesto la parte técnica con Gustavo Gauna y por supuesto también Yoko Gutiérrez. Así que bastante gente para trabajar en el día de hoy, en este día que estamos nosotros contando las actividades de Ceferino Namuncurá. Nos han dicho que bastante gente se ha dado cita, reiteramos, en esta localidad, ¿no? Como Chimpay, donde todos los años se está realizando distintas actividades por Ceferino Namuncurá para estar, por supuesto, dando a conocer todos los fieles, lo que hacen, ¿no? Las historias de la gente que va todos los años a Ceferino Namuncurá Chimpay. Así que estaremos en minutos nada más con todo este despliegue de información.

Las 7 de la mañana, 12 minutos, está previsto para el día de hoy la oración del amanecer junto a la cruz del quinto centenario en Chimpay, el desayuno comunitario y la tradicional misa.

0: peregrino a las 8 en el Templo de Cristo de la Tierra y la Vida, acompañada por una caminata desde la Ruta Nacional 22. Hay un operativo de tránsito de rutina por parte de la propia policía. Está trabajando Defensa Civil de la provincia de Río Negro y, por supuesto, la gente del municipio de Chimpay. Estamos buscando información de todo lo que tiene que ver con Chimpay, todo lo que está relacionado con esta actividad, de esta realidad que se vive principalmente en Chimpay con Ceferino Namuncurá. Como todos los años, ¿no?, la gente va a Chimpay a estar, por supuesto, pidiendo, agradeciendo, y las promesas que, por supuesto, toda la gente está señalando en el día de hoy hacia el santo de la Patagonia, ¿no?, el lirio de la Patagonia, como también le llaman a Ceferino Namuncurá. Las 7 de la mañana, 13 minutos. Vamos a ver si podemos actualizar los datos del tiempo a esta hora de la mañana para la gente que está escuchando la radio, la gente que está, por supuesto, con nosotros aquí, y nos vamos a ir ya al móvil. Pero antes, 5 grados, la temperatura actual en estos momentos. La humedad del 82%, el cielo está parcialmente nublado. Vamos a estar, por supuesto, con toda la actividad en Chimpay. Nos vamos a Chimpay. Está Paula Leguizamón. Paula, ¿cómo te va? Buen día, buen domingo.
1: Cómo le va, señor? Sí, acá estamos. Ya estamos en el Cerro de la Cruz. Ya se están desarrollando las rogativas y también las oraciones. Está prendida la fogatita desde muy temprano, desde las 6 de la mañana. Esta fogata ya está iluminando y calentando a todos los fieles que están en el Cerro de la Cruz acá en Chimpay. A ver si podemos escuchar un poquito. A ver.
2: Bueno, atento que después bajan. Bueno, los rionegrinos, vamos, los rionegrinos, eso, ahí hay pulmón, muy bien.
1: Está recorriendo el padre Tono, está recorriendo a todas las personas que han venido de todos lados, gente de Chubut, gente de Buenos Aires, gente de Neuquén, gente de Tucumán, gente de Córdoba, y también los rionegrinos, que son los que están presentes. Recién escuchábamos a los familiares de Ceferino ya iniciar los pedidos y la rogativa. Todo el mundo está alrededor de esta fogata. A ver, vamos a ver, acá hay una chica muy linda que está calentándose con la fogata de Ceferino. ¿Cómo es tu nombre? Antonella, ¿de dónde venís?
3: Yo soy de acá.
1: Entonces estás recibiendo a todos los peregrinos.
3: Sí, claramente.
1: ¿Dónde está el stand?
3: Al lado de la laguna, al baño de la cafetería.
1: Y ahí la gente que viene de otros lugares, de otras provincias, puede tener toda la información.
3: Claramente, si la idea es tener el stand, es poder guiar a todos los vecinos, cualquier problema que tengan, se puede meter y todo ahí, de la venta.
1: Nos decían nuestros compañeros que vinieron ayer que hay más gente que el año pasado, ¿no?
3: Es una cosa de la fe, la semana de la fe mueve mucha gente.
1: ¿Y alguna anécdota de gente que se va sorprendida de lo que encuentra?
3: Y este año están contentos.
0: Bueno, ya estamos con Paula Leguizamón en un ratito nada más. Volvemos con ella y estos notas, estos diálogos que mantienen con distintas personas que están allí, por supuesto, en Chimpay, porque se están recordando los 140 años del nacimiento de Ceferino Namuncurá. Nos vamos a Daniela Luján. Daniela, ¿cómo te va? Buen día. ¿Cómo estás? Buen domingo.
4: Hola, ¿qué tal, Omar? Buen día. Acá estamos con el frío, obviamente, de la mañana. No sé si me recepcionan bien. Ahí yo veo también a mis otros compañeros. Y bueno, tratando de cumplir la celebración cristiana, porque bueno, también es esto, ¿no? De la celebración. Acá se están repartiendo café. ¿Cómo le va? Buen día. Está un café a la mañana temprano.
5: Sí, mate cocido para todos los peregrinos. Tortacitas, facturas, todo lo que está al servicio de los peregrinos, la gente de la... de la capilla de Coronel Belice.
4: ¿De dónde la capilla? ¿De dónde la capilla? De
5: Coronel Belice.
4: Ah, de Coronel Belice. Sí, claro, un poquito más allá. Claro. Y bueno, es algo que suelen hacer, ¿no?
6: Sí, hace muchos años.
4: ¿20 años?
5: Sí.
4: ¿Sí? Sí, sí. ¿Y qué es lo que lo motiva realmente venir? Bueno, una celebración que tiene historia, ¿no?
6: Sí, sí, tiene historia, sí, sí, sí. El Ceferino. Sí. Venimos por Ceferino, sí. A servir todo esto.
4: Porque, bueno, hay muchos testimonios siempre de la gente, ¿no? De cantidad de cosas que han pedido y que, bueno, que se frenó a cumplir, ¿no?
6: Claro, que se cumplen, sí, sí, sí. ¿Sí? Muchos, muchos hay. Muchas.
4: ¿Mucha gente no hoy? ¿A pesar del frío?
6: Sí. No, hoy es lindo, pero ser otros años, hoy está lindo.
4: Hoy es verdad, Omar, es verdad.
6: Sí. Otros años mucho, mucho frío, una helada tremenda. Pero, ¿qué año no? Dios, se frenó.
4: Algo calentito, algo para comer, sí, sí. Y la fe de la gente también.
6: De la gente, sí, sí.
5: A las 4 de la mañana salimos de Belisle para las 4 y media hacer el fuego que de ahí, y de ahí hacer este el mínimo 100 litros de mate cocido para la gente.
4: ¿Sí? Sí, sí. ¿Bonito usted?
5: No, somos 8 o 10. No, hoy somos más, gracias a Dios. Pero esa olla grande que ve por ahí, esa es la que... al servicio del mate cocido.
4: Bueno, se pueden acercar, estamos en la lomita acá y la gente, y bueno, y seguramente algunos vienen un poquito más tarde, ¿no?
6: Sí, pero nosotros estamos a las 8:30, vamos, sí,
4: porque arranca la peregrinación.
6: Claro, ya juntamos todo porque nos vamos a la iglesia.
4: ¿Cómo es tu nombre?
6: Nélida.
4: Bueno, muchas gracias.
6: No,
4: gracias, Seth. Bueno, ahí están con café, con mate cocido, con algo rico para comer, Omar, y bueno.
0: Claro.
4: Una emoción muy muy linda, sí, es verdad lo que nos dice. Si bien hace frío, no vamos a mentir, pero hay otros, digamos, jornadas que realmente nosotros casi nos metemos adentro de la fogata, te digo, del frío que hacía. Pero no, hoy sí, yo creo que hoy unos 18 grados aproximadamente están ya pronosticados para hoy.
0: Por supuesto que sí, aparte toda la gente, el cariño, la alegría de la gente debe estar allí también.
4: Sí, sí, no, sí, y además, bueno, ahora hay una... bueno, ofrendas, hay un como un ritual, para el que nunca vino más allá de la situación o de la creencia católica o no que tenga, tiene que ver con una actividad netamente cultural, ¿no?
0: Sí.
4: De lo que sería originario, ¿no? De Ceferino, de la cultura mapuche, la ofrenda justamente a la Pachamama, a la tierra, al sol. Bueno, y ahora tenemos una luna increíble. Así que está bastante iluminado todo eso, más allá del calorcito de las fotos. Estamos todos muy cerquita de ahí. Y bueno, y mucha gente que se va sumando, porque bueno, obviamente, en unos minutos vamos a tener la peregrinación en la cual nosotros vamos a ir acompañando con muchos testimonios que siempre con los cánticos. Y después, obviamente, allá en lo que sería el campo de Chimpay, vamos a tener la parte final, ¿no?
0: Por supuesto que sí. Estamos atentos con vos a toda la información que vaya surgiendo acerca de cada móvil, ¿no? Con información que tenga, lo que pueda dar, y la gente se pueda enterar de lo que pasa en Chimpay. ¿Algo más, Daniela?
4: No, nosotros vamos a quedar acá. Lo quiero interrumpir en este momento porque están en la oración.
0: Claro.
4: Están en este momento haciendo un cántico y bueno, y después ya los vamos seguramente a armar la peregrinación. Es re lindo esta actividad que se hace, y bueno, y para los que vayan transitando con lento por esta zona, ya se van a dar cuenta, está el área de policía, entonces seguramente Paula, bueno, les comentó lo que sucedió hoy más temprano, pero bueno, bien, ya se empieza a ver, digamos, la luz del día, ¿viste cómo va cambiando esta famosa oración del amanecer? Por eso recién arranca esta actividad.
0: Bueno, estaremos atentos nosotros a ver qué pasa en cada lugar de donde está cada móvil, ¿no? Para que la gente pueda vivir a través de ustedes la información. Gracias, Daniela.
4: Gracias. Enseguida volvemos en contacto.
0: Por supuesto que sí. Estamos con Daniela Luján también en el móvil, uno de los móviles que está cubriendo nada menos que acto de oración, ¿no? Allí tal cual lo decía hace algunos minutitos nada más, Paula. Vamos con otro móvil. Está Agustín Bulfón. Hola, Agustín. ¿Cómo te va? Buen día, buen domingo. Ahora en exteriores, ¿cómo estás?
7: Omar, buen día. Buenas mañanas. Buenas mañanas.
0: Bien, bien, te estamos recibiendo muy bien.
7: Buenísimo, buenísimo. Acá, como decía Dani, ya estaba recién, en estos últimos 5 minutos apareció fuertemente el sol, empieza a estar iluminada toda la zona, más que la fogata, terminando esta primera acción, y la gente que sigue llegando a tomar desde todos lados de la ruta. Hace 15 minutos había la mitad de autos ahí estacionados. Está llegando a pleno la gente en este momento, este momento clave, ¿no? Como es el amanecer para esta actividad que tiene en esta situación, con la luna, con el sol presente, con la gente que empieza a ir al baño, también aprovecha después de la caminata. Imagino más de uno que viene haciendo fuerza para combatir el frío, ¿no? La verdad que está fresco, estamos esperando que el solcito nos caliente un poquito. Mientras tanto, está fresco. Lo bueno es que no está el innombrable, no lo quiero llamar, pero por el momento en esto está tranquilo. Así que si todo sigue así, va a ser una mañana muy amena para toda esta procesión, esta tan tan bonita, y en breve vamos a poder empezar a hablar con la gente, Omar. En eso, un montón de testimonios, como vos decías, los verdaderos protagonistas serán aquellos que vienen a agradecer, aquellos que vienen a prometer, aquellos que vienen a pedir, y vamos a tratar de trasladar a la voz de Comahue todas y cada una de esas historias.
0: Estamos en contacto, gracias, Agustín.
7: A vos, hasta luego.
0: Hasta luego. Allí está, ¿no?, en este día domingo, también Agustín Bulfón dando a conocer información de Chimpay, porque, claro, ha comenzado toda esta actividad en Chimpay, como es habitual, el amanecer junto a la Cruz del Quinto Centenario, y también va a estar la misa del peregrino. Recordemos que la procesión tipo 9 de la mañana aproximadamente va a comenzar desde la cruz del Quinto Centenario hacia el Parque Santuario. La misa central está prevista para las 11, seguida por la bendición y el envío misionero de los jóvenes, y a las 4 de la tarde se va a estar realizando la misa despedida de todos los peregrinos. Esta celebración de este año también incorpora una novedad para quienes llegan a la localidad. En Chimpay está el Paseo del Peregrino. ¿Qué me cuentan? Un sendero urbano de más de 3 kilómetros que conecta distintos sectores de Chimpay con el Parque Ceferiniano. De esta manera, el aniversario del nacimiento de Ceferino vuelve a colocar a Chimpay como punto de encuentro para peregrinos de distintos lugares del país, como también de la región. La programación va a continuar durante los próximos días y tendrá su momento central en el día de hoy, con esta tradicional procesión y a la vez también la misa del Parque Santuario. Así que toda la actividad de Ceferino en Amuncurá, en Chimpay, y por supuesto está Marcos Di Lernia. Marcos, ¿cómo te va? Buen día, buen domingo. ¿Cómo estás, Marcos?
8: Buen domingo para vos también, Omar, y toda la audiencia de el 19, como vos decías, ¿no? Aquí en la cuna de Ceferino, donde se centraliza en el día de hoy lo que tiene que ver con el tema más relevante de el fin de semana, ¿no? Porque estamos a la vera de la cruz del Quinto Centenario, ¿no? Ahora están en la asamblea, como así la conocen, como así se la denomina, Omar, entre los loncos. Ahora lo estamos escuchando, que está el padre Pedro Marangüena de fondo, Fogón Mediante, toda la gente que van llegando, algunos que estuvieron en la oración del amanecer, ¿no? Y otros que están llegando de distintos puntos del país,
5: para en un rato, luego de calentarse, como habitualmente ocurre con el puesto que hace la gente de la Iglesia Católica de Coronel Belisle, que es la encargada todos los años de abastecer de algo calentito y algo como para comer para todos los peregrinos que vienen. Y después sí, ya con la voz de Fernando, si se quiere, del padre obispo Esteban Lasague, más el padre Pedro Narambuena, se empiezan a encolumnar sobre la ruta 22 y ahí se hacen los casi 9 kilómetros al tal parque Ceferiano como para llegar a las 11 de la mañana y estar en la mesa central de la finalización de la Semana de la Fe. Recordemos que, Omar, a las 16 hay otra misa para aquellos que no pueden venir por distintas circunstancias. A las 11, a las 16 se hace la misa de despedida de los peregrinos, ¿no? Como para que regresen los que más tiempo tienen sobre las rutas y de la mejor manera a sus hogares, ¿no?
0: Qué bueno todo esto de saber en qué horarios va a estar cada actividad, para que la gente, vos mismo lo decís, ¿no?, que quizás no puede llegar tempranito, pero puede después. Y también está el regreso de la gente, la misa está de despedida para que toda la gente vuelva bien a su casa, como tiene que ser, a reencontrarse con sus seres queridos.
5: Sí, nosotros en un ratito nada más, una vez que finalicemos con vos en esta entrega, vamos a recorrer un poco la ruta, ¿no? Veníamos nosotros del centro del Valle Medio rumbo a Chimpay y pocos peregrinos en el comienzo, pero seguramente muchos se van a sumar. Vamos a ir hacia el otro lado ahora, desde Chimpay hacia el Alto Valle para ver cómo vienen. Te digo, Omar, mientras sí. Lo escuchamos de fondo al padre obispo Esteban Lasalle, que fue el que ahora... quien es el que ahora tomó la posta, ayer un centenar de jinetes que vinieron de distintos lugares se congregaron en el ingreso a la ermita y allí fueron recibidos cuando estaban realizando una misa. Un rato antes se había procedido al bautismo. ¿Vos sabés qué? Todos los sábados de agosto, del último fin de semana de agosto, se procede al bautismo. Muchísima gente justamente para esta ceremonia. Así que, y aparte el clima acompañó, ayer fue un día fantástico aquí en Chimpay. Lo mismo que hoy, ¿eh? Más allá del frijito del inicio de la jornada, pero no hace esas heladas que no eran una característica, claro, en Ceferino. No tenemos temperaturas por debajo del cero, actualmente 2 grados 4 décimas o ese.
0: Bien, estaremos atentos con vos. Gracias, Marco, te mandamos un abrazo.
5: Otro para ustedes, buen domingo.
0: También para vos, ahí está Marco Vilarnia, también con la información. Volvemos con Paula, Paula Leguizamón está, vamos Paula.
9: Ahí estamos escuchando, Omar, al obispo Esteban Lasague con su palabra hacia los peregrinos que están aquí en el Cerro de la Cruz. Lo escuchamos.
10: Más cerca nuestro que nunca, nos cuida, nos acompaña, nos anima, nos despierta, para hacer justamente lo que dice nuestro lema de este año, artesanos de humanización y de paz. Somos bendecidos en conocer a Ceferino, somos bendecidos estar hoy aquí en Chimpay, somos bendecidos de poder participar de esta experiencia tan fuerte de un pueblo que camina, de un pueblo que reza, de un pueblo que comparte, de un pueblo que canta, de un pueblo hermanado, donde sentimos que las diferencias nos unen, nos enriquecen. Estamos celebrando allí la oración de la mañana, el sol que sale. Estamos siendo hermanados, culturas distintas, tradiciones distintas, de manera especial, ponemos relieve la cultura del pueblo mapuche, del pueblo que pertenece ese ferido Moscura. Y así cada uno de nosotros podría pensar en sus abuelos, en sus antepasados, cuántas costumbres bonitas para sentir la presencia de Dios. No las perdamos. Por ahí uno se acuerda, un abuelo prendió una velita, un abuelo una vez al año iba a la ermita. Mi tío me decía esto. Y por ahí el recuerdo se va diluyendo en el tiempo si no lo hacemos nuestro. Cuidemos esas pequeñas expresiones de que creemos en alguien distinto, en un Dios Padre, en un Dios Todopoderoso. Cosas muy sencillas, por ejemplo, hacer la señal de la cruz, entrar en un templo, tener el santito en casa, abrir la Sagrada Escritura, la Biblia, leer la palabra. Son pequeños gestos que ayudan a que la fe nunca se duerma, siempre esté presente. El pueblo mapuche nos enseña cada mañana a sentir que Dios está, y por eso lo que vamos a hacer ahora, devolver a la Madre Tierra algo de lo mucho que nos regala, contemplar el sol que nace como si un signo de un Dios que nos acompaña, de día y de noche. Sabemos que la luna refleja el sol, porque el sol siempre está. ¿Cuántos signos nos regala la naturaleza? ¿Cuántos signos nos regala la historia de nuestros antepasados que nos ayudan a unirnos a Dios, a sentir Dios presente? Así que aquí estamos, peregrinos, contentos, y no sé, ceferinos, ya estamos, está la nubecita rosada ya anunciando que el amanecer llega. Don Jacinto siempre nos hacía mirar al oeste y decía que el sol que nace, quien nace en el este, lo vemos en el oeste, porque la luz no se achica, la luz enseguida se proyecta. El sol nace en el este, pero enseguida el oeste se vuelve más clarito. La luna está como diciendo, ahora me corro, porque llega el antú, el sol. También un lindo ejemplo en la vida nuestra, a veces saber corrernos un poquito para que Dios brille siempre, siempre más. Ese calorcito nos pone en movimiento, nos pone siempre en el servicio a los demás. Bien, no sé, Ceferino, ya te paso el micrófono y juntos vamos a recordar el lema. Don Ceferino y el Papa León. A ver, el sol quiere nacer porque no escuchó nada. ¡Don Ceferino y el Papa León!
1: Ahí estaba, compañeros, entonces el obispo dando su discurso, haciendo su oración, luego de las palabras de la familia de Ceferino, recordando el tema de este año que es con Ceferino y el Padre León, cristianos de humanización y paz, a todos los peregrinos que se van llegando cada vez más. Recordemos que acá en el Cerro de la Cruz es donde se reúnen los peregrinos que luego van a ir a la procesión. A las 9 de la mañana arranca la procesión, vamos por la ruta, y luego bajamos al pueblo, y a las 11 seguramente está llegando esa procesión, o sea que vamos a ir Doña Luján y yo, para encontrar a la Virgen María, que es la imagen de la Virgen María es la que encabeza la procesión, para que esa imagen se encuentre con Ceferino en el predio ceferiniano y luego ya comience la misa. Está por iniciar entonces ahora la ceremonia del amanecer, la oración al amanecer, donde, como ustedes saben, se hace una rogativa mapuche, y la interculturalidad se mezcla con esta fe que tenemos todos aquí, a Chimpay, al Cerro de Chico. Escuchemos lo que están diciendo. Allí está, entonces, hablando uno de los familiares
9: de Ceferino Namuncurá, hablando un poco también del lema que nos congrega hoy aquí. Vamos a escuchar.
10: No tenemos paz en el mundo. Hoy vamos a lograr nuestra ceremonia, la paz en el mundo. Están ocurriendo muchas cosas, muchos terremotos, muchos lugares del mundo que antes no sucedían, ¿no? Estamos pasando una situación caótica. Cualquiera de nosotros que estemos, estamos expuestos. Lamentablemente debemos afianzarnos en esto, de ser más humanos y pensar en nosotros mismos para que esto no suceda. Lamentablemente estamos pasando la discriminación que estamos pasando, ya sea nosotros como pueblos mapuches, que a veces tenemos que escuchar y ver o leer, porque la tecnología está tan avanzada, los insultos. No todos somos buenos, algunos se pueden equivocar a mucho. Nosotros hoy estamos en nuestra cultura. Nosotros no queremos nada, no queremos apoderarnos. Simplemente hacemos nuestra cultura. Era que nos dejaron chileno, nuestros padres, nuestros abuelos, nuestras generaciones pasaron. Estoy aquí porque soy el hijo del flamenco, y le estamos dando también este homenaje. Flamenco, hoy querido Jacinto, este es un legado que me dejó mi padre, por eso estoy acá. Y por eso estamos aquí. La culturera que hoy, hay algunas que van a tocar el culturero por primera vez, es un honor para ellos. Cada vez que vienen, tengo mi culturera acá, nuestra ñaña que nos ha acompañado tantos años. Tengo a mi amigo personal y amigo del Lonco, acá Luis. Hoy vamos a alzar los brazos, vamos a la policía. Nosotros le vamos a entregar la vida, como se la entregamos anoche. ¿Cuántos de ustedes anoche pararon con alegría, con algo importante, con su Nehuen renovado, con su espíritu? Acá no solo vienen a estar las actividades de Ceferino, nosotros también le brindamos la actividad a la Peña y Mapuche. Ahora vamos a hacer el tren. Esto estamos acá todos juntos, le llamamos a un. Es la unión, es la fuerza. Vamos a esperar que en poquitos minutos ya va a aparecer el sol y va a comenzar la ceremonia. ¿Tenéis? Vamos con energía arriba. Saquen esa fuerza, saquen eso malo que tienen adentro, láncelo en el cielo. El Cafú Barú está ahí. Pongan su espíritu, ármense de su energía para el bien. Acá tenemos el quitral, que nos da calor, nos da energía. Vámonos, vamos, Peñí.

0: Qué emocionante, ¿no? Escuchábamos atentamente esta ceremonia que se está dando con toda la comunidad allí. Más que emocionante, una situación que se vive, ¿no? En el lugar, toda la gente con Ceferino Namucura. Paula.
1: Nos han hecho bien durante el tiempo que vivimos previo a venir al cumpleaños de Ceferino. Y la determinación también de iniciar una vida nueva sin esas cargas que los peregrinos dejan aquí en esta fogata, precisamente en el momento en que se realiza esta rogativa año tras año en el Cerro de la Cruz del Quinto Centenario. Y así continúa.
2: Y vamos a hacer la ceremonia al sol. Esta es la ceremonia de la solidaridad. La sol será la ceremonia del inicio, de la fogata, de la fuerza, del espíritu, de la grandeza que tiene ese fuego. Ese fuego nos dio bondades, nos dio energía, nos mostró figuras. Ayer, anoche, estuvo tan lindo. El fuego se prendió de los cuatro puntos cardinales. Ustedes lo recuerdan, ¿no? Bueno.
1: Los fieles hacen silencio, por supuesto pensando profundamente estas cosas que van a venir a entregarle a Ceferino, los problemas, las enfermedades, estos pedidos que han traído aquí en esta jornada para que Ceferino interceda por ellos. Están los familiares de Ceferino iniciando entonces esta rogativa. Se reparten semillas para que cada uno las pueda arrojar a esa fogata y realizar esa siembra de lo que está pidiendo para este nuevo ciclo que comienza luego de esta rogativa, de esta oración al sol, de esta rogativa al sol en el Cerro de la Cruz. Reitero, esto ocurre año tras año y hay gente que viene desde hace muchísimo tiempo aquí a pedirle a Ceferino. Lo que están haciendo ahora entonces es esto: se van a arrojar las semillas a la hoguera, allí también está el Padre Tono,
0: sí,
1: contando lo que sucede.
2: Y al sol que va iluminando la creación, y ese sol ilumine también nuestro corazón.
1: Por supuesto, es un momento de recogimiento donde
0: sí.
1: Silencio reina aquí en los alrededores de esta fogata que, bueno, es el centro de la escena de este momento tan tan especial.
2: ¡Calay!
1: Ya va llegando la imagen de la Virgen María para ubicarse a un costado de la ruta.
2: Van derramando esos dones de la Ñuque Mapu y a la Ñuque Mapu. De ella lo recibimos en gratitud, se ofrenda como gesto de cuidar. No lo tiramos al fuego, sino a la Ñuque Mapu, a la Madre Tierra.
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0: Qué emocionante, ¿no? Toda esta realidad que se está viviendo allí, en ese lugar. Y estaba comentando Paula, ¿no? Toda esta actividad que se lleva adelante frente a las comunidades que están agradeciendo el sol junto a Ceferino Namuncurá. Qué momento, ¿no? Se vive allí. Quiero opinar de todos los temas, por supuesto lo quiero hacer en el 299-511-2144 y pasamos su mensaje de lo que está pasando en Chimpay, la gente que está escuchando la radio, que está escuchando todas las radios, LU19 AM690, que está en FM Comahue en el 102.9, que está en la zona de la línea sur en AM880, que está en el Bolsón en el 102.9, que está en Cinco Salto. Allí con la operación técnica de Freddy Rebolledo, que nos está diciendo acá en el 96.3. Estamos, por supuesto, en todos los distintos lugares de la provincia de Río Negro y en el mundo en internet. www.lu19.com.ar. Hacemos una breve pausa y seguimos con esta programación especial de Ceferino Namuncurá desde Chimpay.
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2: Namuncurá, en mapudungún, la lengua originaria del pueblo mapuche, significa pie de piedra, lo que se asocia al temperamento seguro y tenaz de la familia Namuncurá?
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3: ¿Sabías que?
4: En sus cartas y testimonios compilados por su primer biógrafo, Ceferino manifestó su voluntad de volver a sus tierras como orgullo a su identidad mapuche, Pedemonte. Narra que cuando la gente en Italia lo miraba con extrañeza por su aspecto, Ceferino afirmaba: sí, soy americano y además de la Patagonia.
3: ¿Sabías que?
4: Namuncurá, en Mapudungún, la lengua originaria del pueblo mapuche significa pie de piedra, lo que se asocia al temperamento seguro y tenaz de la familia Namuncurá.
3: 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Esta es la historia de Ceferino Namuncurá.
5: Ceferino Namuncurá nació en la pequeña población de Chimpay, al norte de la Patagonia, el 26 de agosto de 1886. Su padre era el cacique mapuche Manuel Namuncurá y su madre Rosario Burgos. Cafulcurá, su abuelo, también había sido un importante líder de ese pueblo. Son tiempos difíciles para el pueblo mapuche. Luego de años de enfrentamientos, las campañas militares del Estado argentino dominan al pueblo mapuche, trayendo muerte, separación de las familias y confinamiento de las comunidades a tierras inhóspitas y hostiles. Los misioneros salesianos enviados por Don Bosco a la Patagonia fueron testigos de estas injusticias, y así lo expresaban en sus cartas a Europa. Ellos establecieron relaciones de respeto con los pueblos nativos y les compartieron el Evangelio. En 1888, la familia de Ceferino celebra su bautismo junto al salesiano Domingo Milanesio. Ceferino respiró desde niño la cultura y la espiritualidad de su pueblo. El amor a la tierra, la importancia de la comunidad, la resistencia ante las dificultades y la admiración por lo trascendente. Pero mientras crecía, Ceferino también sufría por la difícil situación que golpeaba a sus hermanos, y no es indiferente a este dolor. A los 11 años toma una opción fundamental. Le dice a su padre: papá, qué mal que estamos. Quiero estudiar para ser útil a mi gente.
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0: Faltan 5 minutos para las 8 de la mañana. Nos vamos a Chimpay. Allí está el festejo de Ceferino Namuncurá. Nos vamos con los fieles, vamos con los móviles, vamos con Agustín. Agustín, te estamos escuchando al aire.
1: Omar, ¿qué tal? ¿Cómo están ahí del otro lado? Acá seguimos con este hermoso festejo, celebración, esta peregrinación que viene ya comenzando oficialmente. Salió el sol, se hizo el saludo correspondiente para Santú, los aplausos, las oraciones, la gente que se empieza a calentar un poco las manos, Omar, porque el breve nomás se va a estar avanzando. Este espacio que va a estar comenzando con el resto de la peregrinación. Tengo acá cerca algunas personas que voy a aprovechar a molestar. ¿Qué tal? ¿Nos molesta un segundito? Estoy en LU19, estamos al aire en este momento para toda la provincia de Río Negro. ¿Cómo se ven para comentarme de dónde son ustedes?
2: Yo de la línea Sucio, Colorado.
1: ¿Y tu nombre?
2: Betty.
1: Betty, ¿qué tal? ¿Cómo estás? ¿Cómo te sentís este año viviendo acá la peregrinación?
2: Acá cuando vengo todos los años nunca paso. Nosotros llegamos un día antes para aprovechar las otras misas. Viste que hay una de bautismo y otra. Y hoy temprano salimos a las 6 de la escuela donde estamos. Para ir a salir a la casa. Para nosotros vamos a la peregrinación. Todos los años venimos, todos los años venimos, y ni siquiera celular, no está nada.
1: Se ve a la gente conectada un poco con lo que pasa, conectada con Ceferino, con sus deseos. ¿Cómo se encuentra vos este año para tu saludo a Ceferino?
2: Y yo muy agradecida por mi familia, más que nada, ¿no? Porque gracias a Dios ahora tienen trabajo, y así que eso es más que agradecimiento, ¿sí? Por eso uno viene todos los años, no sé si tanto reír, pero más agradecer el estar bien, viste, eso. Viste que hoy por hoy no.
1: Sí, a veces se complica. Aquellos que están escuchando, que no han venido, que conocen a Ceferino, pero que a veces dudan si venir o no a Chimpay para este momento, ¿qué les podés decir?
2: No, que vengan. Si quieren encontrar paz, acá la van a encontrar. Acá te olvida un poco de todo lo cotidiano, ¿no? Porque son 2 días que uno vivía pleno con Ceferino, rezando, asistiendo a las misas, así que es muy lindo, la verdad, muy lindo.
1: Muchas gracias, que sea una hermosa peregrinación. Pero también, mejor dicho, se me van a mezclar las palabras, Omar, es que el frío, ¿eh? ¿Cómo se escuchó?
0: Se escucha perfecto, perfecto. Cuando faltan, escuchad un minutito para las 8 de la mañana y estamos con esta transmisión desde allí, desde Chimpay, con la festividad de Ceferino Namuncurá. ¿Algo más?
1: Muy bien, me parece que te quiero dejar bien de tiempo, Omar, para el informativo, o eso manejalo vos, me decís, si no, puedo agarrar también más.
0: Bueno, una más y vamos con otro móvil, dale.
1: Dale, perfecto. ¿Qué tal? ¿Cómo estás? Te molesto un segundito. ¿Cómo estás? Adolfo, estamos por el 19, para toda la provincia de Río Negro. ¿Desde dónde venís?
3: Desde Salta. Impresionante. Eso entonces... Se funciona, con distancia, y bueno, sí, de Salta venimos, junto al chico negro.
1: ¿Es la primera vez que viene?
3: Es la primera vez.
1: Sí. ¿Y Ceferino desde cuándo?
3: Desde chiquito, desde muy chiquito. Muy bien. Por una tía mía, que acercó una imagen de Ceferino, que no la traje porque la rapidez de viaje, bueno, me hubiera gustado traerla para que la sea bendecida la primera vez. Así que desde siempre, hoy tengo ya 34 años, así que más de 60 años que está esa imagen en mi casa.
1: ¿Cómo surgió cómo fue ese momento de decir vamos a Chimpay, vamos a vivirlo bien de cerca?
3: Sí, no fue fácil, porque no es difícil a nosotros llegar acá, no hay una forma directa, así que o entrábamos por Río Colorado o entrábamos por Neuquén, así que vamos a entrar por Neuquén a través de vuelo, y vía TAC estamos hablando de Chuel, así que estamos bien ahí, Gracias a Dios, todo salió bien, estamos desde el lunes, una semana ya. Bien. Y mañana volvemos a Salta ya. Porque allá comienza la fiesta del milagro. El Señor y la Virgen del Milagro, que empieza la novena el 6 de septiembre y termina con la procesión el día 15 de septiembre.
4: Es una muestra viva de que Ceferino es seguido en todo el país y que hay un montón de gente que lo tiene en sus oraciones, que lo tiene en sus agradecimientos y pedidos. Qué impresionante. Y bueno, ¿cómo te sentís vos estando acá? Está comenzando, se viene el momento de la peregrinación. ¿Cómo
3: te sentís? Muy bien. Es verdad. Somos allá, hay un grupo relativamente chico todavía en Salta, pero que hemos coincidido sin preguntarnos. Es como que yo voy a tu casa y digo, y veo la imagen, digo, ¿cómo vos tenés también la misma imagen? Tenía la misma imagen que tenía yo. Y le pregunté a este amigo, ¿cuántos años tiene esa imagen? Más de 60 años. La imagen mía también tiene más de 60 años. Aproximadamente cerca de 80 años. Es una larga historia, por supuesto, familiar, cómo llegó esa imagen ahí. Pero llegó para hacer una sanación. Era mi propia sanación. O sea que yo ya dejé escrito ya cómo fue la sanación. Fue una cosa muy, muy gratificante para toda la familia, porque no tenía vuelta en esta luz. Y acá estoy.
4: Bueno, me parece que decir más que esto sería una lástima. Impecable, muchas gracias por tu testimonio. Bueno, espero que lo disfruten y te dejo para que saludes a la familia y a quien quieras. ¿Eh?
3: Muy bien. Bueno, allá saludo a mi familia, que es muy chiquita todavía. Bueno, tengo mi hija, un hijo varón, el otro y dos nietos, nada más. No tengo más familia. Ya que ya, pues sí, porque ya. Digamos que yo era el más chico de todo y bueno, ya quedo yo nada más. Y algunos primos que andan por ahí, que deben estar viviendo muchos en Buenos Aires. Pero bien, acá doy gracias a Dios y también por todo lo que me brindaron la gente de Chovetuel, también acá en Chimbay. Hablé con los padres, le dije cuál ha sido mi motivo por el cual estoy acá. Hace ya 4 años que vengo amagando venir para acá, para estar junto a esto, para ver esto, y no quería dejar aquí hoy en esto, y teníamos la incomodidad de cómo llegamos aquí acá, porque no, ya de hecho los horarios son diferentes para el transporte, así que menos mal que encontramos personas caritativas que nos pasan.
4: Todo resuelto, entonces, sí, muchas gracias. Buena peregrinación. Omar, sí. Salto a Chimpay.
0: Mirá vos qué bien, ahora con vos, Agustín, nos vamos a buscar a Daniela, ¿te parece?
4: Muy bien, muchas gracias, acá estoy para cuando necesites.
0: Hasta luego, Agustín Bulfón, allí con el móvil. Pero, ¿qué dice Daniela Luján desde Chimpay? Te estamos escuchando, Daniela.
5: Estoy en la cima, Omar, donde está la cruz.
0: Ah, mirá vos, en la cima ya, donde está la cruz. Contanos cómo se vive toda esa zona, Daniela.
5: Hermoso, hermoso. Y además mucha gente, bueno, que hay que hacer una subida bastante más que empinada, pero bueno, es lindo ver cómo se ve el amanecer acá. Acá, ¿dónde son?
6: Patagones.
5: ¿De dónde?
6: De Patagones.
5: De Patagones, vinieron tempranito hoy, ¿no?
6: Sí, a 6:30 estábamos acá.
5: Sí, Patagones, a 1:30. ¿A la 1:30?
6: A la 1:30 de Patagones.
5: Bien.
6: Para venir.
5: ¿Suelen venir siempre todos los años?
6: Sí, todos los años.
5: Sí. ¿Por qué viene la gente? Contanos, porque la gente lo está escuchando y dice, ¿por qué esto, no? De temprano, venirse aquí, tener fe, ¿sí?
6: Con tener fe y poder venir, ¿no? Que te puedas venir hasta acá, te traiga, te puedas disfrutar un poco, estar acompañando.
5: ¿Y en tu caso?
6: También fe y llevar, reforzar el alma, el espíritu, llevar mucha fuerza para la familia, ¿no? Porque hoy en día es la familia, el trabajo, la desocupación. Cuando yo empecé a venir el primer año me fui muy contenta porque volví, fue un año muy lindo para la familia. Y por eso ya es de venir todos los años. Sí,
5: ¿no?
6: Lo que sí vengo sola, pero siempre digo, bueno, para el próximo año vendrá alguien más de mi familia, pero bueno,
5: ¿cómo decretarlo? ¿El año que viene?
6: Sí, ojalá que así sea. Y Que así sea.
7: Claro,
6: sí,
7: que así
6: sí,
7: sea,
6: sí.
7: ¿No?
6: Sí, sí, sí.
7: ¿Se pide algo o no?
6: Yo por mi familia, que andemos bien, que este país se arregle un poco, sí, que haya un poco de trabajo para la gente, ¿viste? Para los chicos. Qué sé yo, tantas cosas.
7: Bueno, te lo pedimos con corazón.
6: Con el corazón y
7: agradece también que estamos bien, bueno, que podemos subir hasta acá arriba.
6: Sí, subimos.
7: Cansada, pero subimos.
6: Calor ahora.
7: No, ahora lo va a agarrar calor muchísimo. Así que otra caminata es salsa.
6: ¿Cómo son sus nombres?
7: Magdalena.
6: Cristina, sí, de Patagones.
7: Bueno, gracias. Ahí están las chicas de Patagones. Digo chicas porque, bueno, nada. Acá se ve muy lindo, te digo, estamos en la cima, cuando vas por Ruta Nacional 22,
0: sí,
7: se ve la cruz desde lo alto. Por ejemplo, por acá, ¿quién está? ¿Tu nombre?
8: Cristina.
7: Cristina, ¿de dónde sos?
8: De Trelew.
7: Hay mucha gente siempre del sur, específicamente de Trelew, de la ciudad de Luis, digamos.
8: Sí, del pueblo de Luis.
7: Del pueblo de Luis. Sí.
8: Yo pertenezco a la parroquia Nuestra Señora de la Paz.
7: Sí.
8: Y viajamos en ayer a la... En la mañana salimos temprano y bueno, ya peregrinas con Ceferino.
7: ¿Y por qué peregrinas por Ceferino? ¿Qué es lo que te mueve, no? De venir hasta acá.
8: Fue algo medio loco este año, porque siempre ya vengo peregrinando hace varios años, pero este año me había quedado sin lugar en el colegio.

0: verdad que simplemente dar gracias por todo. Y bueno, y era por algo tenía que venir.
1: Por algo tenías que venir, ¿no? Sí. Y bueno, ¿y motivas a alguien que nunca se ha venido a venir?
0: Sí, que venga y que viva la, la espiritualidad que se siente al recibir la gracia de sentirse más cerca de Dios, de pasar por todos los procesos, o sea, desde la, la misa, sí, que es muy muy de lo católico, sí, y también el proceso de la recepción que hacen los pueblos originarios, los hermanos de Ceferino, esto de el, la ceremonia del fuego, la del amanecer, y sentir toda la energía que se, se combina. Vale. En donde todo está la presencia de Dios.
1: Vale. Y de mucha gente. El calorcito de la comunidad, ¿no?
0: Sí, también. Esta es la comunidad que, bueno, la unión que nos hace sentir reunidos en Ceferino, en José Ceferino, para sentir la gracia de Dios.
1: ¿Nombre me decía?
0: Cristina.
1: Cristina de Trelew.
0: De Trelew.
1: De Trelew, de allá, desde el sur. No sé cuánto estamos de Trelew, pero...
0: No sé. ¿600?
1: No menos.
0: Sí, son como 7 horas de viaje.
1: 7 horas.
0: Sí. Bueno, gracias. Muchas gracias.
1: Gracias. Bueno, de, siempre de Trelew, yo siempre encuentro, por lo menos todos los años, alguien de Trelew del Sur encuentro de alguna de las de comunidades de religión. O sea, es preciosa la, la vista que tenemos, Omar, se ve todo, ¿eh? ¿Viste? Acá está mucha gente de Chubut. A ver, por acá, por ejemplo.
2: Mirá vos, qué bien.
1: A ver el vecino. ¿De dónde es usted, vecino?
3: ¿De
1: Neuquén? Sí. Bien. ¿Quién lleva a venir acá a Chimpay?
3: Y no, yo hace años que vengo ya porque conocí a mi señora y vení, ella venía y empezaba a venir.
1: Bien, la trajo la señora.
3: Sí, ella me trajo.
1: Ella le trajo.
3: Sí.
1: ¿Y qué es lo que se siente? ¿Es lindo? ¿Cómo?
3: Sí, es lindo, sí, sí, lindo. Y aparte por ahí uno cree en lo que pasa, le pasa.
1: Pero siempre testimonios, ¿no? De venir a pedir una oración que se cumpla.
3: Sí, sí, sí, por ahí se cumple. Sí. No todo, pero bueno.
1: Bueno, tampoco
3: no queremos, nosotros no somos Dios.
1: Saturemos.
3: No, no. Y bueno.
1: ¿Con quién vino hoy?
3: Con mi cuñada y mi sobrina y mi señora.
1: Bien, van, se va sumando gente.
3: Sí. No, no, todos los años venimos, cuando venimos, venimos con ellos. Bien, bueno. Así que todo, todo bien.
1: ¿De Neuquén capital?
3: Sí, Neuquén capital.
1: Sí. Zona de Neuquén, vosotros somos de Cipolletti, así que no
3: es... Sí, el barrio muy grande.
1: Sí, verdad, no he conocido más.
3: Y la... La empresa de Radio Neuquén, donde trabajo yo.
1: Ah,
3: es conocida también.
1: También, sí.
3: Sí, es muy conocida. Sí, bueno. Sí, bueno.
1: De Neuquén al Valle Medio.
3: Sí, sí.
1: ¿Cómo es su nombre?
3: José.
1: José, gracias, José.
3: No, gracias,
1: José. Muy bien, José, de Neuquén, de Trelew, Omar, de un montón de sectores que, bueno, que vienen a esto, ¿no? A muchas veces a acompañar a su familia por la religión y otros para seguir pidiendo y obviamente algunos agradecer por todo lo que se ha cumplido, ¿no?
2: Sí.
1: Es muy linda la vista, ¿no sabes lo lindo que se ve acá arriba?
2: Mirá vos, ah, bueno, pues, habrá que estar promocionando toda esa zona para que la gente concurra mucho más todavía, y más en esta fecha, ¿no?, de Ceferino.
1: Sí.
2: Estaremos con vos en minutos nada más, ¿puede ser?
1: Dale.
2: Ahí estaba Daniela Luján, y que vamos a seguir informando desde Chimpay con Ceferino Namuncurá. Nos vamos a ese encuentro de Paula. Paula al aire, por favor.
4: ¿Cómo le va? ¿Cómo anda? ¿Todo bien?
2: Muy bien acá, viviendo de cerca lo que pasa allá.
4: Disfrutando un montón este lugar. Hoy no hace tanto frío como otros años. La verdad que otros años ha hecho un frío mucho más fuerte. Hoy ya salió el sol, la gente está disfrutando y por supuesto renovando la fe, como lo decíamos cuando se hacía la oración al amanecer. Yo estoy al lado de Sebastián Romero, que es de... Lo encontramos acá, pero ya lo habíamos entrevistado en Viedma, porque él pertenece a Hogares de Cristo allá en la capital, trabajan en varias iglesias. Nosotros fuimos a la catedral a hacer la entrevista con ellos, y se vinieron una delegación de más de 100 personas, vino de allá, de Viedma, de Hogares de Cristo, así que lo vamos a saludar. ¿Cómo va, Seba?
5: Hola, Paula.
4: Sí.
5: Paula, ¿cómo estás? Bueno, mucho gusto, un gusto hablar con vos, un saludo a la comunidad. En realidad nos juntamos de la región norte patagónica de Hogares de Cristo. hay gente de Neuquén, hay gente, digamos, del Alto Valle, Valle Medio, de San Carlos de Bariloche, y bueno, de Bahía Blanca, que no pudieron acompañarlo, y de otros lugares también.

0: que bueno, que por la difícil economía, ¿no? Sí, nos juntamos alrededor de 127 personas, éramos anoche, en el marco de nuestro patrono, ya que Ceferino es el patrono de las adicciones. Así que Hogares de Cristo no podía faltar en este evento y la verdad es que estamos disfrutando mucho. Los chicos están en aquel lado, también le hicieron algunas entrevistas, así que muy contentos, renovando nuestra fe, fortaleciéndonos desde ese aspecto, así que muy contentos y agradecidos, ¿sí?
1: Bueno, contémosle a la gente qué es Hogares de Cristo, después lo van a ver en gestos, pero contémosle ahora a los que están escuchando el 19.
0: Bueno, Hogares de Cristo parte de la Iglesia Católica y se dedica, digamos, trabaja con grupos vulnerables, a brindar una mano al prójimo, como el buen samaritano lo hizo en nuestros textos bíblicos y nos deja gran lección y aprendizaje de vida. Eso hace Hogares de Cristo. Hogares de Cristo se llama así porque brinda un espacio. Cada vez que vos escuchas Hogares de Cristo va a decir, se brinda un espacio para tanto. Y ahí se pueden desprender tantos objetivos porque Hogares de Cristo tiene una amplitud muy amplia, que trabaja desde infancia, adolescencias, adultos mayores, grupos vulnerables, distintos. Nosotros específicamente Hogares de Cristo le dan mucha fuerza y mucha hincapié a la problemática de adicciones. La mayoría, ahora hay muchas personas que están trabajando con distintas poblaciones, hombres, mujeres por ahora, pero ya también tenemos el desafío también de la adicción de trabajar con la población trans, ¿sí? Así que bueno, distintas cosas que van surgiendo, infancias también en algún punto, la verdad que las adicciones nos estamos dando cuenta que comienzan de 8 a 10 años, así que la verdad que bueno, como iglesia estamos también, y como parte de la iglesia, como comunidad, intentamos dar respuesta a todo esto, ¿sí? Desde distintas formas, desde un abordaje territorial, digamos, con un centro de día, que es tipo un comedor, donde la gente accede a servicios básicos, una ducha, un plato de comida, lavar su ropa, o alguna ropita que por ahí pueda tener, articulamos con Cáritas, o también un abordaje comunitario integral, en la problemática de adicciones, ¿no? Y acá quiero hacer la distinción con el abordaje técnico, profesional, terapéutico, ¿no? Donde uno encuentra profesional. Acá en este abordaje comunitario integral entendemos nosotros que la adicción no solamente es una enfermedad individual y que afecta a una sola persona, en este caso al adicto o a la persona atravesada por los consumos problemáticos, sino también hacemos mucha énfasis en su dimensión social. ¿Sí? No solamente se trabaja mente, cuerpo y alma, sino que también su faz social. Y bueno, y ellos terminan siendo parte del abordaje, y esto es lo característico del Hogar de Cristo, que son ellos mismos quienes acompañan. Así que bueno, eso un poquito resumidamente, ya lo van a ver más en gestos. Ahí salimos también con mi compañero Oscar, que llevamos adelante a través de esto de la parroquia Nuestra Señora de la Merced, ahí en la ciudad de Viedma, donde está el Padre Luis. Pero bueno, también hay otras parroquias, todo asociado a la Iglesia Católica. La verdad que es una linda tarea social que no es ni más ni menos que brindar justicia social y dignidad a todos nuestros hermanos, ¿sí?
1: Bueno, y Ceferino es un gran ejemplo para la juventud, ¿no? La juventud es que ustedes reciben en los Hogares de Cristo.
0: Sí, totalmente. La verdad es que todos en comunidad terminamos siendo útiles para nuestra gente. Todos somos un testimonio caminante en Hogares de Cristo. Y la verdad es que eso es muy lindo. Y venir hoy por primera vez como hogares así de esta forma, el primer encuentro que hacemos, y esperamos hacerlo un poquito más extensivo. En este momento se juntó solamente la región norte patagónica, pero apelamos a que en algún momento la Federación de Centros Barriales Familia Grande Hogar de Cristo pueda concentrarse aquí también alrededor de Ceferino, ¿sí?
1: Bueno, muchísimas gracias, es hermoso. Aquellos que sí No conocen, que se acerquen a Hogares de Cristo, porque es realmente un trabajo maravilloso.
0: Bueno, la verdad que así funcionamos a pulmón, y gracias a la comunidad y gracias a la Iglesia Católica, ¿sí? Gracias, y a ustedes.
1: Ahí estaba Sebastián Romero. Entonces les contaba, nosotros nos fuimos a entrevistar a Viedma, pero bueno,
2: estaba acá también.
1: Ha venido por primera vez, se juntaron todo el norte de la Patagonia, de Hogares de Cristo, y se vinieron, son 120 personas que están todos acá desparramados en la oración al amanecer, que ya, digamos, ha terminado. Ahora lo que está pasando, se están realizando oraciones, están rezando el Padre Nuestro, por supuesto algunos cantos como todos los años, y eso va a ocurrir hasta las 9 de la mañana, cuando inicie la procesión, la peregrinación hacia el Parque Ceferiniano. Ya está la camioneta con la Virgen María en el techo para encabezar esta procesión. Sí. A ver si podemos entrevistar a alguien que no esté rezando Padre Nuestro. Porque...
2: Paula.
1: Sí.
2: Paula, tenemos a Marco. Dame un minutito, por favor. Dame un minutito, ya seguimos con vos, por supuesto que sí. Está Marco Vilernia. Marco, te estamos escuchando al aire.
3: Hola, Omar. Hola, ¿cómo estás? Bueno, nuevamente sobre la Ruta 22. En un rato nada más va a comenzar a acomodarse todo como para que se inicie la peregrinación. Pero sigue llegando gente, tanto del Alto Valle como del centro del Valle Medio, Río Colorado, San Antonio, la capital rionegrina. Pero ya están nuevamente, Omar, como desde hace muchos años, los cadetes de la Escuela de Policía, ¿sí?, que vienen para dar una gran mano en la peregrinación, ¿no? Porque ellos son por ahí ante alguna necesidad de los que van peregrinando, les van dando una mano. Y lo tenemos al comisario Canela, quien es el jefe, ¿no? Y que como otros años viene para charlar con nosotros. Canela, ¿cómo le va? Buen día y un gusto haberlo visto luego de muchos años.
4: Bueno, ¿qué tal? Buen día para toda la audiencia. Bueno, muchas gracias
3: por su palabra. Bueno, los chicos, segundo año de la escuela, vinieron para el 9 de julio, el acto de selección, y ahora vienen para la peregrinación.
4: Sí, efectivamente, el 9 de julio estuvimos participando de un nuevo aniversario de la localidad de selección con los cadetes que hoy estamos acá presentes, que son los cadetes del segundo año, que es el fin de año, como oficial de la ayudante de policía. Días anteriores, el 4 de julio, si la memoria no me falla, también asistimos a un nuevo aniversario de la localidad de Darwin. Y hoy, como todos los años, la Escuela de Cadetes colaborando para lo que es la peregrinación y el trabajo en el Parque Justiniano y colaborando a la Unidad Central de Fuerza de Juventud, que nos ha incluido en el plan operacional en el marco de la sexta profesionalizante que hacen nuestros futuros oficiales de policía, ¿no?
3: Bueno, así que van a estar dando una mano, tanto en la peregrinación como dentro del parque, mientras se desarrolle la misma. Cerca de 50.
4: Sí, son efectivamente 42 cadetes del segundo año. Me acompaña el jefe de cuerpo de cadetes, el oficial principal Flores, y tres oficiales instructores de cadetes. Y sí, vamos a acompañar como todos los años la peregrinación para estar a disposición de toda la ciudadanía. Y después en el parque vamos a hacer una cobertura también como venimos haciendo todos los años.
3: Canela, esto es importante porque de esta manera ellos ya todavía en su segundo año de estudio en la Escuela de Policía, como que van teniendo el contacto con el resto de la gente, ¿no? Como que salen de la estructura policial para también un poco estar en ese contacto que realmente es importante.
4: Sí, nosotros ya con este grupo en el verano iniciamos la fase de las prácticas profesionalizantes, estuvimos desplegados en el balneario del Cóndor, que es una villa marítima que está cerca de la localidad de Vierma, donde está asentada la Escuela Oficial de Policía. Después, a lo largo del año, vamos a hacer diferentes actividades socioculturales, participando el Día de los Jardines, también haciendo acompañamiento allá en Vierma, de más de 2.000 chicos. Y sí, la finalidad es esta, ¿no? La práctica profesionalizante, la finalidad que tiene es ir acercando a los jóvenes estudiantes y futuros oficiales de policía al campo laboral, ¿no? Sí, con la escuela, si sería más.
3: Bueno, jovencito.
4: Sí, pues, yo los veo, bueno, ya me queda poco en la institución, ya tengo 7 años y los veo a ellos y uno se va recordando cuando ingresa a la escuela, ¿no?
3: ¿Qué manera de haber mujeres?
4: Gracias a algunos otros, nuestro cuerpo de cadetes, prácticamente tenemos 55%, 45% balanceado ya hace años.
3: Bueno, una cara de buenos barros tiene, ¿no? Uno lo ve y y aparte se les nota la felicidad, ¿no?, de estar aquí.
4: Sí, porque es eso que, como te decía recién, ir acercándose al trabajo que van a desempeñar, ellos van a ir observando, van a ir interactuando con la comunidad. Y sí, son jóvenes de diferentes de la policía y bueno,
3: Daniela, muchísimas gracias y un gusto luego de mucho tiempo haberlo encontrado para estar.
4: Bueno, muchas gracias, un placer haberte visto después de varios años. Un saludo muy grande a toda la comunidad del Valle Medio, a la comunidad de Selección, donde trabajé hace muchos años, bueno, se lo extraño.
3: Bueno, seguramente nos vamos a cruzar en el parque.
4: Bueno, saludos.
3: Ahí estaba el compañero Canela, quien está aquí.
2: Sí.
3: Grupo de 42 futuros policías, ¿no? Por ahora,
2: mirá.
3: Segundo año.
2: Claro.
3: Finalmente, que vienen a cumplir una labor estupenda aquí en el parque. Si a ustedes les parece, seguimos charlando con...
2: Un minutito, dame un minutito y voy con Paula y ya volvemos con vos en un ratito. ¿Puede ser, por favor?
3: Cómo no, vamos, dale.
2: Vamos con Paula después de Marco Dilernia. Paula, te estamos escuchando al aire.
1: Acá seguimos nosotros, la gente está cantando, por supuesto, bailando un poquito para pasar un poco el frío que hace por aquí, pero por supuesto con toda la fe y la emoción de estar cerquita de Ceferino Namuncurá. ¿Cómo le va para el U19? ¿Cómo se llama?
5: Mirta.
1: Hola, Mirta, ¿de dónde venís?
5: De allá, en Río Negro.
1: Ah, te viniste de allá. ¿A qué hora llegaste?
5: No, vinimos ayer.
1: Ah, ¿y dónde te estás quedando?
5: Nos estamos quedando en una escuelita en Belisle.
1: Ajá. ¿Con quién viniste? Contanos.
5: Con un grupo que es de Roca.
1: Ajá. ¿Y venís todos los años? ¿Por qué venís?
5: No, vengo. Sé venir espaciadamente, no siempre, pero vengo. Ahora vinimos con el Hogar de Cristo.
1: Ajá. Ah, viniste con el Hogar de Cristo. ¿Por qué venís? ¿Qué te trae a Ceferino? ¿Te cumplió alguna promesa?
5: Sí, se puede decir que sí. Sí, hasta ahora sí.
1: Él te cuida.
5: Me protege por siempre.
1: Muchas gracias.
5: A ustedes, gracias.
1: Muy bien, Omarcito, no sé si tengo unos minutos más porque estoy con una persona sumamente importante aquí.
2: Bueno.
1: En la celebración de Ceferino. Si me da un segundito, porque le están pidiendo saludos por todos lados.
2: Ah, mirá.
1: A ver, preséntese usted.
6: Marín, Damián, Marín, Penny, Compu Quechecom, Comunidad Ceferiniana de Chimpay, Hinchas Ceferino, Blanco Finú, Comunidad Tauntañí, Carmen de Patagones, Blanco. Realmente, este año venimos a hacer una celebración y una destacada persona, nuestro lonco Jacinto, tan conocido, tan popular por nuestro Peña Ceferino. Yo soy el hijo de Jacinto. Nuestro padre partió, nuestro lonco, mejor dicho, partió. Ya van a ser 3 años ahora, el 12 de septiembre. Bueno, su corazoncito no aguantó y se nos fue. Pero acá estamos. Él nos dejó este legado en la última ceremonia que hizo en el verano 22, acá en Chimpay, que hizo una ceremonia de una rebativa y me dejó su legado. Por eso estoy acá junto a mis peñas, junto a mi Lamien, nuestra escultrunera, que han estado, seguramente hoy la pudieron ver. Hoy hicimos la ceremonia de la salida al sol. Y bueno, anoche hicimos la ceremonia del fuego. Traemos únicamente cultura. Nosotros venimos a hacer cultura. No venimos a solicitar nada, ni a pedir nada. Simplemente venimos a traer nuestro Nehuén, nuestra fuerza espiritual para los peregrinos ceferinianos, nuestro macho espiritual, Ceferinito.
1: Se renuevan las esperanzas cada año acá. Por lo menos a mí me pasa que me voy con una esperanza de un futuro mejor, siempre me la llevo.
6: La esperanza en especial que tiene Chimpay, querida Lamien, usted pertenece a
1: LU19.
6: Querida audiencia de LU19, yo como lonco, le quiero decir a los oyentes de la radio que acá tenemos lo más grandioso, de nuestro querido Ceferino. Acá tenemos la placenta de nuestro querido Ceferino en este lugar. ¿Por qué lo digo? Porque soy mapuche y nosotros los mapuches las placentas las enterramos a orillas del río donde hay humedad. Y esa parte de Ceferino no se la van a poder llevar a ningún lado, pues nunca la van a encontrar. Y nosotros, acá lo más lindo de la gente se lleva ese Nehuén, ese espíritu. La placenta representa el ADN del ser humano, es la vida que lo engendró y lo vio nacer. Y Ceferino la tiene acá, en Chimpay, en su cuna, en su lugar donde nació. Eso es lo que quiero decirle. Y que comiencen a creer en esa parte de la vida de nuestro querido Ceferino.
1: Muchísimas gracias, Lonco. Gracias por todo lo que hace.
6: Feliz Pin, pinche Seferino, nos bendice. Y yo como lonco, Seferino Yancufilú, le mando a toda mi Nahuen, para todos los oyentes, y que continúen con este servicio que ya año a año lo hacen, y se vayan con nuestra bendición también.
7: Amén, gracias. Feliz, feliz. Ahí estábamos, entonces, decíamos, Omar, con una de las partes más importantes de esta celebración, de estos momentos sí. que vivimos aquí en Chimpay, era el Lonco, hijo de Jacinto, que ha continuado desde hace 3 años esta rotativa al amanecer, y también el sábado de noche, como todos los años, hacen la despedida del sol y la bienvenida a la luna.
2: Bueno, Paula, estamos en contacto con vos en unos minutitos nada más. ¿Sí? Hasta luego.
7: Hasta luego.
2: Ahí está Paula Leguizamón desde Chimpay. ¿Cómo se vive? Como si estuvieran acá al lado nuestro, toda esta realidad que está pasando en Chimpay, toda esta actividad cristiana, ¿no? Lo que la gente quiere saber, la gente devota que no pudo ir, bueno, lo está viviendo a través de la voz del Comahue de Chipolete en AM690 y está también en FM Comahue en el 102.9. Las 8 de la mañana, ya casi 30 minutos, estamos en este último domingo del mes de agosto. Quiero opinar acerca de lo que pasa en Chimpay y de otros temas. ¿Quiere contarnos? Por supuesto que sí. 299-511-2144. Y un minutito nada más le pido, porque está previsto que para el día de hoy cortes de energía, por parte de la EDERSA, para que lo tengan en cuenta. Así que en un ratito le vamos a comentar los cortes de energía previstos para el día de hoy en Chipoleti, en Allen y otros puntos de la provincia.
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11: Nos ha pedido de nuestro hermano Esteban María Lasagna, obispo de Vila, y de muchísimos otros fieles cristianos, habiendo consultado a la Congregación para la Causa de los Santos, apoyado en 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

0: Las 8 de la mañana, 37 minutos. Vamos a lo prometido, por favor. Cortes de energía eléctrica previstas para este día domingo en Chipoleti. Desde las 8.30 a las 10.30, es decir, ya hay un corte de energía. Calle Urquiza entre Mengele y La Esmeralda. Calle Villegas entre Allen y Brown. Calle Reconquista entre Villegas y Muñoz. También hoy entre las 9 y la 1 de la tarde en Chipoleti va a haber cortes de energía en la clínica Leven, en Mengel 631, en calle Mengel entre Teniente Ibáñez y Lavalle, calle Mariano Moreno entre Mengel y Namuncurá, y en la anónima de calle Mariano Moreno también hay una panadería por ahí y también una heladería. Y hoy también domingo en Chipoleti hay cortes de luz en la zona Parque Industrial, el Fortín, calle Franco entre Confluencia y El Fiel, calle Mascardi entre Franco y Venezuela, calle Confluencia entre Franco y Venezuela. Esto es Chipoleti, cortes de Edarza. ¿Nos vamos dónde ahora? ¿Dónde hay luz? Allí en Chimpay. Daniela Luján al aire, por favor.
1: Bueno, ya nos dejamos, Omar, organizando para la peregrinación. Acá con el obispo ya están todas las familias. Están todos esperando de la línea, así que no sé si vamos a poder justamente, porque están todos los parlantes, pero acá al lado del obispo, pero bueno, ya arranca Omar, así que bueno, ya lo vamos, no sé si vamos a ver si podemos, unas palabritas al obispo Lazzague, o hay que...
2: Bendiciones.
1: Bendiciones, padre, bueno, organizando todo, ¿no?
2: Viviendo más que organizando, viviendo esta hermosa fiesta de la fe. Contento de poder estar aquí con tantos peregrinos que hemos venido con mucha fe a celebrar a Ceferino.
1: Y Dios nos acompañó con el clima, además.
2: Siempre nos acompaña. Todo clima es bendición. Sí. También los días que hubo lluvia, helada, hoy sol, estamos siempre agradecidos porque el clima es un regalo que el Señor nos da.
1: Exactamente. Bueno, y con muchos peregrinos pareciera mucho más que otros años, ¿no?
2: Difícil calcular porque... Algunos han venido el miércoles, el 26, otros llegaron hoy, otros ayer, así que hay mucho movimiento, mucha fe, mucha esperanza.
1: Una bendición también para toda la gente que seguramente está escuchando la transmisión a través de Leo 19.
2: Desde aquí de la Cruz del Quinto Centenario, junto a la Ruta 22, un saludo grande y la bendición de Dios por intercesión de Ceferino. Padre, Hijo, Espíritu Santo. Amén.
1: Gracias, Padre.
2: Muy bien. Dios los bendiga.
1: Gracias, el obispo Esteban Lazzague. Me voy corriendo porque ya están por cortar la ruta, Omar. Vamos a tener precaución porque
0: sí,
1: todavía los autos
0: precaución.
1: Están transitando. Entonces se está armando ya la Virgencita con una bandera. Hay otros medios nacionales también, porque TN, mira, está también, FMs locales. Bueno, todos ya nos estamos poniendo... A la parte de la ruta, ya están la gente de tránsito por cortar en este momento, porque ya vamos a ponernos en la peregrinación, vamos a corrernos por las dudas, porque hay mucha gente que ya, bueno, en un ratito nada más arranca y ya hacemos la peregrinación de estos 4 kilómetros, más o menos, hasta,
0: claro,
1: digamos, donde está Ceferino.
0: Bueno, eso es una caminata para usted también, que viene para todo el mundo bien, caminar ahora y más con la palabra de Cristo, ¿no? La palabra a través de Ceferino Namuncurá. ¿Algo más, Daniela, desde allí?
1: Nosotros nos quedamos listos, ¿eh? Porque ya arranca, va a empezar la música, los cánticos, van a cortar la ruta un ratito nada más hasta que se organice la columna, y todos a caminar en esa peregrinación donde nosotros con Pau vamos a ir contando, obviamente, cada testimonio, porque es muy lindo lo que se transmite a través de la fe, más allá de la experiencia que cada uno tenga, pero los testimonios que hay son muy muy lindos y realmente conmovedores.
0: Bueno, estamos en contacto con vos, hasta luego.
1: Hasta luego.
0: Ahí estaba, Daniela Luján, con toda la información desde Chimpay. ¿Cómo está viviendo usted, no? A través de la radio, a través de la voz del Comahue de Chipoleti, a través de AM 690 y FM Comahue en el 102.9, toda esta transmisión desde Chimpay con Ceferino Namuncurá. Cuánta postura por parte de la gente, ¿no? Cuántos milagros que sostienen se ha realizado a través de el devoto, ¿no? La gente, la mujer devota a Ceferino Namuncurá. Acá en la radio estuvo este año una sobrina que la conocemos, de una familia amiga de José. Hay una familia amiga que es nada menos que nieta, sobrina nieta de Ceferino Namuncurá. ¿Qué me cuenta? Todas estas cosas para contar, que estuvo acá en la radio y contó vivencias de Ceferino, de todo lo que le contaban los padres. Así que una alegría también haber tenido esa nota acá en vivo en la radio, que está en el YouTube. Usted puede ir al YouTube de la radio, puede ir a la página que tiene LU19 también, la busca y la encuentra, ¿no? La señora hablando acerca de su familia, familiares directos de Ceferino Mucaca, estuvieron en los estudios de la radio. Quería ver si podemos actualizar los datos del tiempo aquí en la región del Alto Valle, para la gente que está escuchando la radio, la gente que quiere conocer también qué pasa con los datos del tiempo. Se lo decimos, por supuesto que sí, a las 8 de la mañana, 43 minutos. La última temperatura, 3 grados, 8 décimos. La humedad del 83%, la presión, 982 decimal 6. Viento del sur a 4 kilómetros por hora y el cielo está parcialmente nublado. Para hoy la máxima 17 grados. Bueno, mañana también lunes, va a ser un poquito de calor. Se anuncia que el cielo va a estar nublado, pero sin lluvias, para esta semana aquí en la región del Alto Valle. Estamos acá, nosotros estamos en la Voz del Comahue, estamos en los estudios de la radio, 8 de la mañana, 44 minutos, y me quedan pendientes también comentar algunos cortes de energía que en un ratito nada más volvemos con ellos. Estamos con Paula Leguizamón desde Chimpay. Adelante, Paula.
3: Sí, Omar, lo que vamos a decir es que en un ratito más se va a cortar la ruta para que comience la procesión, así que las personas que están transitando por la ruta 22 tengan en cuenta esto. Se comienza a hacer una fila, una vez que se corta la ruta, se comienza a hacer una fila de autos detrás del corte, para esperando que la procesión baje al pueblo, para continuar el paso hasta el Parque Ceferiniano. Así que esto va a ocurrir en unos minutos más. Quienes están transitando por la ruta y vienen escuchando la radio, tienen que tener en cuenta esto, que se hace un corte de ruta, tienen que esperar con mucha paciencia un ratito hasta que la procesión baja y la ruta renueva su trayecto habitual, su afluencia habitual. Vamos a hablar con la gente que viene de la región sur. ¿De dónde venís, a ver?
4: Mi pareja es Chancanillén.
3: Ajá. Bueno, ¿y se vinieron cuándo?
4: Nos vinimos el sábado, el viernes a las 0 horas.
3: ¿Y cuántas horas tenés hasta acá?
4: Hasta 11 horas.
3: ¿11 horas?
4: Sí, viajamos.
3: ¿En qué vinieron?
4: Vinimos con la Trafi de la Municipalidad de Ñorquincó.
3: Ajá. Bueno, ¿y cuántas personas eran?
4: Vinimos 19.
3: 19 personas.
4: Sí.
3: ¿Y por qué se vienen? ¿Por qué vienen?
4: Yo vine la primera vez.
3: ¿Primera vez?
4: Primera vez.
3: ¿Por qué? ¿Por qué te decidiste venirte?
4: Porque siempre quise venir y ahora tuve la posibilidad de venir.
3: Ajá. ¿Y con quién? ¿Con tu marido y quién más?
4: No, yo vine sola.
3: ¿Vos viniste sola?
4: Sola, sí. Sola, mi marido quedó en el campo y mis hijos están en la escuela.
3: Ah, bueno.
4: Sí.
3: Así que viste la oportunidad y te viniste.
4: Sí, sí, sí.
3: ¿Y qué le trajiste, pedidos o agradecimiento?
4: No, le traje para bendiciones, para
3: que se bendiga a la familia,
4: trabajo, salud para la familia. Sí.
3: Uh-huh. Bueno, a ver, ahí tenemos otra compañera que ha venido con vos. A ver, vamos a hablar con ella también. Hola, ¿cómo te llamás?
5: Silvia.
3: Bueno, vos también venís de...
5: Sí, yo soy del paraje Chacayhuarruca.
3: Ajá.
5: Incluidos con Ñorquinco, que nos sumamos ahí por esta vez también. Así que re contenta por estar acá. Así que muy lindo todo.
3: ¿Vinieron muchos de Chacayhuarruca?
5: No, somos uno como el nombre de la gente que hay en Chacay.
3: Ajá.
5: Porque ella vive en Chiquinillén y yo en Chacay. Nos juntamos en una capilla para siempre reunirnos a misa y esas cosas.
3: Ajá, y ahí se conocieron.
5: Siempre somos familias igual. Ajá. Pero incluimos los parajes por eso.
3: Claro, porque son poquita gente, claro.
5: Entonces nos sumamos a Ñorquinco, que ellos en la Trafi vinimos todos juntos.
3: Claro.
5: Así que
3: siempre
5: bien.
3: ¿Y venís seguido o...?
5: Es la primera vez también.
3: ¿También es la primera vez?
5: Sí, sí.
3: ¿Y qué? ¿Porque te habían contado que era esto?
5: Sí, nos invitaron de ahí. Bueno, hicimos lo posible de llegarnos a Ñorquinco y venir.
3: ¿Trajiste muchos pedidos?
5: Pedidos y agradecimientos. Agradecer pedir a Dios que nos dé bendiciones, y a Ceferino porque es nuestro mapuche, nosotros tenemos una comunidad de mapuche también ahí en el paraje.
6: ¿Qué comunidad es?
5: Cañumil. El nombre de la comunidad Cañumil también, así que...
6: ¿Y le pedís mucho, Seferino, o...?
5: No sé, pero bueno, recién estoy arrancando.
6: Recién lo estás conociendo, sí, estamos conociendo.
5: Sí, eso no más que nada. Pero sí, me puse a leer su historia y me conmovió porque es un niño mapuche, fue un niño mapuche.
6: Hermoso.
5: Sí, porque nosotros decimos... ¿cuántos no? Que estamos por ahí, que somos mapuche y a veces, hoy esto es tremendo, sí. Tremendo porque nosotros nos sentimos mapuche.
6: Y claro,
5: así vale. Que nos emociona.
6: ¿Estás emocionada?
5: Sí.
6: ¿Y qué hicieron? ¿Llegaron ayer y qué hicieron?
5: Llegamos, fuimos a recorrer todo, fuimos a misa, fuimos todo allá, así que fue bien.
6: ¿Y se vuelven hoy?
5: Sí, nos volvemos después de la misa.
6: Después de la misa. Sí. Bueno, bendiciones.
5: Gracias.
6: Ahí está entonces la gente que en realidad los parajes se juntaron en Ñorquinco para venirse en una traffic que trajo 19 personas. ¿Vos también viniste con ellos? ¿Cómo te llamás?
7: Milagros.
6: Milagros. ¿Cuántos años tenés?
7: 10.
6: ¿Y lo conocías a Seferino? ¿Lo conocías antes?
7: No.
6: ¿No lo conocías? ¿Con quién viniste?
7: Con mi abuela.
6: ¿Con tu abuela? ¿Cómo se llama la abu?
7: Lila.
6: ¿Cómo?
7: Lila.
6: Lila, ajá. Y ella te dijo, ¿me querés acompañar? Y te viniste.
7: Sí.
6: ¿Y cuándo llegaste? ¿Ayer?
7: Ayer.
6: ¿Y la pasaste bien?
7: Sí.
6: Muy bien. ¿Dónde está la abuela? A ver, ¿por dónde anda la abuela? Ahí está Lila. Hola, Lila, ¿te la trajiste a conocer a Seferino?
8: Sí, vine la primera vez. Conocí.
6: ¿Ustedes de dónde son?
8: De Ñorquinco.
6: ¿Son de Ñorquinco?
8: Sí.
6: Ajá.
8: Sí.
6: Y bueno, ¿y por qué decidiste venirte con ella?
8: Porque... salió la oportunidad que venían para acá y quería conocer a Seferino.
6: Ajá.
8: Me vine.
6: ¿Recién lo estás conociendo, Seferino?
8: Sí, recién, porque el año pasado iba a venir, no pude.
6: Claro.
8: Así que este año sí voy a ir, digo yo.
6: Sí. ¿Y cómo la estás pasando, Lila?
8: Bien. Sí, le quiero agradecer a Dios que pude llegar acá.
6: Muy bien, muy sí. Con la nena, además.
8: Con la nena, ella que quería... Su papá es medio raza mapuche, su abuela.
6: Ajá.
8: Sí.
6: Bueno, muchas gracias, Lila.
8: Gracias, le quiero agradecer.
6: Ahí estábamos entonces con la gente de la región sur, chicos de distintos parajes y también de Ñorquinco, que se vinieron, trajeron la familia, en este caso Lila trajo su nieta, y acá están esperando que inicie esta peregrinación en un ratito nada más. Lo que tienen que hacer es acomodar el audio y la camioneta, porque mientras vamos transitando la peregrinación, para que aquellas personas que nunca la vivieron se van contando intenciones, cantando, entonces ese audio tiene que ir escuchándose en el transcurso de toda la peregrinación. Así que están en eso, en las cuestiones técnicas, resolviendo, ya está la Virgen y la bandera argentina encabezando
0: sí.
6: Esta fila de gente que en cualquier momento va a subirse a la ruta para comenzar este trayecto que más o menos siempre dura 2 horas. Arranca a las 9, termina a las 11, cuando arranca la misa en el Parque Seferiniano.
0: Bien, Paula, estamos en contacto con vos en un ratito nada más y ahora nos vamos rapidito con Marcos Vilernia. Marcos, al aire.
9: Hola, Omar, hola. Bueno, y como decía Daniela, ¿no? Está todo medio organizado ya, está de fondo la música tradicional que acompaña cada ceremonia de Seferino, ¿no? Así que de un momento a otro arranca todo, ahí lo vemos al obispo Lazague que está acomodando todo, la ruta está cortada en estos momentos como para arrancar de un instante a otro. ¿Cómo le va, señora? Buen día.
10: ¿Cómo le va? Soy Mabel, vengo con mi Seferino, hace 10 años, porque lo que prometí me cumplió. Así que estoy emocionada y feliz.
9: Bueno, feliz. Bueno, con su Seferino y esperando que arranque
10: la peregrinación.
9: Para sumarse.
10: Para sumarnos, sí.
9: Bueno, ¿vive sola?
10: Con mi esposo, pero él ya fue a agarrar un lugar para esperarnos acá.
9: Bueno, pero... y usted sí, se hace los 9 kilómetros.
10: Sí, sí, hace 10 años que vengo con él. Sí, él es mi compañero.
9: Bueno, y como bien decían, para agradecer.
10: Para agradecer, solamente agradecer. Después pedir a un nieto que tengo un poquito enfermo para que salga todo bien.
9: Bueno.
10: Yo sé que él lo va a cumplir.
9: Está bien. Bueno, que tengan una buena estadía y todo ande bien.
10: Igualmente para usted. Es hermoso esto.
9: Muy bien. Ahí estaba una señora de Cipolletti con enarbolando a Ceferino y esperando que todo arranque para sumarse ahí a la peregrinación. Bueno, uno recién llegado, en este caso, como tantos ciclistas, como tantos que vienen caminando en moto, a caballo, pero en este caso, él de Regina recién llegó. ¿Cómo te va? ¿Cómo llegaste?
11: Bien, bien. Bueno, un gusto. Manuel, vengo en bicicleta de Regina, como ya el segundo año consecutivo. Nos juntamos en Regina con familiares de ahí, y ahí, bueno, me toca hacer la parte de la bici.
9: ¿Por algo en especial?
11: Agradecer. Hemos usado Ceferino para venir a agradecer.
9: Está bien. ¿Y acá te esperaba tu familia?
11: Sí, ellos venían en auto y venían acompañando. Y acá bueno, nos encontramos.
9: ¿Cansado o no?
11: No, bien, me gusta el deporte también, así que...
9: ¿A
11: las 5:15.
9: Está bien. Bueno, ¿el tránsito?
11: Sí. No, bien, respeta.
9: Bueno, que tengo una buena estadía.
11: Bueno, muchas gracias.
9: Ahí está. Uno de los tantos que viene cumpliendo, en este caso, en bici, desde Villa Regina, no tan lejos, pero realmente desde ayer, muchos jinetes, muchas motos, gente caminando, en bici, como decíamos también, y bueno, de todo y para todos los gustos.
0: Estamos en contacto con vos, Marcos, gracias como siempre, estamos al aire, hasta luego.
9: A ustedes, hasta cualquier momento.
0: ¿Qué me cuenta? Estamos viviendo a pleno lo que está pasando en Chimpay, minuto a minuto. Ahora ya subieron a la ruta con esta peregrinación que hace la gente hacia el santuario. Son varios kilómetros, para caminar y caminar con toda la fe que tiene la gente allí también, que está viviendo de lo que está pasando en la zona de Chimpay. Un minuto más le pido, por favor, porque no quiero dejar la información inconclusa. Había cortes de energía previstos para el día de hoy en la zona de Allen, entre las 10 de la mañana, dentro de una hora y un poquito más, y el mediodía en la zona de YPF y Banco Patagonia, en la avenida Yrigoyen, entre Alsina y Juan B. Justo en Allen, también entre Mariani, entre Sánchez y Avenida Roca, Tomás Orel, entre Avenida Roca y Justo, también España, entre Yrigoyen y Brentana, y Roca, entre Yrigoyen e Intendente Mariani. Esto es en Allen, también en Allen. Hoy va a haber cortes de energía por parte de Dersa, entre la 1 de la tarde y las 3 de la tarde. Alsina, entre Avenida Yrigoyen y Belgrano, Sáenz Peña, entre Yrigoyen y Belgrano, Roca, entre Tomás Orel y San Martín, Mariani, entre Tucumán y España, y Belgrano, entre Tucumán y Juan B. Justo. A ver, también va a haber cortes de energía en el día de hoy en Roca y en Cervantes. Comenzamos con Cervantes en su totalidad hoy, entre las 8, ya comenzó el corte, y las 15:30 por trabajos, tareas de mantenimiento por parte de la Transcomau en estación transformadora local. Esto nos dicen. Va a haber cortes también en Colonia Fátima, Loteo Paumayén, y en la zona de Chacras desde la 316 hasta las 212 aproximadamente. También en Roca, en la parte del barrio norte, barrios, Don Fernando, 118, viviendas, también las 122, las 500, las 100, las 250, sector universitario, 200, 160, 290, y parque industrial, Islas Malvinas Centro. Así que está atento, también varios cortes de energía en la parte del cuadrante urbano, comprendido entre varias calles, Gadano, San Juan, Alcina y Sarmiento. Así que atención, Roca y Cervantes, cortes de energía, y en Chile, Poletti, los cortes que antes habíamos mencionado. 8 de la mañana, 56 minutos, le digo, ¿cuánta temperatura tenemos? 3 grados 8 décimos, la humedad del 83%, cielo parcialmente nublado. Estamos acá nosotros, estamos en La Voz del Comahue en AM690, estamos en FM Comahue en el 102.9, viviendo a Ceferino Namuncurá toda la actividad desde Chimpay. Pausa.
12: Esta es la historia de Ceferino Namuncurá.
13: En 1897 viaja a Buenos Aires junto a su padre. En septiembre ingresa a la Casa Salesiana Pío IX, y es valorado por sus compañeros y educadores por su dedicación a los estudios y su actitud de ayuda hacia todos. Su amistad con Jesús sigue creciendo, toma la primera comunión y la confirmación. A lo largo de estos 5 años en Buenos Aires, crece en Ceferino el deseo de ser salesiano, misionero y sacerdote, pero su salud se lo impide. En 1902 le diagnostican tuberculosis. Tiene 16 años y pareciera que estos sueños se desvanecen. Ceferino no se desanima. Luego de un tiempo en la Escuela Agrotécnica de Uribe Larrea, viaja a Viedma, donde el enfermero salesiano Artemide Sati lo cuidará durante 2 años, mientras trata de seguir con los estudios. Pero su salud empeora. En 1904, con la esperanza de aliviar su estado, Monseñor Cagliero lo lleva a Italia. Allí Ceferino conoce a Don Rúa, rector mayor de los salesianos, y al Papa Pío X. Comienza a aprender italiano y latín. Escribe cartas a parientes, amigos y misioneros, tratando de animarlos a continuar afrontando a fondo la vida. Y nunca se olvida de Dios ni de su gente. Con su salud cada vez más delicada, Ceferino murió en Italia, el 11 de mayo de 1905, a los 18 años. Su historia y la devoción por su figura se extendieron rápidamente entre los pobladores de la Patagonia. Muchos ven en él alguien que puede hacerle una gauchada a partir de compartir la misma historia, querer seguir adelante a pesar de las dificultades de la vida. El 11 de noviembre de 2007, la iglesia lo declaró beato. Miles de personas peregrinan cada año a sus lugares de devoción. Le piden a Ceferino que interceda por su salud, por el pan y por el trabajo, y le agradecen lo mucho y bueno que Dios, a través de él, continúa haciendo por su pueblo.
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14: Namuncurá, en mapudungún, la lengua originaria del pueblo mapuche, significa pie de piedra, lo que se asocia al temperamento seguro y tenaz de la familia Namuncurá?
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2: En sus cartas y testimonios compilados por su primer biógrafo, Ceferino manifestó su voluntad de volver a sus tierras como orgullo a su identidad mapuche, Pedemonte. 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
2: Namuncurá, en mapudungún, la lengua originaria del pueblo mapuche, significa pie de piedra, lo que se asocia al temperamento seguro y tenaz de la familia Namuncurá.
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0: Las 9 de la mañana, 6 minutos. Volvemos a Chimpay, volvemos con Paula Leguizamón. Paula al aire.
1: Hola, ¿cómo estás? Estamos ya sobre la ruta, hicimos unos metros y ahora ya arranca entonces con la canción de Ceferino y con todo este cúmulo de fe, esta peregrinación a Chimpay que nos congrega a todos por aquí. Esperá que voy, estoy buscando a las señoras por acá, a ver. ¿Cómo es su nombre? Elsa. Elsa, ¿de dónde viene?
2: De Godoy.
1: De Godoy. Bueno, ¿por qué viene a Ceferino?
2: Y por nuestra fe.
1: Por nuestra fe. ¿Y tiene alguna anécdota con él? ¿Le ha cumplido alguna promesa?
2: Sí. Por la salud de mi hijo. Ajá. Cuando él tuvo el accidente, bueno, ya llegó un momento y bueno, partió hace 2 años. Ajá. Así que hoy agradezco a Dios. Y agradezco a Ceferino por estar, por hacer milagro en la vida de mis hijos.
1: ¿Y viene todos los años?
2: No, ahora hacía, hacía 3 años que no venía. Por él, y bueno, y ahora sí, vine con mi hija y mi nieta, así que vamos a estar.
1: ¿Toda la familia? La
2: familia con fe.
1: ¿Hoy solito o vinieron ayer?
2: No, vinimos ayer.
1: Ah,
2: ayer.
1: Claro.
2: Sí, ayer.
1: ¿Durmieron ahí en el Parque Ceferino?
2: Sí, estuvimos en las misas, estuvimos muy

0: quizás a disfrutar del encuentro con el otro, que es tan importante, Omar. Y acá tenemos a los chicos, ella es servidora.
1: Sí.
0: Contanos de dónde son, ¿son scouts?
1: No, somos del grupo joven de Balcheta. Ajá. Ya este es mi segundo año que vengo. Y bueno, acá tengo a mi compañero, el primero, y mi compañero es el tercero, ¿no?
0: ¿Y cuál es el trabajo de ustedes? ¿Qué es lo que hacen?
1: ¿En qué?
0: Acompañan a la gente, ayudan.
1: Venimos a misionar, a saber lo que es misionar.
0: Ajá. ¿Y qué es misionar?
1: Ir al encuentro con el otro.
0: Ajá.
1: Ayudar.
0: Eso, y al encuentro con el otro y ayudar. Voy a hablar con los demás chicos, así, a ver, no se me escapan, ¿no? No te vas a escapar. ¿Tu nombre?
2: Adriana.
0: Bueno, contanos entonces cómo es tu experiencia de esto, de venir a misionar.
2: La verdad es que es muy linda. Año a año se va aprendiendo cada vez más, integrando, compartiendo la palabra de Dios. Muy linda la verdad.
0: ¿Te encontrás con otros que necesitan ese encuentro?
2: Hay veces que sí, compartimos, o lo hacemos llegar de una manera u otra.
0: Ajá. Bueno, ¿cuántos años tenés vos?
2: 20.
0: ¿Y tus compañeros cuánto más o menos?
2: 20 y él tiene 18.
0: Son todos muy jovencitos.
2: Sí.
0: ¿Allá en Balcheta se congregan, se juntan?
2: No, nos juntamos únicamente.
0: ¿Se juntan?
2: Sí, ajá. Bueno, ahora nos empezamos a juntar por el viaje acá.
0: Claro, para poder organizarse para venir.
2: Sí, ahí nos pudimos juntar de vuelta, pero bueno, todo este tiempo estábamos medio separados.
0: Bueno, Seferino lo juntó, mira.
2: Nos juntó Seferino, nos unió.
0: Gracias, muchas gracias.
2: No, gracias a vos.
0: Bueno, ahí están los chicos que se acercan a la fe y se juntan y vienen al encuentro con el otro, como decía ella, Omar. Tan importante, ¿no? Sobre todo en la juventud, que a veces estamos tan individualistas, venir y encontrarse con el otro, abrazarse, cantar juntos. ¿Cómo es su nombre?
3: Alejandra.
0: Alejandra, ¿de dónde sos?
3: De General Roca.
0: De General Roca. ¿Vení siempre?
3: Cuando puedo.
0: Cuando puedo. ¿Y has podido mucho?
3: No tanto como quisiera.
0: ¿Por qué venís a Chimpay?
3: Agradecer. Sí.
0: ¿Te ha cumplido promesas? ¿Seferino te ha acompañado en tu vida?
3: Me acompaña en la vida, es parte. Sí.
0: ¿Y con quién viniste?
3: Con mi familia.
0: ¿Todos?
3: Hermana, madre.
0: Ah, hermana, madre. Bueno, que lo disfruten.
3: Gracias, muchas gracias.
0: Bueno, ahí está la gente de General Roca, las chicas eran de Balcheta, Omar, mucha gente de distintos lugares de nuestra provincia, en este caso, que vienen a peregrinar aquí a Chimpay. ¿Su nombre cómo es?
4: Juan.
0: Juan, ¿de dónde son?
4: De Neuquén, Cutralcó.
0: ¿De Cutralcó?
4: De Cutralcó.
0: ¿Y cuándo llegaron?
4: Y ayer, al mediodía.
0: ¿Cuántas horas son de Cutralcó hasta acá, Chimpay?
4: 4 horas.
0: Sí. ¿Con quién vino?
4: Con mi esposa y mi cuñado y mi cuñada.
0: Ajá. ¿Y por qué vienen a Chimpay a ver a Seferino?
4: Y venimos siempre a agradecer, porque él interviene por nosotros ante nuestro Señor. Porque nosotros no podemos ir directamente a nuestro Señor.
0: Claro.
4: Tenemos que acudir a él, porque él sí fue una persona limpia, y bueno, por medio de él llevamos nuestra oración y petición al Señor, que él sí está en condiciones de pedir, porque nosotros vivimos pecando,
0: claro,
4: en este momento, o sea, no, esa es la realidad. Y muchas veces la gente no los entiende a los cristianos porque seguimos a los santos, pero es una de las cosas por las que los seguimos, porque
0: claro,
4: fueron ejemplo la vida, personas sanas, entonces son los que pueden llegar más fácil que nosotros al Señor para pedirle por nuestra salud, por el trabajo. Uh-huh. Así que venimos por eso, porque siempre nuestra oración la llevamos a él, para que le pida a nuestro Señor que los protege, nos cuide y nos dé el trabajo y salud, que es lo más importante. Y bueno, y también por la juventud, está perdida en este tiempo. Las personas grandes tenemos que tratar de pelear con ese flagelo de la droga, que la tiene tan mal, tratando de cuidar a nuestros hijos y nietos, que no caigan en ese flagelo tan malo que hay para la sociedad. Así que siempre vivimos presos, por nuestros nietos, que ya tenemos nietos, así que agradecerle a Seferino, que yo sé que los tiene en cuenta en sus oraciones.

0: Sí, señor.
1: Qué hermoso, muchísimas gracias.
0: Oh, gracias a vos y bueno, que tenga un muy buen día acá en Chimpay.
1: Gracias.
0: Que bien.
1: Bueno, bien. La gente de Cutralco.
2: Ah, mirá vos. Paula, ¿con vos nos vamos al encuentro de Agustín? ¿Puede ser, Paula?
1: Dale.
2: Bueno, vamos entonces con Agustín. ¿Dónde estás, Agustín? ¿En qué parte de Chimpay con esta celebración de Ceferino? Contanos.
3: ¿Qué tal, Omar? ¿Qué tal todos? ¿Cómo andan? Hablándoles en este momento desde el Parque Santuario, pegado a la fila que poco a poco, paso a paso, se acerca a la figura de Ceferino. La cantidad de emociones cruzadas que hay en esta fila, Omar, es impresionante y es el resumen perfecto de lo que está pasando hoy aquí en Chimpay. Ya vi varias personas acercarse sonriendo, algunas otras que lloran incluso antes de llegar a la figura de Ceferino, otras que se emocionan mientras lo miran, lo tocan, lo saludan, besan el poncho, cada uno con su forma de acercarse, con su historia para contar. Y nosotros que de a poco estaremos aquí presentes para cada uno de los que lleguen. Tenemos varias personas aquí en la fila, Omar, así que si te parece, tratamos de hablar con alguien.
2: Por supuesto que sí, también sabes qué, Agustín, mientras vos buscas a alguien para hablar, vamos a agradecer a la gente que nos está escribiendo al 2995-11-2144, como por ejemplo, dice, muy buenos días desde General Roca, agradecerles por esta transmisión desde Chimpay y recibir la bendición del Padre. Gracias, muchas gracias, familia Martínez, dice acá, ¿eh? Estamos leyendo los mensajes de la gente. Bueno, también acá la familia de Daniel, en el barrio Don Bosco, dice, gracias, me siento todo compenetrado con mis amigos y hermanos, los Loncos. Bueno, también para ellos entonces nuestro saludo y nuestro agradecimiento. Nos vamos nuevamente con vos, Agustín, al aire.
3: Muy bien, ¿qué tal? Hola, ¿qué tal? Tengo una pregunta, ¿cómo es tu nombre?
4: Cristina.
3: Cristina, estamos para L19, para toda la provincia de Río Negro, ¿de dónde venís? Desde Neuquén Capital. Muy bien, acá estamos, decime, digamos, nosotros estamos allá en Chipoliti, que hoy con Ceferino, no solo que nos abrimos a toda la provincia, sino todo el país también. ¿Cómo lo estás viviendo vos hoy? ¿Qué te trae hoy a Ceferino?
4: Ah, gracias.
3: ¿Has venido?
4: Sí, 30 años.
3: Ah, muy bien, un montón.
4: Todos los años, sí.
3: Muy bien. ¿Cómo es para vos? ¿Qué implica venir y acercarte al Chimpay? ¿Qué es lo que vos exactamente?
4: Con
3: Ceferino, vos qué vínculo tenés, desde hace muchos años, lo conociste hace poco.
4: Desde niña.
2: Bueno. Ahí estamos con Agustín, por supuesto que sí, con todos estos comentarios y estas charlas con la gente, ¿no?, que se viven allí en la zona de Chimpay. Recuerde que nos puede también dar su opinión de lo que está pasando con esta transmisión allí en Chimpay, toda esta religiosidad que se está viviendo en también agradecimiento, en pedido a Ceferino Namuncurá, el Beato, el Lirio de la Patagonia. Se puede comunicar, ¿por qué no?, en el 2995-11-2144. Agustín, ¿estás ahí, Agustín? Sí.
3: Ya estoy.
2: Bueno, a ver, Agustín, con toda la fuerza desde allá, contanos qué se vive.
3: Muy bien, acá estamos con alguien más. Hola, ¿qué tal? Hay una consulta, ¿cómo es tu nombre?
5: Juan José.
3: Juan José, ¿qué tal? ¿Desde dónde vienes?
5: Desde
3: Neuquén también. Mirá, acá venimos encontrando bastantes neuquinos también. ¿Hace cuánto viene usted con Ceferino?
5: Vale.
3: ¿Y este año viene por algo en particular?
5: Siempre vengo por lo mismo, la vida, gracias. Pero este vengo en particular.
3: Muy bien.
5: Tengo que ver con mis nietos y demás.
3: Bueno, muy bien. Bueno, aquellos que no han podido venir y estar cerca, o que nunca han venido a la peregrinación, ¿qué les puede decir de por qué es lindo venir aquí al Parque Santuario a ver a Ceferino?
5: Sí, me pasa siempre. En el momento que cruzaba la escena, de paz, y mucho de deseo de mostrar.
3: Muchas gracias. Hasta luego.
2: Bueno, ahí estaba también Agustín Bulfón con toda la información desde la zona de Chimpay. ¿Qué me cuenta lo que está pasando en Chimpay en estos precisos momentos? Queremos más información, queremos más comentarios. Y para eso también está Daniela Luján. Daniela, al aire, por favor.
1: Bueno, Omar, estamos acá adelante de la procesión. Está la bandera argentina, nos une a todos. de todo la Patagonia, de todo el país, porque bueno, hemos encontrado vecinos de toda la comunidad con la visita, digamos, así como el camino, digamos, lo que es en la peregrinación con toda la, bueno, hasta la Puerta y esto, y nosotros ya no estamos, digamos, en la parte de tierra, sino ingresando a la parte urbana, ¿no?, de este país. Así que vamos con un buen ritmo, le contaría. A ver si cura, lo voy a interrumpir 2 segundos, padre. ¿Cómo le va?
6: Muy bien, muy buenos días en este día hermoso, aquí desde Chimpay, para toda Patagonia y para toda la
1: Puerta. ¿Cuántos años lleva, padre, digamos, a cargo de esta ceremonia, en esta conjunción de ambas culturas?
6: Y desde el año 96 comencé a peregrinar. Desde entonces, bueno, voy acompañando y participando en esta participación en este servicio de mi vocación sacerdotal cristiana a esta expresión de fe tan linda aquí en nuestra tierra patagónica.
1: Con mucha historia, ¿no?, Cecilio, con lo que te implica, por tus raíces, ¿no?, y esto, ¿no?, de la comunión que está en dos culturas.
6: Sin duda, Ceferino, mucho que decirnos a los argentinos, a nuestra historia patria, ¿no? El aporte, la pluriculturalidad es una riqueza para la Argentina, de los pollos, de los huichas, de los mapuches, que, bueno, una acción de la generación de la Argentina al inicio un poco de la organización de nuestra sociedad, quizás no se tuvo esa clara visión. Y bien, por la historia sabemos que son protagonistas, San Martín y algunos otros, la presencia de los pueblos originarios, la independencia de nuestra patria. Pero después una visión quizás ideologizada, como decimos hoy, desconoció esta presencia, lo cual a veces toma caminos que es el camino de la violencia. Creo que no es el camino para poder, sino la aceptación de la pluriculturalidad, de la riqueza, de la diversidad, que es don de Dios, que es riqueza para nuestra Argentina. De pasito creo que, bueno, Ceferino supo superar la tentación de la violencia, de la agresividad, del enojo, del resentimiento, y asumir el camino que él asumió, que es el mensaje también de Ceferino. Las brechas sociales que a veces se van lastimando nuestra convivencia social, Ceferino nos enseña a ponernos en actitud de recibir, pero también de no negar a su identidad. Ceferino en ningún momento va a negar su identidad mapuche, pero se abre a lo diverso que es la cultura huinca, como decía. Creo que este es el mensaje de Ceferino: saber integrar desde el Evangelio, saber integrar la riqueza de hermanos, de fraternidad.
1: Padre, muchas gracias.
6: Es un mensaje lindo para todos y que Santa Dios bendiga nuestra Patagonia y nuestra Argentina.
1: La linda que tenemos.
6: Sí, hermoso.
1: Bueno, esto me encanta lo que dijo el padre, ¿no? Entre tantas veces donde nos divide las diferencias, esto de la unión, ¿no?, de algo tan importante en nuestra Patagonia, ¿no? No negar, digamos, el origen que tenemos todos nosotros, ¿no?, más allá de la inmigración y demás. Esto de él, el mensaje de paz, esto es algo que se nombra muchísimo, el mensaje al no violento, ¿no?, al mensaje más de paz, de estar cerca del otro. Ahora, Omar, nosotros nos fuimos para, bueno, hacer una oración, y le dejé al padre donde se va prendiendo, ¿no?, pero este perdón, ¿no?, y está tratando de ahora la trata, pero si va haciendo un más real en tema que no en la radio, problemáticas,
2: bueno,
1: en la comunidad. Así que bueno, oración, no quiero hablar mucho, porque bueno, estoy adelante de la peregrinación.
2: Y te está mirando todo el mundo, está mirando allí toda la voz del Comahue de Chipoleti. Estamos con Marcos Di Lernia. Marcos, al aire, te estamos escuchando.
7: Bueno, Omar, bien. Nosotros nos desviamos de la peregrinación porque tuvimos que agarrar por la ruta 22 y ahora un atajo cerca del barrio Avicena para que la gente se ubique geográficamente como es la cuestión, que es el primer barrio viniendo desde el Alto Valle hacia el Valle Medio, porque si no íbamos a tener que estar atrás y no nos íbamos a poder acomodar en el parque, ¿no? Se iba a poner después medio complicado, así que por ahora vamos transitando la ruta, está bastante tranquilo todo. hay un amplio dispositivo en la ruta 22 y la 250 en toda la región, desde Chichinales hasta Pomona, incluso Río Colorado, como para que no haya ningún tipo de inconvenientes, ¿no? En cada ingreso a cada localidad hay una suerte de retén alertando de que la gente ande tranquila, ¿no? Aquellos automovilistas, pero también aquellos que vienen peregrinando, caminando, en bici, en moto o a caballo. Así que por ahora, y esperemos que así sea, la jornada se está desarrollando de la mejor manera.
2: Bueno, estamos atentos a todo lo que vaya ocurriendo allí en la zona de Chimpay. ¿Algo más desde allí?
7: No, únicamente que estamos ingresando a Chimpay y acomodándonos en el parque, y una vez que ya estemos allí seguramente vamos a tener algunos testimonios de la gente que espera la llegada de la peregrinación. Recordemos que la misa está estipulada, como ocurre año a año, para las 11 de la mañana, este año presidida por el padre obispo Esteban Laxague.
2: Bueno, estamos atentos con vos. Hasta luego.
7: Hasta luego, Mar.
2: Estamos con Marcos Di Lernia. ¿Cuántos móviles, cuántas voces desde la zona de Chimpay? Allí la peregrinación a Ceferino Namuncurá. Les cuento acá en la zona, 5 grados, una décima de temperatura, la humedad del 83%, el cielo mayormente nublado, la máxima para hoy 17 grados. Estamos viviendo desde Chimpay, minuto a minuto, lo que está pasando con esta peregrinación y, por supuesto, lo que usted quiere saber a través de la voz del Comahue. Pausa, ya estamos con ustedes.
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1: Las 9 de la mañana, 34 minutos. Estamos acá nosotros, estamos en La Voz del Comahue de Chipoleti. Estamos en FM Comahue en el 102.9 y estamos en internet. Nos puedes buscar www.lu19.com.ar y nos vamos a Chimpay. Nos vamos con Seferino Namuncuray, esta actividad religiosa en esa localidad de la provincia de Río Negro. Está Paula Leguizamón. Paula, al aire.
2: Sí, Omar, acá estamos. En realidad yo lo veo sumido en sus oraciones, pero lo vamos a molestar, padre. ¿Cómo es su nombre?
3: Padre Manuel Cayo, Manolo.
2: ¿Cómo le va, Manolo? Bueno, ¿qué significa Seferino para la fe de los argentinos?
3: Seferino es alguien que el pueblo siente muy cercano, o sea, muy como de ellos, muy del pueblo. Gente muy sencilla encuentra en Seferino alguien en quien descubrir casi un vecino, como decía el Papa Francisco, un santito de la puerta del lado, ¿no? Y creo que eso es lo que más atrae, sentir que uno de nosotros puede marcar un rumbo, un camino con sus opciones, con su estilo de vida, ¿no? Y mostrar lo que realmente vale, que es darlo todo. O sea, lo que realmente nos da la verdadera felicidad y plenitud es poder entregarnos. Y eso lo vivió Seferino en pocos años, y eso es lo que ha dejado huella, ¿no?
2: Hablábamos con los chicos de Bares de Cristo, que se juntaron del norte de la Patagonia y se vinieron, primero porque Seferino es el patrono de las adicciones, pero además también porque es un ejemplo para los jóvenes.
3: Tal cual, es un ejemplo lindo de resiliencia, ¿no? Y es algo que ayer estuvo hermoso ese espacio donde compartieron sus experiencias mismas de rescate, de salida, de curación comunitaria. Y creo que también en eso Seferino es un ejemplo de que, otra cosa que decía Francisco, nadie se salva solo, en comunidad, ¿no? Ayer uno habrás escuchado que decía, yo descubrí que es una comunidad la que me acompaña a salir del infierno de las adicciones, ¿no? Y creo que Seferino, desde el vamos, en Chimpay, después en Viedma, en Buenos Aires y en Roma donde estuvo, siempre se unió a una familia, una comunidad salesiana, donde se dejó acompañar, ¿no? Y donde también es mucho más lo que brindó con su testimonio y con su ejemplo, ¿no? Creo que también por eso lo ven como alguien resiliente, modelo de plantarse frente a la adversidad y hacer de la adversidad también algo que lo ayuda a crecer a uno.
2: Padre, muchas veces incluso los mismos católicos, nosotros los creyentes, nos alejamos de Dios porque estamos en la vida, en la vorágine cotidiana, pero cuando viene la crisis, cuando tenemos momentos de tribulación, nos acercamos a Dios. ¿Usted le parece que esto de que la fe sea una comunidad hace que hoy la gente vuelva?
3: Yo creo que dos cosas, ¿no? Eso mismo, encontrar en la iglesia una comunidad, una familia, eso lo se necesita en este tiempo donde los vínculos entraban en crisis, donde se rompen muchas pertenencias. La gente busca espacios de contención, de vínculos, de familia. Pero lo segundo también que creo que marca la imagen de Seferino es este estilo de vida sencillo, simple. Estamos en una cultura a veces demasiado compleja, rápida, acelerada, que vive buscando objetivos uno tras otro, que no para hasta de consumir de todo, objetivos, clientes, cosas, bienes, lo que sea. Creo que Seferino nos muestra un camino de sobriedad, de sencillez, de silencio, de lentitud. Hay un libro que se llama Elogio de la Lentitud, como que ese también es un estilo de vida que necesitamos recuperar, lo comunitario y lo sobrio, lo lento, lo que nos conecta con lo esencial y no nos hace vivir tan preocupados a veces por cosas que no lo son. Y obvio que no, lo tercero acaba, no hablo de la gente que está necesitando lo más importante para vivir, porque también en eso Seferino es un pobre, y la gente pobre se identifica con él, entonces no hablo de eso, hablo de las necesidades vitales. Es algo que nos invita también Seferino a ver cómo salir al frente. Ser misioneros también es eso, sino del otro, ¿no? Aquellas necesidades que a veces las convertimos en vitales cuando son totalmente secundarias y toda la vida termina girando en torno a eso, ¿no?
2: Gracias, padre, muchísimas gracias.
3: Por favor, muchas gracias a vos. Que estés muy bien.
2: Invitamos entonces a la gente que no conoce esta comunión de la que hablaba recién el padre Manolo, a que se acerque, que se queden escuchando la radio y que el año que viene vengan, porque es muy hermoso lo que uno se lleva aquí de la peregrinación de Ceferino Namuncurá al Parque Ceferiniano, sí. Omarcito. Tengo bueno, más gente, yo no sé cómo estamos de tiempo.
1: Bueno, vamos con otras personas más, por supuesto que sí, vamos. Vivimos de cerca ya lo que está pasando en Chimpay.
2: Tengo a las chicas, ¿cómo es tu nombre?
0: Zulma.
2: Zulma, ¿de dónde venís?
0: Viedma.
2: De Viedma. ¿Venís siempre?
0: Casi siempre, siempre. El año pasado no pude, pero los años anteriores sí.
2: ¿Y por qué? ¿Que tenés alguna anécdota con Ceferino? ¿Algún testimonio de algún milagro, alguna cosa?
0: No sé si milagro, pero promesas que me ha cumplido, sí. ¿Sí? Pero si querés que te diga, ella tiene promesas mucho más.
2: ¿Ah, sí?
0: Tirando a milagro, diría yo.
2: Vamos a charlar con ella entonces también. ¿Cómo te llamás?
4: Margarita.
2: Margarita, ¿también sos de Viedma?
4: Sí, también de Viedma.
2: Bueno, contanos tu historia con Ceferino.
4: Ay, no, yo tengo historias varias con Ceferino. Vine una vez porque una señora en familia hice promesa, dejé mis cartas. Al tiempo tuvo su bebé, una nena. Luego después tuve un accidente muy grande de mi hijo. Y me decían que iba a quedar con secuelas y todo lo demás. Tuve un accidente muy grande, estuvo en comas. Entonces también vine, hice promesa, se cumplió mi promesa. Pues vine, cumplí con mi promesa.
2: Claro, sí.
4: Venía
2: porque
4: siempre.
2: Hay que cumplirla.
4: Claro, sí. Sí. De rodillas me subí.
2: ¿De rodillas hiciste esta procesión?
4: Sí.
0: No, a la cruz.
4: A la cruz.
2: Al cerro de la cruz.
4: Al cerro de la cruz.
2: Ajá. Sí. Bueno, una historia fuerte.
4: Sí.
2: Muchas gracias.
4: Con gusto.
2: Ahí estaba entonces Omar. Ella caminó de rodillas hasta el Cerro de la Cruz porque Ceferino le salvó su hijo. Y así hay historias un montón. Vamos a ver si podemos charlar con la gente por acá. Vos tenés cara de que te gusta hablar. ¿Tu nombre?
5: Silvia.
2: ¿De dónde sos?
5: De Patagones.
2: De Patagones. ¿Venís siempre?
5: Sí, siempre.
2: ¿Por qué venís?
5: Es que mi mamá siempre me trajo, y bueno, de saber que le hicieron Beato Ceferino, empecé a venir.
2: Ah, ¿por la mamá?
5: Sí, por mi mamá. Hoy no la tengo, pero siempre vengo yo.
2: Y ella está acá, seguro.
5: Sí, por supuesto, siempre acompañándome.
2: ¿Y tenés alguna historia especial con Ceferino? ¿Alguna promesa que te haya cumplido?
5: Sí, tengo un nene con discapacidad y venía con un problema renal, y a los 3 años ya estuvo bien de los riñones.
2: Mira vos, ¿se sanó?
5: Se sanó porque teníamos que hacerle un tratamiento. Me enseñé, y bueno, gracias a que yo lo traía de bebé y de que nació. Y ya después de los 3 años le dieron el alta.
2: ¿Cómo no seguir viniendo?
5: Sí,
2: ¿no?
5: Agradecer. Pedir y agradecer.
2: Muchísimas gracias.
5: No, gracias a vos.
2: Bueno, así hay historias de mucha gente, Omar. Ceferino ha salvado vidas, ha tocado vidas, ha hecho que la gente vuelva a creer y tenga esperanza. A ver por acá, ¿ella es tu nombre?
6: Silvia.
2: ¿De dónde sos?
6: De La Pampa.
2: ¿Y de La Pampa te venís todos los años?
6: Todos los años.
2: ¿Por qué venís?
6: Porque mis padres son mayores y hace 17 años que venimos, son muy devotos y porque realmente estamos agradecidos.
2: Uh-huh. ¿Y los trajiste hoy?
6: Obvio, sí, están en el predio.
2: Pero caminás vos por ellos.
6: Exactamente, las tres. Ella también es mi hermana y mi cuñada.
2: ¿Toda la familia?
6: Toda la familia venimos.
2: Bueno, y van a seguir viniendo, sin
6: obvio,
2: duda.
6: Hasta que nos dé toda la salud y bueno, lo económico también, que cuesta mucho.
2: ¿Y tenés alguna historia con Ceferino?
6: Sí, tenemos una prima que está en condiciones bastante complicadas y hasta ahora se está mejorando.
2: Ah, muy bien.
6: Sí.
2: Bueno, muchas gracias.
6: Tenemos por eso.
2: Muchísimas gracias.
6: No, gracias a ustedes.
2: Ahí estábamos entonces con la gente de La Pampa,
1: sí.
2: Omar.
1: Bueno.
2: Ahora, están haciendo una oración, así que vamos a hablar bajito. Y
1: por supuesto que sí, mientras vos hablas bajito y con la gente, nos vamos al encuentro ahora de Agustín. Agustín, ¿dónde estás ahora? Contanos.
7: Omar, ¿qué tal? ¿Cómo andan todos? Acá estamos desde el parque Ceferiniano, en la entrada principal, una de las entradas principales. Tenemos ya la gente que va entrando de a poquito, los que pudieron saludar a Ceferino, y van recorriendo la cantidad de puestos que hay para todo. No solo cositas calentitas para comer, para beber, sino también desde plantas hasta un puesto que calculo yo que es de los más buscados, que es el que tiene esta visita, el que tiene las cintitas del ceferino y muchas figuras más. Yo me voy a acercar para hablar acá con alguno de ellos. Hola, ¿qué tal? ¿Cómo les va? ¿Cómo es tu nombre?
8: Johnny, me llamo Johnny.
7: Johnny, voy a dar la vuelta, permiso, ¿eh? Así se más cerca, permiso. Así se escucha. ¿Cómo estás? ¿De dónde vienen ustedes?
8: Mi nombre es Buenos Aires.
7: ¿Desde Buenos Aires? ¿De qué ciudad?
8: De Capital Federal. ¿No?
7: ¿Vienen todos los años?
8: Todos los años venimos, esperando todos los recuerdos de Soterino.
7: Muy bien. ¿Y acá la gente se lleva algo en particular, alguna cintita en especial, alguna figura? ¿Qué es lo que dice en general?
8: Generalmente llevan llaveros, cintas, todos los recuerdos que vienen, siempre llevan para regalar, para sus recuerdos, de regalo, siempre están llevando.
7: Muy bien. ¿Y ustedes tienen alguna historia con Soterino en particular? ¿Lo han conocido hace mucho? ¿Cómo fue?
8: Sí, nosotros lo conocemos hace más de 20 años, siempre estamos viviendo, haciendo los deportes para poder vender esto.
7: ¿Y en ese año algo que vos quieras agradecer o pedirle o prometerle a Ceferino que podamos acá contarlo?
8: Sí, hay que agradecer siempre, pues como todos los años hay que agradecer y pedir salud, y con salud siempre tiene todo.
7: Muchísimas gracias, ¿eh?
8: No, al contrario.
7: Muy bien, Omar, parte de las cosas que uno puede encontrar por acá, obviamente, tengo que decirlo, estoy muy interesado por algunos puestos acá que tienen productos locales, pero también acá cerquita, me estoy caminando, hay un puesto, por ejemplo, que viene de Córdoba, tiene todo materiales cordobeses. Me voy a acercar a ver si me pueden contar ellos, si es que vienen desde allá. Hola, ¿qué tal? Tengo una pregunta, estamos en la radio León 19, ¿cómo es tu nombre? Miquías, ¿qué tal? ¿Ustedes vienen de Córdoba o de dónde? ¿De qué lugar? Muy bien, ¿y es la primera vez que están acá con Ceferino o están venido otras veces?
9: No, es la primera vez, vamos, 15 años que es
7: ya. Ah, mirá, hace 15 años, trayendo además productos cordobeses. Para la gente que está en la radio, contame un poquito qué es lo que tenemos acá enfrente.
9: Tenemos que es un bar, tenemos.
7: La gente aprovecha, dime, saluda a Ceferino, pero por ahí se puede llevar también un producto, en este caso cordobés.
9: En este caso es una pro.
7: Habla
9: un caso y un pescado 30.
7: Impecable. Bueno, ¿alguna historia con Ceferino que podamos contar por acá? Sé que hace 15 años que viene, ¿lo puedo contar? Permiso, ¿eh? Me acerco un poquito. Ahí está. ¿Cómo es tu nombre? A ver, decime desde acá.
10: Buen día,
7: Marcos. ¿Alguna historia vos con Ceferino hace 15 años que venís a hacer? ¿Te puedo ir un poquito más cerca nomás por el micrófono para que se escuche?
10: Historia como, no sé, ¿qué querés decir?
7: No, tu historia con Ceferino, esto solo nomás.
10: Y para mí acá Ceferino vine a probar suerte en la vuelta, ¿te acordás? Sí. Y nada, venimos con dos canastas y vendimos, pero y después, ahora me la cuento que armó, no había más lugar, eran de 6 metros, ¿viste? Y no abasto, mucha gente. Y Ceferino, ¿viste?
7: Un poco Ceferino tiene la culpa, digamos.
10: Ceferino acá lo ha ayudado bastante, así que gracias Ceferino, sí. Y adiós, así que gracias y a la gente acá del pueblo, es muy linda gente acá, y nada, agradecido por todo, por el laburo también, sí. Así que siempre estamos acá,
7: Muchas gracias. Bueno, entonces Omar, otra de las cosas que se pueden encontrar en pocos metros, poder comprar la
1: sí.
7: Comprar un producto, en este caso de Córdoba, para comer algo rico.
1: Ah, mirá.
7: Y sigue llegando poco a poco, caminando tranquila. Acá lo que no hay es apuro, hay mucha paz, hay mucha tranquilidad. La gente está con la solemnidad que corresponde a la fecha, obviamente. Y además, viste que me parece, Marta, a quien conoce también, hay como una especie de aire
1: distinto, diferente en todo ese sector, por supuesto que sí, Agustín. Agustín, déjame que voy a ir un ratito, ¿sabes dónde? Al encuentro de Daniela, ¿eh? La tenemos a Daniela Luján. Daniela, al aire.
11: Hola, bueno, nuevamente renovamos el saludo. Acá estamos cerquita de la bandera.
1: Ah, mirá vos, allá en Chimpay, con bandera, con todo en Ceferino.
11: Con la bandera. Veo, por ejemplo, acá tiene Jacobacci, los menucos.
12: Sí, los menucos.
11: Bien. Todos los años venimos, ¿cómo es su nombre?
12: Mabel.
11: Sí, todos los años.
12: sí, todos los años.
11: ¿Por qué venís, Mabel? ¿Qué es lo que decís? Bueno, sí, tengo que ir a hacer.
12: No tengo palabras.
11: Sí. Te emociona mucho. Has tenido que, has pedido algo y ha cumplido, ¿verdad?
12: Sí.
11: Nos ha llenado mucho la cantidad de testimonios que hay en esto, desde una llegada de un hijo, desde una enfermedad, desde conseguir trabajo, un hogar, ¿no?
12: Sí. Mi historia es, tengo mi nieto que nació prematuro y, bueno, a mi hija le dijeron que el nene iba a nacer ciego.
11: Ajá.
12: Pero gracias a Dios, tiene 7 años, pero ahora tiene problemas auditivos, pero no sé qué, pero aquí no le va, no va a curar.
11: Sí, 7 años, ¿cómo se llama?
12: Luben Massimiano Namucura.
11: Bien, lo ponemos en oración.
12: Sí, sí, vale. Ya lo llevé, está esperándome. Sí, lo trajimos, así que bueno.
11: Bien, toda la fe.
12: La fe es lo que mueve las montañas y bueno.
11: Y hablar.
12: Todos los años nos preparamos para esto. Y, yo nunca podía hacer esto porque no me animaba a venir a la caminata.
11: Y ahora sí. Bien.
12: Yo también tuve un problema en la pierna.
11: ¿Estás bien,
12: ¿no? Sí, bien, estoy caminando.
11: Bien,
12: justo a mis 50 años me operaron de un isquemia arterial. Casi perdí la pierna.
11: ¿Y ahora estás cumpliendo? 4 kilómetros te vamos a decir.
12: Estoy caminando. Y gracias, Ceferino.
11: Bueno, muchas gracias. Por este testimonio.
12: Bueno,
11: desde los menucos, Jacobasi, hay un montón de testimonios así, ¿no? De que realmente te emocionan, ¿no? Precisamente. ¿Por acá? ¿De dónde vienes?
13: De Neuquén.
11: Hay varios vecinos de Neuquén. ¿Con quién vino?
13: Con mi esposo. Pero ellos se fueron a ver el lugar. Mi hijo y mi niño.
11: ¿Por qué venimos a Ceferino?
13: Y hace muchos años que yo... No me acuerdo cuánto, pero hace bastante.
11: Uno va perdiendo la cuenta.
13: Sí, sí. Pero bueno, porque le tengo fe.
11: Por fe. Porque bueno, todos los años decís que venía, así está caminando.
13: Capaz que 2 o 3 veces no le he hecho, pero por el mal tiempo, ¿viste? Pero cuando está lindo, sí, siempre la...
11: ¿Pedimos algo en esta oportunidad?
13: Sí, por la familia. Mis hijos, porque tengo 2. Una nena y un varón. Ya son grandes, ¿viste? Pero... 2 nietos tengo.
11: Bueno, lo más importante es la familia, que estén bien.
13: Y por mi madre, que ella tiene 89 años y por ahí tiene un problema de salud. Así que por eso, por la familia en general, toda por la familia.
11: Gracias, ¿eh? Bueno, acá están haciendo las oraciones.
1: Ah, mirá. Claro, muchas oraciones en ese lugar, por supuesto que sí, Daniela. Y ahora nos vamos, ¿sabes dónde, Daniela? Nos vamos al encuentro de Marco Di Lernia. Marco, al aire.
14: Oh, bueno, te voy a hacer una preguntita para el 19. ¿Eh? Pero coman tranquila.
1: Bueno, mientras gente come ahí al lado del micrófono, por supuesto, con Marco. Bueno, ahí está Marco. Marcos, ¿algo más quieres decirnos? Sí.
14: Sí, por supuesto. Estamos ya ubicados en lo que tiene que ver con donde se va a llevar adelante el oficio religioso de las 11. Nosotros ganamos tiempo, nos vinimos al parque, mientras otros compañeros vienen, como ustedes saben, con la peregrinación. Ya hay mucha gente esperando, ¿no?, de poder pasar frente a la ermita de Ceferino, y entre un trago de algo caliente y un pedazo de pan, bueno, tenemos a 2 hermanas que se vinieron de dónde. ¿Cómo le va, hermana? Buen día. A ver, pues le voy a dar un minuto de tiempo. Mientras saludo Mientras saludo a la otra hermana que también está junto a nosotros. ¿Cómo le va?
15: Bien, gracias a Dios.
14: Bueno, ¿de dónde viene?
15: Venimos de San Antonio Oeste.
14: No quedó nada de San Antonio.
15: Esperamos que sea así. Ay, bendito sea el Señor que todavía existe esa fe, ¿verdad? Que nos mueve, que nos motiva, que nos hace salir de nosotros mismos, de nuestro lugar y de todo. ¿Sí?
14: Bueno, para ¿quiénes vinieron?
15: Venimos con la comunidad parroquial de San Antonio.
14: Bueno, un grupo numeroso.
15: Así es.
14: Bueno, y todos los años
15: estamos aquí, gracias a Dios, ¿sí? Y los jóvenes que desde el sábado muy temprano ya están aquí, acompañados con nuestros hermanos también.
14: Está bien. Bueno,
15: así es.
14: Gracias.
15: A ustedes. Dios los bendiga y que Ceferino Namuncurá interceda por nosotros para que también seamos santos.
14: Bueno, muchas gracias. ¿Cómo le va, hermana?
16: Hola, ¿cómo estamos? Buen día. Feliz día de Ceferino.
14: ¿Qué es para usted Ceferino?
16: Para mí, yo estoy aprendiendo. Quiero que sepan que soy mexicana. Y bueno, ya es mi segunda vez que vengo. Y estoy aprendiendo y conociendo la fe del pueblo, que enriquece la fe de la gente, ¿no? Y me gusta mucho ver cómo la gente conserva y busca conservar esa no simplemente una tradición, sino que es una vida de fe. Y agradecidos también por el testimonio que él ha dejado en la iglesia.
14: Bueno. Que tenga una muy buena jornada.
16: Gracias, Dios se lo pague y bendiciones para todos. Feliz de Beato Ceferino.
14: Bueno, ahí está. Mexicana la hermana, ¿qué tal? Las dos son mexicanas. Bueno, ahí está, ¿qué tal? Bueno, están en San Antonio y por supuesto junto con el grupo parroquial sanantoniense se vinieron a San Antonio. Me voy a acercar a donde está la cola. Larguísima la cola. Para aquellos que conocen el Parque Ceferiniano, desde el ingreso, desde el camino del ingreso, hasta donde está la ermita, habrá unos 150 metros. Bueno, hay una cola que numerosísima, ¿no? Para empezar y esperar y poder pasar por allí para saludar a Ceferino. Vamos a acercarnos, tratar de que no nos entorpezca el equipo de sonido, ¿no? Para que se pueda escuchar bien. A ver mientras estiro un poquito para hablar con algunos fieles. Buen día, ¿cómo les va? ¿Cómo están? ¿De dónde viene?
17: De Vilma, Río Negro.
14: De Vilma. Bueno, ¿vino solo, con familia?
17: No, con familia, mi cuñada. Y mis suegros.
14: Bueno, ¿siempre de venir a Chimpe?
17: Ahora hace un montón que no veníamos. Hace varios años que no veníamos. Decidimos venir ahora.
14: Para pedir y agradecer.
17: Siempre fuimos otros ceferinos, bueno, así que venimos con.
14: Bueno, ¿se pegan la vuelta a la tarde para
17: sí, ver? A la tarde ya pegamos la vuelta. Sí, bueno. Sí, a la tarde podemos ver.
14: Que tengan una buena estadía.
17: Bueno, gracias.
14: Bueno. A la gente de Viedma, que también, como decíamos recién, se ha venido en gran número. Aquí a país. ¿Cómo le va, señora? Buen día, ¿cómo está usted?
18: ¿Dónde? De General Roca, mi nombre es Nina. Vengo acompañada con mi amiga Ami. Así que vine. Yo es la primera vez que vengo. Y así que mi compañera ya ha venido varias veces. Pues sí, que es muy linda la experiencia. No conocía. Realmente vine. A ver por qué la tanta multitud, gente viene a agradecer. Así que vengo también a pedir y agradecer, a dar gracias a Ceferino, bueno, sobre todo en conmemoración de mi hermano, que ya no está en vida. Él era muy devoto a Ceferino y bueno, en conmemoración a él, estoy acá.
14: La trajo, la invitó para que viniera y supiera cómo es esto.
18: Sí. Yo soy muy devota de Ceferino, vengo a agradecer, a pedir, pero sobre todas las cosas agradecer. Por la paz del mundo, por la familia, por todo. Muy agradecida.
14: Que tengan una buena estadía.
18: Gracias, muchas gracias.
14: Gente de General Roca, que se vino. Omar, tengo tiempo para algún testimonio más.
1: Bueno, vamos con un testimonio y después hacemos pausa acá.
14: Bueno, a ver, buen día, ¿cómo le va? ¿Cómo está usted? Cuénteme, ¿de dónde es?
16: De Centenario, soy.
14: Con
16: mi marido y un grupo de amigos.
14: Su marido dice, habla con él.
16: No le gusta hablar. ¿Cómo la están pasando? No, bien. Es la primera vez que hacemos esto, de llegar hasta acá, hasta Ceferino, y la verdad que te emociona.
14: ¿Para pedir, para agradecer?
16: Agradecer. Y pedir salud, que sin salud no somos nada.
14: Bueno, se quedan hasta la tarde.
16: Un rato más.
14: ¿Y se pega la vuelta?
16: Nos pegamos la vuelta. Tratamos de ir temprano porque la ruta después se pone peligrosa, así que nos vamos temprano.
14: Bueno, que tenga una buena estancia.
16: Bueno, muchísimas gracias igualmente.
14: Ahí estaba, cómo no, los saludos de la gente de Centenario, un matrimonio que vino también para agradecerles principalmente a Ceferino y pedir por salud.
1: Bueno.
14: Sí, es referencia.
1: Ahí estamos en contacto con vos en un ratito, ¿te parece?
14: Cómo no.
1: Hasta luego. Ahí está Marcos Dilernia. ¿Cuántos móviles, en directo desde la zona de Chimpay? Escuche, el top de las 10. Estamos acá nosotros, no se mueva de ahí, porque estamos acá contándole minuto a minuto lo que está pasando en Chimpay, lo que está pasando con Ceferino Namúncura. 10 de la mañana, estamos en LU19, La Voz del Comahue. Estamos también en la zona de la cordillera con el Bolsón en el 102.9. Estamos en 5 saltos, nos ponemos de pie en el 96.3. Estamos en la línea sur, en Sierra Colorada, en AM880. Estamos en internet, www.lu19.com.ar. Y estamos con los amigos oyentes, amigas y amigos oyentes que están escuchando la radio. Quiero opinar, 299-511-2144. Estamos con el Beato Ceferino Namúncura.
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21: Es la hora 10, un minuto.
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1: Es la hora 10:08.
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0: Las 10 de la mañana, 12 minutos. Estamos acá nosotros. Estamos en La Voz del Comahue. Estamos en AM690. Como iniciamos esta transmisión desde las 7 aproximadamente para compartir información de lo que está pasando en Chimpay con el beato Ceferino Namuncurá. Pero vamos a actualizar los datos del tiempo, para la gente que está escuchando la radio en estos momentos y quieren saber qué temperatura tenemos en la región del Alto Valle. Le comentamos entonces, la última temperatura era de 5 grados una décima, la humedad del 83%, el cielo está mayormente nublado en la región. Para hoy, escuche, hoy domingo, una máxima de 17 grados y el cielo va a estar mayormente nublado. Nos vamos a Chimpay, nos vamos con Paula Leguizamón. Paula, al aire.
1: Ahora ya, obviamente los compañeros ya te contaron que estamos caminando por las calles de Chimpay, sí. Ya podemos ver las casas, podemos ver, por ejemplo, Omar, en las casas hay cartelitos donde dice se venden tortas fritas, agua caliente. Esto también es parte de lo que significa Ceferino para Chimpay, ¿no? Mover la economía con todo este turismo religioso que llega año a año aquí a esta localidad del Valle Medio Río Negrino. A ver, ¿podemos charlar con vos? ¿Cómo es tu nombre?
2: Lorena,
1: para LU19 estamos. ¿De dónde sos?
2: De Ingeniero Huergo.
1: Sos de Huergo, muy bien. ¿Cuándo llegaste?
2: Hoy como a las 9.
1: Ah, se vinieron hoy,
2: sí,
1: tempranito.
2: Venimos temprano, sí.
1: ¿Con quién viniste?
2: Con mi hija, mi esposo, mi nieto.
1: Ah, toda la familia.
2: Sí, sí.
1: ¿Y suelen venir? ¿Es una tradición?
2: Sí, sí.
1: ¿Y por qué?

0: Por fe.
1: Por fe. Sí. ¿Desde cuándo arrancaron o es de siempre?
0: De siempre, sí. No, yo arranqué de cuando mi hermanita era chica. Ajá. Tuvo un accidente y bueno, vine por eso.
1: Viniste con tu mamá y ahí no paraste.
0: Y ahí no paré.
1: ¿Ella se salvó?
0: Sí, sí.
1: Bueno.
0: Gracias a Dios. Sí.
1: ¿Será para siempre devolverle a Ceferino ese...?
0: Sí, sí.
1: Claro.
0: Sí, sí.
1: Bueno, digamos los nombres de los que vinieron, a ver. ¿Tu hija se llama?
0: Dalma. Ah. Abelardo, mi marido, y mi nieto Karim.
1: Bueno, estás emocionadísima.
0: Sí, sí.
1: Te emociona.
0: Sí, sí, sí.
1: Gracias.
0: Bueno, gracias. Bueno.
1: Ahí, la gente se emociona porque esto tiene que ver con la fe, y la fe tiene que ver con el corazón, ¿no es cierto? ¿Su nombre? No quiere hablar, no quiere hablar. Bueno, ¿para qué vamos a ir con ella? Que mira para otro lado, pero va a charlar conmigo. ¿Tu nombre?
0: Jennifer.
1: Jennifer, ¿de dónde sos?
0: No, soy de acá.
1: ¿Sos de acá?
0: Sí, sí.
1: Ah, bueno, entonces sos anfitriona.
0: Sí.
1: ¿Qué te pasa por el cuerpo con esta peregrinación, con toda esta gente viniendo a tu ciudad?
0: No, es hermoso. Nosotros todos los años hacemos la peregrinación y nos encanta.
1: ¿Sí?
0: La fe.
1: Es la fe. ¿Y Ceferino qué es en tu vida? ¿Qué significa Ceferino para vos?
0: No sé.
1: Vamos a hablar con la mamá. A ver, que la veo también emocionada ahí. Decía, qué hermoso que todo el mundo está emocionado, va caminando, emocionándose, ¿no? ¿Tu nombre?
2: María.
1: María, bueno, ¿qué significa Ceferino para vos, en tu familia, en tu casa?
2: Emocionado.
1: ¿Tenés historias con él? ¿Te ha cumplido milagros? ¿Te acompaña?
2: Siempre, porque estamos unidos. Nosotros somos de Santiago del Estero y vinimos hace 23 años.
1: Ajá.
2: De ahí que lo conozco. Porque así que todos los años hacemos la peregrinación.
1: Claro.
2: Y tenemos salud y bueno. Y siempre nos está protegiendo, así que...
1: Te trajo a su pueblo para protegerte.
2: Exacto. Que, siempre emoción y de ver tanta gente que viene y todos los años renovando la fe.
1: Uh-huh.
2: Así que eso es lo más lindo.
1: Sí, mejores y peores épocas económicas, sí. Como sea, la gente se viene, ¿no?
2: Sí, más en estos tiempos que estamos viviendo, se nota más, se nota más, muchísimo más.
1: ¿Y de dónde conociste gente más lejos? ¿De cuán lejos han venido?
2: Y vienen de Salta. Yo antes hacía cosas para vender y venían de Salta, ahí conocía más gente. Después me dediqué a hacer la procesión todos los años, así que me dediqué más a esto, porque vienen con una energía hermosa, entonces es como que a uno lo llena.
1: Te llena de esperanza, ¿no?
2: Exacto. Así que dar gracias, como dice, gracias infinitas, porque tengo mi familia y están todos bien. Mi mamá, que está en Santiago del Estero, y siempre está bien, así que ella pudo venir una sola vez y no, siempre está, y allá está mirando. Yo subo en los estados y ella está
1: pasando.
2: Sí, y está junto, y un montón de gente que tengo y están ahí, así que eso también, de alguna manera, es como que contribuyo para que todo esté. Llegue.
1: Claro.
2: Así que eso también es re lindo. Muchísimas gracias.
1: No, gracias a ustedes.
2: Bueno.
1: Por recibirnos. La gente.
2: ¿Se han sentido bien?
1: Sí, nos sentimos bien, muy bien.
2: Bueno, ¿de qué canal
1: son? Somos del EU19.
2: Ah, buenísimo. Bueno, saludos.
1: Ahí estábamos, entonces decían, ella es de Chimpay, y claro, ellos son los anfitriones, nos reciben a todos los años. Lo más lejos que ella se acuerda, alguien de Salta. Vamos a ver por acá, a ver, acá me dice, quiero hablar un cachito. Díganme.
3: Rato, ¿viste? Pero me olvidé, venía a remordir, tengo un remordimiento porque a mí me pasó algo, había perdido el celular.
1: Ajá.
3: Y había andado por todo el santuario y mirando los stands y lo empezamos a buscar, a llamar a todos, y tuvimos la suerte de haber encontrado tres jovencitos muy amables, muy educaditos. Me olvidé preguntarle su nombre, pero les quería agradecer a ellos.
1: ¿Ellos le habían encontrado el celular?
3: Lo encontraron y me lo volvieron. Y bueno, me quedé con esa pica cuando hace rato me hiciste una entrevista y dije, no, saludé a los chicos. Así que bueno, les quiero un saludo y bueno... Y felicitar a los padres que tienen, pues se vieron muy educaditos, unos adolescentes entre 15 y 14 años eran los chicos, y les quise dar algo para que se coman un pancho, y me dijo, no, señor, no se haga problema, me volvieron de corazón. No sé qué.
4: Esa es la gente de Ceferino.
3: Esos son los jóvenes que tenemos acá, la presencia de Ceferino.
4: Gracias, muchas gracias.
3: Me había olvidado de eso, bueno, te estaba mirando y cuando venga le... Yo porque me había olvidado agradecerle. Me quedé corto no haberle preguntado los nombres.
4: Bueno, igual pero, ellos bueno, seguramente saben.
3: Que van a saber y bueno, y le van a contar a sus padres y si lo... Que tiene un hijo muy,
4: muchas gracias por esa anécdota, gracias. Viste que eso es la gente de Ceferino, ¿no? Le encontraron un celular, sí. Se lo devolvieron al señor, ahí nomás. A ver, tenemos por acá más gente, vamos a ver con quién charlamos.
5: Paula, Paula, sí. Esperame un segundito porque está también Agustín Bulfón. Ya estamos con vos, Paula, pero antes está Agustín Bulfón. ¿Dónde estás, Agustín?
6: ¿Qué tal, Omar? Acá estamos nuevamente desde el Parque Ceferiniano, la gente que... peregrina, que pasa, que saluda, que deja el poncho, y nosotros justo nos acercamos a otro punto muy importante del parque, pegaditos al santuario, hay una especie de paredón bajito en el cual la gente va poniendo sus velas, con sus oraciones, con sus pedidos, con sus agradecimientos, y la gente va una tras otra, se acompaña, se ayuda a poner una vela y a tratar también de dejar esa luz prendida, ¿no? Parte de lo que dice el mensaje de yo soy luz, ilumino y habito los corazones honestos respecto a Ceferino. Acá tengo algunas personas. Hola, ¿qué tal? Las molesto un segundo de la radio. ¿Cómo es tu nombre? Te agarro vos, mirá. Sí, acá, a ver, para que justo está comiendo algo, pero le damos un segundito. ¿Cómo te llamas? Virginia, ¿desde dónde venís? De Choele, mirá, muy bien, acá más cerquita. ¿Es la primera vez que venís al parque? Muy bien. ¿Y qué significa Ceferino para vos? Qué bien, bueno, qué bueno. ¿Y cómo son las dos que salieron corriendo acá, que estaban al lado tuyo?
5: Bueno, ahí estamos con Agustín, por supuesto que sí, con la información, con todo lo que está pasando en Chimpay, toda esta realidad que se vive desde el punto de vista de conocer, saber y dar a entender también qué es la fe de Ceferino, del Beato Ceferino Namuncurat. 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Volvemos con Agustín Bulfón en la zona del Chimpay, te escuchamos, Agustín.
7: Omar, bueno, ¿cómo me escuchan ahí? Espero que un poquito mejor acá. Entre el parlante y la emoción de la gente, por ahí se nos perdía un poco el sonido, ¿viste? Pero bueno, si me decís que me está recibiendo bien, continúo acá con un par de personas más.
5: Bueno, te estamos escuchando. Adelante.
7: Perfecto. Hola, ¿qué tal? Los molesto un segundo. Estamos para LU19, la radio de la provincia de Río Negro. ¿Cómo es tu nombre? ¿Puede ser? Ah, bueno, acá prefieren no hablar de este lado. A ver, me acerco por acá. Hola, ¿qué tal? ¿Cómo anda? Los molesto de LU19, de la radio. ¿Cómo les va? ¿Cómo es tu nombre?
8: Abel.
7: Abel, un gusto. ¿El tuyo?
8: Rubén.
7: Rubén. Bueno, van a estar participando, obviamente, de la misa. ¿Qué significa hoy Ceferino también para la gente que se acerca? ¿Cómo lo ven ustedes desde su lugar? ¿Qué creen que puede sentir la gente cuando llega acá al Parque Ceferiniano?
8: Bueno, la gente viene con mucha fe a Ceferino, y Ceferino siempre te marca la actitud de servicio, ¿no? Si él fue a estudiar es porque quería ser útil a su gente, y eso para la gente que viene también lo comprende en la solidaridad, en la entrega a los demás.
7: y la verdad que dentro de lo que uno podía esperar, ha sido un día muy lindo, está potable de temperatura, la gente que viene llegando, ¿cómo están viendo este año respecto a eso?
8: Yo ya estuve ayer y mucha gente en la ruta, en bicicleta, caminando, algunos a caballo, y ya desde el 26 que es un constante peregrinar.
7: Bueno, y ahora en breve comienza la misa, estará el momento de la liturgia, es obviamente esperado, pero creemos que la gente después de la misa también hará fila para esperar su momento de saludar a Ceferino. ¿Algún mensaje que crean que puede resumir al menos esta procesión de este año?
8: Bueno, está el lema que nos ayuda en la línea del Papa León a ser artesanos de humanización y también sembradores de paz y esperanza.
7: Muchísimas gracias, Hasta luego.
5: Bueno, estamos ahí con Agustín Bulfón entonces, y toda la información que está llevando adelante esta peregrinación a Chimpay, todo lo que está que ver también con esta peregrinación a Chimpay, todo lo que se está diciendo desde la zona de Chimpay con el Beato Ceferino Namuncurá. Estamos acá nosotros, estamos con Paula Leguizamón. Paula, al aire.
9: Sí, acá seguimos. Estamos, para la gente que conoce Chimpay, caminando frente al polirrubro Oli, Estamos ya transitando, digamos, la zona de los comercios en Chimpay. Falta re poquito, ¿no? Ya son 1:30, así que nos queda media horita para caminar con Ceferino y todos estos fieles con este lema tan hermoso que tiene este año Ceferinito. ¿Cómo le va? ¿Cómo es su nombre?
10: ¿Qué tal? Yolanda es mi nombre.
9: Yolanda, ¿de dónde sos?
10: De Piedra del Águila.
9: De Piedra del Águila. Sí. ¿Cuánto tardas en llegar hasta acá?
10: 7 horas más o menos.
9: Sí, sí. ¿Viniste hoy o te viniste ayer?
10: No, nosotros con mi hijo arrancamos el día viernes.
9: Bien.
10: Pasamos a ver a mi otro hijo que tengo en Centenario y ayer pasamos a uno a amigos a quedarnos en Regina. Y de ahí hoy salimos para acá a las 7 de la mañana.
9: Ajá.
10: Sí.
9: ¿Le llevas un tarrito? ¿Qué es lo que
10: tarrito,
9: significa?
10: Se lo regalaron ahí a Mai, que es mi nuera, y bueno, ella me lo regaló a mí. Ajá. Él significa mucho para mí, porque a mí me curó de un cáncer de mama.
9: Ajá, ¿le hiciste una promesa?
10: Le hice una promesa, así que gracias a Dios hoy todo bien, mis estudios me salen al 100% siempre, así que agradecida. A la vez que puedo venir, vengo y agradezco.
9: Claro, ¿cómo no venir?
10: Más vale, ¿cómo no venir a hacer un montón de esfuerzo para estar hoy acá agradeciendo a él?
9: Pero además la familia debe ser toda fanática de Ceferino.
10: Sí, somos todos. Mi suegro y mi esposo fallecieron el año pasado, así que también ellos eran muy devotos de Ceferino. Así que bueno, más que nada vengo hoy a agradecer y bueno, y a pedir por algunas de mi familia que tienen problemitas de salud, pero va a estar todo con él y él nos va a ayudar siempre, como nos ayudó con los míos. Sí.
9: ¿Qué es Ceferino? ¿Es un familiar? ¿Cómo, qué significa
10: para
9: en tu vida?
10: Para mí es un padre y amigo a la vez. Porque yo a veces en la noche cuando me acuesto rezo y a la vez les cuento mis cosas, mis problemas, que me ayuda a salir. Y siempre cuando me levanto agradezco a él. Lo tengo frente a mi cama.
9: Muy bien. Debes estar contento que viniste.
10: Obvio, y sí, seguro.
9: Gracias.
10: No, de nada.
9: De Piedra del Águila, chicos, esta señora se salvó de un cáncer de mamas y lo agradece a Ceferino Namuncurá. ¿Vos, tu nombre?
11: Milagros.
9: ¿De dónde sos, Milagros?
11: De Viedma.
9: ¿De Viedma? ¿Venís siempre?
11: No, es la primera vez.
9: ¿La primera vez? ¿Y por qué viniste?
11: No sé, quería vivir la experiencia.
9: Te llamó el corazón.
11: También.
9: ¿Quién te contó la experiencia? ¿Por quién?
11: No, yo voy a la iglesia todo y ahí sabía que venían y bueno.
9: ¿Viniste con una congregación?
11: Sí.
9: Ajá. Sí. ¿Y cómo la estás pasando? ¿Viniste ayer?
11: No, hoy llegamos.
9: Ah, bueno.
11: Hoy, sí. No, re lindo.
9: Re lindo.
11: Me re gustó. Voy a seguir viniendo, obvio.
9: ¿Solita de la familia o viniste con alguien más?
11: No, sola.
9: ¿Sola?
11: Sí.
9: Ah, bueno, fue así una decisión. En consulta y me voy. Bueno, ¿viniste con un pedido especial o...?
11: Sí, obvio, sí.
9: Sí, no se puede decir.
11: No.
9: Bueno, dale, ojalá que se cumpla.
11: Obvio, gracias.
9: Bueno, ahí está. Ella tomó la decisión, se vino solita, se subió a un colectivo y acá está, por supuesto, compartiendo con todos los peregrinos y también con Ceferino.
5: Bien.
9: Ese pedido, más.
5: Bueno, estábamos con Paula Leguizamón y ahora estamos con Daniela Luján. Daniela, al aire.
12: Hola, bueno, nuevamente saludo y estamos ya ingresando al bulevar digamos, la parte urbana de ya de Chimpay, así que vamos con un re buen ritmo, les cuento, ¿eh? Hay muchos jóvenes, por ejemplo, en la parte de adelante, de todo, y veo que son de jóvenes, andan con unas urnitas, también a Chimpay, ahora a ver si alguno de los chicos se me anima acá, chicos, bueno, veo que hay un montón de concorristas, ¿de qué instituto son?
13: Somos de la Comuna de Río Negro, Río Colorado.
12: ¿De Río Colorado está?
13: Sí, en colectivo.
12: Y veo que andaban con unos carteles, unas...
13: Sí, sí, son de nosotros.
12: Bueno, cuéntenos un poquito más. Hay pedidos, ¿cómo eran? ¿Qué más hay? Pues unas cajitas, yo decía, bueno, andan con los chicos con carteles.
14: Con los nenes de la primaria, sí. Y les dijimos que hagan pedidos, que agradecimientos para su perino.
12: Bueno, y armaron así un viaje, tío, para acá.
14: Claro, eso se hace todos los años, para la escuela lo hace todos los años.
12: Bien, y les tocó.
14: ¿De qué año están? Segundo y algunos que tercero.
12: Bien, ¿y te gusta venir? Bueno, ¿han venido ya? Sí.
14: Yo no es la primera vez que vengo.
12: ¿Sí?
14: ¿Te gustó?
12: Sí, está lindo.
14: Es diferente, algo distinto. Sí, porque venís con todos tus amigos, conoces a todos.
12: Está bueno. ¿Y cuántos son más o menos?
14: Nosotros sentí algo, sí.
12: Un montón, porque los veo acá adelante, me llaman la atención, ¿eh?
14: ¿De segundo año? 70. ¿De tercero
12: 12? Un montón. Lo veo por todos lados. Y no te bancaste el cartel.
14: Pero un ratito, fue hace un rato.
12: ¿Qué dice el cartel?
14: Viaje escolar de Chimpay es con por Ceferino.
12: Ceferino. Bueno, re lindo, chicos. Bueno, a disfrutar, ¿eh? Para ir al instituto. ¿Cómo se llama el instituto? ¿Instituto? Claro, es re largo. Por eso es COM. Hay instituto de Río Colorado, así que se vinieron un montón de chicos jóvenes. Así que para acá, para todos, ¿eh? Que me imagino que vienen acompañados con la seño. La seño, ¿cómo se llama? Todos los años. Es lindo, ¿no? Porque los chicos, además, ya compartido en pares. Bueno, ellos también por la seño. Es hermoso. Se crea un vínculo entre ellos, es único. Fuiste la experiencia, viste, nunca más te olvidaste viajes cuando fuiste a Chimpay, a Soterillo, no. Y acá hay un grupo de cuarto y de tercero. Los de tercero ya vinieron en el año pasado, se agregaron los de segundo. Son 61 chicos. Y bueno, lo van organizando durante el año.
14: Sí, durante el año, en una materia que se llama EVE, que es la vida estudiantil.
12: Yeah.
14: Y ahí se va trabajando la vida de Soterillo.
12: Claro, no, para llegar a casa. Son unos pedidos,
14: ya que... Sí, ellos, en la escuela nuestra, tiene secundario por la mañana y primaria. Entonces, la articulación con la primaria, los nenes llevan sus peticiones de la familia.
12: Ahora, muy bien. ¿Cómo es el nombre?
14: Angélica.
12: Bueno, Angélica de Seño, ¿no?
14: Angélica de la biblioteca.
12: Uno de los mayores, sabe todo.
14: La biblioteca.
12: Bueno, gracias, ¿eh? Bueno, ahí están todos los chicos, no saben qué bolsa que se ven porque están adelante de la procesión. Agarro ritmo, digamos, o sea que ya estamos, se iría para Agustín Bulfón, que está allá en el, digamos, esperando el encuentro de la Brillantina María con Ceferino. Más o menos unos 20 minutos ya estaremos acá, menos, porque vamos como a un ritmo
5: bien
12: bastante más acelerado, María.
5: Bueno.
12: Se habla rapidito, viste, porque vamos todos medio apurados.
5: Claro, va todo el mundo con la peregrinación caminando para llegar allí a todo el acto central. No, ¿no es así, Paula?
15: Sí, sí, vamos caminando. Yo les decía recién, ya cruzamos el canal de riego. Estamos apuraditos. La verdad es que estamos llegando un poco antes de lo que hemos llegado otros años aquí a esta zona. No sé si ustedes me escuchan bien. Sí, estamos
5: perfecto, dentro, estamos escuchando, dale.
15: Vamos a ver si podemos charlar acá con un señor. ¿Cómo le va?
16: Bien.
15: ¿Su nombre?
16: Segundo.
15: ¿De dónde viene?
16: De San Antonio.
15: De San Antonio, sí. Muy bien. ¿Cuánto hay de San Antonio acá? Menos, ¿no? Poquito.
16: Hay como 200 kilómetros más o menos.
15: 200 kilómetros,
16: sí, bueno. Más o menos.
15: ¿Y cuándo llegó?
16: Ayer.
15: ¿Y cómo, cuáles son las actividades que se realizaron desde que...
16: ¿Acá en este momento?
15: Sí, en el Parque Ceferino.
16: Misa y bueno, anoche fuimos ahí en el Fogón, eso.
15: Ajá.
16: Y bueno, hoy fui a la
4: Al Cerro de la Cruz.
16: Al Cerro de la Cruz.
4: Ajá. Sí. Y el fogón ese, dicen, yo a mí no he participado nunca. Dicen que es mágico, muy hermoso.
16: Sí, es muy lindo, muy lindo. El año pasado costó un poquito más para arder y ahora este año ardió bien.
4: Rápido.
16: Sí, rápido.
4: Ajá.
16: Sí,
4: y ahí se dejan intenciones.
16: Claro.
4: Ajá. Bueno, y viene a agradecer, a pedir.
16: Siempre a agradecer y a pedir.
4: Ajá.
16: Siempre, vengo en moto siempre.
4: ¿En moto?
16: Sí.
4: ¿Y Ceferino le ha cumplido alguna promesa?
16: Sí, sí, sí, sí.
4: Siempre sí, lo acompaña.
16: Siempre me acompaña porque siempre ando bien, así igual.
4: Qué maravilla. Sí. Bueno, muchas gracias.
16: Bueno, de nada.
4: Bueno, la gente que viene es a agradecer, obviamente, hay que agradecer también, ¿no es cierto? No tanto pedir. ¿Su nombre?
17: Luisa.
18: Luisa, ¿de dónde es?
17: De Chubut, de Trelew.
4: De Trelew. ¿Cuánto tardaron en llegar?
17: 6 horas más o menos. Ah, llegamos ayer, sí, sí. Así que, sí, más que todo agradecer y pedir por la salud de los de amigos.
4: Ajá.
17: Enfermo y agradecer mucho.
4: ¿Ceferino le ha cumplido promesas?
17: Sí, sí.
4: Ajá.
17: Me ha conseguido, porque una vez vine porque mi hijo no tenía trabajo y...
4: Y consiguió.
17: Y hablé con el lonco, Jacinto.
4: Ajá.
17: Y el lonco me dijo, quédate tranquila que tu hijo va. Sí, sí, tiene un buen trabajo. Me dijo número, así que tengo mucho para agradecer.
4: Sí, sí, claro.
17: Vengo de la beatificación.
4: Ajá. Sí, ¿y sí, cuándo se vuelven a Chubut?
17: Hoy. Sí, hoy a las 4 de la tarde ya partimos, sí, uh-huh. Sí.
4: Bueno.
17: Aparte tengo mi hermano, que es el padre Pedro.
4: Ah, es la hermana del padre Pedro.
17: Soy una de las hermanas, sí, somos 8 hermanas, sí, sí. Así que también vine a pedir por todos mis hermanos.
4: Claro.
17: Así que, porque la mayoría tiene problemas. Que toman remedios y eso, ¿viste? Claro, yo gracias a Dios no tomo nada.
4: Porque la cuida Ceferino.
17: Sí, y agradecerme, el otro día cumplí 70 años.
4: Ajá.
17: Sí, sí, el 6 de agosto, sí, sí. Así que vine con amigas. Así que bueno,
4: muy bien.
17: Agradecer. Así que bueno.
4: ¿Es recomendable venir a Chimpay?
17: Sí, sí, por favor. Los que no han venido, que no pierdan la esperanza de poder venir y que es una gran bendición. Sí, sí, sí.
4: Muchísimas gracias,
17: bueno, gracias a vos.
4: Ella es hermana del padre Pepe, del padre Pedro. Está caminando, está haciendo la procesión como corresponde. Tiene 70 y 70 años y acá está. Y nosotros nos quejamos. Muy bien, Omar. Bueno, acá la gente, la verdad, de todas las edades, mucha gente joven también. Hay papás con carritos que traen sus bebés para allá. Mostrarles lo que es la fe de Ceferino. No sé ustedes qué quieren, yo puedo hablar con unos papás que están acá.
5: Báncame un minutito porque estamos viviendo nosotros acá en la radio como si estuviéramos ahí. Y es por eso, Paula, que queremos saber qué pasa en otro punto donde se encuentra Marcos Dilernia. Marcos, al aire.
19: Hola, estoy muy cerca del escenario. Y, a ver, para ubicarnos mejor, estoy detrás del escenario, cerca del templo y también casi a orillas del brazo del Río Negro. Sí, ya cada vez está más cerca la peregrinación y se va acercando, por supuesto, la hora del inicio de la misa central. Hola, buen día, ¿cómo les va? ¿Cómo están ustedes?
20: Bien. Bueno, ¿de dónde vienen?
21: De Río Colorado.
20: Bueno, ¿siempre venís a ver al Pelín?
21: Sí, yo siempre vengo, todos los años.
20: ¿Sola, acompañada, en familia?
21: Ahora estoy en misa.
20: Está bien. Bueno, ¿y cómo la pasan?
21: Bien, muy lindo.
20: Bueno, sí, comiendo y tomando mate ahora, ¿no? Bueno, una cuestión de fe, una cuestión de pedir, de agradecer.
22: No, agradecer más vale, ¿viste? Porque ya tuvimos algunas cosas difíciles. Ahora vamos saliendo bien. Por eso venimos a agradecerlo.
23: Yo más, ¿viste? Por asunto mamá. Falleció mamá, si que falleciera, me pidió que trajera a los chicos, ¿viste? Acá, más especialmente a la nena mía. Entonces, falleció ella y siguió viniendo.
20: Bueno, que tengan una muy linda jornada, ¿eh?
23: Bueno, ahora lo voy a ver.
20: Ahí los dejamos tomando.
23: Gracias.
20: Bueno, hay gente de Río Colorado que viene desde hace mucho tiempo aquí a Chimpay y en este caso estaban sentaditos, piola, tomando mate, esperando que llegue la hora de la misa. Vamos a buscar algún otro testimonio. Voy a tratar de alejarme un poquito de donde están los parlantes, ¿no? Animando a la gente, ¿no? Pero si no, va a estar un poco complicado para el tema de que puedan escuchar bien. A ver, díganme si se escucha bien, ¿eh?
5: Por supuesto, sí, se está escuchando perfectamente bien acá.
20: No me corro.
5: De todo lo que está pasando allí en Chimpay.
20: Hola, buen día, ¿cómo les va? ¿Cómo están? Bueno, ¿de dónde?
5: Bueno, a ver.
20: De Neuquén. Bueno.
5: Mirá vos, la gente de Neuquén, allá un minutito que estamos con vos, Marcos, porque nos vamos rapidito nosotros al encuentro de Agustín en un ratito, ¿eh?
20: ¿Acompañada por quiénes?
23: Con mis nietas.
20: Está bien. Bueno, ¿la pasan lindo, bien?
23: Sí.
20: Bueno, ¿cómo te va? Buen día.
23: Bien.
20: Bueno, acompañando a la abuela.
23: También, 12 años.
20: También, bueno. Para agradecerle, para pedirle.
23: Para agradecer, para pedirle, a pasar lo lindo.
20: Bueno, que tengan una buena jornada.
23: Muchas gracias.
20: Bueno, ahí está, gente de Neuquén.
5: Mirá vos, que ha cruzado el puente para venir para acá. Qué bien, toda la gente, ¿no? Está. Estamos con vos en un minutito, bancame un segundo, vamos con vos en un minuto nada más. Paula, ¿dónde estás, Paula?
15: Acá estoy, sigo acá en la procesión, estamos caminando, estamos cerca del lugar donde doblamos hacia el Parque Seferiniano. En un ratito más vamos a estar seguramente doblando. Vamos a pasar ahora en un ratito, en una cuadra más, por la Asociación de Bomberos Voluntarios de Chimpay. Hola, ¿cómo le va su nombre?
0: Emilio,
15: ¿vos sos scout?
0: Estoy en un grupo de jóvenes de Bariloche.
15: Ajá. Bueno, ¿y vinieron cuántos? ¿Cuántos son de Bariloche?
0: Somos unos...
15: ¿Y cuándo llegaron?
0: Ayer llegamos, a las 7 de la mañana.
15: Ajá. Bueno, ¿ustedes qué hacen? ¿Vienen a encontrarse con el otro, a ayudar? ¿Cuál es la función que vienen a cumplir acá a la fiesta de Seferino?
0: Y venimos, por mi parte también conocer, porque es la primera vez que vengo. Y sí, hablar, ¿viste?, de esto todo.
5: Sí.
0: Como llamar el Seferino y terminar, conocer y bueno...
15: Y conocer gente.
0: Claro.
15: Bueno, ahí están los chicos de Bariloche, Omar.
5: Bueno, Paula, y de con los chicos de Bariloche, que también están allí contentos, felices de Chimpay, nos vamos al encuentro de Agustín. Agustín, contame.
1: Omar, ¿cómo estás? Acá estamos desde la entrada principal. Impresionante la cantidad de gente que está ingresando al Parque Seferiniano en este momento, y entre todas las personas que pudimos ver ingresar, está acá cerquita nomás, lo tengo un par de metros, al gobernador de la provincia, Alberto Beretinec, acompañado también por parte del equipo de la provincia. Está Andrea Confini, está también Facundo López, acá muy cerquita. Justo en este momento está intercambiando un mensaje con una persona, pero me voy a ir acercando para ver si podemos sacarle alguna pregunta y hablar con el gobernador de la provincia, que saludado por la gente, comentando algunas cosas también, intercambiando algún número, le piden una foto. Se sabe que siempre eso es algo que puede pasar, así que en medio segundito estamos ahí con él y con ustedes, ¿sí?
5: Bueno, te damos ahí prioridad para que puedas hacer la nota, por supuesto que sí, así podemos estar en contacto con vos. A ver, Agustín, te estamos escuchando.
1: Perfecto. Acá estamos, Alberto, a ver,
5: bueno.
1: Y ya estamos, ¿eh? Un segundito, Omar.
5: Pasa esto, nos ha pasado a nosotros también, que vamos al móvil ahí también nosotros y queremos hacer alguna nota con cualquier funcionario, en este caso con el propio gobernador o con algún otro funcionario o con algún intendente. Justo tenemos justo para hacer la nota, viene alguien y pregunta... es el momento oportuno también que tienen, ¿viste?
1: Más seguramente. Alberto, bueno, acá estamos con él. Bueno, Alberto, está Omar Fuentes desde el piso y escuchando toda la provincia de Río Negro con el EU19 y Canal 10. ¿Cómo estás? ¿Cómo llegaron acá con Andrea, con Facundo?
2: Bueno, la verdad es que el último domingo de agosto para los rionegrinos, para los patagónicos, es una fecha muy muy importante, porque al festejar de alguna manera, porque es la llegada a la vida de Seferino, ¿no? Es el inicio de lo que para todos nosotros es uno de los referentes de las rioneguinas y de los rioneguinos y de millones de personas a lo largo y a lo ancho del país, así que es una, más allá de cualquier cuestión protocolar, desde lo espiritual, desde el sentir rionegrino, bueno, estar en la misa y en esta peregrinación donde recordamos el nacimiento de Zeferino, es una obligación, es un acto de fe y es un sentimiento que tenemos todos nosotros y por eso todos los años estamos.
3: Y es un poco un encuentro, ¿no? Una excusa para venir acá, también desde todo el país. Un poco nos pasó en las conversaciones previas, más allá de tener a la provincia entera representada, gente de Salta, gente de provincia de Buenos Aires, gente de Córdoba, termina siendo Zeferino una imagen del país, pero de Río Negro y excede
2: lo local, y bueno, nosotros en la provincia también tenemos a Don Sati, tenemos también al Maruchito, es decir, los pueblos a lo largo de su historia, más allá de la fe católica, vamos construyendo nuestros líderes, nuestros referentes. Hay innumerable cantidad de familias que le han pedido a Zeferino una obra, una acción, y que año tras año vienen a acceder lo que Zeferino les concedió, ¿no? Entonces, momentos de oscuridad, de momentos donde hay problemas de salud, de momentos donde las familias no encuentran respuestas, en muchísimos casos han encontrado en Zeferino, por eso que son millones de personas las que año tras año damos testimonio de venir a estar cerca de él.
3: Por último, así los dejamos tranquilos y pueden seguir acompañando a la gente en este camino. Ha tocado un día realmente muy potable, había dudas si iba a estar el innombrable o no, qué tan fresco, la verdad que viene acompañando.
2: No, estamos bien, estamos bien, todos abrigados, pero y aparte muy contentos de la cantidad de gente que está viniendo, muchísima gente a la misa, y también es bueno, ¿no? Porque a pesar de las crisis, a pesar de las dificultades que hay para trasladarse, nos estamos encontrando con todo Río Negro, ¿no? De Bariloche, recién a vecino, Huelgo, Regina, Cipolletti, La Marque, Viedma, San Antonio, bueno, todo Río Negro se encuentra aquí, así que la verdad que es una cosa muy hermosa y felicitar al intendente que nos está acompañando por la organización, por el trabajo. Sabemos que esto significa mucho esfuerzo de la municipalidad y la comunidad chimpayense y ellos son los que de una u otra manera nos reciben año tras año de la mejor manera posible, y organizar esto también es importante.
3: Muchísimas gracias, que disfruten entonces de Chimpay, de Zeferino y de todo este encuentro.
2: Felicitaciones a ustedes por el esfuerzo, lo veníamos escuchando recién en el viaje a la radio, a todos ustedes que han venido hasta aquí, al canal. La verdad que también es una manera de testimoniar lo que somos como rionegrinos, es que la radio y el canal se lo muestren a todos quienes nos están viendo.
3: Muchas gracias. El gobernador de la provincia, Alberto Beretilek, acompañado también por Andrea Confini, por Facundo López, para toda la provincia y para quien está escuchando.
5: Por supuesto que sí. Gracias, Agustín. Hasta luego. Estamos con Agustín, por supuesto, Bulfón, allí con toda la actividad relacionada a Zeferino, una muculera presencia. Estaba hablando con el gobernador Alberto Beretinec y demás funcionarios. A ver, las 10 de la mañana, 47 minutos. Les propongo hacer un poquito de pausa. Ya estamos acá nosotros, Ya llega la misa, llega la celebración central por Zeferino Namuncurá, y lo está viviendo por la voz del Comahue de Cipolletti AM 690 y FM Comahue en el 102.9 y todas las radios en Cinco Saltos en el 96.3. Nos ponemos de pie. También allí en la zona donde de la línea sur en AM 880 de Sierra Colorada, y nos vamos hacia el Bolsón en el 102.9 y varias radios más que están con la transmisión de Chimpay y todos los móviles. Hacemos pausa, ya estamos.

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1: Es la hora 10:49 minutos.
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19: Ya está la llegada al Parque Cefeliñano y estamos llegando. Ya está con la Virgencita, hay un encuentro muy bonito que se hace. Justamente la gente que esperó acá en el parque, justamente haciendo el lugar. De hecho, algunos caminaron y otros precisamente esperaron ahí su sellita, su reposera, para esperar. De todas partes, mamá de la, yo sabía que te iba a encontrar, o más alguien de mi pueblo. Eso es Zapala.
20: ¿De dónde? Comunidad de Cefeliño de Zapala. ¿Sí? Sí. Venimos dos tapis desde Zapala. Agradecer y todo.
19: Bien, eso es rápido, ¿no?
20: Sí.
19: Eso rápido y bueno, y agradecer, ¿no?
20: Sí.
19: Sí. Bueno, gracias, ¿eh? Adiós, ahí de Zapala, ¿viste? Hay de todos lados. Y ya va, ya estamos entrando y seguramente después va a ser el desarrollo de, bueno, de la misa católica. Mucho tanto, bueno, y mucha alegría, así que ya estamos acá ingresando.
21: Estamos, por supuesto que sí, nosotros con la información, con todo lo que está pasando aquí con Zeferino Namuncurá desde Chimpay, Daniela Luján, todo lo que está relacionado a esta realidad allí, este beato Zeferino Namuncurá y esta situación planteada, ¿no? La fe de la gente de tantos lugares, de Río Negro, del Neuquén, del resto del país y, por supuesto, toda esta situación originada con los pedidos, el agradecimiento que hace la gente. Es así, Paula, te estamos escuchando. Vamos con Paula Leguizamón a ver qué nos tiene para decir allí en Chimpay, esta celebración religiosa, ¿no?, que se va viviendo minuto a minuto en Chimpay a las 11 de la mañana ya, ¿eh? ¿Cuántas horas de transmisión han hecho nuestros compañeros de tareas desde Chimpay en los móviles de la radio a través de La Voz del Comahue de Chipoleti y también de FM Comahue en el 102.9 y por supuesto las radios que están con nosotros, pero nos puede escuchar por internet, www.lu19.com.ar. Está Paula Leguizamón. Paula, al aire.
22: Sí, sí, está complicado porque a medida que nos vamos acercando al Parque Zeferiniano, yo estoy todavía más o menos, para que te des una idea, a una cuadra de llegar. A medida que nos vamos acercando y hay cada vez más gente, la señal, por supuesto, empieza a oscilar. No sé cómo, si ya habrá llegado, se habrá producido el encuentro de la Virgen con Zeferino, porque eso lo seguramente lo están viendo los compañeros. Aquí hay una fila larga todavía de gente que tendrá que llegar para el momento en que comience la misa de Zeferino, que va a ser alrededor de las 11 de la mañana.
21: Bueno, y que la gente está pendiente, ¿no? Es como un cierre, como un broche, ¿no? La gente que ha ido desde ayer está esperando la misa, poder cumplir, y quienes están llegando un poquito más tarde seguramente está con la misa de la tarde, que tipo 4 de la tarde, para después puedan regresar los peregrinos a su casa, distintos lugares, distintas provincias, ¿eh? Hemos escuchado a Daniela, te hemos escuchado a vos, a Agustín, allí hacer mención a Marcos, ¿no? Desde otros puntos de la Argentina, del norte, del centro de nuestro país también, y por qué no del sur, una persona que hablaba desde la zona del Chubut, que estaba presente. Seguimos con Paula Leguizamón. Paula, te estamos escuchando.
22: ¿Me escuchás bien, Omar?
21: Por supuesto que sí, como que estás acá al lado mío.
22: Viste que va, oscila en realidad, y es porque cada vez hay más gente, más gente, más gente, más gente. Estamos recorriendo lugar de carritos, que ya estuvo Agustín contando que estaban por aquí en el borde del predio, en las laterales del predio, y estamos a media cuadra. Ya se ve la imagen esta característica del predio, que dice bienvenidos, cuna de Zeferino. Ya estamos ahí nomás. Llegando, te digo, exhaustos, ¿eh? A ver, vamos a ver qué piensa la gente. ¿Caminaste todo?
23: Sí, caminé todo.
22: ¿Todo, todo?
23: Todo, todo, ida y vuelta.
22: Muy bien. ¿Cuántos años tenés?
23: 21.
22: Sí. ¿Sos devota de Zeferino de siempre?
23: Sí. Sí, de chica.
22: ¿Y por qué? Porque...
23: Por mis papás, más que
22: por
23: nada.
22: Por tus papás.
23: Sí.
22: ¿Tenés una relación fluida? Digo, ¿él te ha cumplido promesas y eso?
23: Sí.
22: ¿Ah, sí? Bueno, toda la familia, entonces.
23: Sí.
22: Muy bien. Fresca como una lechuga viene ella, no como yo, que estoy ya un poco más viejita. A ver, por acá, ¿vos cómo te llamás?
23: Mabel.
22: Mabel, para él es 19. ¿De dónde venís?
23: Viedma.
22: De Viedma. Bueno, Mabel, ¿venís todos los años?
23: Vengo todos los años.
22: ¿Hiciste la profesión entera?
23: Sí, la profesión entera como todos los años.
22: Muy
23: el agradecimiento
22: bien.
23: A Seferino.
22: ¿Por qué le agradecemos a Seferino?
23: Sí, por todo lo que tengo.
22: ¿Por todo lo que tenés?
23: Por todo lo que tengo. Principalmente salud, que es lo importante.
22: Ajá. ¿Qué lugar ocupa en tu vida, en tu familia, Seferino?
23: No, lo primero.
22: El número uno.
23: Sí, no, lo primero. Y después empezar el día.
22: Claro, primero Seferino y después arrancar.
23: Sí,
22: tal cual. Muy bien, gracias.
23: No, vos.
22: Bueno, esa fe que es intransferible, digo, cada uno siente cosas importantes y especiales por Seferino. ¿Tu nombre cómo es para el EU19? No, no quiero hablar. Bueno, acá sí. ¿Tu nombre cómo es? Víctor, ¿de dónde sos? De Ñorquinco. Bueno, ¿por qué venís?
0: Hacer el parcito, viene el año pasado.
22: ¿Ah, sí?
0: Sí.
22: Bueno, ¿y qué significa Seferino para vos?
0: Y es un gran santo. Y la verdad que somos devotos de él, así que bueno, lo vinimos siguiendo de hace bastante.
22: ¿Caminaste toda la procesión?
0: Sí.
22: Muy bien, firme.
0: Sí.
22: La primera vez fue el año pasado y pensás seguir viniendo.
0: Sí, ojalá que sí. Si se da.
22: Muy bien, gracias. Ahí estaba entonces también la gente que se ha caminado todo, Marcito, ¿eh?
21: Por supuesto que sí, como también
22: caminando desde el Cerro de la Cruz aquí al Parque Seferiniano.
21: Como también está, ¿sabes qué, Paula?
22: Vamos de llegar,
21: Omar. Ah, mirá, han llegado ya, ¿eh? Han llegado,
22: muy
21: como
22: bien.
21: También como también sabe que está Agustín Bulfón. ¿Dónde estás, Agustín?
1: Omar, ¿cómo te va? ¿Cómo andan todos? Estamos en este mismo momento pegados a las imágenes más importantes de toda esta peregrinación. Tenemos las dos imágenes de Seferino, la que estaba aquí en el santuario, la que venía con la peregrinación, junto a las imágenes de María, a la imagen de la Virgen de Luján, a muy pocos metros ya de donde está el altar puesto para comenzar la misa, la emoción de la gente que saluda, que aplaude, que levanta las manos, intenta acercarse un poco a estas figuras. Básicamente, Omar, el frente de la peregrinación
21: sí.
1: Que ha llegado y la misa que seguramente comenzará en muy pocos minutos. También pudimos ver arribar al gobernador con el resto de la compañía de la provincia y quienes estaban con él para acomodarse. Así que en breves minutos comienza la misa, la gente que aplaude, porque llegó entonces Seferino para hacer la misa, llegaron las imágenes de la Virgen y comienza, sin lugar a dudas, uno de los momentos más esperados de toda esta peregrinación al Chimpay por Seferino en este 2026.
21: Bueno, ahí está Agustín, vamos a estar con Agustín en un ratito. Volvemos con vos, Paula, contanos dónde estás ahora.
22: Bueno, ahora estoy aquí donde se está haciendo la fila para dejar los pedidos a Seferino. Viste que hay una imagen de Seferino en el Parque Seferiniano, abajo de una gran cruz. Bueno, todavía hay una fila larga, que seguramente para cuando se empiece a realizar la misa, la gente ya se acercará para este lado y podrá, vivir lo que es la misa de Seferinito. Yo, todos los años que venimos, Omar, vemos gente con números, ¿viste?
21: Sí.
22: Ella tiene el número 33, hay otro número que es el 19. Vamos a charlar con ella para que nos cuente qué significan los números. Tu nombre primero.
2: Hola, ¿qué tal? Buen día, soy Edith.
22: Edith.
2: Y acá estamos, son las indicaciones para después el momento de la comunión.
22: Ajá. Nosotros, donde hay un número, hay un
2: claro, va a haber un sacerdote con la voz, dando la comunión.
22: Ajá, ah, bueno.
2: Y acá, como tenemos el cartel de celíacos, es para la comunión de los celíacos.
22: Ah, claro.
2: También está preparado, preparado para ellos.
22: ¿Ustedes de dónde son?
2: Nosotros somos de La Marque, vinimos con el grupo de jóvenes y estamos desde el viernes a la noche.
22: Desde el viernes a la noche.
2: Sí.
22: ¿Cuáles son las actividades? Porque todo el mundo habla de las actividades que se hacen a la noche, que se juntan, que se prenden la fogata para dejar las intenciones.
2: Sí. Ayer a la mañana los jóvenes hicieron un encuentro de jóvenes con dramatizaciones, con trabajos, con conocimiento, ¿no? Con presentación de las vivencias juveniles Después del mediodía salimos por el predio a entregar las cartas del señor obispo. Uh-huh. Y después nos juntamos en la iglesia para hacer una hora de adoración. Después estuvimos allá atrás, cerquita del río, prendiendo la fogata. Claro. Con el pueblo mapuche. Y después nos fuimos al polideportivo a tomar la sopa con todos los peregrinos. Muy una bien. Sopa que prepara la gente de Cáritas. Y después espectáculo de los mismos jóvenes que presentaron cosas hasta las 12 de la noche, que cerramos con un baile.
4: Muy bien. ¿Y cuánta gente? Porque hay que hacer una sopa para no sé cuántos...
2: No, muchísima gente, muchísima. La gente de Cáritas, la verdad, se repasó con la sopa.
4: Claro.
2: No, yo no puedo cuantificar, digamos, claro. Pero...

0: Ah, mirá.
1: Bueno, muchísimas gracias.
0: Por Paula, favor,
2: gracias a vos.
0: ¿Cuántas cosas?
1: DLU19.
2: Ah, bueno, saludos a todos los que están escuchando. Gracias. Y bueno, las intenciones de ellos las ponemos ahora en la misa. Claro, los que no pudieron venir.
1: Cuando estén escuchando la misa, esas intenciones seguramente van a llegar.
2: Las intenciones de su corazón.
1: Gracias.
0: ¿Cuánta gente, che? ¿Cuánta gente en la organización, Paula? ¿Cuánta gente está organizando todo allí? Por supuesto que
1: además,
0: sí.
1: Todo ad honorem, Omar. Hacen comida para 500 personas, trabajan. Y vos viste, dejaron ahora de venir custodiando la procesión y se quedaron acá para tener el número que indica dónde van a estar los curas párrocos para dar la comunión.
0: Mirá vos qué bien.
1: No paran de trabajar.
0: ¿Sí? Yo te escuchaba atentamente a vos y dije, la gente cómo charla con Paula, pero también quiero saber cómo charla la gente con Daniela Luján. ¿Dónde estás, Daniela?
3: Hola, ¿cómo les va? ¿Me escuchan bien?
0: Por supuesto, estás al lado mío, Daniela.
3: Sí, no, es como que estamos cerquita. Estoy al lado de lo que sería el altar, porque en uno ya empezaron las ofrendas, comienza en un ratito nada más la misa, ¿no? Con muchísima gente, por ejemplo, por acá, ¿de dónde son?
4: De Cutralcó.
3: De Cutralcó hay mucha gente de Neuquén, ¿no?
4: Sí.
3: ¿Suele venir?
4: Sí.
3: ¿Cómo es su nombre?
4: No, yo es la primera vez que vengo.
3: ¿Qué tal? ¿Qué le pareció?
4: Hermoso, todo muy lindo, sí.
3: ¿Vino a pedir algo a Seferina?
4: No, vine, me invitaron y vine y...
3: Se vuelve una tradición después, ¿eh?
4: Sí, seguro.
3: Yo empecé en el 2014 y ahora no paré más. Bueno, gracias. ¿Cómo se llama?
4: Aide.
3: Tienen lindos monumentos allá en Cutralcó.
4: Sí, sí.
3: Hay que ir a recorrer.
4: Sí, sí. Tienen que ir a conocer.
3: Gracias. Bueno, hay de Cutralcó, de Bariloche, de todos lados. Y ya, bueno, con un poco más de silencio nosotros porque, bueno, ya comenzó la misa, ¿no?
0: Bueno, estamos atentos, Daniel, allí, ¿no?
3: Sí.
0: Qué alegría toda la gente, qué alegría lo que está pasando, los fieles, ¿no? Y la música que cada vez empieza a moverse mucho más.
3: Sí, como que arrancó antes, ¿no? Toda la celebración, ¿no? Más o menos en este horario. Sí, más o menos eso.
0: Sí.
3: Estamos viendo nosotras como somos organizadoras ya.
1: Yo me desconecté del teléfono, pero acá estoy al lado de Daniela, chicos.
0: Ah, mirá.
3: Nosotros más o menos tenemos... Ahora nosotros, Omar, también con Paula hacemos la tradición porque trajimos 5 paquetes de vela. La gente nos pidió muchas cosas, pobre Seferín.
1: Sí, además estatuillas, estampitas, llaveritos. Tenemos que comprar, tenemos pedidos de todo el mundo.
0: Bueno.
3: Mucha oración. Y bueno, y agradecimientos también porque se viene a agradecer.
0: Sí,
1: exactamente, y estamos en las puertas de que comience la misa, ¿eh? Ya están haciendo, calentando motores, están cantando, ya está iniciando, me parece, ¿eh?
0: Mirá vos.
3: Así que
0: gente,
3: Omar, usted es el que maneja, digamos, todo esto, y nosotros, bueno, quedamos acá en la celebración católica.
0: ¿Les parece que vayamos a los cánticos, para poner un poco más de música a toda esta transmisión? A ver, en vivo, ¿qué pasa en Chimpay en estos momentos?

0: sintiendo fuertemente la presencia de Dios en nuestra asamblea, iniciamos en el nombre del Padre, del Hijo y del Espíritu Santo. Amén. Amén. Que el amor de Dios que envolvió la vida de Ceferino y quiere también envolver nuestra vida, ese amor esté con ustedes.
1: Y con tu espíritu.
0: Y el Señor nos regala ese abrazo de perdón que tanto necesitamos, porque es punto de inicio de un camino nuevo.
2: El canto número 2, Déjame nacer de nuevo.

Y Dios Padre bueno, tenga misericordia de nosotros, perdone nuestros pecados y nos lleve a la vida eterna. Amén. Amén. Y antes de alabar a Dios con el Gloria, los invito a que demos la bienvenida a un grupo de jinetes que han llegado acompañando a Ceferino. Lo recibimos con un lindo aplauso. Ellos representan un rostro de nuestra Argentina, el campo, con toda su realidad, sus cosas hermosas, sus luchas, sus dificultades. Así que bienvenido, Ceferino los esperaba, porque él, su corazón palpitaba en el mundo rural, en el campo. Así que bienvenido. Y también allá han llegado muchos ciclistas que representan a tantos que han llegado ayer y están llegando. Esos hermanos llegan de Viedma en distintas etapas, salieron el viernes de Viedma, llegando hoy a Chimpay, lleno de ruego, de nombre, de persona. Bienvenido. Y ahora sí, alabamos a Dios con la alegría de ser su familia.

Oremos. Ponemos en el corazón de Dios todas las intenciones que hemos traído. Cada uno de nosotros trae muchos nombres, personas que quisieran estar aquí, pero las traemos nosotros. Pero queremos ir más allá, pedir por la paz en el mundo, por tantas realidades tan duras que vive la humanidad en estos días. Y como lo hicimos estos días, seguimos orando por el Papa León, preparándonos a su pronta venida entre nosotros. Padre misericordioso, que revelas tu designio de amor a los humildes y sencillos de corazón, te agradecemos por encender en el corazón de Ceferino Namuncurá la pasión por Jesús y los hermanos, y te pedimos que, impulsado por su ejemplo, seamos fieles testigos del Evangelio de tu Hijo Jesús, que vive y reina contigo en la unidad del Espíritu Santo y es Dios por los siglos de los siglos. Amén.

Escuchemos con el corazón dispuesto esta llamada a tomar nuestra cruz y seguir sus huellas. Escuchamos el Santo Evangelio.

0: El Señor esté con ustedes.
1: Y con tu espíritu.
0: En aquel tiempo, lectura del Santo Evangelio según San Mateo. Gloria a ti. En aquel tiempo, Jesús comenzó a anunciar a su discípulo que debía ir a Jerusalén y sufrir mucho de parte de los ancianos, de los sumos sacerdotes y de los escribas, que debía ser condenado a muerte y resucitar al tercer día. Pedro lo llevó aparte y comenzó a reprenderlo, diciendo: Dios, no lo permita. Señor, eso no sucederá. Pero él, dándose vuelta, dijo a Pedro: Retírate, ve detrás de mí, Satanás. Tú eres para mí un obstáculo, porque tus pensamientos no son los de Dios, sino los de los hombres. Entonces Jesús dijo a su discípulo: El que quiera venir detrás de mí, que renuncie a sí mismo, que cargue con su cruz y me siga. Porque el que quiera salvar su vida, la perderá, y el que pierda su vida a causa de mí, la encontrará. ¿De qué le servirá al hombre ganar el mundo entero si pierde su vida? ¿Y qué podrá dar el hombre a cambio de su vida? Porque el Hijo del Hombre vendrá en la gloria de su Padre, rodeado de sus ángeles, y entonces pagará a cada uno de acuerdo con sus obras. Palabra del Señor.
2: Gloria a ti, Señor.

Queridos peregrinos, aquí estamos. La verdad que uno se queda asombrado, emocionado. Yo pienso que son los sentimientos de Ceferino al ver tanta fe. Algunos de ustedes han hecho mucho sacrificio para estar aquí, pero no querían faltar. Hay mucho para agradecer. Venimos aquí a Chimpay en esta peregrinación en nombre de muchas personas que nos han pedido decirle a Ceferino gracias. Traemos muchas señales de todo el amor de Dios, de toda la presencia de Dios que hace nueva todas las cosas. ¿Cuántos testimonios fui recibiendo en estos días de algunos de ustedes que dicen, vengo a decir gracias, gracias? Porque Dios ha sido grande en mi vida. Por intermedio de Ceferino he sentido la caricia, el abrazo de Dios. De verdad, Ceferino está entre nosotros. Y sigue siendo lo que siempre soñó aquí en esta tierra a los 11 añitos y se prolonga. Quiero ser útil a mi gente. Él mismo en una de sus cartas nos dice, ya cuando en su enfermedad iba como debilitando sus fuerzas, Ceferino decía, escribía, lo que no pude hacer aquí entre ustedes ahora lo haré desde la eternidad, desde la casa del Padre. Sentimos su presencia, sentimos su fuerza, su ayuda, que nos hace un Dios cercano que nos acompaña. Pero también en esta fiesta, junto a este gracia profundo que traemos, traemos nuestras inquietudes, también muchos dolores, preocupaciones. Simplemente recojo algunas de las que escuché en estos días, entre tantos dolores que traemos. ¿Por qué

También, ¿cuántos traen esa angustia de no llegar a fin de mes? Muy duro mirar a los niños, mirar la familia de uno y sentir que no llegamos a cubrir las necesidades básicas. Leí hace poquito una estadística que dice que el 62% de las personas asalariadas que tienen un

también en esta mañana, estos días, encontrándonos con Ceferino en el silencio del encuentro, volvemos a decir, ¿por qué

están aquí están como preso de negocio inmobiliario, no pueden pagar su alquilercito, tienen que vivir en lugares tan precarios por ti. También traemos en esta fiesta, ¿por qué frente a tanta riqueza que Diosito ha desparramado en nuestra patria, por qué esos grandes inversiones que se van dando se olvidan que el primer beneficiario tiene que ser los que viven en esta tierra? El fin principal de una explotación no es sumar más dinero, sino el bienestar de todos, empezando por los que estamos aquí. También en el silencio, junto a Seferino, muchas mamás, abuelas, han expresado por qué ninguna política inteligente lucha contra la comercialización de las drogas, toma en serio la prevención de nuestros niños, adolescentes, de la población en general, para no caer en este flagelo del consumo. ¿Por qué? Y también en estos días te has sentido muy fuerte. ¿Por qué negar a los pueblos preexistentes, a los pueblos originarios, esa tierra que necesitan? ¿Por qué postergar indefinidamente solucionar esta deuda que tenemos como país de integrar a todos los que formamos parte de esta tierra, de esta patria bendecida? Podríamos sumar muchas preguntas más, muchos dolores, que Seferino los va escuchando.

como desinteresarse del dolor que traemos. Referino hace silencio invitándonos a abrir nuestro corazón a la propuesta que Jesús hoy nos regala en el Evangelio. Nos invita Jesús a seguirlo a Él, caminar detrás de Él. Esa es la propuesta de Jesús para todos. Ceferino descubrió a Jesús, se dejó atrapar por Jesús, orientó su vida en los pasos de Jesús. Ceferino nos invita a abrir nuestro corazón, nuestro oído a Jesús. Ciertamente esta propuesta nos moviliza y por ahí nos nace esa pregunta: ¿quién iremos, Señor? Solo tú tienes vida eterna. Solo tú eres el camino. Solo tú eres la verdad. Solo tú es el que nos atiende siempre. Solo tú es el que es capaz de consolarnos, de levantarnos, de fortalecernos. Pero esta propuesta también estamos tentados a rechazarla como Pedro, porque en esa propuesta, camina detrás de mí, sígueme, que nos dice Jesús, nos invita a tomar la cruz, nos invita a perder la vida por Él, por su Evangelio, por su causa, por los demás, por lo más pequeño, lo más sufrido. No nos dejemos tentar. Y Pedro recibe este reto, digamos así, de Jesús. Por ahí Jesús hoy nos dice: no. No rechacen la cruz. Díganme. Y por eso carguen la cruz. Pierdan la vida por la causa del Evangelio. A lo mejor una manera concreta en este año de entender qué significa seguir a Jesús, cargar la cruz, perder la vida, nos ayuda el lema de este año: ser artesanos de humanización y de paz. Cargar la cruz es tomar en serio ser artesano, ser creadores, saber dar los tiempos, la fatiga del artesano, del tejedor, saber partir de la realidad que tenemos. El artesano no genera la materia prima en la cual va a ir sacando y plasmando una obra. Acepta la realidad como es. El tejedor a veces tiene que aceptar una fibra de lana un poco flaca, porque fue un año de sequía. La lana no rindió y no tiene el espesor, la grasitud que tuviera que tener. Pero no por eso el artesano deja de tejer. El que trabaja la madera tiene que aceptar que a veces en el tronco hay un nudo. No desecha ese tronco. Trata de escuchar qué quiere decir ese nudo que hay en la madera y lo transforma parte de su obra artística. También nosotros como artesanos no pensemos ser artesanos de un mundo ideal donde no hay problema, donde todo está bien. Cargar la cruz es ser artesano en una realidad difícil. Una realidad difícil, compleja, a veces sintiendo mucha soledad, no sentirse acompañado. Algunos dirán: mamá, abuela, ¿por qué seguís tejiendo si ahora traen ropa de Estados Unidos, más vistosa, más linda? No nos rindamos, no caigamos la tentación de lo fácil, de lo que viene de afuera, siempre es mejor. Desarrollemos este ser artesano, ser tejedores, partiendo de la realidad como es. Me decía una abuela días pasados, pensando que hoy tenía que hablarle a ustedes, le pedía algún, como yo sé que es tejedora y ella lo tiene en la sangre,
en el corazón. Me decía, entre otras cosas, el artesano, el tejedor, no mueve su mano, su corazón, su inteligencia, pensando en sacar dinero. Piensa en la persona que va a recibir esa artesanía. Cuando hace un gorrito de lana, piensa ese niño que su nieta va a tener pronto y hay que cubrirle la cabecita. Cuando teje un poncho, piensa en su yerno o en su hijo que trabaja en el campo. Si bien la platita es necesaria, no es lo primero y menos lo único. Ser artesanos. Pero interesante que el lema dice con Ceferino y con el Papa León. Sentirnos acompañados. Ceferino nos muestra la cercanía de Dios, de María, de todos los santos en el andar de todos los días. El Papa León representa ese pueblo que somos nosotros, la iglesia, la comunidad, la capilla, la junta barrial, ese grupo que te apoya, que está al lado tuyo, que te busca cuando ve que faltás un tiempito. Acompañarnos, no solo. Con Ceferino, con el Papa León, artesanos de humanización y de paz. De todo lo que hace más noble, más grande la vida del ser humano. Hermosa misión, ¿no es cierto? Claro que sí. Entusiasmémonos. Ceferino dice, sigan a Jesús. Jesús nos dice, vengan a mí. Jesús no nos engaña, dice, ir detrás de Él es cargar la cruz, es perder la vida. Nosotros decimos sí, porque no queremos renunciar a ser artesanos de humanización y de paz. Aquí estamos, sí. Qué lindo que en esta fiesta de Chimpay 2026 renovemos ese sí, juntos, ser artesanos de humanización y de paz. El otro día leía un cuento, pero simpático. Dice que doña Amalia, un día mirando su cocina, dice, hay mucho mueble acá adentro. ¿Para qué tanto mueble acá adentro? Y empezó a, eligió, dice, este aparador lo voy a sacar. Y empezó a empujarlo. Embocó la puerta.

pista. Arriba el cerámico, el aparador iba corriendo, pero cuando cruzó el umbral se atrancó en la vereda, vereda que hacía mucho tiempo que el municipio no arreglaba, que no estaba abandonada, pobre vereda, más fácil por la calle que por la vereda. Ahí quedó atrancada el armario. Y doña María empujaba, empujaba. Por ahí vio por la ventana un vecino. Y ella le pegó el grito, ¡Pedro, me ayuda! Y Pedro dice, ¿cómo le voy a ayudar, María, si somos vecinos? Tengo que ser buenos vecinos. Y ahí fue Pedro. Pedro del lado de afuera, María del lado de adentro. Pequeño detalle. María empujaba el mueble para afuera. Pedro empujaba para adentro. No se habían puesto de acuerdo. Y el mueble ahí quedó atrancado. En nuestro caminar como pueblo muchas veces nos pasa eso. No nos ponemos de acuerdo nunca. Cada uno cree que tiene la razón. Cada uno se cree iluminado. Parece que Dios lo eligió a él y a él solo, y él solo sabe todo. Pero Dios también te bendijo a vos. Te dio para pensar. El más pequeño, Aparicio, este diácono nuestro tan querido, siempre que hay algún desparramo en la familia, dice, bueno, hay que escucharse, pero primero escuchar a los niños. Todos tenemos una palabra que decir, todos tenemos algo que arrimar para encontrar la solución. Si no nos ponemos de acuerdo, estamos fritos, no nos pasa nada. Ojalá hoy nos pongamos de acuerdo con Jesús, que seguirlo es cargar la cruz. Que nos pongamos de acuerdo con Ceferino, la vida es hermosa cuando uno la hace para los demás. Y con ese acuerdo tan grande, ojalá.

día no ha visto ninguno que vaya al cementerio con un coche de mudanza atrás de él. Ya los parientes se lo afanaron todo, pero igual, ¿para qué llevar al cementerio tantas cosas, no? Y el Papa decía también a los jóvenes, hay muchos jóvenes acá, no balconeen la vida, y no miren la vida del balcón, de arribita, iba a decir tomando mate, pero para estar tomando una cervecita, mirando la vida desde el balcón. Así no, pongamos de acuerdo de estar con los pies en la tierra. El hermoso lema, y ya termino, el hermoso lema del 2024. ¿Te acuerdan? Yo hago la señal, hacíamos así. ¿Qué decíamos? Mirada atenta, corazón sensible, manos solidarias. No sé si los músicos se acuerdan o ya perdieron la clave. No se acuerda. Y yo, el tonar, por ahí va a salir cualquier cosa. No sé, y Pedrito, tono, nuestro.

0: bien, hermanos, que esta mesa que nos reúne, esta Eucaristía, podamos ponernos de acuerdo. Mirada atenta. Corto de vista, les presto los lentes. Son medio cachuzos, pero se ve. Corazón sensible. Atento, un corazón sensible. Y mano solidaria. La mano del artesano, son muy hábiles, pero tienen las cicatrices de la solidaridad. ¿Estamos de acuerdo, sí o no? Sí. ¡Viva Ceferino!
1: ¡Viva!
0: ¡Viva Jesús!
1: ¡Viva!
0: Y este hermoso camino lo iniciamos el día del bautismo. Qué lindo cuando mamá, la abuela, los padrinos nos trajeron al agua del bautismo. Por eso renovamos nuestro bautismo diciendo: creo en Dios, Creador del cielo y de la tierra. Creo en Jesucristo, su único Hijo, nuestro Señor, que fue concebido por obra y gracia del Espíritu Santo, nació de Santa María Virgen, padeció bajo el poder de Poncio Pilato, fue crucificado, muerto y sepultado, descendió a los infiernos, al tercer día resucitó de entre los muertos, subió a los cielos, está sentado a la derecha de Dios Padre Todopoderoso, desde allí ha de venir a juzgar a los vivos y a los muertos. Creo en el Espíritu Santo, en la Santa Iglesia Católica, en la comunión de los santos, el perdón de los pecados, la resurrección de la carne y la vida eterna. Amén. Ser artesanos es caminar juntos. Qué hermoso saber que no caminamos solos. Por eso ahora, lleno de confianza, sabiendo que Dios camina con nosotros, o nosotros queremos caminar con Él, llevemos a Él nuestras súplicas.

0: A cada intención respondemos, con Ceferino te lo pedimos, Señor.
1: Con Ceferino te lo pedimos, Señor.
0: Por la Iglesia y el Papa León, para que el Espíritu Santo guíe al Santo Padre en su misión de sembrar la cultura del encuentro y que su visita a nuestra patria nos impulse a derribar muros y construir comunidades más humanas. Oremos.
1: Con Ceferino te lo pedimos, Señor.
0: Por los gobernantes, para que inspirados en Santa Rosa y Ceferino, pongan siempre la dignidad de la persona en el centro de las decisiones, promoviendo leyes que generen justicia, equidad y paz social. Oremos.
1: Con Ceferino te lo pedimos, Señor.
0: Por nuestros hermanos aborígenes, para que su cultura, derechos, tierras y tradiciones sean respetados e integrados a nuestra sociedad, que a ejemplo de Ceferino reconozcamos en ellos la riqueza del Evangelio. Oremos.
1: Con Ceferino te lo pedimos, Señor.
0: Por los jóvenes y los que sufren exclusión, para que mirando la entrega sencilla y generosa de Ceferino descubran que la santidad es posible y se sientan llamados a humanizar los ambientes donde viven. Oremos.
1: Con Ceferino te lo pedimos, Señor.
0: Por todos nosotros aquí reunidos, para que esta Eucaristía encienda en nuestros corazones y nos transformemos en constructores de paz y servidores de la vida en nuestros lugares. Oremos.
2: Con Ceferino te lo pedimos, Señor. Gracias, Padre Dios, porque siempre nos escucha, tú que vives y reina por los siglos de los siglos. Amén. Amén.
3: Con el pan y el vino, presentemos ante el altar el deseo de ser verdaderos artesanos de humanización y paz. Lo hacemos con el canto
4: número 6, Queremos ser Señor.

0: ofrecemos, hermanos, para que este sacrificio mío y de ustedes sea agradable a Dios, Padre Todopoderoso. El Señor recibe en tus manos este sacrificio para alabanza y gloria de su nombre, para nuestro bien y el de toda su santa iglesia. Padre de la vida, recibe las ofrendas, fruto de la tierra que te presentamos. Concédenos que como ceferinos sepamos ofrecer nuestra vida para ser útiles a los hermanos, dejándonos guiar en todo por el Evangelio. Por Jesucristo nuestro Señor.
1: Amén.
0: El Señor esté con ustedes. Levantemos el corazón. Demos gracias al Señor nuestro Dios. En verdad es justo y necesario nuestro deber y salvación, darte gracias siempre y en todo lugar, Señor Padre Santo, Dios Todopoderoso y Eterno, por Cristo, Señor nuestro, con el testimonio admirable de tus santos, fecundas a tu iglesia con nueva vitalidad y nos das

Santo eres en verdad, Señor, fuente de toda santidad. Por eso te pedimos que santifique estos dones con la efusión de tu Espíritu, de manera que sean para nosotros el cuerpo y la sangre de Jesucristo nuestro Señor. El mismo, cuando iba a ser entregado a su pasión voluntariamente aceptada, tomó pan, dándote gracia, lo partió y lo dio a sus discípulos diciendo: tomen y coman todos de él, porque esto es mi cuerpo que será entregado por ustedes.

De la misma manera, después de cenar, tomó el cáliz, volvió a dar gracia y lo pasó a sus discípulos diciendo: tomen y beban todos de él, porque este es el cáliz de mi sangre, sangre de la alianza nueva y eterna, que será derramada por ustedes y por muchos para el perdón de los pecados. Hagan esto en conmemoración mía.

0: Así, Padre, al celebrar ahora el memorial de la muerte y la resurrección de tu Hijo, te ofrecemos el pan de vida y el cáliz de salvación, y te damos gracia porque nos hace digno de servirte en tu presencia. Te pedimos humildemente que el Espíritu Santo congregue en la unidad a cuanto participamos del cuerpo y sangre de Cristo.
1: Acuérdate, Señor, de tu iglesia extendida por toda la tierra, reunida aquí en este domingo, y que estamos celebrando al Beato Ceferino, y con el Papa León, con nuestro hermano Esteban, con todas las personas que cuidan la vida de tu pueblo, catequistas, misioneros, agentes de Cáritas, acompañantes de jóvenes, acompañantes de la vida como viene en los hogares de Cristo. Llévanos a todos a la perfección por el amor.
2: Acordate también, Padre bueno, de todos nuestros hermanos y hermanas que se durmieron en la esperanza de la resurrección, particularmente de nuestros familiares

puedan contemplar la luz de tu rostro. Ten misericordia de todos nosotros, Señor, para que con María, nuestra madre, San José, su esposo, Ceferino, nuestro amigo Peñín, y todos aquellos que a través de los tiempos fueron y son tus amigos, merezcamos por tu Hijo Jesús compartir la vida plena y cantar siempre tus alabanzas.

0: la unidad del Espíritu Santo, todo honor y toda gloria por los siglos de los siglos.
1: Amén.
0: Lleno de confianza, de gratitud, de decir.

Y en nuestro piuqué, en nuestro corazón, en lo más profundo de nuestro corazón, mirando hacia el cielo, le pedimos a nuestro Padre bueno, Padre nuestro que estás en el cielo, santificado sea tu nombre, venga a nosotros tu reino, hágase tu voluntad en la tierra como en el cielo. Danos hoy nuestro pan de cada día, perdona nuestras ofensas, como también nosotros perdonamos

rezar hoy el Padre Nuestro en la lengua de Ceferino. Qué lindo descubrir que Dios escucha a todos los idiomas.

0: algo lindo que tenemos que llevarnos de Chimpay, confiar en Dios. Y por eso le pedimos en esta mañana, líbranos, Señor, de todos los males y concédenos la paz en nuestros días, para que, ayudado por tu bondad, vivamos siempre libres de pecado y protegidos de todo peligro, mientras esperamos la gloriosa venida de nuestro Salvador Jesucristo. Tuyo es el reino, tuyo el poder y la gloria por siempre, Señor. Artesanos de humanización y de paz, queremos paz. Repetimos, paz, paz, paz. Paz, paz. Y juntos rezamos esta oración por la paz. Señor Jesús, que dijiste a tus apóstoles, mi paz les dejo, mi paz les doy. No tengas en cuenta nuestros pecados, sino la fe de tu iglesia. Y conforme a tu palabra, concédenos la paz y la unidad. Tú que vives y reina por los siglos de los siglos. Amén. Paz, paz, paz.
1: Paz, paz, paz.
0: Y que la paz del Señor esté siempre con ustedes.
2: Y como hermanas y hermanos en Cristo, démonos un saludo fraterno de paz.

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1: Es la hora 12, 6 minutos.
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1: 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Es la hora 12:15. 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

Bienvenidas y bienvenidos a un nuevo capítulo de Come Together, una hora con los Beatles, el programa dedicado a la mejor banda de la historia de la música. Hoy vamos con las joyas ocultas, los lados B de los Beatles. Hacia allá vamos.

Hay canciones de The Beatles que forman parte de nuestra memoria para siempre. Canciones que escuchamos una y otra vez, que conocemos desde el primer acorde y que de alguna manera acompañaron distintas etapas de nuestras vidas. Yesterday, Hey Jude, Let It Be, Help, Come Together, Something. Canciones inmortales que ya son parte de la historia de la música.

Pero hoy, en Come Together, vamos a corrernos un poco de ese camino conocido. Vamos a mirar hacia el otro lado del disco, hacia esas canciones que quizás quedaron escondidas detrás de un gran éxito, aquellas que aparecieron como caras B de un simple, las que no tuvieron la misma difusión o que simplemente fueron eclipsadas por otras obras maestras.

Hoy vamos a recuperar esas canciones, vamos a escuchar sus historias, descubrir cómo fueron grabadas, quién las escribió, qué estaba pasando con los Beatles cuando las hicieron y, sobre todo, vamos a volver a escucharlas con otros oídos. Así que hoy los invitamos a hacer justamente eso, bajar un poco el volumen de los clásicos de siempre y subir el de aquellas canciones que quizás quedaron esperando durante años que alguien volviera a descubrirlas.

Comenzamos este conteo con el puesto número 10, una canción que data del año 1964. Estoy hablando de She's a Woman. En su lado B aparece I Feel Fine. Su autor es Paul McCartney. Acá aparece un Paul diferente, más cercano al rhythm blues, al soul y al rock estadounidense. Además, la línea de bajo tiene un protagonismo muy marcado. Fue grabada prácticamente en una sola sesión y muestra cómo los Beatles estaban empezando a alejarse del sonido pop de sus primeros años. She's a Woman, 1964, puesto número 10.

Noveno lugar para Sable Truffle de 1965 aparece en el álbum The Beatles, White Album de 1968. Su autor es George Harrison, una canción inspirada en los chocolates de una caja de Macintosh Good News. George la escribió pensando en su amigo Eric Clapton, que era muy aficionado a estos chocolates. El potente sonido de los metales fue utilizado para darle a la canción un carácter casi de soul. Esto es puesto número 9, desde el White Album, The Beatles, 1968, Savoy Truffle.

Seguimos avanzando en el Come Together de hoy, dedicado a las joyas ocultas de la banda. Este top 10 muy particular, muy especial. Puesto número 8. Nos vamos al año 1967. Está incluida en el disco Magical Mystery Tour. En el resto del mundo salió como disco y en Inglaterra, en el Reino Unido, como un EP. 1967 y la canción Baby You're a Rich Man. Single All You Need Is Love, Baby You're a Rich Man, autores Lennon-McCartney. Una canción completamente psicodélica, nacida de la combinación de dos composiciones diferentes. El sonido tan particular incluye un claviolín, un instrumento electrónico que le da ese timbre extraño y futurista. Puesto número 8, Baby You're a Rich Man.

Seguimos avanzando en el Come Together de hoy, puesto número 7, Things We Said Today, del año 1964 del álbum A Hard Day's Night. Su autor principal es Paul McCartney. Una canción que suele quedar injustamente escondida detrás de A Hard Day's Night, Can Buy Me Love and I Love Her, está en el lado B, tercera del lado B del A Hard Day's Night. Tiene una estructura muy interesante, comienza como una balada tranquila y luego cambia de clima. Paul la escribió durante unas vacaciones en un yate mientras los Beatles estaban de gira. Puesto número 7, Things We Said Today.

joyas ocultas de los Beatles, lados B en el Come Together de hoy. Puesto número 6 del álbum The Beatles, White Album 1968, llega ahora Cry Baby Cry. Su autor es John Lennon, tiene una atmósfera de cuento infantil oscuro. Lennon tomó frases y personajes de canciones infantiles tradicionales y los transformó en una historia surrealista. Al final aparece una pequeña sección llamada Can You Take Me Back, cantada por McCartney durante una improvisación de estudio. Puesto número 6 del álbum blanco Cry Baby Cry.

Lados B, joyas ocultas de los Beatles, llegamos al puesto número 5. Una extraña canción, You Know My Name, Look at the Number, composición y de grabación, el periodo es del año 67 a 1970. Sus autores son Lennon McCartney. Aparece en el lado B de la canción Let It Be. Una de las canciones más extrañas de toda la discografía de los Beatles. Fue grabada en varias sesiones durante 1967 y quedó guardada durante años. John y Paul juegan con distintos personajes y estilos musicales, mientras George y Ringo participan en la locura. Brian Jones, de los Rolling Stones, aparece tocando el saxofón en la grabación. Esto es el puesto número 5, un sencillo, lado B del sencillo Let It Be, You Know My Name, Look Up The Number.

Puesto número 4. Una canción que ya tiene 60 años, fue publicada en 1966 en el álbum Revolver. Estoy hablando de la canción de Paul McCartney, For No One. Una canción sobre el final de una relación. Lo extraordinario es que McCartney logra transmitir una enorme tristeza sin necesidad de una interpretación exagerada. El instrumento protagonista es el corno francés interpretado por el músico clásico Alan Seville. Directamente del Revolver de 1966, esto es For No One.

Seguimos avanzando en este top 10 de Joyas Ocultas, Lados B. Puesto número 3, una gran canción muy rockera de 1969. Estoy hablando de A Bulldog, que aparece en el Yellow Submarine. Canción escrita por Lennon McCartney. Una de las canciones más rockeras y contundentes de Lennon. Guitarras, piano y batería se combinan con una energía extraordinaria. Nació durante la grabación del videoclip de Lady Madonna. Los Beatles aprovecharon la sesión y terminaron creando esta canción prácticamente desde cero. Y hay un detalle maravilloso. El ladrido que se escucha al final fue improvisado durante la grabación. 1969 y A Bulldog.

¡Qué temazo que está en el puesto número 2! Esto es una canción que aparece en Rubber Soul de 1965. Lennon-McCartney figuran como los autores de la misma, una canción que estuvo a punto de quedar fuera de Rubber Soul. Los Beatles la habían grabado durante las sesiones de Help y posteriormente la recuperaron para completar el nuevo disco. Es interesante porque permite escuchar la transición entre los Beatles del 65 y el sonido mucho más sofisticado que aparecería poco después en Revolver. Pero estamos en el año 1965, directamente del Rubber Soul suena Wait, espera.

Y antes de conocer quién está en el primer lugar, qué canción ocupa el primer puesto de las joyas ocultas de los Beatles, vamos a un bonus, como hacemos en estos casos, una canción que aparece en el disco Help, es la segunda del lado A de este álbum. Estoy hablando de The Night Before, un temazo acreditado a Lennon-McCartney. Prácticamente la canción es de Paul, con un sonido pop muy energético. Tiene una de las primeras utilizaciones destacadas del bajo Rickenbacker de Paul, que contribuye muchísimo al sonido de la canción y de la grabación. Fue grabada durante las sesiones de Help y muestra a los Beatles todavía muy cerca del sonido pop, apenas antes de la transformación que llegaría con Rubber Soul en el mismo año, 1965. De Help entonces nos quedamos con este bonus, The Night Before.

Y sí, ahora llega el momento de presentar el número uno de las joyas ocultas lados B de los Beatles. Puesto número uno, una canción de 1970, por lo menos publicada en 1970, se empezó a trabajar un tiempo antes, en 1969, del disco Let It Be de ese año, mayo de 1970. Estoy hablando de For You Blue, una canción de George Harrison. George se acerca al blues y consigue una canción sencilla, relajada y muy diferente a sus composiciones más espirituales. John Lennon toca la guitarra slide en la grabación utilizando una guitarra acústica Hofner de forma poco convencional. Puesto número uno. Estos son de las joyas ocultas y lado B de los Beatles, canciones a descubrir o redescubrir. Esto es For You Blue, flamante número uno de este top 10 de joyas ocultas y lados B.

Y de esta manera llegamos al final de este capítulo de Come Together, una hora con los Beatles, dedicado a estas joyas ocultas y lados B de la banda. Freddy Rebolledo me acompañó en controles, producción general y edición, Fernando Barraza en la locución artística del programa, y quien les habla, Adrián Rebolledo, simplemente palabras detrás de la enorme música de los Fab Four, de los Beatles. Nada más por hoy, estaremos con más Come Together, una hora con los Beatles, dentro de 7 días. Muchas gracias por estar en sintonía, hasta siempre.

0: Es la hora 13:11.
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0: Es la hora 13:32 minutos.
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Ya vivimos la séptima fecha del torneo clausura. Desde el estadio Florencio Sola se juega Banfield River. Lo comenta en la 990 Pato Cristino. 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

0: banda futbolera, muy pero muy buenas tardes. Miren el domingo que sol de sol. Miren la tarde veraniega que nos ha tocado. Son las 2 de la tarde en toda la Argentina. ¿Hace cuánto no estábamos al aire con el fútbol de primera? ¿Hace cuánto que con el show de los grandes no abrimos el telón tan temprano? Horario pinta, si se quiere, para un partido de primera división y vaya partido el que tenemos por delante, amigos y amigas. Estamos en la cancha de Banfield, estamos en Peña y Arenales, un estadio realmente precioso, uno de los más lindos que tiene para mí el área metropolitana de Buenos Aires, el estadio Florencio Sola. Aquí por la fecha número 7, estamos en la continuidad de la séptima fecha, la visita del River de Poncio, el inicio del River de Poncio. Le pongo el signo interrogatorio para pensar y para que nos pongamos a reflexionar juntos si será un ciclo que en principio durará hasta fin de año, cuánto tendremos por delante con esto, si será una cuestión definitiva, si el ex volante central de River que tantas alegrías le ha dado al hincha millonario será cuestión de hasta el 31 de diciembre, o será extendido, o si entre medio River está preparando otro técnico con un poco más de experiencia. Bueno, ha sido un tema que nosotros hemos conversado, hemos tratado, hemos tocado a lo largo de toda la semana en la tira, en la que hacemos durante todos los días de la semana, si la experiencia jugaba un papel preponderante o no necesariamente representaba algo importante a la hora de dirigir a River. Lo cierto es que el ex capitán del millonario estará hoy ocupando el banco de los suplentes dirigiendo a este equipo que enfrentará a este Banfield, al Banfield de Troglio, al siempre difícil Banfield de Troglio, porque le da una identidad, porque Troglio es un futbolista, o un ex futbolista, ahora entrenador, que con lo que tiene siempre hace maravillas, y sobre todo con un condimento muy particular, que es el del público visitante. Nuestra cabina, la número 18, nos ofrece una vista panorámica, mirando hacia la izquierda, de todo el público millonario que viene cayendo y que sigue llegando todavía al estadio. 7.000 personas vendidas, una muy buena recaudación para la gente de Banfield. Estamos hablando de casi medio millón de dólares, inclusive nos hace un poco más, contando otro tipo de gastos contemplados dentro de un marco de público visitante que siempre ayude, que siempre colabora a que el fútbol argentino sea el que conocimos, sea el que nosotros nos criamos. Después, las vicisitudes del caso. Lo cierto es que en la tarde soleadísima del domingo, en el mediodía, donde todavía algunos tienen el raviol medio atragantado, donde todavía algunos vienen saboreando o masticando los últimos pedacitos del sanguchito de carne, del asado, porque es un domingo para esto. Es un domingo hermoso, es un domingo de fútbol y radio, y nosotros empezamos a acompañarte a partir de ahora en un equipo que espera estar, como siempre, a la altura del acontecimiento. A mi derecha, en la cabina número 18 del Estadio Florencio Sola, el experimentadísimo Pato Cristino, la voz del comentario esta tarde. Hola, Pato, bienvenido.
1: Hola, Mate. Hola, Mundo Fútbol. Hola, amante, lógicamente, del fútbol del domingo. Hoy, seguramente diciéndole a la vieja, vieja, hoy te fallo, Hoy no podemos almorzar juntos. Nada, desayunemos algo rápido, pero me tengo que ir a la cancha. Hoy juega Banfield y juega tempranito, juega a las 3. La vieja que te hace los ravioles todos los domingos dice, pero no me fallé, nene. Pero, mami, te lo juro que termina el partido y tomamos unos mates a la tarde. Pero hoy juega Banfield, el día está hermoso. Y aparecen los hinchas de River con la misma conversación, pidiéndole disculpa a la vieja porque hoy los ravioles quedarán postergados. Y seguramente la unión familiar del domingo, que habitualmente tenemos y destinamos para pasarla de la mejor manera, capaz que será por la noche y vendrá la tardecita, la mateada, y vendrá la cena. Y en los mates, unos estarán contentos y otros estarán tristes. Uno dirán, no sabe, vieja, lo que pasó, fuimos hasta Banfield y no anduvo el equipo de Poncio. O vendrán contentos y dirán, no sabés cómo cambió la cara. No sabes el equipo en cómo ha cambiado el semblante. Es otra cosa. Y para Banfield, un equipo que todos los días sabe cómo amanece. Y no sabe cómo termina el día porque anda a los tumbos peleando por lo que le han dejado de herencia a esta nueva gestión. Aparecen los que quieren cobrar. Mirá, usted me debe hace tantos años, las transferencias, los pases, y andan haciendo malabares realmente para poder incorporar a sus jugadores para darle tranquilidad al plantel, para darle tranquilidad a los empleados del club, para darle tranquilidad al instituto, un club muy grande acá del conurbano bonaerense, del sur del conurbano bonaerense, con un predio fantástico ahí en Luis Guillón, con mucha actividad, lógicamente, desde su colegio, desde la sede, y desde un estadio que se presenta de manera impecable. Créanme que es uno de los estadios más bonitos que nos toca recorrer con las cabinas, que además nos atienden de primera. Todo está dado para que veamos un gran partido. Y recién Mate decía, bueno, el equipo de Poncio, suena raro porque hace mucho que no nombramos a Poncio como protagonista del mundo River. Se calza el buzo de DT, nada más y nada menos, con la salida del Chacho Coudet, que se dio en el medio de la semana con una conferencia de prensa.

0: viejo lobo de mar, va a querer quedarse con los 3 puntos en su casa, porque los necesita de manera imperiosa para continuar con aquella pequeña rachita que comenzó con la victoria en Racing y continuó con algún empate, que trata de alguna manera de perder la menor cantidad de puntos. Cuando llegábamos, le preguntaba a los muchachos, me decían que la Copa Argentina todavía sin confirmación dónde va a ser la sede, creo que se jugaría acá en cancha de Temperley, posiblemente. Banfield todavía vivo en la Copa Argentina, después de haber ganado por penales frente a Midland. Necesita un poquito de aire también en el fútbol local y en el torneo local. Así que estamos para un gran partido, créame, Mate.
1: En la introducción de Fato Cristino, son los primeros conceptos del comentarista. Nos vamos a dar recorrida por la información. Empezamos a conocer los primeros títulos, tanto del Taladro como del Millonario, del lado del equipo banfileño. Las mañas de Troglio, entrenador con una identidad preponderante que trata de imprimírsela a los pibes de Banfield. Sabremos todavía lo que tiene bajo manos. Sabremos cuál será hoy el as bajo la manga que puede llegar a ofrecernos el técnico de Banfield. Esto lo sabe Mariano Pacini. Hola, Marian. Bienvenido esta tarde, este mediodía soleado de domingo, al show de los grandes, aquí en la cancha de Banfield. Hola, Marian, bienvenido.
2: ¿Cómo te va, Mateo, querido? El saludo para vos, para Pato, para todos los que están del otro lado en este hermoso domingo, aquí en el Florencio Sola, con las novedades del Taladro, que con algunos cambios, obviamente, respecto de la caída 1-2 ante Newell's en Rosario y Federico Troglio, como vos bien decías, viejo lobo de mar, ¿no? Por ahora sin equipo confirmado, pero seguramente con el debut del ruso Rodríguez, de no mediar inconveniente en el arco del conjunto banfileño, y con algunos cambios que estaremos confirmando en breve. Un Banfield que, como decía Pato, busca empezar a sumar para ratificar su continuidad en esta categoría y que no peligre un descenso, ¿no? Como en aquellas épocas que pasa, ¿no? Del club banfileño. Así que en breve ya te voy a estar confirmando quiénes son los 11 y si hay un as o no bajo la manga en el conjunto de Troglio.
1: Ya estaremos por ahí entonces, 14-15 en toda la Argentina. Hablando de Banfield, aparecen los arqueros, Marian, aparece el ruso Rodríguez encabezando su primera ronda de aplausos a la par de los futbolistas de River, que ya empiezan a calentar.
2: Así es, bajo una lluvia de aplausos ingresa el ruso Rodríguez, que va a hacer su debut con la camiseta banfileña, y acá también lo vemos al conjunto millonario, querido Pato, que va a estar también haciendo el precompetitivo en esta hermosa tarde.
1: Lo saludamos a Pato Canulli entonces, con público millonario, con 7.000 hinchas riverplatenses que han viajado, que se han tomado el Roca y se han bajado a la plaza de Banfield. Hola, Patito, bienvenido. Arranca el ciclo de Poncio.
2: Hola, Mate, querido, muy buenas tardes. Y bueno, qué lindo es un fútbol con dos hinchadas. A mí particularmente me encanta. Y el hincha de River que hoy viene a ver al equipo de Leonardo Poncio. Recién lo mencionábamos, un Poncio que en el último tiempo parecería haberse alejado un poco del fútbol, por lo menos del primer equipo de River. Se lo veía más en las divisiones juveniles. Un Poncio que hace no muchos años él había declarado que no se veía como entrenador. Y enos aquí, con Leonardo Poncio como el entrenador del primer equipo del Club Atlético River Plate. Ha finalizado la era de Eduardo Codet, muy breve ha sido, prácticamente sin éxito, sin momentos rescatables, lamentablemente, para el Chacho. Y ahora arranca la era de Poncio y nos preguntamos, ¿por cuánto tiempo? ¿Será un interinato? ¿Serán un par de partidos? ¿Será de acá a fin de año? ¿O si los resultados acompañan, va a continuar en el 2027? Son algunas de las preguntas que podremos ir respondiendo a lo largo de la transmisión, pero lo cierto es que hoy juega River y River sigue con todas sus necesidades, con la necesidad imperiosa de sumar puntos en la tabla anual, pensando en la clasificación a la Copa, sumar puntos también en la etapa regular del campeonato, pensando en clasificar octavos, porque River está anteúltimo en la zona B y lejos de los primeros 8, y River se puede quedar afuera de la Copa Sudamericana. No solo no se puede dar el lujo de entrar en los mejores 8, sino que si quiere jugar la próxima Copa Libertadores y por consiguiente el próximo Mundial de Clubes, porque si River no juega la próxima Copa Libertadores, no va a jugar el Mundial de Clubes, eso es un hecho. Bueno, tiene que empezar a sumar inmediatamente, y eso buscará hacer con su gente como visitante aquí en el Florencio.

0: buscará rescatarle 3 puntos al taladro en el primer partido del área de Leonardo Poncio.
1: Bueno, Pato, ya estaremos ahondando con estos conceptos, pero hay noticias que tienen que ver con Aníbal Moreno y con Joaquín Freitas, ¿no es cierto?
0: Vamos a nomás inmediato. Aníbal Moreno, que se perfilaba para ser titular, no va a jugar hoy en River. Es Baca el que viene siendo el número 5 habitual de Millonario, pero debido a la contractura lumbar, hoy Aníbal Moreno queda desafectado de la convocatoria, por lo que no solo no será titular, sino que tampoco estará en el banco de los suplentes. Y me habla de Joaquín Freitas. Joaquín Freitas, que está prácticamente vendido al Flamengo. Y se habla de una cifra de 17 millones de dólares que le podrían ingresar al Millonario, una buena venta, se podría decir, pero por un chico que la verdad River hasta ahora no ha podido disfrutar, con un potencial enorme, pero que hace solo 19 años hoy no se ha logrado ser al Millonario y podría pasar a uno de los equipos más grandes del continente, al Flamengo, nada más y nada menos, al Cao, al Miguel de campeón de la Copa Libertadores de América. Hoy Freitas será suplente del Millonario
1: y veremos si entra, ¿no?
2: Gracias,
1: y veremos si, veremos si entra, ¿no? Veremos si entra, porque en este caso, a ver, los futbolistas tratan de priorizar su futuro deportivo y tratan de hacérselo entender a la dirigencia. Bueno, hacemos una recorrida por la central informativa. Ahí el señor Maxi Padrón. Bienvenido al equipo, Maxi. Sé que ayer debutaste en la zona de vestuarios. Hoy te metes en la central informativa en la calle Freira, el 900. Hola, Maxi, bienvenido. Lo que hay que saber para hoy domingo. ¿Cómo estamos?
3: ¿Cómo estás, Mateo? Un saludo para vos, para toda la audiencia de Radio Espléndido, obviamente, y el show de los grandes. Como bien dijiste, una tarde de muchísimo fútbol y muchísimo deporte que vas a vivir aquí en la radio. Porque a las 15 horas estarás justamente vos con los relatos de Banfield frente a River, con los comentarios de Pato Cristiano, y también la fecha va a continuar en la Paternal Argentino Junior frente al Dosivi a las 17 horas. Relata Juan Garzón, comenta Tony Cabot, a las 19 horas, Independiente frente a Gimnasia de Mendoza en el Libertadores de América, Ricardo Enrique Bochini, lo relata Marcelo Larcón, lo comenta Borsa. Y para terminar la jornada, el otro de Avellaneda visita Mendoza. Independiente Rivadavia frente a la Academia, el puntero del anual, relata el Chango López, comenta David Burstin en lo que va a ser esta jornada del fútbol argentino, que también tendrá muchos encuentros en simultáneo con este encuentro de la Primera Nacional. Dentro de lo más relevante, Atlanta recibe a San Martín de San Juan, Ferro visita Estudiantes de Caseros, Morón recibe a San Miguel y muchísimo más que obviamente estaremos actualizando. En este preciso momento hay acción de un jugador argentino, Ezequiel Palacio, con el Ipswich en su visita al Manchester United. Está cayendo 5-1 justamente en el debut del ex justamente River Plate. Ingresó a los 15 minutos del segundo tiempo en esta semana, justamente fichó para el equipo de la Premier y está cayendo 5-1 frente al Manchester United en este momento. Bruno Fernández por triplicado en Beumo y Greves en contra. Davis fue para el equipo de justamente el ex River, que marcó el único tanto por ahora de la derrota, 5-1. Quedan 3 minutos de ese partido. También tenemos más acción de argentinos en la Serie A. El Como está venciendo 2-1 al Napoli en condición de visitante. Nicolás Paz está siendo titular en el equipo italiano.
1: La primera información de Maxi Padrón. Hola, Tano, querido Stefano Panaciuli, es el príncipe de Bari. ¿Cómo? En el aire de la 990. ¿Cómo estamos, Tano? ¿Cómo andas a gola?
4: ¿Cómo va? Bien, bien, bien. Va mejorando, pero estamos perfectos. Sí, sí, estuvo complicado.
1: ¿Estuvo pegando la supergripe?
4: Sí, estuvo complicado, sí, sí. Seguimos con tecito, todo.
1: Muy bien. Mirá que a los locutores no les puede llegar. Hay que cuidarlos, hay que tenerlos en nuestra tacita de cristal. Sí. Guardada específicamente en el estudio de Espléndida M990. Nosotros, entonces, con toda la mesa puesta, con todos los condimentos dispuestos sobre la mesa, con AC/DC sonando, la verdad que se viene un partido rockero. En la tarde del domingo es momento entonces de la primera tanda. En la 990 del show de los grandes, la más futurera para todo el país, esperando por Banfield, esperando por River. ¡Ya venimos!

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0: Llegando a las 2:30 de la tarde en todo el país, esperando por el taladro, esperando por el millonario, esperando por las formaciones confirmadas. Y Troglio, que siempre juega al misterio, ¿no? Siempre lo vemos y esperamos hasta el último momento, no solamente en Banfield, lo era también en Gimnasia mucho tiempo. No es algo novedoso, no es algo que nos sorprenda del entrenador banfileño, que se guarda hasta último momento. Yo por eso hacía énfasis, Pato, en esa carta que pueda llegar a guardarse, ¿no?, para este partido tan especial frente a River.
1: Sí, claro, no te regala nada, no Pedro Troglio. Es un técnico que no te va a regalar nada, absolutamente todo. Hasta el último minuto, Banfield hace mucho que no juega en esta cancha, porque le tocó en dos ocasiones ir de visitante, aquel partido recordado donde ganó frente a Racing, después viene de perder ahora frente a Newell's en Rosario, y luego también el partido, bueno, de Copa Argentina, que lógicamente es en cancha neutral. Desde aquel partido con Belgrano, que fue derrota, que perdió 2-0 en esta cancha, que no juega nuevamente local hace 20 días, exactamente hace 20 días, jugó su último partido aquí en el Florencio Solá. Es por eso que la gente, aprovechando este día de primavera, con solcito, con buen clima, aprovecha para colmar las instalaciones. Está absolutamente todo vendido. No queda ni un lugar posible para aquel que no compró la entrada de manera anticipada, más allá de los socios que entran con su carnet. Después quedó absolutamente todo vendido. Vemos del lugar banfileño, vemos cómo están los codos, que habitualmente no tienen tanta ocupación. Hoy vemos los codos completos. Bueno, ni hablar de la popular visitante, que también las 7.000 localidades vendidas hacia los hinchas de River, que están absolutamente todas vendidas. Hoy no va a quedar una butaca disponible. Todos quieren estar presentes en este partido, uno de los más esperados del año. Siempre cuando a los equipos de barrio, como es Banfield, le toca jugar contra los grandes y más de local, les gusta que vengan y se preparan todos de una manera diferente. Vienen contando anécdotas. ¿Te acordás cuando jugó tal equipo? ¿Te acordás cuando vino tal? ¿Te acordás cuando vino Boca tal fecha? ¿Te acordás cuando vino River? ¿Te acordás aquel partido que Garrafa Sánchez? Cuando hablan de Garrafa Sánchez hay un silencio.
0: Hay que ponerse de pie.
1: Claro, cuando alguien va a contar una anécdota de Garrafa Sánchez y no lo vio jugar, los nenes paran la oreja. Dicen, pero existió Garrafa Sánchez. Es real, yo pensé que era un mito. No, nene, vos no sabés lo que era. Cómo apilaba jugadores en esta cancha. Todavía no estaba construida la alta. No, era diferente, esta cancha era más chiquita. Dice, no tenía esas tribunas, solo estaba la platea baja. Acá la popular no tenía una segunda bandeja. La Mourinho era diferente, no tenía esas comodidades. Las cabinas, dijo uno, las cabinas estaban ahí en las torres de homenaje. A más de uno le habrá venido a relatar y a compartir los partidos en las torres de homenaje, y unas cabinas muy pequeñas en la vieja platea baja, que estaban aquí casi en el córner, cerquita de las torres de homenaje, las muy poquititas que estaban sobre el lateral. Claro, era una cancha de barrio. Si cuando vemos y levantamos la vista, porque ahora la platea alta realmente tiene dimensiones extraordinarias, divisamos ese barrio de casas bajas, pero donde predomina la teja roja. ¿Cuánto hace que no vivimos un barrio con tanta teja roja? Aquella teja característica de los barrios de los trabajadores, de los barrios de clase media, de los humildes, de los que estaban ocupadas por los maestros, por los obreros, con las tejas rojas, casas todas iguales. Vemos a la distancia, rodeadas de estas casas de trabajadores en el sur del conurbano bonaerense, aquellos cuando el polo, lógicamente industrial, cito en Avellaneda, o en el sur de la ciudad de Buenos Aires, era hacia donde se iba a trabajar, y esto era un despoblado, esto era como en los lugares más lejanos. Acá estoy hablando de los años 50, estoy hablando de los años 70, lógicamente por eso los edificios los vemos a la distancia. Imagino, sí, aquellas son las torres del Dock Sud, allá son las torres de la ciudad de Buenos Aires, que la tenemos a nuestra izquierda, pero vivimos en un club de barrio, sabemos que estamos en un club de barrio, y por eso todo se disfruta el doble. Mientras los jugadores hacen el movimiento precompetitivo, porque algunos me dirán, mirá, tranquilo, sí, tú de barrio, yo te entiendo todo, pero acá valen los puntos igual que en cualquier cancha. Hay que decir que el campo de juego está de manera extraordinaria, está bien cortito por lo que puedo observar desde aquí. Seguramente es el pedido de Pedro Troglio, que el campo de juego tenga no solo buen césped, sino muy pero muy cortito. La pelota va rápida porque estaban regando el campo de juego cuando llegamos. Y veremos, Poncio pone lo mejor y pone también a los veteranos, a los consagrados, pone todas las glorias, ¿no? Porque más allá de el chico Beltrán, el arquero, porque Armani ya no juega más en River desde mitad de año, pero después va con Montiel, Mantiel Cuarta, Otamendi, Acuña. Yo te lo digo así. Yo te digo, vos tenés que enfrentar una defensa. Ah, mira, ¿contra quién jugamos? Montiel, Martínez Cuarta, Otamendi, Acuña. ¿Cómo los paso? Alguien me va a decir. ¿Cómo los paso? En el medio no solamente aparece Fausto Vera, sino aparece Tobias Andrada, con mucha dinámica, con mucha movilidad, que seguramente con el tercer volante, ahí Tomás Galván, digo, los que tienen la obligación de tener la mayor movilidad y la recuperación de la pelota, ese tridente que trata de formar un triángulo con rotaciones permanentes, muy dinámico, no quiere nada estático, por lo menos así lo imaginamos. Y arriba hay dos que están jugando muy bien. Ángel Correa, desde que llegó, empezó a crecer en su fútbol y se está transformando en un jugador imparable. Thiago Almada, qué decirle, y también es un jugador que cuando te propone el pie a pie, el mano a mano, es muy difícil sacarle la pelota. Y el goleador que el mundo River más le gusta, porque Sebastián Driussi no solo es el goleador que el mundo River le gusta tener con la camiseta número 9, sino que también, si está bien físicamente, es el que tiene cuota de gol, porque el resto de los 9 de River parece que andan con la pólvora mojada. Cuando tengan otra vez ese toque de gol, será diferente. Pero entonces juega con lo mejor Poncio, no improvisa nada, no improvisa absolutamente nada. Dice, acá juegan los que tienen que jugar, los mejores de cada uno de sus puestos, los que fuimos a buscar, los que tienen los contratos más altos, los que se tienen que hacer cargo de este momento de River. Porque, ¿qué se van a hacer cargo? Los pibes de este momento de River, no, se tienen que hacer cargo los grandes, los históricos. Entonces, ahí Poncio, que también se tiene que hacer cargo, entre otras cosas, de la dirección técnica, dice, bueno, esto salió mal, me hago cargo, dame el uso, vamos a hacernos cargo. Imagino esa conversación con el presidente de River, Estefano Di Carlo, dice, yo me hago cargo, bueno, vamos a hacernos cargo, vamos a salir de este pozo de un 20-26, que hasta ahora es muy malo, porque el plantel subcampeón del fútbol argentino se desarmó diciendo que no servía. ¿Por qué? Porque lógicamente River decía, no, tenemos que ser campeones. Y se armó un nuevo plantel prestigioso, con buenos jugadores, extraordinarios jugadores, y los resultados no son son peores que los de la primera semestre. Estas cosas pasan, el fútbol es así, el fútbol no se gana por portación de apellido, el fútbol se gana cuando se tiene un andamiaje y cuando se tiene las tres patas ordenadas, la del cuerpo técnico, la de los jugadores y la de la dirigencia. Cuando todos están en sintonía, bueno, esto camina. Cuando no están en sintonía y empiezan a resabrajarse, las tensiones empiezan a ser mayores. ¿Y cómo aflojar tensiones? Bueno, le tocó al Chacho dejar la dirección técnica de River. Se afloja una tensión, pero no es que se resuelve todo, porque las tensiones aparecen nuevamente, porque la hinchada de River está incordiosa, porque de repente se grita por apellidos históricos como el de Ramón Díaz, que son gritos de guerra, gritos de guerra futboleros, de guerra futbolera, entiéndase, muchachos. Acá no se dirime los destinos del país, ni mucho menos. Estamos hablando de fútbol, tan solo eso. Y claro, te gritan Ramón Díaz, que lo que te están diciendo es la gloria, el campeonato, queremos campeón. Como antes el grito era Marcelo Gallardo, muñeco. Bueno, y ahora Ramón. Y si Ramón viene y no anda bien, gritarán la bruna, para recordar por momentos algo que está con el ADN de River. Hablamos de River y tenemos que hablar de Banfield, de este joven Banfield, que está dirigido por Pedro Troglio. También muy querido en River, Pedro Troglio. ¿Algún día dirigirá? En River, ¿por qué no, Pedro Troglio? Y que tiene en su sabiduría, lógicamente, que armar lo que puede. Porque el presidente de Banfield, Matías Mariotto, un joven chico, le tocó agarrar una verdadera brasa caliente. Ha sido una verdadera brasa caliente lo que le tocó. No hay un mango, papi. No hay un mango. Hoy hablaba con algunos cuando llegamos aquí al Estadio Florencio Sola, que me decían, ¿tenés que hacer las cosas bien o tenés que hacer las cosas bien? Porque no hay un mango. Acá no hay posibilidad de hacer las cosas mal. Porque no hay chance si hacemos las cosas mal si no hay un mango. Tenemos 50 pesos. Tenemos que hacer las cosas bien, estamos obligados a trabajar. ¿Cuántas horas? Y 24 horas al día. Y las 24 horas de la noche también. ¿Por qué? Porque no hay un mango. Entonces nada se puede delegar. Todo se hace de manera artesanal. Hay que ir y decir, che, a vos te debo guita, bancame, ¿cómo podemos hacer? Y ahí está negociando este joven, este presidente del fútbol argentino, y va apechugando como quiere. Tiene a alguien que lo banca a muerte. ¿Y qué es Pedro Troglio? Porque sabemos también que para eso precisás un técnico que te banque en el proyecto. Bueno, en eso hay dos patas alineadas y el equipo está como está, porque de repente tiene que vender a sus joyas porque no hay un mango, y ahí se resiente el equipo. Pero bueno, es lo que tiene, ya está todo confirmado. Estamos en presencia, créame, en la antesala de un gran partido. Estás en la sobremesa con la radio, la 990 prendida. Bueno, tranquilo, tenés un ratito más, que ya viene la voz de Mate Zugarchuk y te va a empezar a narrar lo que va a empezar a suceder aquí en el sur del conurbano bonaerense.
0: Empiezo a levantar los párpados, miro hacia el sector de los futbolistas de Banfield, que hace un rato habían empezado a ser un loco. Los 11 titulares bien marcados, confirmados. Vale. Sí, señor.
2: Sí, ya tenemos confirmado Banfield.
0: Bueno, está este chico Malanca dentro de los titulares. Lo va a reemplazar el día de hoy a Daniele, pensándolo de memoria, me ayudarás, Marian. ¿Qué tal este chico? ¿Cómo lo tenés visto?
2: Bien, buen central, producto de las inferiores de Banfield, y que va a ser titular por Daniel, así que cuando quieras, y con el tentativo que más o menos manejábamos, uno de los dos que teníamos, repasamos los titulares de Pedro Troglio cuando quiera dar su presenta.
0: Vamos con esto, Tano querido. Así va Banfield, lo cuenta Mariano Pacini, así los 11 de Troglio.
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2: Cuatro cambios respecto de la derrota 1-2 en Rosario. En el arco hace su debut Diego Rodríguez con la número 50. En la defensa con el 24 Santiago López García. Con la 37 Renzo Malanca. Con la 6 Nicolás Mediano. Y con la 27 Ignacio Abraham por el sector izquierdo. En el medio campo por el sector derecho con la 18 Federico Medina. En el doble 5 con la 13 Brandon Oviedo. Y con la 35 Ignacio Pais. Con la 20 Tomás Adorzán más adelantado. Y en la delantera con la 22 Alexander Machado, y con la 28 Matías Hernández. Estos van a ser los 11 de Pedro Troglio. Cuatro cambios respecto a la derrota que decíamos con la Lepra. Santini, Daniele, Álvarez y Cano salieron por el Ruso Rodríguez, Malanca, Pais y Hernández, que se metieron en el 11.
0: Tengo una duda, Marian, sobre la posición de Oviedo. Algunas lo hemos visto de marcador central, si es que Troglio quiere formar una línea de 5. pero me parece que hoy va a apostar a la doble línea de cuatro, ¿no? Plantando bandera con Nacho Páez y comprando Oviedo allí en la mitad de la cancha, digo, va a estar complicado, ¿no? Aprovechando hoy la presencia de Andrada, de Fausto Vera, va a ser un lindo duelo mientras los futbolistas de Banfield empiezan a hacer una arenga antes de regresar a los camarines.
2: Exactamente, como bien le decía, generalmente hace de cinco tapón y se mete entre los centrales. Veremos cuál es el rol que toma hoy, seguramente un poquito más adelantado para contener en el medio.
0: Bueno, mientras los futbolistas de River ya también se retiraron rumbo a los vestuarios, ¿qué hay por tu lado, Pato, para contar hasta ahora?
2: Bueno, Mate, lo que veníamos comentando con respecto a la lesión de Aníbal Moreno, que se perfilaba para ser el 5 del equipo, y bueno, finalmente su lugar en el equipo lo va a ocupar Fausto Vera, que viene sumando cada vez más minutos. Y bueno, meternos en el tema también de Poncio, porque en un principio yo creo que viene para ocupar el puesto de director técnico de acá a fin de año. Después veremos si los resultados acompañan o no, porque la verdad es que si River pierde los próximos cuatro partidos, no sé si lo salen rápidamente a buscar un reemplazo. Y lo mismo a la inversa, supongamos que en el mejor de los escenarios River gana, se mete en octavos, cuarto, semifinal, ni siquiera hablemos de campeonato, hablemos de un buen rendimiento de Leonardo Poncio. Bueno, no estoy en condiciones de descartar que continúe el mando del visionario. Los resultados, como siempre en el fútbol, van a ser quienes más, pero Poncio no viene a ocupar un partido y que sea el próximo domingo en el Monumental hace un entrenador distinto para River. Así que veremos cómo inicia este ciclo de Leonardo Poncio en River y cuánto dura. Cuando quiera ya tenemos el 11 confirmado el visionario.
0: Así va el primer 11 de Poncio. Los primeros elegidos por el León. Así forma River.
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2: Con la número 41 en el arco, Santiago Beltrán, 29 Gonzalo Montiel, 28 Lucas Martínez Cuarta, 30 Nicolás Otamendi, 21 Marcos Acuña, 15 Fausto Vera, 50 Tobías Andrada, 26 Tomás Galván, 23 Thiago Almada, 10 Ángel Correa y con la 9 Sebastián Triussi, los primeros 11 de Leonardo Poncio.
0: Maxi, ¿hay resultados abiertos en el fútbol europeo en este momento?
4: Sí, exactamente. Recién hace instantes acaba de finalizar el Manchester United, que le ganó 5-2 al Ipswich sobre la hora. Beumo amplió un poco la ventaja y descontó Akpor también para justamente el equipo de Ezequiel Palacios, que tuvo acciones. La nueva incorporación hace días firmó con el equipo inglés y tuvo media hora de compromiso en el segundo tiempo. Y también están en el entretiempo Napoli frente al Como. Le está ganando 2-1 el equipo de Nico Paz de titular. Y tenemos un último momento porque un equipo de fútbol argentino se acaba de quedar sin entrenador, Mateo.
0: A ver, cuénteme.
4: Comunicado oficial de Talleres de Córdoba. La comisión directiva del Club Atlético Talleres informa que Jorge Sampaoli ha finalizado su vínculo como director técnico del club. Agradecemos a Jorge y a todo su cuerpo técnico. Obviamente, bueno, ahí nombra a todos los integrantes del cuerpo técnico que dicen que les agradecen el profesionalismo y el compromiso durante esta etapa al frente del primer equipo, que para todos tenía otras expectativas en cuanto a resultados. Y también otra de las cosas importantes, quizás, que remarca este comunicado, que dice que va a cobrar hasta el último día trabajado, básicamente, Jorge Sampaoli. Así que termina de esta forma el ciclo de Talleres de Jorge Sampaoli, que lo deja al equipo cordobés último en su zona con 5 unidades. Duró un poquito más de un mes en el cargo desde el primer encuentro que había disputado allí, justamente en el partido frente a Newell's, en aquella derrota 1-0 el 25 de julio, hasta lo que fue ayer la igualdad sin goles frente a Central Córdoba de Santiago del Estero por la fecha número 7. 7 encuentros nada más duró en el cargo, una victoria que fue aquella 4-0 frente a Platense, 2 empates y 4 derrotas.
0: Vos sabés que yo relaté el partido ese ayer, el que en Talleres empató 1-1, y Pato Canulli hace un ratito, hablando de otra cosa, dejó una frase que hoy viene al caso, ¿no? Que es que los resultados mandan en un fútbol argentino con un formato que, si no pasás, realmente te hace sentir que tiraste por la borda el año. Lo cierto es que el Talleres de Sampaoli ayer no había jugado mal. Vamos a decir que mereció la victoria, inclusive. Pero bueno, a veces el dinamismo del partido no ayuda. Central Córdoba salió a defenderse, salió a replegarse, un plan que le salió perfecto al equipo de Sebastián Domínguez. Pero quizás en algún otro universo hilvanaba, concatenaba algún otro buen resultado más allá de aquella victoria, aquella goleada, se acordarán, frente a Platense, la única victoria, como contaba bien Maxi, frente al equipo Calamar, pero Sampaoli en su primera experiencia del fútbol argentino realmente no ha tenido un buen paso. Veremos hasta cuándo, ¿no? Veremos hasta cuándo. Otro que anda la cuerda floja es Almirón. Ayer Rosario, sí, claro. Central, que ayer perdió contra Gimnasia, en este, la danza de técnicos en la primera categoría, donde también los técnicos duran poco. Hablamos mucho del ascenso, Fassini lo conoce muy bien, Pato Cristino también. Es muy poco el tiempo de espera. Por eso hay que valorar acá el trabajo de Troglio, que además cosecha resultados, pero sobre todo los hace cosechar con todo lo que tiene. ¡Canta la gente de River! ¡Canta la gente de Banfield! ¡Qué lindo es este momento, eh! Nos asomamos a la terraza. Mira, voy a abrir un poquito la ventana de la cabina. Voy a parar un poco el oído. ¡Qué lindo momento esto, eh! Es una preciosidad. En una tarde de domingo, realmente a la altura de un partido que merece. Un River que busca salir de la mala. Un Banfield que hace lo que puede, un Banfield que con Pedro Troglio, un artesano de la profesión, un artesano del oficio, trata de hacer jugar a este Banfield y lo pone contra las cuerdas de River con toda su gente. Ha venido gente de todos lados. Siempre el público banfileño ocupa, siempre el equipo banfileño llena. Hoy en las inmediaciones, aquellos que viven en Bursaco, aquellos que viven en Temperley, que viven en Lomas de Zamora, que viven un poquito más lejos, que dicen, hoy es el día para venir, hoy es el día para romper con la monotonía, hoy no lo miro por la tele, hoy no lo escucho por Splendid, hoy vengo a la cancha, hoy me pongo en la pincha, hoy le muestro a la gente del River que yo soy de acá, que yo me crié acá, que mis viejos eran de acá, que yo hice el colegio acá, que yo caminé siempre en las mismas calles, que quizás las circunstancias de la vida no me hace vivir hoy en el barrio, pero que yo soy de acá y quiero demostrar que soy de acá. Y qué cosa más linda, ¿no? Y qué cosa más propia la del equipo de barrio de demostrar que uno es de acá, sobre todo frente a un coloso como River, porque el orgullo te sale cuando viene un equipo como River o como Boca, que también trae muchos visitantes, o como Racing, como Independiente, como San Lorenzo. Hoy es el día para demostrar yo soy de acá. En cualquier momento se vienen los equipos a la cancha, qué lindo está el terreno del juego, ¿eh? En cualquier momento River y Banfield a la cancha, se apagan los aspersores, va a ser un juego fluido, muy rápido. Veremos que es el propio Troll el que decidió esto, ¿eh? Con muchos chicos jóvenes y desencadenantes.
1: Sí, que tendremos que ver finalmente cómo se termina de parar el conjunto de Troglio. Si es con 4, para mí vamos con, va con 5 abajo, para mí termina jugando con carrileros, con López García y Abraham por afuera, pero hay que ver cómo se para todavía, todo puede ser sorpresivo. También cuando recién hablabas de la pilcha que cada uno le gusta mostrar, también trata de mostrar las banderas que representan a cada uno de los lugares. Y es en el segundo estadio, más allá que lógicamente en San Lorenzo hay bandera del Papa Francisco, pero que acá hay una bandera pequeña en la cabecera del Papa Francisco, ¿no? Porque estamos habituados al rock, estamos habituados a ver a Diego, estamos habituados a ver a Messi, las Malvinas Argentinas para el futbolero están por delante de todo, siempre presentes, el futbolero sabe que las Malvinas son argentinas, y siempre estarán presentes, pero me gustó ver también una pequeña bandera que hay con la imagen del Papa Francisco en la cabecera donde están los más ruidosos de los hinchas de Banfield.
0: Haga el lío, decía el Papa, ¿no?
1: Claro, claro, bueno, y ahí aparece una bandera, porque estamos acostumbrados a verla en la de San Lorenzo, sí, claro.
0: Lógicamente, hincha del ciclón.
1: Claro, sí.
0: Pedía que le pongan los partidos de San Lorenzo.
1: Claro.
0: En la residencia de Santa Marta. Bueno, y aquí se vendrá Banfield. Ahí la veo, mira, la acabo de ver. Se seguía la mirada al lado de Messi y del Diego, al lado de las Islas Malvinas. Y el público banfileño que tiñe esta zona del Gran Buenos Aires, de la zona sur del conurbano, de verde y blanco. Y aquí en la tribuna, Fanny, la gente de River. No cabe un alfiler, Pato.
1: No.
2: 7.000 localidades agotó el millonario, lo decías antes, Mate, estamos hablando de una recaudación aproximada de medio palo verde para Banfield, bastante ha recaudado el taladro, pero sí, muchísimo hincha de River que han estado haciendo ruido desde que llegaron, totalmente colmada la tribuna visitante, y estaban en el arco donde estaba el tenazo ante Santiago Beltrán, pero sí, muchísimos hinchas de River esta tarde aquí en el Florencio Sola.
0: Solamente dos banderas, ¿no? Las de los borrachos del tablón, la clásica, y la que tiene las Malvinas, ¿no? Con los colores de River, la que dice somos Argentina, sin identificatorios de barrios, de peñas, solamente dos banderas bien plantadas. Es un signo de época, ¿no? Cierto es, Pato, que esta dirigencia ha dado rienda suelta paulatina, siempre y cuando a la vuelta formal de los borrachos del talón.
2: Y algo progresivo, se podría decir. Pero bueno, hoy se ve bien esta bandera que el otro día, recordamos, estaba un poco tapada. Allí en esa que decía, bueno, no al racismo en el partido entre River e Independiente Santa Fe. Pero sí, estas dos banderas tenemos hoy con los 7.000 hinchas de River. Insisto, está totalmente colmada la tribuna visitante. No quedó una entrada por vender.
0: Hay domingo de ascenso, Maxi Padrón. Tenemos partidos jugándose en alguna categoría.
4: A las 3 de la tarde vamos a tener en la Primera Nacional los primeros dos encuentros entre Almirante Brown y Deportivo Madryn y Mitre de Santiago del Estero, Central Norte. Y a las 3:30, ahí sí, hay una bataola de partidos importantes que ya empieza a entrar en la zona de definición esta Primera Nacional, porque ya estamos en la fecha 27, juegan All Boys frente a Chaco Forever, Atlanta San Martín de San Juan, Estudiantes de Casero frente a Ferrocarril Oeste y Deportivo Morón frente a San Miguel. También le sumamos Patronato Almagro. Esos son todos los partidos de la Primera Nacional a partir de las 3:30 de la tarde, así que vamos a estar cargaditos de ascenso en el transcurso de este encuentro.
0: Arde la segunda categoría del fútbol argentino. No faltan tantas fechas, ¿eh? No faltan tantas fechas. ¿Por qué fecha estamos, Maxi?
4: Estamos por la fecha número 27, son 36, a 9 del final.
0: Claro, 9 fechas del final, 27 puntos en juego. La posibilidad fehaciente de que desciendan Chacarita Juniors, Nueva Chicago, dos equipos grandísimos del ascenso argentino con mucho rodaje en primera. Chacarita fue campeón, Chicago también tiene muchísima tradición. Digo, es alarmante, ¿no? Nos hace abrir bien fuerte los ojos cada vez que vemos la tabla. Están por ahí, ¿no? Contame dónde está la zona baja, Maxi.
4: Exactamente, Chicago ayer perdió frente a Midland, que lo mencionabas, porque por la zona B quedó a tan solo dos unidades de la zona de descenso, porque Chacarita está descendiendo con 27 y último Güemes con 22. Aparece ahí Patronato con 28, a una unidad de Chacarita, y Agropecuario a dos de la zona baja, a justamente con 29, los mismos puntos que tiene Nueva Chicago, que ayer justamente, como informamos, cayó frente a Midland. Y en la zona A también está descendiendo un equipo tradicional de Capital Federal, Defensores de Belgrano. Está en el puesto 17 con 26 unidades descendiendo. Y en el último lugar, Acasuso, el recientemente ascendido con 22. Y también ahí, salvándose por nada, All Boys con 27 unidades, los mismos que San Telmo, a uno de Defensores, que es el último que desciende.
0: Bueno, última tanda, al regreso a las formaciones para renovar, al regreso al fútbol 14:50 en toda la Argentina, esperando por Banfield, esperando por River. Tanda cortita, la última, ya venimos.
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0: contra el millonario, vestido de violeta. Mirá qué curiosidad, Pato, hace cuánto no veía esta camiseta de River en el terreno de juego. Pato Cannulli, vestido con la tercera, ¿no es cierto? ¿La hace de usar? ¿Oye, cuándo la usó?
1: La última vez que River la había usado había sido un tiro por Copa Argentina y fue la única vez que la usó. Es la segunda vez que River va a usar esta camiseta que, no te voy a mentir, no ha sido la más popular entre los hinchas realmente. De hecho, si mirás a las figuras, rara vez creo que vas a encontrar un hincha utilizando esta indumentaria violeta.
0: Manfiel usando la camiseta blanca con la franja verde que le cruza de izquierda a derecha. Se saludan todos los futbolistas, tanto los titulares como los presentes. Mira River a su gente. Otamendi, Santiago Beltrán, Fausto Vera, Ángel Correa, Thiago Almada y compañía. Lo propio Banfield con su público. Renovamos formaciones de la mano de Mariano Pacini. Los 11 taladros que intentarán penetrar la barrera de River de Poncio. Así forma Banfield.
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1: Con la 50 en el arco, Diego Rodríguez, 24 para Santiago López García por el sector derecho, 37 Renzo Malasca, número 6 Nicolás Mediano, la defensa central, con la 27 Ignacio Abraham por el sector izquierdo, más adelantado con la 18 Federico Medina, con la 3 el capitán Brando Oviedo, con la 35 Ignacio País, completando con el doble 5, con la 20 más adelantado Tomás Adorián, con la 22 en la delantera Alexander Machado, al 28 Matías Hernández, los 11 de Pedro Troglio.
0: Así forma la banda de la mano de Patricio Cannulli, los 11, los primeros 11 de Leo Poncio. Así forma el Club Atlético River Plate en su visita al Florencio Sola.
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1: Cola número 41 en el arco, Santiago Beltrán, 29 Gonzalo Montiel, 28 Luca Martínez Cuarta, 30 Nicolás Otamendi, el capitán, 21 Marcos Acuña, 15 Fausto Vera, 50 Tobias Andrada, 26 Tomás Galván, 23 Thiago Almada, 10 Ángel Correa y cola 9 Sebastián Triussi, los primeros 11 de Leonardo Poncio.
0: ¿Quiénes serán las autoridades todos los días de naranja que están haciendo el sorteo junto a los capitanes?
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1: El árbitro será Leandro Rey Gilfer, el asistente 1, Marciniano del Yeso, el asistente 2, Agustín Méndez, el cuarto árbitro, Gastón Iglesias, en el VAR, Lucas Novelli, y el ayudante VAR, Nelson Sosa.
0: ¿Quién es el capitán de Banfield, Marian?
1: El número 13, Brandon Oviedo.
0: ¿Quién porta la cinta del millonario, Pato?
1: El 30, Nicolás Otamendi.
0: Bueno, Martínez Cuarta titular, ¿no le encontraron salida o será que se la encontraron? Lo cierto es que con Ramírez sin estar al 100%, tiene que volver el jugador hoy más resistido en el equipo millonario, Cristino.
3: Es verdad que algunos hinchas de River resisten un poco a Martínez Cuarta, pero es un jugador para mí, ¿no? Para mí indiscutido, para mí indiscutido totalmente, pero ahí está el síntoma de que empieza algo nuevo y que todo tiene que cambiar. Los jugadores de River en un círculo propio, los 11 jugadores, desde Beltrán hasta Driussi, los 11 jugadores haciendo sus últimos alientos en el propio campo de juego, algo no habitual.
0: Pero que ya viene teniendo algún tipo de corriente, ¿no? No es la primera vez que se hace, Pato Cannulli. Sí.
1: No, totalmente. Y te quería decir, Mate, una observación. Olé, olé, olé, Poncio, Poncio. El canto del hinchada a su nuevo creador, recordemos, alguien que es ídolo y bandera, porque Poncio es parte de la bandera de los 8 grandes ídolos en la historia del Club Atlético River Plate.
0: Ahora, dirija Poncio, dirija Pato Cannulli o dirija Otamendi, el mensaje tiene que ser el mismo. River debe tirar para el mismo lado. Porque
1: totalmente, el hincha lo sabe y creo que los jugadores y el cuerpo técnico también.
0: Bien, para comenzar el partido va a tocar esa pelota el uruguayo Machado. Es bueno Machado, a tenerle mucho ojo, a ponerle mucho cuidado al número 9, al número 22, 28 usa Machado, 22 es Hernández, pero es el 9 punta del equipo banfileño. Va a comenzar el partido, se lleva el silbato a la boca Rey Hilfer. 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
0: Vale, jugando con pelota dominada. Abraham, mira cómo se aventuró. Abraham mandó la pelota por izquierda. Pelota en poder de Hernández. Va encarando por el sector izquierdo. Hernández que va colocando centro para Dorian. El despeje largo de Martínez Juárez. La va tirando larga al Chino. La va a cubrir el primer sector. Nicolás Meriano, el ex futbolista de Belgrano. Y sale jugando con quien toca su primera pelota con la camiseta de taladro. Cruz Rodríguez. Suena el toque de las 3 de la tarde. La salida de Almada. Almada que la va dejando con Vera. Ahora para Galván. Galván que lo quiso buscar a Vera. El toque atrás que vino para que la salida de Galván. Galván que toca por el medio para Driussi. Limpia el camino para Montiel. La va tomando cachete. Este es el de Virrey del Pino. Toma la pelota Montiel. Detrás lo va esperando Andrada. Salida hacia atrás. Es de Martínez Cuarta la pelota.
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0: Buen sombrerito de Driussi, quería pisar el área, gana con golpe de cabeza el chico Malanca, se la va a llevar nunca, mete el pelotazo cruzado, el salto del Machado, golpe de cabeza de Otamendi, lo va a primerar Martínez Cuarta, la pelota es del equipo River Platense que viste de violeta.
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0: Primer minuto y cuarto de juego, sacará Montiel pasando a la mitad de la cancha, River 0-0.
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0: Apuntó Correa, quiso jugar para Galván, lo primero y hoy sale jugando con pelota dominada López García. La tiraron para que la corra López García, acompaña a Chico Medina, buen cruce de Otamendi. Bien por Nicolás, recupera y avanza Galván. Galván organizando por el sector izquierdo, la pide por el medio Correa. Aquí con la pelota Galván, Galván que toca al medio para Almada que gira. La presión de Nacho Páez, también de Adorian, cruza Páez, hay falta anterior. Tiro libre para River, que tendrá la primera chance de jugar de arriba, Cristino.
3: Sí, a ver, se viene a hacer rápido. Hiffer dice, no, espere que todavía no di la orden. Se paró con 4 en el fondo finalmente Banfield. No solo está el ruso Rodríguez en la valla, sino que la línea de 4 la formó con López García, Malanca, Meriano y Abraham. En el medio Medina, Oviedo, Pais y Adorian, para que arriba esté Machado y Hernández. Por ahora conformó esa línea, no la está pasando bien. El monopolio ha sido el jugador de River, ¿eh?
0: Tiro libre para el millonario. Arco, ¿dónde está la gente de River que canta sin cesar? ¿Arco? ¿Va a apuntar al arco Almada? ¿Cómo la ve, Cristino?
3: Sí, puede ser, ¿cómo no?
0: Bueno, ¿qué serán? Unos 30, 32, 33
3: 30 metros. 30 metros.
0: Usted que sabe calcular también, que tiene el ojo de buen cubero. Y ojo de buen poroto.
3: Ahí hablan un poquitito con él, con Acuña.
0: Pero me parece que nadie se la va a sacar de 23. ¡Atención! Tiro libre para River, le va a pegar Almada. Toma carrera el guayo Almada, le pegó. Y cerquita del segundo palo se fue la pelota. Tiene un terciopelo en el botín derecho a la Pacha Almada. Saque de arco para Banfield.
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0: Pasó por el sector de Mariano Pacini. ¿Cómo comenzó el partido el técnico de Banfield?
1: Por ahora tranquilo, mate, pero obviamente hace la falta tonta de Ignacio Páez recién. No hagamos cosas tontas.
0: La pierde Oviedo, la dejó para Nacho Páez, sale jugando atrás con Nicolás Meriano. Pasó por el sector de trabajo de Patricio Canulli.
1: Te digo, elegante Poncio, metió remera blanca, saquito negro y bastantes indicaciones, sobre todo para Gonzalo Montiel, que suba más por la posición de lateral derecho.
0: Habrá saque de arco para Santiago Beltrán, minuto 3:43, Banfield 0, River 0, estamos en el lento.
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3: El equipo de Poncio, bueno, lógicamente Beltrán en la valla, con Montiel, Martínez Cuarta, Otamendi, Acuña, Fausto Vera en el medio con Andrade y Galván. Thiago Almada jugando un poco de enlace, asistiendo a los dos delanteros, Correa y Driussi.
0: Bueno, desconcentración en la salida de River, la pelota es de Banfield.
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0: Sacará de costado River, sector de Acuña, 4:30. Estamos en el primer turno de la tarde del domingo con un partidazo que todavía se va armando.
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0: Matías Hernández que la va dejando para Dorian. Aquí la tiene el armenio. La toma Dorian, lo va acompañando a Cabrán contra la marca de Galván. Falta cuando la cruzaba Correa. Tiro libre para Banfield.
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0: 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Golpe de cabeza de Machado, la va a buscar a Hernández. Banca y saca con golpe de cabeza Martínez Cuarta. Le queda a Driussi. Driussi que pasó contra Nacho Pais. ¡Opa! Patadita le metió a Nacho Pais, ¿eh? Le dio la bienvenida al Lenzo. Tiro libre para River.
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0: Y lo grafó, ¿eh?
3: Claro. Estaba viendo la posición de Federico Medina, el Rayo Medina.
0: Sí.
3: Trata de estar bien abierto por la derecha. Le quiere jugar un mano a mano al huevo Acuña.
0: Dejó la pelota atrás para Vera. La toma Fausto Vera. Espera o también de que se adelante el equipo. Es el líder. Es el que toma la batuta. Y la va descargando para Acuña. Acuña le propone el pie. A pie a López García. Gana. Allí el chico Renzo Palanca. Le gana el duelo individual a Driussi. La salida larga que viene de Brandon Oviedo para buscar la pelota de Hernández. Hernández que la pone contra la derecha para el Rayo. Aquí la corre Medina. A esto quiere jugar Banfield. El centro de Medina. Viene para Machado. El centro demasiado pasado de Medina, pero tiene buena voluntad, pero tiene buenas condiciones. Para mí se fue la pelota, ¿eh? Insiste Machado. Machado que tocó para Abraham. Abraham que metió el centro con la zurda, vino para Matías Hernández. Le quedó la recuperación a Galván. Galván que la va jugando para Almada. La tiene el Guayo. Gira Almada, encontró opción de pase atrás para Otamendi. Otamendi que tocó para Beltrán y empieza de cero River.
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3: Esto es lo que quiere Troglio. Cuando pasa Acuña, que el Rayo Medina se tire bien abierto por la derecha. Y bueno, y cuando recuperan la pelota, que rápidamente se la tiren al Rayo.
0: Galván, gran taco de Driussi, se viene Almada, piso el área, Almada el buscapié, al córner, el cierre de Meriano, una desconcentración de Banfield, pero fue un muy buen avance, pero levantó la bandera. En línea número 2, ¿quién es, Marian? Bueno, indirecto que será para el equipo banfileño.
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4: Comenzaron en la primera nacional, Almirante Brown, Deportivo Madryn, Mitre, Santiago del Estero, Central Norte, y por la primera vez metropolitana, Argentina de Merlo, Villa Dálmine, Flandria, San Martín de Bursaco, todo 0-0.
0: Es la voz de Maxi Padrón en la central informativa. Revienta Nacho Pais. Nacho que la pone por la derecha para buscar a Matías Hernández. Anticipa Acuña, Acuña que mete el taco. La deja para Almada. Almada que juega con Driussi. Driussi para Fausto. Pierde Fausto Vera sin falta. Queda el rebote para Brandon Oviedo. Anticipó Galván. Galván que la dejó para Tobías Andrada. Andrada que limpia el camino para que el que suba sea Montiel. Montiel que se amaca. Montiel que busca el remate. Mete el centro para Driussi. Pasado el pique. Se va por el balón afuera. Tiro de arco para Banfield.
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3: Perdón, la venta, digo, se estudian mucho todavía en estos primeros minutos. River propone adelantarse en el campo de juego, pero todavía no logra esa superioridad. Y además está muy alerta a las contras de Banfield. Un partido de estudio en estos primeros minutos.
0: El valor que hace, se levantó un calorcito lindo, me tuve que sacar el suéter. Pero que vino para que suba Nacho Bramarol, que lo va encarando a Montiel. Gana el campeón del mundo. La va a sacar Montiel y va a vender el Tano.
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0: Bueno, el avance de Adorian, después el rebote se va por el fondo de la pelota, de la tiro de arco para Santiago Beltrán.
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0: De la salida para el arquero número 41, que ha declarado en la semana, fue el único que salió a hacer una autocrítica después del partido frente a Independiente Santa Fe, cosa que causó bastante malestar, Pato.
1: Sí, fue el que en un principio había hablado post partido, Santiago Beltrán, diciendo que incluso apoyaba en el Chacho Caudet, pero bueno, no continuó el Chacho.
0: Qué bien la pelota para Machado, Machado con Dorian, le ganó con la espalda a Montiel, pasó a Dorian, buena pelota de Banfield, lo acompaña Abraham, hasta el fondo se viene a Dorian, no lo pueden parar el armenio, viene el centro para Machado, se la perdió, no se puede creer, lo tuvo Banfield, enorme chance del equipo taladro de la izquierda al centro, la primera de riesgo colectiva, la tuvo el equipo de Pedro.
3: Pero fue muy clara esta, ¿eh? Y le hicieron con mucho criterio por el sector izquierdo, vino el centro, el cabezazo buscando el segundo palo, de un arquero que quedaba casi impávido mirando cómo estaba vulnerada la defensa de River. La defensa de River está retrocediendo mucho, poco va el quite, no busca una marca más firme y Banfield aprovecha todo esto.
0: La conducción de Martínez Cuarta, se la mandó Martínez Cuarta, y aquí le queda Machado por el gol, tiene el gol Matías Hernández, por el medio Matías Hernández, se resbaló, no se puede creer, Machado y Beltrán, qué poco se mandó Martínez, cuarta, una más para la colección del chino, se la queda Beltrán, qué chance tuvo Banfield.
3: Lo salvó que se resbaló el joven jugador de Banfield, Si no se resbalaba, Dios mío.
0: Otra mala salida de River consecutiva. Y aquí la toma Dorian. A Dorian que frena, pero esta es un poco menos nociva. ¡Qué chance perdió Banfield! Lo cuenta Mariano Pozzini.
1: Se agarraba la cabeza Pedro Trollio. No lo podía creer, querido mate. Lo tuvo ahí nomás el taladro.
0: Pelota para López García. La toca el flaco, el mendocino. Que sale jugando con Renzo Malanca. El pibe que está haciendo sus primeros pasos. Como reaccionó el banco de Poncio.
1: Un susto fuerte para el banco del millonario, aliviado Leonardo Poncio.
0: Saca de cabeza Acuña que la va dejando para Fausto Vera. Vera que la saca de zurda, la tiró para Almada que la rifó al medio y se la regaló limpita a los pies de Adorian que le pega al arco, le pegó muy mordido. Pero River empieza a concatenar errores individuales que le pueden salir caro.
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0: Bueno,
3: mirá, si habrá una falta de seguridad en la salida, que Beltrán agarre y dice, no, lo saco más de abajo, lo voy a pegar de punta para arriba, vamos a salir, porque la verdad con tantas imprecisiones, sacamos lejos.
0: Sale de la serie River, pelotazo largo para Driussi, saltaba, y claro, el que no saltaba era el futbolista de River, muchas veces se pide falta, de hecho es lo que cobra Ray Kipper, cuando el futbolista no salta y obliga al jugador a caer de espalda, se cobra la infracción.

0: Villar para meter esa pelota al mala, tiro de esquina para River, la hicieron corta, durmió Banfield, el giro de Correa puede estar, vino el centro, el desvío, mano, era penal para River, veremos si se revisa después, parecía mano del hombre de Banfield, ojo con esto, todo River le va a reclamar la mano, parecía mano del hombre de Banfield,
1: y Rey Hilbert que prende el lateral y era para River, y bueno, se estarán comunicando el lugar, yo soy afirmante porque estoy a la misma altura, yo vi una mano, hay que ver qué intención juzga el VAR y si lo llaman a Leandro Rey Hilbert para que la revise, pero me parece que está dando la orden ya para que hagan el lateral.
0: A ver, Maxi, ¿cómo la viste vos?
2: Sí, recién mostraron la reiteración y da la sensación que es hombro, quizá un poquito más abajo, pero no parece ser penal.
0: Bueno, se va a reanudar el juego. Va a sacar River de manos con Almada.
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0: La descargó Triunfi para Galván que centraliza para Fausto. La toma Vera. Vera que la regala. Y el que recupera es Nacho Páez. La entrega atrás. La marca de Galván. Al cruce salió Tamendi. El partido está 0-0.
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0: 13 minutos, casi 14. Comenta Pablo Cristino.
4: Qué difícil es para los árbitros decidir dónde termina el hombro. ¿Y dónde empieza el brazo?
0: Claro.
4: No, es muy complicado. Bueno, vamos a darle la derecha al árbitro si lo jugó de esa manera. Y es hombro, es hombro.
0: Jugando en corto Martínez Cuarta. Está con una inseguridad Martínez Cuarta. Qué difícil es la cabeza de Martínez Cuarta estos días, ¿eh?
4: Y sobre todo la defensa igual de River, ¿eh? No se anima al uno contra uno. Cuando lo vienen a apretar, la toca para el costado. Nadie se anima a salir campechando o jugando.
0: Descarga Galván que la dejó para Otamendi. Otamendi entregó para Acuña. Le hizo rebotar el huevo en López García. Saque de costado, será para River.
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0: El centro que venía de entrada para Correa, se la lleva puesta Correa, será saque de meta, reforma el ruso, Rodríguez será izquierda de argentino.
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0: ¿Qué cuenta Leo Poncio, Pato Canuli?
1: Ahora bastante tranquilo el entrenador millonario, después de los primeros minutos que le gustaban y que daban varias indicaciones, ahora está más calmado el técnico millonario.
0: Está a tope, ¿eh? El técnico de Banfield, Pedro Troglio, Marian Pacini.
1: Así es, bastante satisfecho con el altar de Caladro.
0: Qué mala perdió River con Otamendi, desborda Medina, enganche de Fede para la zurda, a ver cómo le pega. Mete el centro para Machado y anticipa Tobias Andrada, que le termina dejando limpia la pelota Santiago Beltrán, pero River por los costados tiene muchas falencias.
4: Sí, claro, y cuando el Rayo Medina se dé cuenta de que todavía puede ganarle el mano a mano a Acuña, lo va a sufrir mucho el huevo, porque no lo deja avanzar, porque rápidamente se le pega Federico Medina a la espalda.
0: La toma Galván que asiste a Acuña. Acuña que sale jugando al centro. Él toca a Acuña para Correa. Correa que levanta la cabeza. La tira por la derecha para Cachet Montiel. Montiel que le va a proponer el uno contra uno. A Nacho ahora, a Nabrao que la dejó al medio para Correa. Correa que se la devuelve a Montiel. Ataca el River, sector derecho. Toca medio de vuelta para Ángel que hace el rodeo. La quiere dejar para Galván. Decidió tarde. Entregó de vuelta para Montiel. Primero pasa por Andrada. Andrada que va pegando el giro. La va dejando Andrada. Qué buena bola para Almada. Almada que se va a animar al tiro de arco. Ojo con esta. Almada al arco. ¡Oh, Rodríguez! Rebote, le queda Drizzy, demoró tarde, demoró demasiado, jugó para Almada, Almada tendrá revanche, lo primero, después le comete falta Almada a Santiago López García, pero gran tapada del ruso Rodríguez, lo tuvo Thiago Almada.
4: Tapadón del ruso Rodríguez, mostrando credenciales, diciendo acá estoy, tranquilo, hincha de Banfield, porque realmente cuando encara Correa, cuando encara Almada, uno sabe que puede pasar de todo, y no una cosa buena, digo para el arquero, porque se te vienen, es muy difícil sacarle la pelota cuando juegan el pie a pie. Se fue tirando de derecha al centro, teniendo siempre el arco de frente, Thiago Almada. Es verdad que no le pudo dar mucha potencia al remate, pero iba rastrero y iba buscando en el segundo palo, el que llegó con la mano derecha bien estirada, el ruso Rodríguez, para decir hasta ahora, el partido está en cero.
0: Bien, bueno, Marian, de todo lo tuvo el banco.

0: lo tuvo el equipo millonario. Bueno, se dio, reaccionó con todo, se calentó, troleó, Bueno,
1: se ha tirado el número 27, Nacho Abraham, de recibir un golpe. Recién se había reincorporado Taxi López García, querido Mate, que también había sufrido este choque con el jugador de River.
0: Esto metazo claro de Almada por el lado de Poncio.
2: Indicaciones para que River adelante en las líneas en este momento, sobre todo para los defensores.
0: Pelota larga, golpe de cabeza para devolver directamente. Le queda a Fausto Vera que le entregó para Almada. Almada que encara por el círculo central. La dejó para Tomás Galván. Pasa primero por Correa. Correa que se la va dando a Montiel. Montiel que encara por el sector derecho. Montiel que frena. La presión de Nacho Abraham. Entregó detrás para Andrada. Toca el ex hombre de Vélez. Jugó para Drew. Se le pega. Lo primero. Nacho Pais. Con lo que se pega contra el costado lateral para River.
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0: Buena pared puede ser con Correa, luchaba Correa, le quedó de vuelta Almada que se la entregó a Montiel, atacando River en velocidad, empieza a generar cosas lindas en casi 19 minutos. Pelota para Correa, se da media vuelta, Ángel le va a pegar, Correa, va al sur, Correa pegó en la espalda, después se termina quedando Galván que frena, Galván que se la vuelve a dar a Ángel, aquí la tiene el Ángel del gol, la dejó atrás para que suelte Fausto Vera, espera que entregó cortito para que la pelota sea de Tobias Andrada, el cambio de frente de Tobias para Cachete Montiel. Montiel que frena, balón de vuelta de Andrada que la mete de cachetada para Montiel, que le puede pegar. Montiel en la puerta del área, deja para Correa que le pega, queda el rebote, la busca el Boba Cunha, continúa el ataque de River dejando de vuelta Pechito, y el gol de Correa. Esto es un golazo, le terminó pegando demasiado mal, se lo pierde River, enorme chance en una jugada de Papi, que había hecho el equipo de Poncio, lo tuvo Correa, se la entregó finita a las manos del ruso, enorme chance de perdió River.
4: Lo fue arrinconando de a poco a Banfield River, desde la derecha, desde el medio, terminó por la izquierda con esa habilitación de Acuña para Correa. Correa le pegó con el tobillo, una cosa increíble, él mismo no se lo perdona, dice, ¿cómo voy a errar esta?
0: Y ahora ojo con Adorian que desborda, llega hasta el fondo, mete el centro, Beltrán, con mucha seguridad, se va quedando con la número 5, 19-50.
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0: Pelota contra el centro, el toque de Andrada que la deja para Otamendi, el que espera es Acuña, mueve la pelota River, hasta que ha tenido las más claras en este último tiempo después del arremete de Montiel, hace unos cuantos minutos atrás, control de balón de Montiel que lo va a hacer a Andrada que toma la pelota del círculo central, la dejó hacia atrás para Martínez Cuarta que juega para Otamendi que recibe el chino, ahora el balón de Galván sobre la mitad de la cancha, no lo deja pasar Montiel en bloque bajo, devuelve la pelota de Martínez Cuarta que entregó el balón de vuelta para el chino para Montiel para Otamendi. Otamendi con Fausto Vera con Otamendi. La va tomando Nico. Otamendi que la juega para Acuña. Va pasando el terreno Galván que quiso jugar, se desentendió de la acción. La va a buscar Almada. Lucha Galván también. La levanta Pais. Se desencontró Banfield. Aquí Galván con el centro viene pasado. Le va a quedar a Montiel. Se quedó de primera. No se animó. Le bajó igualmente la pelota. La dejó para Almada. Pegale. Ahí está Almada. ¡Ah! Se lo pierde el River. Le salió el primer palo en la pelota. No se desvió nadie la pelota. Inexplicablemente, imperdonablemente, se la volvieron a dejar a Diego Almada.
4: Tiene buenos pateadores de media distancia River, Aparece Correa, aparece Thiago Almada. Este último ya ha tenido dos. Ahora buscó el primer palo izquierdo de un Diego Rodríguez, que se quedó inmóvil ante un remate que salió con mucha fuerza. Pasó a centímetros del primer palo. Ya buscó por el segundo palo, busca por el primero. Tiene variantes Thiago Almada. Tiene esa calidad, distinto para el futuro argentino. Bienvenido para jugar en esta liga, que tiene la posibilidad de poner la pelota en cada uno de los palos que él desea.
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0: Toma la pelota y sale jugando Vera que la entregó para Almada que jugó para Tobias Andrada que liberó el camino para Correa, mira cómo le pica Almada, no lo vio nunca, dejó finalmente para Montiel, hizo rebotar la pelota y tira para River.
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0: conducción de Correa, recupera Nacho Pais, adelanta líneas Matías Hernández, le pica el uruguayo Machado, pelota para Machado, atacando Banfield, el giro de Machado contra la presión de Otamendi, la terminó dejando para Dorian, la presión de atrás de Montiel, jugando hacia atrás el sector de Tomás, Nacho Abraham, el juego de Abraham, y empieza a decir el equipo banfileño.
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0: Bien por Machado, que le ganó a Fausto Vera. Tocó la pelota para Abraham. Abraham que mete el centro para Fede Medina. La quiso bajar el 18, lo sobró la pelota porque es petisito el rayo. A que de meta para Beltrán.
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0: La descarga de Martínez Cuarta, el que aparece es Andrada. Andrada que toca la pelota para Montiel. Espera Correa, quiere hacer la triangulación. Termina jugando hacia el medio, levanta el cuerpo. Arquea para encontrar a Almada. Se mira el guayo, tiene campo arriba para subir a Almada. Que solo que está Driussi, pelota para él. El gol de Driussi, el gol de River. El ruso Rodríguez, notable. Gigante el arquero de Banfield. Para sacarle el mano a mano a Driussi. Qué chance tuvo River. Es la figura del partido, saca el arquero banfileño, ¿eh?
4: Primera asistencia al 9.
0: Y ahora de vuelta, y ahora de vuelta, el toque para Almada, Almada que juega para Correa, y está, queda el rebote, ahora sí, el ruso Rodríguez, pero había offside para mí, para mí estaba adelantado en lo que marca el línea 2, tira libre para Banfield.
4: En la anterior había sido la primera asistencia para Driussi, y para el 9, juegan mucho los volantes, juega mucho Almada, juega mucho Correa, y a veces se lo asiste poco a Driussi, y esta vez lo pudieron asistir, entró por el sector derecho cuando tiró la diagonal. La velocidad de piernas del arquero de Banfield, Rodríguez, para achicarle todo el arco, para impedirle la posibilidad de ponerla en el segundo palo, rápido de piernas, haciendo la que inventó hace muchos años Gatti, no la de Dios, y con los brazos abiertos y con todo el cuerpo, tapó bien y es figura, sí señor, el ruso Rodríguez.
0: Falta contra Federico Medina de Almada. Canta el público de River, que merece el primero aquí en la cancha de Banfield.
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0: Le va a pegar Pais, va a buscar la pelota sobre el área. Va a buscar Banfield el primero, en el mejor momento de la banda. Quiere pegar el equipo de Troglio. Es de hacer estas cosas, ¿eh? Es de sorprender, es de romper con la monotonía del encuentro. Bueno, Pal López García al final, allí al lado del Rayo Medina. Veremos quién termina pegándole a la pelota. La termina jugando a Dorian. A Dorian que la manda para Nacho Pais. Pais que juega en corto para Nacho Abraham. Se juntaron los tocayos. Insiste Ignacio. Hasta el fondo Abraham coloca centro. Se pasa Mediano. Falta Malanca. La bajó el saco López García, no pudo conectar. El rebote que le queda a Pais. Pais que la deja con Adorian. Adorian que la recibe. Va el armenio. Al presión de Martínez Cuarta. Llega al centro, envío al área para buscar arriba Malanca. No pudo el 37. El rebote que le vuelve a quedar a Matías Hernández. Se cayó solo. Y ahora River tiene la contra. Y ahora River tiene la réplica. La conducción de Correa. Correa que la cambió para Driussi. Driussi que es demasiado pesado. No va a llegar a Driussi. No tiene velocidad para esas cosas. Recupera López García y se reorganiza Banfield.
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0: La bajó de manos Machado, toca para Otamendi y sale con Santiago Beltrán.
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5: Hoy debutó Dibu Martínez en el arco del Chelsea en la victoria 4-3 de Lobru frente al Brighton. También ingresó Valentín Barco en los últimos 10 minutos de partido.
0: Esto que en corto para que salga Fausto Vera. Vera que la pone contra la derecha. Recepción de Martínez Cuarta. River y Banfield están empatando 0-0 en 26 minutos. Estamos con Pato Cristina, con Pato Canuli, con Mariano Pacini, con Maxi Padrón, con el Tano Panacciuri, con todo el equipo. Lautaro Toya hoy encabezando el genio de la producción. Esto que en medio para Otamendi. Otamendi que se arquea por la banda derecha. Apunta al arco Otamendi. A ver cómo se aventura el campo del Benfica. Quiso pasar. Pegó en la guampa de Nacho Pais. Después el tiro para Correa. Correa que habilita a Tiaguito Almada. Almada para Acuña nuevamente. Para el guayo, la va tomando Almada. Almada que hace el tiro, la manda atrás para Fausto Vera. Este Fausto, toca Fausto y se mueve River que busca el primero.
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0: ¿sabes qué pedía falta Correa en aquel giro en donde para mí lo trancaban? Al número 10 del River, la peina Otamendi, rebota en la cabeza, no, en la mano, rebota de Matías Hernández, paso por el sector de Mariano Mazzini.
1: Así Pedro Trollo dando indicaciones sobre todo al número 13, Brandon Oviedo, porque Correa se le escapa a las espaldas y le genera muchos inconvenientes.
0: ¿Qué cuenta Leo Poncio?
2: Indignado Leo Poncio, recién con Leandro Rey Silver, que no le cobró la falta a Ángel Correa, y estaba viéndosela como loco Poncio a Leandro Rey Silver y al cuarto árbitro, Gastón Iglesias.
0: Sabes que acabo de cerrar un poco la ventana de la cabina porque entra un olor a pochoclo que a mí me distrae para los relatos. Me vuelve a ser un niño, ¿qué quiere que le diga?
4: Bueno, pero usted es un niño todavía.
0: No, pero no me puedo, ojalá. Pelota contra la derecha, lo único que me gusta ser adulto es estar laburando con ustedes. Eso es lo que uno más disfruta, de hacer lo que uno hace.
4: Pero le consigo una bolsita, porque cosa me avisa.
0: Bueno, vemos, lo hablamos. Pelota en poder de Otamendi. Otamendi que gira, espera por el centro Vera. Entregó para Almada, Almada que jugó un corto para Galván. Está haciendo un buen primer tiempo Galván. Gira el número 26, la devolvió para Almada. Aquí la tiene Thiago. Almada que juega corto para Driussi. Driussi que se gira, dejó para Almada. Tiene buen bloque bajo de Banfield. Impidió que persiga, que prosiga el ataque del River. El giro de vuelta para la posición de Nacho Páez, pero está largo para Machado. Anticipa primero Otamendi, después el tiro de Matías Hernández que se la regaló Andrada que la puso para Almada que la quiso después entregar para Galván. El giro de vuelta y la recuperación de Nacho Páez, que la puso por otra derecha para Medina. Este es el juego del Rayo, pero igualmente el envío fue demasiado cortado.
4: ¿Quiere que le diga una cosa, relator?
0: Dígame.
4: River está partido, no hay medio. Acá están los que atacan y los que defienden. Claro, en los que atacan tiene unos jugadores de características extraordinarias, muy difíciles de sacar de la pelota. Entre los que defienden, hay grandes nombres y muchas dudas. Y ahí es donde se puede emparejar el partido.
0: Correa que avanza, toca Angelito, el ángel del gol, la termina descargando para Montiel que juega corto de vuelta para Angelito, le picó Almada, ya lo vio, y ojo con esta, porque Almada metió al centro de allí, espera Driussi, envió para él, cabezazo de Driussi, le quedó el rebote, Andrada le puede pegar, no se animó, ninguno se anima de media distancia, Pato Cristino, eso es un pecado mortal, y ahora que responde es Alexander Machado, la conducción de Nacho Abraham, ya le pica Machado, qué buena pelota para el uruguayo, demasiado lateralizada, este es el problema, pelota de Machado, contra la presión de Martínez. Cuarta que le gana la posición de la tira de esquina para Banfield.
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0: Casi media hora de partido. Tiro de esquina para Banfield. Caerá sobre el área millonaria. El envío de Nacho Abraham. La posibilidad para el equipo Taladro. Le pega bien, Ojo que este le pega bárbaro. La chance para el equipo de Peña y Arenales. Estamos en la cancha del Taladro. Arco que da a la calle Gallo, por la cual entramos nosotros. Le va a pegar Nacho Abraham. El tiro de esquina para avance. El juego corto para Matías Hernández. Otra vez con Nacho. Centro que viene sobre el área para buscar a Mediano. Caramba de cabeza también. El rebote para Machado. Desvío detrás. Pero estaba todo invalidado por el línea 1. Indirecto para River.
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4: Tiene un problema enorme defensivo River en la segunda pelota. A veces despeja, pero no recupera un rebote. Pelota sale del área grande y enseguida la recupera un jugador de Banfield. Todos los rebotes han sido de Banfield. No supo capitalizarlo en gol, claro está. Pero la segunda pelota sacó para mejorar en el equipo de Poncio.
0: Buen limpio de pelota de Almada. Almada que dejó para Montiel, lo acompaña Correa. Dejó corto para Driussi. Driussi que se da vuelta. Ahora sí con Correa la pinchó. Y es gol de Driussi. ¡Golazo! ¡Gol! De Driussi, pero fulminó al ruso Rodríguez, golazo de River, triangulación entre Correa, que le pinchó la pelota al gordo, que arqueó el cuerpo, que giró la espalda hacia atrás, y con la pierna derecha lo fusiló al arquero de Banfield, contra la gente de River, grita fuerte el River del León, el River del gordo Driussi, que otra vez pone al millonario en ventaja, 31 minutos del primer tiempo, River 1, aquí en Peña y Arenales, Banfield 0.
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4: hasta donde pudo aguantó el ruso Rodríguez, pero esta jugada realmente merecía ser gol para todos los futboleros. Llegó construyendo paredes, y cuando empezás a tirar paredes y empiezan a salir de buena manera, qué lindo que es el fútbol. Correa lo termina habilitando de gran manera a Driussi. Driussi le da a la pelota como a todos nos gusta en el fútbol, antes de que caiga, y antes de que pique. Ahí fue lo de Driussi para Correa, Correa para Driussi, y Driussi al fondo del arco. Se pone en ventaja River, insistimos, del medio para adelante es una cosa fantástica, del medio para atrás tiene muchas dudas.
0: Va respondiendo Banfield con Abraham, que mete el centro al área para buscar a Matías Hernández, saca de cabeza Tomei, gana River 1-0, el banco de River así lo festeja Patricio Canuli.
2: Y todo el banco de River, todos los suplentes, se fueron a abrazar con Sebastián Driussi, y un lindo festejo mete también Leonardo Poncio, en su primer gol como entrenador del Millonario, se podría decir.
0: Bueno, ¿cómo lo vivió el banco de Banfield, Mariano Pacini?
2: Bueno, obviamente Pedro Trolio muy enojado, porque como lo comentábamos, no es la primera vez que hacen ese pase por encima y botellita al aire para Pedro Trolio, como no lo seguimos.
0: Sacará de fondo Martínez Cuarta, gana River 1-0 en su visita a Banfield.
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5: Con este resultado, River accede al último cupo de Copa Sudamericana, desplazando a Independiente.
0: Bueno, pinta el triunfo parcial para River. La pelota de Driussi, Driussi que juega para Acuña. Acuña que se la va devolviendo a Almada. Almada que levanta la cabeza. Acaba River buscando el segundo. Qué importante para River sería irse por duplicado en ventaja en un Millonario que intenta aprovechar las chances y que intenta volver a recobrar la senda del triunfo. Ale Martínez Cuarta gana River 1-0-34.
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0: Rebotó la pelota finalmente en Nacho Pais, después de venir pegando en Brandon Oviedo, por eso el saque de costado sigue siendo para River en 34.
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0: Bien por Driussi, liberando el camino para Montiel. Montiel con Correa, le ganó a Dorian, meterá el centro hasta el fondo, enganchó Correa, corner, tiro de esquina para River. Es un buen partido, sobre todo de Driussi, más allá del
4: gol. Sí, este, el minuto River, después del gol, empieza a consolidarse, Banfield lo siente, con todo gol en contra recibido, y aprovecha estos minutos River para ver si puede ampliar la ventaja.
0: Centro de Correa atrás, la preparada para buscar a Driussi, saca de cabeza Machado, le queda la pelota a Andrada, calcula a Tobías Andrada que la vuelve a poner para Montiel, encara Almada, Almada que mete el envío, parece mano, de vuelta parece mano, y ahora sí cobró penales. Final para River, no sé si por la mano o por la acción posterior, lo engancharon Almada.
2: Fue por la segunda.
0: Sí, lo engancharon Almada, hay penal para River, Pato Cristino.
4: Sintió el gol. Es fantástico lo de Driussi, que decíamos que los nueve necesitan los goles, claramente. En el primer mano a mano que lo habían dejado, había ganado el ruso Rodríguez. En la segunda ya no pudo ganar, lo cambió por gol, no Driussi. Y ahora River otra vez se pone en posibilidad de ampliar la ventaja. Lo ha sentido el gol el equipo de Trolio. No se enoje, que cuando los jugadores aceleran a esta velocidad y con esta precisión es imposible para cualquier defensa.
0: Hay penal para River, ¿quién lo patea?
2: Se le hicieron a él y la agarró él. El número 23, Diego Almada, igual también está Ángel Correa parado sobre el punto penal. Uno no sabe si está nada por ahí. Gilbert que está protegiendo, como usted sabe, el punto penal. Pero quien tiene la pelota es el guayo, es Diego Almada.
0: A ver, Correa convirtió contra Argentinos, pero Almada lo pidió y yo veía varios futbolistas palmeándolo, dándole la mano. Creo que va a ser Almada el que va a rematar,
2: Sí, Almada ya la acomodó sobre el punto penal. Parece que va en el número 23, que hasta ahora no tiene goles con la camiseta de River.
0: Veremos si es el primero. Del otro lado está el ruso Rodríguez, arquero experimentado que hasta acá es lo mejor de Banfield, Toma carrera, Thiago. Arco de la Fani, arco donde está la gente de River, 37 minutos. Se van a cumplir aquí en la cancha del taladro. Cielo despejado, se abren las nubes, se le abre el arco a River. Va a tomar carrera Thiago Almada. le va a pegar la pelota al Guayo. Hay penal para River. Gana 1-0 el equipo de Poncio. Le va a pegar Almada. Va el Guayo Almada. ¡El ruso! ¡El ruso Rodríguez! ¡Extraordinario! ¡Lo del arquero tarado! Decíamos que estaba la experiencia. Bajo los tres palos. Se arrojó contra el palo izquierdo. Esto sigue 1-0 para el Cristino.
4: Se gritó como un gol, pero por el lado de Banfield se gritó como un gol. Porque realmente lo es. Abrió el pie. Almada buscando el palo izquierdo. Hacia ahí fue el ruso Rodríguez que con ambas manos la dio al córner.
0: Bueno, tremenda la reacción del público de Banfield. Marian.
1: Se gritó como un gol, como decía Pato. El penal del ruso Rodríguez para estar revisando algo aquí con el árbitro.
5: Sí, están acá repasando la jugada del penal. ¡Ay! Me da la sensación que tiene el pie en la línea. Es justito cuando remata que la levanta, pero me da la sensación que por una milésima de segundo es reglamentario a la tajada del ruso, ¿eh?
2: Te digo, mate, no se adelantó el ruso, ¿eh? No, lo vi a la perfección el ruso, no se
5: fue
2: adelantó,
5: muy justo,
2: ¿eh? Me sorprendería con el adelantamiento, ¿verdad?
5: Es que fue muy justo en el momento que patea, que ahí te... Puede llegar a estar por nada levantado el pie derecho, ¿eh?
0: Ahora, ¿invasión vieron?
2: Hay invasión, mate, hay invasión.
0: Me parece que es esto, ¿eh? Evidentemente hay una invasión, porque si no nos explica, debe ser una invasión. Bueno, ustedes tienen el monitor, muchachos, nos ayudan, pero se va a repetir el penal, ¿eh? A ver, ¿lo van a llamar? Porque había hecho el gesto de que se patea de vuelta. Y muy confuso lo de Hilton, ¿eh?
5: Por ahora acá tampoco terminamos de interpretar bien, solo vimos una reiteración, siendo más énfasis en el pie de Ruso Rodríguez, no tanto en la invasión. Ahora apenas te lo tenga Mateo, te lo digo, hay una invasión de un hombre de Banfield por la derecha, que sí es quien termina rechazando, está un por delante del área, es correcta la invasión.
0: Bueno, ahí está, es lo que cobra Rey Gilbert, invasión área. Lo explica perfecto Maxi Padrón. Se repite el penal para River entonces, Pato.
2: Sí, lo que decíamos, el ruso Rodríguez no se había adelantado. Hubo invasión de, no uno, de varios jugadores de Banfield. Se repite el penal y ojo que están dialogando un poco Diego Almada y Ángel Correa. Se retira el número 10. Va a tener una segunda oportunidad de Guayo. Veremos si la aprovecha.
0: Bueno, segunda chance para River. Infla el pecho el ruso Rodríguez. Irá por la revancha. Ya le atacó el anterior. Tendrá la otra posibilidad Almada. Se para como vos, como Bono, como el arquero de Marruecos. Corta carrera de Almada. Segunda chance, 40 minutos. Le cobró invasión. Por eso se repite el penal. ¡Almada! ¡Gol! ¡Gol! ¡El River! Lo hizo Almada, ahora sí. Fuerte contra la derecha, adivinó el penal el ruso, todo Banfield protesta, gana River, 2-0, aquí en la cancha de Banfield.
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4: Decía, cambió el palo, Almada, es difícil pegarle dos veces al penal, de manera consecutiva, decidió cambiar, darle cruzado. Se tiró el arquero, no pudo llegar de ninguna manera. Otro golpe para Banfield, que encima ahora siente que ha sido perjudicado, además por el arbitraje. Entonces la frustración es doble. River, un primer tiempo que va con dos goles de ventaja. La verdad que de muy buena manera para Poncio, que le da máxima tranquilidad.
0: Gana el equipo de Poncio, Pato Canuli.
2: Ahora sí, Thiago Almada, que se sacó la mufa del festejo. Primer gol del jugador más caro en la historia de River con la camiseta del millonario.
0: Viene por el lado de Banfield, protesta del lado de Troglio.
1: El caballero se acercaba a Rey Hilfer para protestarle la repetición del penal. Se acercó Pedro Troglio y dio indicaciones a Facu Molina que sea un poquito más rápido, más transición en el ataque.
0: a sacar de manos a Acuña. Está ganando River 2-0 en 42.
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0: Más allá de la polémica, ¿quién merecía la victoria de River Plate?
4: Sí, claro, pero ahora el partido entra en una tensión, ¿no? Hasta que finalice el primer tiempo hay una tensión que lógicamente pasa por encima del partido propiamente dicho, ¿no? Del fútbol, por a raíz de las decisiones arbitrales.
0: Va tocando en corto Otamendi, sale jugando con Galván, le queda el rebote a Medina, mira cómo la pide Nacho Pais, también Federico Medina para rebotar con Brandon Oviedo, la final que le corresponde al equipo Taladro.
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0: Lateral será para López García, lo va a sacar el flaco, la mete López García, tocó para Nacho Pais, la bajó de cabeza pero adelantado. Federico Medina, tiro libre para el River indirecto.
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5: Comenzaron 5 partidos en la Primera Nacional, Alboy Chaco Foreve, Atlanta San Martín de San Juan, Estudiante Casero Ferro, Deportivo Morón San Miguel y Patronato Almagro, todo 0-0.
0: Sacarla de fondo Santiago Beltrán, vende el Tano.
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0: Falta contra Fausto Vera. Tiro libre para River, que ahora intenta llevar el partido a la goleada.
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0: Le va a pegar Almada, tiro libre para River. Ahora intentar lucirse de arriba el futbolista millonario. Pone Martínez Cuarta, qué bien le vendría con la Martínez Cuarta.
4: Y los resultados positivos se dan realidad y se permiten trabajar de otra manera. Eso está más que claro.
0: Le va a pegar Almada, qué bien le vendría, insisto, un gol a Martínez Cuarta para empezar a enderezar su camino. No ha tenido un buen primer tiempo la defensa de River. La mete Almada, va al centro llovido, el segundo palo para que busque Montiel, palo que se viene perdiendo, fructífera por la marca de Nacho Pais, a querer como el ruso Rodríguez.
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0: Sale jugando Nacho Abraham, el toque del número 27, la distribución, pelotazo largo directamente afuera, está desconcertado Ángel, le ha pegado fuerte sobre madera el segundo gol de la banda millonaria que lo gana 2-0 aquí en la cancha del Taladro.
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4: Está bien que ahora la precisión del VAR te permite buscar hasta el milímetro. A mí desde la cabina, créame, no me pareció una invasión. Es que uno dice, invadieron. Pero bueno, después hay que ver la precisión del VAR, cuánto fue esa invasión del defensor de Banfield a la hora del primer penal que termina ejecutando Almada.
0: Cruza Acuña, le queda a Brandon Oviedo, falta de Almada. Tiro libre para Banfield. Estamos transitando el primer minuto de los dos seleccionados. Tendrá la posibilidad de encontrar el Taladro. Ya lo hicieron. Obvio lo que tocó para López García. López García que entregó la pelota de vuelta para Pais. Pais que frena con Malanca. Malanca que jugó hacia el centro para Mediano. Mediano que la jugó para Abraham. Aquí se ve Abraham. Va contra Andrada. Pega en Tobías. Va a tratar de evitar el córner. Le queda Andrada. Parecía mano. Pegaba. Después en la posición de Abraham. Abra saque de costado para arriba. Tengo tiempo.
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0: El saque de manos de Montiel, la dejó para Correa, se da vuelta Angelito bien por Correa, pero la perdió a los remates de media distancia que estaba embolsando Santiago Beltrán, el arquero que tiene guantes de lavar los platos, ¿viste? Esos guantes que son de color naranja fluo, falta que le tiren detergente, por ahora no le resbala la pelota.
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0: Galván que hizo el rodeo, tocó atrás para Martínez, cuarta, la va a jugar para Beltrán. Estamos en los últimos 10 segundos, se va a terminar el primer tiempo. River se va a ir a los vestuarios ganando 2-0. La toma Mediano, mete lo que le va jugando en corto para Oviedo. Casi la pierde Oviedo contra la marca de Correa. Ahora en poder de Nacho Abraham, tendrá la última Banfield. Se va replegando Abraham, pasa al fondo, lo frena Andrada y el árbitro marca al final. Se ha terminado el primer tiempo. Al cabo de los primeros 45 minutos en Peña y Arenales, en el Lencho Sola, gana River, el River de Poncio, que se estrena con victoria, con los goles de Driussi y con Almada de penal. 2 para River, 0 para Banfield, final de la primera mitad.
3: Terminó el primer tiempo, lo comentó Pato Cristino y lo relató Mateo Sujarchuk.
0: Bien, Marian, se retira la fotopita de Banfield.
1: Así es, ya se retira el plantel del Taladro rumbo a los vestuarios, sin amonestados, espera el rebanco de suplentes, Santini, Daniel Alfaro, Carlos Esquivel, Álvarez Gómez, Piquero, Salazar, Arteaga, Anselmo y Sepúlveda.
0: Bien, cabeza arriba para el público y el plantel de River que se va rumbo a los camarines, Pato Canuri.
2: Así es, se va River al vestuario con los goles de Sebastián Driussi y el primero, Thiago Almada con la camiseta del millonario y aguarda su oportunidad en el banco de suplentes. Ezequiel Centurión, Francisco Ortega, Lautaro Rivero, Giovanni González, Lucas Silva, Mauro Nambarri, Juan Cruz Mesa, Lautaro Pereira, Joaquín Freitas, Lucas Beltrán y Rafael Santos Borré.
0: Llega entonces el comentario de primer tiempo, 15:47, de este Banfield 0, de este River 2, con el público de River cantando y haciéndose presente. Pato Cristino, en el aire de la más futbolera, en el aire del show de los grandes, el comentario de la primera mitad.
4: La jerarquía del plantel de River por sobre el plantel de Banfield terminó dando sus resultados en la segunda mitad del primer tiempo. Digo esto porque cuando comenzó el partido, la dinámica que proponían los pibes de Banfield, los de Pedro Troglio, lo tenían al mal traer a River. Más que nada en la parte defensiva. Tanto es así que la primer jugada de riesgo, de posible gol, fue el cabezazo de Machado, que llega tras una muy buena jugada desde el sector izquierdo, donde la tocan muchos jugadores de Banfield, y cuando viene el centro atrás, totalmente desmarcado el centrodelantero de Banfield, conecta de cabeza buscando el palo izquierdo de Santiago Beltrán, la pelota sale ancha y aquí en la platea de Banfield todos agarraban la cabeza como diciendo, increíble, mirá la que perdimos. Y los viejos lobos futboleros que tenemos aquí en la platea se codeaban y se preguntaban, ¿tendremos otra igual, che? Porque esta fue clara, nos agarramos dormidos. Y la verdad es que después Banfield empujó y metió con el Rayo Medina abierto sobre la derecha, con Alexander Machado abierto sobre la izquierda, lo buscaban como podían a Matías Hernández, que también iba pivoteando y rotando, y con muchos chicos de los volantes, Oviedo, Páez, pero fundamentalmente a Dorian, que se sumaba a la línea de volantes ofensivos y trataba de llevar a la defensa de River, campeona del mundo, tratar de meterla un poquitito en problemas. Y lógicamente River dice, este River de Poncio dice, mirá, tenemos a Beltrán en el arco y después Montiel, Martínez Cuarto, Otamendi y Acuña, ellos tienen que resolver los problemas de la defensa, el resto que pase al ataque. Claro, este River está partido, lógicamente, ¿no? No hay casi una conexión. Quedan los defensores y después un equipo muy ofensivo que tiene dos jugadores superlativos, Almada y Correa, y que si además se encuentra bien muscularmente Sebastián Drucci, bueno, pasa a ser un tridente de los más importantes del fútbol argentino. Y decía esto porque a partir del minuto 19-20, cuando ya había pasado ese temblor propuesto por Banfield, empezó a aparecer Correa con un remate que no le pega bien, lo habían asistido, la pelota le llega en el revés del pie derecho y le termina pegando un poco con el tobillo, la pelota sale mordida y empieza a aparecer la figura para el elenco banfileño. Porquero, Diego Rodríguez, vistiendo por primera vez la camiseta de Banfield aquí en ante su gente. Y ataja la primera y la ataja una a Thiago Almada. Después Thiago Almada al minuto tiene otra que pega en la base del palo izquierdo de Rodríguez. Y ahí empiezan a buscar a Drucci, que hasta el minuto 25 casi no la habían buscado, no la habían encontrado. Y viene la asistencia a Drucci, que queda mano a mano frente a Rodríguez, pero el ruso, de velocidad de piernas, achicó todos los huecos posibles y tapó una pelota fantástica. En ese momento, en el minuto 25, decíamos que por lo único que el partido estaba sin goles, por lo único, era por la excelente actuación del arquero de Banfield. Pero cuando se construyen paredes en velocidad, ahí ya la defensa no puede hacer nada. Y a pesar del buen partido, tanto de Malanga como de Meriano, los centrales de Banfield, cuando aceleró Correa con Drucci, Drucci con Correa, construyeron una pared fantástica. Drucci se la da a Correa, Correa lo habilita de primera y a la velocidad se mete Drucci entre los centrales, la pelota cae, para que usted se imagine, en el punto penal, y ahí en el punto penal dio dos pasos al frente el ruso Rodríguez tratando de achicar el arco, pero sabía que esta vez lo único que lo podía salvar era que el Drucci la tira afuera, porque era casi inatajable cualquier tipo de disparo. Le pegó con alma y vida a Drucci, un misil al arco, al fondo de la red del arco, en el cual detrás está su público, está la hinchada de River, que deliró como los viejos tiempos. Algunas pequeñas avalanchas, abrazos, gritos y festejos, no solo de Drucci, sino de Poncio, que también celebró en el banco de suplentes el gol del número 9. Ese mazazo le trajo muchas indecisiones al conjunto de Banfield. No sabía cómo revertir ese momento de River, que minuto tras minuto iba creciendo, sostenido lógicamente por la jerarquía de los delanteros. A los dos minutos tan solo del primer gol le cometen penal a Almada, le pegan de atrás el defensor de Banfield, apurado, apremiado, queriendo despejar la pelota, le termina cometiendo infracción. Y es el propio jugador Almada que busca su primer gol de penal y su primer gol con la camiseta de River. Decía Pato Canuri, el jugador que más caro del plantel, por lo menos el que mayor pagó. River nunca había pagado tanto por un jugador. Sí ha vendido jugadores por mucho más que ese dinero, pero nunca había gastado tanto dinero para adquirir a un jugador. Almada remata y aparece otra vez el héroe temporario, el ruso Rodríguez, que gritó en esa tapada como un gol a favor de Banfield, pero apareció el VAR y dictaminó que los defensores de Banfield habían invadido, no sé cuánto, créanme que van a tener que sacar la regla, porque a simple vista desde la cabina, en mi ojo futbolero, no hubo una invasión de esas que termina siendo sancionable. Pero ahora implementa la tecnología, y contra eso no hay otra forma que entender que si se adelantaron un centímetro, dos centímetros, es adelantamiento. Es adelantamiento. Así son las reglas. Así son las reglas y todo el mundo las conoce. Entonces tuvo que reiterarse el remate de penal y ahí sí lo cambió por gol. Almada cruzando un remate fuerte, fue también ahí Rodríguez, pero ahora la precisión de meterlo en la ratonera fue imposible para el arquero de Banfield. Con todo lo sucedido, con el VAR mediante, con la vuelta a la sanción del penal, y el conjunto de Banfield lo sintió mucho. Tendrá esos 15 minutos de mucho trabajo, pero de mucho trabajo, Pedro Troglio, para hacer que su jugador se olvide de lo sucedido en los primeros 45 minutos y arrancar de cero. Será Poncio el encargado de decirle a los muchachos: juguemos como los últimos 20 minutos, no como los primeros 25. Y de esa manera no tendría que tener sobresalto para llevarse 3 puntos importantísimos River de aquí de Florencio Solá. En una jornada fantástica, gana River, 2-0, en una cancha más que jodida.

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2: La acción va a continuar aquí también en el fútbol argentino, porque con esta victoria de River 2-0 frente a Banfield, por el momento está accediendo a los puestos de Copa Sudamericana. Por el momento, parcialmente desplaza a Independiente. Se ubica noveno el Millonario con 36 puntos. Tiene 10 el Rojo, que juega más tarde. Y lo vas a oír por Radio Splendid, por el show de los grandes, frente a Gimnasia de Mendoza. A partir de las 19:15, Independiente recibirá al equipo mendocino, que está tercero en su zona con 12 unidades. Y en caso de ganar, superará a Vélez. Antes, también va a haber fútbol en la Paternal a las 17 horas. Argentino Junior recibirá a Aldo Civi, el equipo de Nicolás Díez. Y por la noche, en el último turno del día sábado, a las 21:30, Independiente Rivadavia de Mendoza va a ser local de Racing Club de Avellaneda.
3: Tiempo, gracias Mati. Vamos, Bar Correa. River atacando contra la gente de Banfield, mirando el equipo banfileño hacia la platea Fanny, donde está el público millonario. Ha comenzado la segunda mitad, de ganar River 2-0.
0: Comienza el segundo tiempo, lo comenta Pato Cristino y lo relata Mateo Sujarchuk.
3: Sale jugando Pais, mete el pelotazo largo, pretendió hacerla rebotar en Montiel. Rey Hilfer marca la lateral que le corresponde al equipo millonario.
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3: Te pregunto, Pato Canuri, si hay modificaciones en River.
4: Mismos 11 en el equipo de Leonardo Poncio.
3: ¿Hizo cambios Pedro Troglio, Mariano Pacini?
4: Mismos 11 por el lado de Banfield.
3: Bien, sacará de costado Montiel, buscará arriba en el tercero. La va a hacer Montiel, la va a dejar corto para Almada. Prefirió jugar hacia adelante para Correa. Correa se dio media vuelta, recupera Brandon Oviedo. Lo apura Montiel, le comete falta. Lo acorre a la de atrás, tira libre para Banfield.
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3: Va girando y sale completo a dominada Hernández. Se complicó Matías, tocó el cambio de frente. La mandó para Nacho Abraham. Gira y circula Nacho Abraham. Abraham que la pone para Nacho Pais. La circula Pais, espera por el sector izquierdo. Va Dorian. Allí se va girando Pais. Escapa de la marca de Andrada. Hasta el fondo de fila Pais. La mete atrás para Abraham. Abraham mete el centro, cruzado al área chica para buscar a Machado. Termina quedando el rebote. La va tomando de vuelta Oviedo. Aquí se viene Brandon para el capitán manfileño. La liberó para Pais. Metió el centro. Tiene el descuento Banfield. El remate de Hernández. ¡Gol! ¡Gol!
4: Afuera.
3: ¿Sabes que lo gritamos varios? No solamente fui yo. Increíble. Bueno, me jugó el efecto Mandela. Increíble. Primera vez que me pasa. Saque de arco para River. Digo, lo gritamos varios. Aquí
5: no. Y yo ya estaba para comentarlo. Esto se vuelve loco.
3: Increíble.
5: Yo ya iba a comentar.
3: La repetición de goles.
5: Iba.
3: Iba, de arco para
5: lo iba a explicar y todo, relator. Lo iba a conceptualizar porque era lindo. Remate al palo derecho de el arquero Santiago Beltrán, pero pegó los carteles publicitarios y quedó metido como si hubiese sido ahí, en el segundo palo. No, no lo fue.
2: Tranquilo, que acá también lo vimos adentro,
3: Bueno, gracias. Saque de costado, me quedo un poco más tranquilo. No hay titán acá. Saque de costado para
4: River. No te imaginas en la platea si no lo vieron adentro.
3: Saque de costado para River, sale Montiel.
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3: Menos mal que el micrófono de ambiente está de mi lado. Pues escuchó un grito de gol acá, porque acá estamos muy cerca de la platea. Estamos apenas unos metros de la gente. La gente nos pregunta, nos mira, nos pregunta si adelantó, hubo invasión. Claro, nosotros tratamos de ayudarlos. Pero esta vez Nacho ahora me escapó de la marca de Andrada. Sigue ganando el River 2-0.
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2: ¡Gol de Estudiantes Caseros!
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2: Pierde Ferro ante su gente que está de visitante en Caseros. 1-0. Gol de Estudiantes que accede a zona de reducido con 36. Pierde el puntero que tiene 53.
3: Pelota en poder, después se va fuera del área, no, cobra posición adelantada, en línea número 2, indirecto, tiro libre que será para River.
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3: Sacar a River, sacar a Beltrán de fondo.
5: Ahí, un relator, sabe que de producción, le agradezco a Canuri también, que envió la imagen, el adelantamiento. Claro, es verdad, ¿no? Está adelantado medio cuerpo, da un paso, por lo menos. El defensor de Banfield está, fue bien sancionado el adelantamiento. Acá desde la cabina no lo advertíamos con tanta claridad.
3: La va tomando Vera, pelotazo de Galván para que la cobra Correa, se viene Ángel, va River por el tercero, encara contra la marca de Balanca, la dejó para Thiago Almada, apunta calibra, Thiago tocó para Andrada, este a su vez para Fausto, Fausto que liberó el camino, bien por Galván ahora, jugando el balón para Montiel, acá la tiene Cachete, Cachete que se la devolvió a Andrada, Andrada para Montiel, la va haciendo circular River, que sale jugando con Martínez Cuarta.
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4: Mate.
3: Sí.
4: ¿Querés que te haga sentir bien?
3: Decime.
4: ¿Viste que uno tiene esas aplicaciones que le llegan las notificaciones de los goles?
3: ¿Alguien puso gol?
4: Le llegó una notificación de gol de Banfield.
3: Claro, debe ser uno que está al lado tuyo. Fíjate por ahí, pues. Siempre tuve curiosidad de saber quién es el campeón.
4: Alguien que también lo gritó quizás, sí, pero fue muy cerca de hacer gol.
3: Gracias, me tranquiliza mis compañeros. Gran grupo de trabajo que hace sentir tranquilo el relator. Pelota de Andrada, qué bien por Correa, metió el centro para buscar a Drius y no pudo conectarlo al gordo. Qué bien que se entiende, ¿sabes? Correa y Almada se va poniendo esta relación. Ahora entregó mal Banfield, pero está adelantado Montiel. Tira libre directo para la banda, para Banfield.
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5: Sí, es muy difícil no entenderse con Correa y Almada, ¿no? Lucy sabe que cuando vaya pasando el tiempo va a tener la oportunidad de convertir muchos goles. Almada, Correa y Lucy están por delante, y muy por delante, de posibles alternativas y suplentes, ¿no?
3: La salida de Rodríguez va tocando para Malanca. Sale jugando Ángel. 5 minutos casi en el segundo tiempo. Cambio de frente para Dorian. Bueno, ganó a Dorian, pero el cabezazo se le fue largo. La va tomando Santi Beltrán.
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5: Pensar que, por ejemplo, los 9 suplentes que pueden ser Beltrán o Borré.
3: Mala entrega, perdóname, salió mal River. Esto que al medio, le quedó Machado, Machado a la puerta del área, despeja Martínez Cuarta. Bueno, River con algunas dudas parecidas a las del primer tiempo, Pato.
5: Sí, ahí, Guado Acuña dice, a entenderse, y aplaude un poco y le señala algo a Beltrán. Se decía que Lucas Beltrán y Rafael Borré están por un escalón bastante por debajo que Drewsi, ¿no? Que Sebastián Drewsi.
3: En efectividad, porque yo creo que en jerarquía, no lo sé, ahora en este momento, ¿quién lo va a sacar a Drewsi, no?
5: Lucas, si está bien físicamente, Drewsi es imposible de que salga de este equipo.
3: Claro, el peor enemigo de Drewsi, Pato Canulli, son las lesiones, los desgarros más precisamente.
4: Totalmente, el físico que no le ha permitido tener regularidad, pero después de verse siempre que está sano en el físico, y hasta diría el goleador de River.
3: La toma Santiago Beltrán, está ganando River 2-0, 7 minutos del segundo tiempo.
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2: Por la Serie A de Italia juega y gana el Inter de Milán de Lautaro el Toro Martínez, 1-0, gol de Calhanoglu a los 25 minutos frente al Cagliari. Más temprano ganó
3: de Andrada, le quedó Almada, Almada tocó al medio, gol de Galván, se le abrió el camino Almada, tocó al medio, el giro del Guayo cayó, no pasó nada, insiste Almada, Almada entregó atrás para Acuña, se rearma River, va por el tercero, gira Acuña, Acuña contra la presión de Medina, continúa el huevo que toca atrás se diluye, el ataque de River. Pero qué calidad tienen, qué facilidad tienen para encontrarse.
5: Almada gambeteó en los dos sentidos del terreno del campo de juego. Primero hacia el arco de Rodríguez, le cerraron los caminos y retrocedía gambeteando. No, qué lindo ver gambetas, ¿no?
3: Completame, Maxi, querido, perdóname.
2: No, sí, que más temprano ganó el cómo de Nico Paz y también ingresó Perrone en los últimos 25 minutos los argentinos, 2-1 en Napoli.
3: Engancha Correa, quiere pisar el área, lo acompaña Cuña, le ganó la espalda del coro para Driussi, Driussi le enganchó mal a la pelota. Y no tenía el tercero arriba, igualmente estaba todo ilícito.
5: Le pegó, le dio un poco flojo, no le dio firmeza al remate.
3: Le saltaron los cordones, la toma Otamendi, marca Machado hasta el fondo, Manico, engancha Otamendi, sale jugando River, mucha jerarquía del número 30, toca Montiel, la hace rebotar y ahora saque de costado para River.
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3: Se mueve el banco de Banfield, Marian.
4: Siempre competitivo, todos los suplentes de Pedro Troglio.
3: Contame qué suplentes tiene Troglio.
4: Santini, Daniele, Alfaro, Carlos Esquivel, Álvarez Gómez, Piñero, Salazar, Arteaga, Anselmo y Sepúlveda.
3: ¿Qué pasa por el banco de River?
4: También arrancan a moverse ya varios relevos, entre ellos Lucas Beltrán, Rafael Santos Borré, Lautaro Pereira, Joaquín Freitas y Juan Cruz Mesa.
3: ¿Tendrá su último partido Freitas? ¿Tendrá hoy la posibilidad de entrar? Porque parece que está todo mucho más avanzado de lo que parece, ¿eh?
4: Sí, está muy avanzado.

0: Martínez Cuarta, la descarga el Chino. Martínez Cuarta para Montiel, Montiel que se la devuelve atrás para Martínez Cuarta. La va tomando el Chino, circula River la pelota. Con tranquilidad está cuidando la ventaja.
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2: ¿Consiguió los pochoclos, señor? No.
0: No, los tendré que comprar a la vuelta, a la salida.
2: Ok.
0: Y hacemos, si redondeamos un buen trabajo, me prometen los pochoclos.
2: Bueno, allá veo, mirá, lo veo con el cajón, que yo no puedo.
0: ¿Lo puso más? ¿La hago una seca con la mano?
2: No.
0: Me deja, bueno. La que de costado para esta labra que seguir trabajando.
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0: El cambio de frente para Nacho Abraham, la va a correr el 27, lo 8 Abraham, que fue ancho el cambio de frente, sí señor.
3: Se va a venir Bruno Sepúlveda a la cancha, ya te voy a estar confirmando quién es el que sale.
0: Bueno, se vendrá el delantero banfileño, creo que son dos cambios, ¿eh? Me parece que se viene también.
3: Sí señor.
0: Licha Piñeiro. Bueno, primera variante del equipo Taladro, la cuenta Mariano Pacini.
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3: Se retiraron con la número 13, si mal no veo, Bautista Oviedo, y con la número 28, Matías Hernández, que ingresaron con la 9, Bruno Sepúlveda, y también ingresó con la número 7, Lisandro Piñero.
0: Bueno, entra el Lica.
3: 18, perdón, Federico Medina.
0: Se fue Chiquito Medina. A ver, a pesar de que Medina no logró el desequilibrio, Piñero es una especie de variante por variante, ¿no? Piñero juega lo mismo de lo que juega Chiquito Medina, que no ha logrado desequilibrar mayor hoy. La va tomando Medina, la presión de Driussi, lo va a correr a Andre, saca el lateral, bien por Driussi. Lateral para River en ataque.
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0: Sacará de costado Montiel, va River buscando el tercer gol del partido. El primero lo hizo Tinsi, el segundo lo hizo Almada. Un penal que se tuvo que repetir por invasión de campo. Falta parecía contra Tinsi, despeje largo de Nacho Pai, a buscar para de cabeza, va Machado. Quedó el rebote para Matías, para el futbolista Viero. Largo pelotazo para que la tome Sepúlveda. La termina punteando Sepúlveda, se le fue contra el costado. Saque de costado para River.
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0: ¿Pato, está Maidana junto a Poncio?
3: ¿Cómo, Mate?
0: ¿Está Jonathan Maidana, que se decía que iba a ser el ayudante de campo de Poncio?
3: Sí, correcto, se está armando un pasante ex-River con varias glorias, incluso héroes de Madrid, se podría decir.
0: Claro. Enrique Martínez, cartón lleno, ¿no? Falta los soprados.
3: No estamos malos que esté jugando el Pinti.
0: Bueno, y la anda bastante bien el Tigre. Pelotazo contra la derecha. La va tomando y sale jugando López García. Toca al Mendocino. Gana River 2-0.
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0: Aguantaba la pelota. Almada, le cometen falta. Tiro libre para River, cerca del círculo central. Lo que de River debe evitar, Cristino, que quede claro, es que le pase lo que le pasó contra Vélez.
2: Pero
0: el partido parece muy parecido, ¿eh?
2: Está ocupando bien los espacios River en el segundo tiempo. Fue una mejor ocupación que lo que fue el primer tiempo, digo, en materia defensiva. Fundamentalmente en materia defensiva. Con un trabajo dinámico de Fausto Vera, con un Galván que avanza y acompaña también al ataque y trata de llevar la pelota, con Andrada, también un poquito más volcado a la derecha, acompañando toda la parte central ahí, de formando una columna vertebral que seguramente Poncio debe de buscar. Es su especialidad el mediocampo. Hoy partido, sabe que lo tiene que reconstruir Poncio, que si el mediocampo está firme, todo el resto se va armando.
0: Avanzaba, pero no podía percutir en la posición de Galván. Le quedó sobre la derecha López García. Tira el flaco. Toca López García. López resequía a Nacho Abraham. La salida hacia atrás. La recuperación de Meriano Menor, que la cambia para Abraham. La toma Nacho. Abraham que la manda al medio para Nacho Pais. Avanzando el 35 del centro. Rebotó el gran Andrada. La va a tomar Meriano. Será saque de costado para el equipo de Taladro.
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1: ¿Qué hay de juego de importante en el ascenso, Maxi Padrón?
2: Que tenemos justamente por finalizar los primeros 45 minutos en la Primera Nacional. 0-0 lo hecho con Forever, Atlanta, San Martín de San Juan, lo mismo. Le sigue ganando Estudiantes de Caseros, 1-0 Ferro, 0-0 también Morón, San Miguel y Patronato Almagro. Erraron un penal por lado.
1: Pelota en poder de Martínez, justo con la pelota para Montiel. Montiel que sale jugando peligrosamente con Andrada. Andrada con Martínez, cuarta, la rifa el chino. La va a correr Sebastián Driussi. Lo va a ir a presionar al ruso. Mira cómo dudó, mira cómo dudó. Terminó sacando la de zurda. El irreverente ruso Rodríguez, que siempre tiene alguna de las suyas. La irá a buscar Galván. Pasa de largo López García. Toca el nacido Mendoza. Le presenta el centro para Brandon Oviedo. Oviedo que la manda atrás para que salga jugando el chico Malanca. Aquí está Malanca, que es bastante bueno. Balón para Sepúlveda. Casi la baja de cabeza, pero lo premio a Martínez. Cuarta, devolviendo de cabeza, está parando Oviedo. Soltó el balón para Alejandro Piñero. Llegando primero López García, va el flaco, tira el centro para buscar a la área. Gana primero con golpe de cabeza Martínez Cuarta. Le vuelve a quedar a Malanca. Malanca que la puso a la derecha. Aquí está el irreverente Piñero. Parecía falta de Cache Montiel.
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1: Rápidamente recupera el taladro, tocó la pelota a Dorian, abrió el camino para López García, aquí se viene el flaco, continúa López García, marca Cunha, toca atrás la pelota, la toma Malanca, Malanca que la cambia de zurda, la tira hacia adelante para buscar la cabeza al Cunha, le pide calma, Sepúlveda, al chico Malanca, claro, empiezan a mostrarse las ansiedades en el equipo banfileño, ¿no, Pato?
3: Claro, se ve que la indicación de Pedro Troglio es que Sepúlveda se pare detrás, ahí entre los centrales, ¿no? Que trabaje entre Otamendi y Martínez Cuarta y tratar de que se la pinchen ahí a espalda.
1: Buen taco de Adorian, después el rebote le queda a Nacho Pais, Pais que la pone para dicha. Aquí está Piñero, quiere buscar Banfield el descuento, la toma Piñero, pisó el área, le pegó al arco y un rebote que hay corner. Con un poquito de desequilibrio le puede hacer daño el equipo banfileño River.
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1: Tiro de esquina para el equipo de Pedro Truco a buscar el descuento. Sería un momento óptimo, Sería un momento inmejorable para que Banfield se vuelva a meter dentro del resultado. Le va a pegar Lisandro, la va a meter el Licho Piñero. Fuera del área está Nacho Abraham, lo propio Tomás Adorian en la media luna para buscar algún rebote. Arco que da la tribuna Fanny, le va a pegar a la pelota el Licha. La va a meter cerrado, veremos a dónde apunta. El número 10, el diestro, la mete nomás Piñero, metió un mundo al centro. Despejó el huevo a Cunha, le quedó el rebote a Abraham. La intentaba buscar Correa, pero volvía de los de Piñero. Por eso tiene que insistir Nacho Abraham. Mete el centro con la zurda. La pone para buscar a Hernández. Beltrán, el rebote, gol de Sepúlveda. ¡Gol! ¡Gol! ¡De Banfield! Lo hizo Sepúlveda. Descontando tras el rebote. La salvada de Santiago Beltrán. Se la lleva puesta Sepúlveda. Y en 18 minutos y medio del segundo tiempo de cuenta Banfield. Decíamos que era el momento óptimo. River 2 lo gana todavía el Nicho, pero descuenta el taladro. Banfield 1, River 2.
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3: Se mete en partido Banfield. Se mete en partido Banfield. No lo den nunca por muerto a un equipo que es dirigido por Pedro Troglio. El centro, el primer cabezazo, la tapada de Beltrán, y el 9, recién ingresado, Sepúlveda, para marcar en el rebote de cabeza, cerquita del segundo palo. 2-1, dice la chapa ahora, y ahora los problemas se le vienen a la defensa de River.
1: Avanzando, se pierde contra el costado, la pelota va a Banfield a buscar el segundo gol.
3: ¡Mira un cochoclero! ¡Está revoleando el cajón! ¡Pero mirá, lo mate! ¡Está revoleando el cajón con los pochoclos!
1: ¡La revolé para acá, que la suerte caiga de nuestro lado! ¡De los relatores!
3: ¡Se volvió loco! ¡Hasta el pochoclero!
1: ¡Estamos todos de fiesta! Pelota para Sepúlveda, la quiso bajar de cabeza, lucha Piñero, le quedó Martínez Cuarta, saca el chino, le queda la pelota para que la devuelva Malanca, en su brazo de mediano, saltó Machado, parecía falta contra Machado, recupera River, paso por el sector de Mariano Pacini.
4: Tercer gol de Sepúlveda en este 26, el número 15, con la camiseta del taladro, y obviamente una floqueta de
1: reacción del banco de River.
4: Ponce, que ya empieza a mirar un poco hacia su suplente. No le gusta pasar a gol del millonario. Me parece que en cualquier momento se va a venir el primer cambio.
1: Bueno, fue amonestado el futbolista de Banfield.
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3: Sepúlveda entró bien, Además que lo puso ahora Trollio junto con Machado. Y vayan los dos sobre los centrales. Se empujan a Otamendi, a Martínez Cuarta. Los van empujando. Los dos por adentro. Se ve la indicación de Pedro Trollio.
1: Recortó Banfield el marcador, se levanta el público, taladro, la pelota de Fausto, Fausto que la pone contra la posición de Acuña, Acuña que la jugó para Triunzi, Triunzi la hizo rebotar con Almada, avanza el Guayo, sigue Almada, la persecución de López García, pega Brandon Oviedo, lateral para River.
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1: Lo va a hacer de manos Acuña, intentará buscar el River el tercero, tratará de hacer menos, se va de los sacudones, la pelota de Andrada que la jugó de vuelta para Almada hacia atrás, aquí gira Thiago, la manda atrás para Otamendi, recibe Nicolás, se va replegando el equipo brasileño, la va tomando Otamendi, Otamendi que la filtró para Correa, Correa que gira, Correa que toca al medio, tiene el gol, Almada se perfila, Almada le pega, no, dejó para la derecha y puede ser con Correa, ¿por qué no le pegó ninguno? ¿Por qué ninguno no intentó acertar al arco? Enorme chance tuvo River, pero de vuelta la velocidad de los tres de arriba es demoledora, Pato,
3: Sí, es otra cosa, perdóname, relator, es otra cosa. Almada, Correa, Driussi, es otra cosa.
1: La descargó Piñero, es el momento de Banfield, López García para Licha, hasta el fondo va Piñero, se resbaló. Una lástima la de Piñero que venía haciendo, entró muy bien, entró muy desequilibrante, nada que ver con Federico Medina. Y ahora responde River, soltó Almada para Correa, Correa atrás para Montiel, la va tomando el cache, aquí la tiene Tobías Andrada, Andrada que la viene jugando de vuelta para Almada, Almada a jugar con Correa, otra vez con el Guayo, el cambio al frente de Almada, vino para el Neuquén, aquí la va tomando Acuña, lo va a acompañar Galván, pelota para Tobartito, Galván que se frena, va a dejar para Fausto Vera, el volante de contención de River, el cambio de Fausto, la tiró para Tobías Andrada, se está replegando River, el toque de vuelta atrás para Montiel, aquí el de Montiel es naranja, toca de vuelta para Fausto, toca y toca River, que lo gana 2-1.
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1: La bajó muy bien Driussi, después cruzó a Galván, pero sin falta. Brandon Oviedo, el giro de 13, va Brandon, marca Tobias Andrada, se levantó Banfield, pero para López García se fue ancho el cambio de frente. Saque de costado para River.
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2: Por el Mundial de Hockey ayer, recordamos que las Leonas fueron campeonas del mundo tras vencer a Países Bajos, y hoy, en el masculino, los Leones también se pudieron subir al podio porque también le ganaron a Países Bajos 1-0 y se quedaron con la medalla de bronce.
1: Bueno, se vienen dos variantes en River. La cuenta Patricio Canuli.
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4: Dos primeros cambios en el equipo de Leonardo Poncio. Se retira con la número 29, Gonzalo Montiel. Ingresa en su reemplazo con la número 20, el uruguayo Giovanni González. Y también se retiró con la número 9, el autor del gol, Sebastián Driussi. Ingresa en su reemplazo con la número 18, Lucas Beltrán.
1: El ingreso del Vigno, se resbala Correa. Sigue viva la pelota. Ahí está Correa, gol. ¡Gol! ¡Gol! De River Correa, Ángel Correa, cuando todavía teníamos el marcador puesto en la planilla, aceleró River sin ni siquiera mirar los cambios y Correita le quedó la pelota, miró el ángel del gol al primer palo y si me da juego y si intento, y el ruso Rodríguez no se la esperaba. Hay responsabilidad para mí del arquero de Banfield, pero en el mejor momento de Banfield, cuando el frenesí del equipo taladro podía llegar a ilusionarlo con empatar el partido, River le encaja el tercero. River 3, Banfield 1, lo hizo Ángel, el ángel del gol, el ángel salvador para que River se pueda llevar los 3 puntos.
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3: Se explica únicamente desde la jerarquía. Cabo River tiene estas cosas. Es muy difícil marcarlo a Almada, muy difícil marcarlo a Correa. decidió rápido. La cabeza le funciona a una velocidad y los pies también, a esa misma velocidad. Esa rapidez hizo que saque un latigazo de derecha buscando el primer palo de un Diego Rodríguez que, a pesar de poner todo lo suyo para tratar de tapar los agujeros del arco de Banfield, no pudo. Cuando estaba creciendo Banfield, las individualidades y la jerarquía de las estrellas de River cambian por gol y otra vez le ponen dos goles arriba al conjunto de Ponce.
1: La saca Fausto Vera contra el lateral, como lo festejó el banco de River, Pato.
4: Y ahora sí, una sensación de mucho mayor alivio para Gallardo Moncio, que lo festejó junto con sus colaboradores y con el resto de los suplentes del millonario.
1: Claro, había unos fantasmas circundando en el banco de River, me imagino, Pato. Tremendo,
4: Sí, sí, y no es para menos, la verdad, no es para menos, pero bueno, da la sensación de que este River en el ataque es mucho más convincente.
1: Bueno, Mariano Pacini pierde Banfield 3-1.
5: No lo puede creer, Pedro Trollo, le duró nada, el espión se había resbalado Correa, se resbaló también el jugador de Banfield, una catarata de insultos, Mateo.
1: Toca atrás Andrada, gana River 3-1, Giovanni González quiere hacer rebotar en Piñero, pega último en González, saque de costado para Banfield, la hacen comprando el Oviedo, quiere meter el caño, lo consigue, pero el rebote termina quedando Almada, y ahora River que acelera, y ahora River que quiere cerrar el trámite, Correa, qué bien juega Correa, qué pedazo de jugador, deja Correa, la dejó para Cuña, Cuña que la quiso filtrar para el vikingo Beltrán, la va a ir a buscar Beltrán, saca, largo, palanca, lateral para River.
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1: Sacando de mano, se viene Almada que toca con Andrada. Cambia de frente para Gio González, va el uruguayo, gana González. Opa, chocó fuerte, le cometió falta a Nacho Abraham. Tiro libre para Banfield.
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1: Fuera el toque. Siendo las 4:30 de la tarde en la Argentina, qué lindo horario, El mejor momento del domingo, River gana 3-1, el público millonario disfruta.
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1: Pelota para Sepúlveda, se rebota y es corner. Y aquí es donde Banfield de vuelta se puede volver a meter en partido,
3: Sí, porque deja tantas inseguridades en el juego aéreo. Deja tres jugadores libres a la pelota. No es común esto, Pero Poncio deja a tres jugadores libres. Mirá, los hay dos adelante, uno atrás, tres jugadores libres a la pelota.
1: Y veremos dónde se ubica Abraham, entonces. O a Dorian, llega al centro al área, se pasa Sepúlveda, salta arriba Meriano. ¡Oh! Beltrán se queda con la pelota, lo había primereado Meriano, se la queda el arquero del River.
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1: Canta la gente de River, celebra el público millonario, lo gana 3-1 con dos goles de sus refuerzos. La toma Almada, Almada que la juega al medio para Galván, Galván que la va tocando. Bueno, ahora me contás, pelota en poder de el huevo Acuña que tocó el balón para Correita, Correa que sale jugando con Andrada, Andrada que entregó para Otamendi, de vuelta para Correa, Correa atrás para Acuña, Acuña que quiso limpiar para Galván, anticipa Nacho Páez, lo va a buscar desde arriba al futbolista Dorian, quedó rebote para Andrada, Andrada que limpia el terreno para que el que suba sea Gio González, que no desborda ni parecido a Montiel. Tocó el balón para Andrada, metió el centro, es el cuarto de River, media vuelta de Galván, no pudo Galván, le quedó rebote, toca atrás para Beltrán, Beltrán que mete en el centro, que inventará, cobra falta anterior de Galván, tiro libre para River, para Banfield, perdón, la falta del hombre de River, quienes se vienen en Banfield, Marian.
5: Se vienen con el 40 David Salazar y con la número 11 Fabio Álvarez. En cualquier momento ya te voy a estar confirmando quién sale.
1: Bueno, todavía no se levantó el cartel indicador, se prepara Mariano.
3: Ya en el primer tiempo había notado que los jugadores de River en pelota detenida que van libre a la pelota, Correa que se para, viene en el primer palo junto con Lucy y después queda Otamendi detrás de ellos. Ahora con la salida de Lucy, esta posición la ocupa Beltrán, pero cubre mucho el primer palo, es donde no quiere que le cabeceen a River en el primer palo, y por eso empezaron a ensayar los jugadores de Banfield buscar el segundo palo. Y hasta ahí ha ganado y ha llegado con peligro, tirando los centros al segundo palo.
1: Gira bien, Brandon Oviedo, se la va a robar Correa, gana Angelito, traba hacia la mitad de la cancha Dorian, se armó un tumulto bárbaro, Viste, va a calentar el ambiente con este tipo de pelotas. Cuando faltan 15 minutos para el final del partido, hay variantes en Banfield. ¿Qué van a hacer ahora? Bueno, ¿qué van a hacer ahora? Entonces, la primera variante
0: de tanta de dos. 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
5: Se retiró con la 35 Ignacio Paez, ingresó con la 11 Fabio Álvarez y se retira con la número 20 Tomás Adorián, ingresa con la número 40 David Salazar.
1: Bueno, entra en el rato, entra Fabio Álvarez, que también mueve inteligentemente la pelota para tratar de dinamizar un poco más la mitad de la cancha y tratar de vencer al medio al River. Llega al centro para buscar a Licha Piñera, la bajó de Púlveda, media vuelta del uruguayo Machado, va Castolo, la toma Machado, hoy salva el córner. Giovanni González, igualmente estaba todo inhabilitado. Tiro libre indirecto que será para River.
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2: A 20 minutos del final, Mitre de Santiago del Estero le sigue ganando 2-0 a Central Norte y Almirante Brown por la mínima a Deportivo Madrid.
1: En ese zapato es igual a Castolo, el número 22 de Banfield, muy parecido. No me siguen, no pensé que me iba a acompañar. El saque largo, vino con el golpe de cabeza, la llegada de Fabio Álvarez, devuelve de cabeza a Acuña, lo va sobrando la jugada Andrada, el toque hacia la derecha, el control de balón de Correa, Correa que tocó para Andrada, se pasó de largo, ganó Fabio Álvarez, pelota del ruso.
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1: Largo, pelotazo y a correr. Piñera la va a tomar Beltrán, se relaja arriba que lo gana 3-1.
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1: Cambia de frente al Mado, la pone contra Giovanni González, pasa campo banfileño, la recibe Correa, espera Andrada, todo el dominio de pelota desde arriba, marcado por Fabio Álvarez, también por Licha Piñera, marca Licha, se va contra el costado izquierdo y es para Banfield.
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1: Perdona, ataca Banfield, remata el arco, Beltrán, que se queda con la pelota. Querido River, le regala esos rinconcitos que Banfield debe hacerlo gigante para intentar recortar el marcador.
3: En la parte defensiva del mediocampo no le encuentra la vuelta todavía River, ¿eh? No tiene recuperación ahí, a través de los esfuerzos de Fausto Vera, de todos los muchachos. No, le falta un poco más de presencia, ¿no? Delante de los centrales.
1: La baja Fabio Álvarez, la pinchó para que la busque Machado, se viene Machado, Sepúlveda que lo acompaña por el medio, insiste Machado, coloca centro, termina pegando y se la lleva Giovanni González, pelota al medio para Almada, Almada que lo va a esperar, que le pique Beltrán, toco para Correa, de vuelta con Almada, aquí avanza el autor del segundo gol de River, el toque hacia el centro, de vuelta para el ángel del gol, que parece haber firmado el resultado, parece haber firmado hasta acá la victoria de River, llegó el cambio para Sigo González, González que toca de cachetada para Andrada que circuló el camino, de vuelta para Correa que la dejó atrás por Fausto que jugó para Almada, Almada que entregó el camino para Galván a su vez para Acuña y el que toca el River que lo gana 3-1, Tano.
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2: Por la Liga Española, el Real Madrid goleó 4-0 al Málaga, Bellingham y Mbappé convirtieron.
1: ¿Cómo está el equipo de Mourinho, eh?
2: 9-9.
1: ¿Cómo está el equipo de Mou? Tremendo. Cortó Fabio Álvarez, norma de la ventaja, se la va llevando a Dorian. A Dorian no, al que acaba de entrar. Fabio Álvarez, después el toque para Piñero. Limpio López García, apertura. Y el que se viene por la derecha, de vuelta a Salazar. Encara el Ratu, va Salazar, coloca centro, pega al fotovista del River, salva el córner, Acuña, no señores. La termina volviendo a sacar el córner. Tiro de esquina para el equipo brasileño.
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1: Bueno, se prepara otra variante en Banfield. Se levanta el cárcel indicador, lo cuenta Mariano Pacini.
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5: Se retira el último cambio con la 22, Alexander Machado. Ingresa el número 30, Federico Anselmo, último cambio.
1: Anselmo, aquel jugador de Quilmes, ¿no, Mariano?
5: Sí, es.
1: Debe entrar el córner, es gigante Anselmo, mirá qué fácil que es de distinguirlo, llega al centro para Mariano, gana de cabeza el Fosforito Beltrán, el vikingo Beltrán, la vuelve a devolver Nacho Abraham para buscar alguna cabeza, el rebote que le queda a Nacho, pero la termina sacando hacia la cancha de Talleres de Remedio de Escalada, la queda arco para Beltrán.
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3: Yo ahí en la parte donde están los muchachos.
6: Sí.
3: No vuelve más esa parte.
6: No, olvida. Salga de fondo, Beltrán. Gana River 3 a 1, 10 minutos restantes.
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6: ¿Qué pasa con el banco de Poncio?
7: Calmado el entrenador millonario de momento. Se siguen volviendo algunos de los suplentes. Pero mira, justo ahora se va a ir un cambio. Va a ingresar el número 3, Francisco Pancho Ortega.
6: Sí, me había dado la impresión de que había llamado a alguien. Ahora, que no sé si es una cuestión física o qué sucede con los laterales de River,
7: Tema mate, recordá que hace poco vienen de tener el alta tanto el Huevo Acuña como Gonzalo Montiel. Hace una semana estaba lesionado, pero cuando quiera presentamos la modificación.
6: Se presenta el cambio entonces, dale Bozano.
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7: Tercer cambio de River, se retira con la número 21, Marcos Acuña, ingresa en su reemplazo con la número 3, Francisco Ortega.
6: Ahora, sale Acuña, entra Ortega, ¿qué recambio de lujo tiene River en algunos puestos?
3: Sí, claro.
6: ¿El derecho no?
3: Le falta nada más que un poco más de trabajo, se hizo para mí en medio campo, pero bueno, tiene hoy a Poncio como DT, es mediocampista, tiene que saber organizar esa parte, ¿no?, de River.
6: Se cae al piso Licha Piñero. No hay cual falta según Rey Gilfer. Saque de costado para River, 37 minutos de la etapa complementaria.
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6: Llegó el cambio de frente, tocó Almada, libre el camino para Correa, lo va a acompañar Pancho Ortega, que aparte le aporta un poco de explosividad, entrando tan cerrado el partido, balón de Andrada, va Tobías, la va a cambiar de frente a Andrada, espera Giovanni González, se la regaló a Licha Piñero, el ex volante de Vélez, pide el toque para que salga ganando Oviedo, Oviedo que la hace circular, va esta contra Oviedo cuando la cuidaba, tiro libre para Banfield.
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6: La tomó Galván, jugó para Andrada, este es Almada ahora con Correa. Mira cómo picó Beltrán, al vikingo, le queda Beltrán, le pega de primera Beltrán, el ruso. Schelling, el ruso Schelling, imagínate si fuera Zielinski. El rebote para Correa y afuera. Se lo pierde el River. No, no valía nada, o si valía todo, valía todo. No, no valía nada. Marco offside, tiro libre indirecto le corresponde a Banfield.
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3: Sí, Beltrán tuvo, que tuvo también Driuski. Sí, insisto que River realmente tiene dos jugadores muy potentes, pero de Correa y Almada mucho potencia.
6: Qué bien Salazar, le ganó a Ortega, metió el centro, quedó bollando la pelota, la va bajando, Sepúlveda le pegó al arco. ¡Golazo! ¡Gol! La gran figura para mantener con vida al equipo Taladro. Cuando parecía salir del área la pelota, se dio vuelta Sepúlveda, miró el arco, se tuvo fe y se la clavó a guardar a Beltrán. ¡Golazo de Taladro! Que descuenta el resultado y no se rinde. No se rinde el equipo de Petronio. 39 del segundo tiempo. Banfield 2, River 3. ¡Golazo con todas las letras de Brunito Sepúlveda!
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3: Sepúlveda nos mira y dice, pero que ustedes piensan que la gente saca entradas para ver a Correa, que la gente saca entradas para ver a Thiago Almada. Ustedes me dicen que acá la gente pagó un ticket para ver a Drius y bueno, yo estaba en el banco. Yo soy el que devuelve el ticket. Yo soy el hombre gol. ¡Qué verdadero golazo acaba de hacer Sepúlveda! Primero por la distancia, 25 metros, después por el giro, y después porque cuando una pelota se cuelga en el ángulo, realmente lo único que uno tiene ganas es de pararse, aplaudir y decirle gracias. ¡Gracias, Sepúlveda! Mercedes acaba de hacer un golazo.
6: Y ahí la quiere firmar Correa, da vuelta Correa, gana River 3-2, es un final tremendo, es un partidazo. 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Y ahora se viene el taladro, acelera el equipo de Troglio con el flaquito López García, la dejó al medio para Brandon Oviedo, la toma el capitán, apuntó Oviedo, la tira larga y Beltrán, el pase filtrado que buscaba la posición de Bruno Sepúlveda. Y bien, del grandote Anselmo, se la termina quedando el joven arquero de River. ¡Qué partido tenemos! ¡Qué final se nos viene!
3: Partidazo, partidazo, querido relator. 5 goles. Una maravilla, Las dos hinchadas gritando y alentando. Bueno, si hay 5 goles, muestra 2 cosas. Primero, que los delanteros están muy bien. Y segundo, que los defensores están muy mal. Tienen que los dos mejorar en la parte defensiva.
7: Mate,
3: sí.
7: Se van a venir los últimos 2 cambios en River. Van a ingresar Lautaro Rivero y Mauro Lambarri.
6: La controla Ortega, sale jugando con Beltrán. Como lo festejó el banco de Manfield, María, de Mariano Pacini.
7: Buena explosión de alegría. Te dije que era el tercer gol. Bueno, ya el cuarto de Bruno Sepúlveda. Alcanza la línea de Cristiano Berroza. El ex Barraca Central.
6: La toma Almada, se viene Thiago. Toca la pelota para Galván. Galván muy buena para Almada. Va solo el guaso. Excelente. El saco López García. Muy bueno, hecho de hacer al número 24, tocó la pelota al medio, la quiso entregar para Fausto Vera, pelota en corto para que salga jugando Nico Meriano, la va tomando Meriano, presión del vikingo Beltrán, la cambió para Abraham, se fue la pelota, sí, la quedé costado para River, se vendrán los cambios en el millo, va a agotar variantes el equipo de Leo Poncio, los presentamos.
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7: Últimas 2 modificaciones en el equipo de Leonardo Poncio. Se retiran con la número 28, Lucas Martínez Cuarta. Ingresa con la número 13, Lautaro Rivero. Y también se retira con la número 50, Tomías Andrada. Ingresa en su reemplazo con la número 8, Mauro Alamarri. Agota 2 modificaciones, Poncio.
3: Lo mete más centrales, No, lo pone ahí a, claro, calidad de los defensores. Uno por uno, veremos cómo se terminan de parar.
6: La corre Beltrán, apura el vikingo.
3: Es que yo le pondría a alguien a que lo marque a Sepúlveda, Porque anda con el pie caliente, esto como en el básquet, ¿viste? Cuando alguien está con la mano caliente, no tiene que salir a marcar,
6: Toca el balón, Ortega, toca el Pancho, la mandó para el Guaso Almada, 42, casi 43, un final dramático, no se puede equivocar River, hasta el final vive el equipo de Troglio, que va con Sepúlveda, le pica Anselmo, lo acompaña el Ratu Salazar, se tuvo que frenar contra la marca del uruguayo Lambarri, la marca Charrúa, se le tira encima, la saca atrás para Nico Meriano, Meriano que la pone contra la izquierda para que la vaya tomando el futbolista Malanca, aquí Malanca que la manda en medio de vuelta para Fabio Álvarez, Álvarez que busca la posiciones, lo va a ir a buscar arriba Anselmo, la gana Lautaro Rivero, la va dejando para el vikingo Beltrán, mira que solo que recibe Beltrán, limpia el camino, aquí toma el balón Beltrán tras el pase de Gio González, el que espera hacia adelante es Correa, la aguanta Beltrán, busca la falta, mete el taco, no se pone la pelota, pega Brandon Oviedo, le queda González, sale del paso, toca el medio para Galván, Galván que limpia el camino para Lambarri, qué buena pelota de Lambarri, cambió de frente, tocó para Andrada, Andrada con Correa, la salida de Angelito, y ahora, mira cómo le responde el cántico de Banfield, a la gente de River, el descargo de Correa, Correa que la manda para izquierda para Pancho, Ortega que engancha, quiere terminar de encerrarlo River, el toque para Correa, apunta Angelito, no encuentra ángulo, continúa Correa, la dejó atrás para Alambarri, Alambarri que frena, se la devuelve Angelito, Angelito que engancha contra la presión de Meriano, insiste Correa, no lo pueden parar, la tiene que dejar atrás, lo gana River 3-2, estamos casi llegando al tiempo de descuento, mira cómo la aguanta Correa, ¿no? Tiro libre para River, que sabe que tiene que jugar a esto,
3: Y Correa pasa a ser el mejor defensor, cuidando la pelota. River ha cambiado 3 de sus 4 defensores. Eso marca también un poco el pulso de donde no le gustó el partido a Poncio, ¿no? Buscó alternativa, dejó solamente a Otamendi, a su capitán y a su coronel, ¿no? En la línea defensiva. Pero va a tener que mejorar mucho eso. Ha tenido un buen trabajo Fausto Vera, insisto, ha trabajado mucho, aunque no pudo todavía estabilizar el medio.
6: Almada pisó el área, no la pudo entregar para Galván, recupera López García, va con lo que tiene Banfield para buscar el empate, en cualquier momento sabemos cuánto más se juega, pero el taco de Anselmo se la va a quedar Nicolás Otamendi, va a entregar para Beltrán, va a seguir jugando River.
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1: ¿Cuánto más?
7: 5 más.
1: Hasta los 50, hasta los 95. En cara a Almada. Espera que le pase Pancho Ortega. Se asoció a los Excel. Hasta el fondo, vino al centro para Correa. Le quedó el vikingo. La bajó Beltrán. Tiene que pegarle Beltrán. Pegan un tuje. Le quedó el rebote de vuelta. A Correa. Correa que no pudo. Arambarre que toma el rebote. La manda atrás Arambarre. De afuera remata. ¡Mira! ¡El ruso! ¡El ruso Rodríguez responde! Con remate de media distancia de Vera. Acomodé arriba a buscar el cuarto.
7: Todo buen remate, ¿eh? Bien remate de Fausto. Buscando el palo derecho, viene el arquero también.
1: Tocó el balón Galván, espera Ortega. La recibe Almada, pelota para Galván. Aquí hasta el fondo va la Galván. Insiste Tomasito, buscando el cuarto River. Media vuelta de Almada, Almada para Correa. Correa con Almada, qué linda combinación. Y termina siendo córner. El tiquitaca, el toqueteo, la asociación de entre el 23 y el 10. Tiro de esquina para la banda que se va a demorar lo que se demoraría avance si estuviera la
7: misma. Claro, pero qué sociedad, Qué sociedad la de Almada y Correa. Realmente muy difícil de detenerlos, Muy difícil. Tienen velocidad, tienen toque de primera, tienen gambeta, tienen visión de juego.
1: La hace corto, el toque de Almada para Correa. ¿Qué pasó? ¿Qué pasó? Parece que no respetaba la distancia, López García. El córner que será para River. Cumpliéndose ya el primer minuto y medio de los cinco que ha dicho el árbitro. El toque de Angelito, la toca Correa, se la devolvió Almada. Intenta salir de la baldosa, le quedó Angelito, la aguantó Correa, se la lleva. Falta de Correa, lo pisó a la pasada a López García. Tiro libre para el equipo de Pedrito Troglio, que va a buscar la épica.
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1: Que se viene ahora Maxi dentro de tal, a continuación.
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1: El centro de Anselmo va al área, pega en el rostro y después en la espalda de Nicolás Otamendi. La va a ir a buscar Banfield, intentará lograr la épica. Ya se viene Juanes Garzón y Tony Cabot, una grandísima dupla. Dos extraordinarios periodistas que tiene la radio. Le va a pegar, la va a meter sobre el área López García.
7: Se pulve, ha caído, como ojo. Que le cayó algo de la tribuna, ¿no?
1: Ojo.
5: Sí, justo un golpe en la cara.
1: No, es increíble. Un golpe no, un golpe es un proyectil, un golpe.
7: No, es un proyectil,
1: es un gran problema.
7: No sé si es un proyectil o un golpe, por eso me llamó la atención.
1: No, se levanta, si no me parece que la denuncia sería un poco más fehaciente, ¿no? Sería un poco más dura la denuncia para con el árbitro del partido. Bueno, tiro de esquina, no, el lateral que es una especie de córner para Banfield, que va a buscar el tercero. Minuto 47-48. Centro que viene sobre el área para buscar a Anselmo, que no podía de cabeza contra otro, viene el remate mordido. Está mirando Sepúlveda, gol. ¡Gol! ¡Offside! ¡Offside de Sepúlveda! ¡Qué finita, ¡Qué finita la de Sepúlveda! ¡Uy, uy, uy, uy, uy! Te digo, a mí me pareció que estaba adelantado, pero si se ve la línea, por la duda lo grité. Tiro libre indirecto para River. A ver. Bueno, vuelve los de Banfield, me parece que están convencidos. Cristino, llame algo, Cristino.
7: No pueden dejar a Sepúlveda de esa manera.
1: Es un pecado.
7: Estaba adelantado, es verdad. Pero bueno, quedó muy solo. Y anda derecho. Todas las pelotas que tocan van al fondo del arco.
1: Pelota larga para Beltrán, golpe de cabeza. Qué dulce que está Sepúlveda. ¿La viste, Maxi Padrón?
2: Sí, estaba medio cuerpo por adelantado y gol de Ferro.
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2: Lo igual a 25 de final, 1-1.
1: Bueno, gran gol del equipo de Caballito. La mete Arambarri a buscar a Beltrán. Beltrán se la aguanta. Pasa el vikingo, se le escapa la pelota. Tendrá un minuto más el equipo de Troglio. Hasta el final hay que pisarlo al equipo de Troglio para ganarle.
7: Hay que asegurar que dio todo, Banfield da todo lo que puede, da todo lo que tiene. Entrega lo máximo que tiene. Dice, bueno, esto es lo que tenemos, muchachos. No tenemos más. Dan todo, absolutamente todo. Pero bueno, a veces alcanza y otras veces no.
1: Bueno, marca el lateral. Me pareció que era para River el lateral, Que me pareció que era para River, el línea que estaba cerca, marca para Banfield. Se arma un tumulto bárbaro. Te digo, es clave. A esta altura de las cosas, la decisión de línea que estaba al lado, tiene un solo error.
5: Que lo terminó corrigiendo el árbitro. Es que sí, soy lo mismo. Era para River.
1: Sacará Giovanni González. Canta el público banfileño, una tarde memorable. Ya estamos en tiempo casi cumplido. Saca contra el costado Meriano. le van a quedar pocos segundos al partido, parece que lo va a ganar River, se lo va a llevar el equipo millonario, la va a aguantar los últimos segundos, va a ganar el equipo de Poncio, la va a meter Giovanni González, estamos casi en 50 minutos, la va a meter González, espera Beltrán por el medio, espera también Arambarri, pero está el medio por el vikingo, la aguantó Beltrán, tocó para Sillo, Sillo para Arambarri, Arambarri que se frena, pisa el área, mete el centro, qué pecado, tocó de vuelta con González, González para Beltrán, Beltrán con Arambarri, Arambarri con Beltrán, el centro busca pieza, el cuarto, travesaño, travesaño, lo tuvo River con Galván, pegó en el travesaño, le da una
3: linda jugada, linda jugada.
1: En un jugadón, señores, lo terminó el árbitro. ¡Ganó River! Ganó la banda roja en su visita al Lencho Sola. Aunque lo ha dado todo, pero el equipo de Poncio, empujado por su jerarquía, empujado por Correa, empujado por Almada, empujado por Riusci, el equipo del León se lo llevó en un partidazo. En la tarde del domingo soleado, River 3, Poncio 2, se terminó la historia.
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3: Bueno, a veces el dar todo no alcanza. Banfield dio todo lo que pudo, lo que tiene y no alcanzó. River ha sido superior desde sus nombres y una jerarquía individual de tres cuartos para arriba. Que es por el motivo en el cual River se lleva esta victoria, que para Poncio es muy importante, para el mundo River es muy importante y va a tener que empezar a construir una solidez y un equipo que todavía no está consolidado para nada.
1: Rapidito, lo último, Pato Canuli.
7: Bueno, Mate, gran debut se podría decir de Poncio como entrenador millonario. No era fácil conseguir la victoria después de la durísima eliminación de Copa Sudamericana. Y el que vuelva a jugar el próximo fin de semana, el domingo, va a recibir a Independiente Rivadavia de Mendoza en el Estadio Monumental.
1: Celebra River con su gente. Paso para el banco de Mariano Pacini. Lo último, mientras se despide Banfield, un aguerrido Banfield de Troglio frente a su gente.
7: Que se retira aplaudido el conjunto de Pedro Troglio. Va a volver a jugar el día sábado cuando visite Mar del Plata para enfrentar a los 13:30 a la espera de la confirmación de los cuartos de final de la Copa Argentina contra Deportivo Riestra. Posiblemente sea el Temperley o el Defensa y Justicia.
1: Gracias, Marian. Gracias, Pato. Abrazo para ambos. Abrazo para Maxi Padrón, para todo el equipo. Gracias, Pato. Un placer de compartir. Ya se viene Juan Garzón. Ya se viene Tony Cabot. Sigue la continuidad del domingo. Abrazo grande para todos. Chau, chau, con el River.
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0: futbolero a través de Radio Splendid, de la más futbolera, de la 990 para Argentinos Juniors frente a Aldo Civi. Ya con los jugadores en el terreno de juego, se van dando la mano de manera protocolar los protagonistas ya en el Diego Armando Maradona. En esta tarde espectacular, fantástica, ha vuelto el sol aquí a la ciudad de Buenos Aires para esta gran jornada. Estamos entrando en estos últimos días previos a la primavera. Qué hermoso tener una tarde como esta después de tantas nubladas pasadas por lluvia y tener una tarde con sol y con buen fútbol, sobre todo para compartir aquí a través de la 990. Venimos de la victoria de River 3-2 frente a Banfield en el sur, con Mateo Sujarchuk, Pato Cristino y todo el equipo. Y acá estamos en la paternal para Argentinos Juniors frente a Aldo Civi. Los saludo a quien será mi comentarista, Tony Cabot. ¿Cómo te va, Tony? Bienvenido.
1: Muy buenas tardes, muy buenas y soleadas tardes en esta maravilloso día, muy apto para la práctica del fútbol aquí en la paternal. Por fin salió el sol y nos regala este horario y este partido, ¿no? Entre Argentinos Juniors, que se mide Aldo Civi, un Argentinos que va por la punta en la tabla anual, ante un Aldo Civi que llega muy necesitado, 0 victorias en el torneo local. Si mal no recuerdo, únicamente le ganó a River en Copa, y el bicho que quiere seguir haciéndose fuerte en casa, ¿no? Busca su victoria tras el mini bache que tuvo después de las 4 primeras victorias en el campeonato. Perdió ante River, empató ante Lanús, y hoy la idea con el 11 de gala es volver a la victoria, a la senda de la victoria, que lo mantenga en la cima de la general. Sigue también arriba de la zona B, así que una temporada muy apta para Argentinos Juniors, después de haber perdido a Leandro Lozano, que era el alfa y omega por banda derecha, Fattori también, que era el metrónomo en el centro del campo, y Riquelme, que era un jugador muy importante en defensa. Ha habido algunas altas importantes que iremos hablando a lo largo del partido, pero tarde muy bonita y un lindo partido que se nos presenta ahora mismo, ya a punto de empezar en la paternal.
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3: El 11 Argentinos Juniors, 25 del arco, Brian Cortés, el número 22, Kevin Coronel, número 16, Francisco Álvarez, y número 6, Franco Vázquez, y número 20, Sebastián Prieto, los 4 del fondo. El medio campo, el número 8, Hernán López Muñoz, el número 11, Nicolás Oroz, y el número 15, Kevin Gutiérrez, el número 10, capitán, Alan Descano, y arriba, el número 27, Tomás Molina, y el número 9, Gonzalo Verón.
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4: Los 11 de Aldo Civi con un 5-4-1, 42 Lucas Acosta en el arco. En la defensa, 25 para Néstor Breitenbruch, 4 Rodrigo González, 33 Nicolás Salazar, 32 Joaquín Pombo y 38 Mateo Vales. En la mitad de la cancha, 8 Martín García, el capitán, 19 para Lucas Castro, 10 para Nicolás Gaitán, y en la delantera, el 29, Andrés Bombergar, y el número 16, Bautista Ladín. Los 11 de Aldo Civi.
0: Presentados los equipos, ya está todo listo y preparado. Se nos viene Argentinos Juniors y Aldo Civi. Va a comenzar el partido en la más futbolera.
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0: Va a mover a Argentinos Juniors, que en el primer tiempo atacará contra el arco que da a Juan Agustín García. Aldo Civi lo hará contra el arco que da a la calle San Blas. ¿Quién es el árbitro, Toby? Ya lo vamos a confirmar. Al árbitro, el Lobo Medina. Ya vamos a estar con los asistentes. Ingresa la pelota allí para que la toque Tomás Molina. Tocará la primera pelota de este primer tiempo. La orden allí será del árbitro Luis Lobo Medina. Se para allí Molina, que atrás lo tiene a López Muñoz. Está esperando también la pelota Nico Oroz. Se nos viene Argentinos y Aldo Civi en esta hermosa tarde de domingo. La orden ya de Lobo Medina movió a Argentinos, comenzó el partido. La pelota la recibe por el sector derecho el futbolista Oroz. Oroz toca al medio, dejándola ahora para Kevin Gutiérrez. Abre sobre la izquierda. Viene ahora para Franco Vázquez. La domina Alex Aguero de Morón. Apertura hacia la izquierda. Viene para Prieto. Prieto para abajo, dejó para Lescano. Gira Lescano. Zafa ante la marca del Pata Castro. Toca al medio. Viene la pelota ahora para que la venga marcando Coronel. Se frena Coronel. La saca tras pelota ahora para que la tenga Nico Oroz. Levanta de pierna zurda Oroz. Pelota ahora para Verón. Está en el área. No pudo Verón. La pelota se le va por la línea de fondo. Hay salida que le corresponde a los Civi.
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0: Paso por los estudios centrales de la radio, allí por Freire al 900, con todo lo que hay que saber. A esta altura de la tarde está Emiliano Riádigos. ¿Cómo te va, Emi?
5: Juanes, ¿cómo te va? Un placer estar acá con ustedes. Como bien marcás, a esta altura de la tarde hay mucha información. En estos momentos, por ejemplo, está jugando en la Liga Española el Real Madrid, que le ganó 4-0 al Málaga, y hay gol del Bilbao, ¿eh? Athletic Bilbao 2, Celta de Vigo 0.
0: Muy bien, la pelota la tiene Álvarez. Apertura por la derecha, dejándola para Coronel. Así la recibe Coronel. Coronel la deja por abajo. Viene de vuelta para Álvarez, pase horizontal. De vuelta para que la tenga Vázquez. Tengo el primer minuto de juego ya de este primer tiempo. Cero para Argentinos, cero para Aldo Civi. Levanta de pierna zurda Vázquez, la pelota viene para Molina. La aguantaba Molina. El balón se le va por el costado. Pegó en el de Aldo Civi, dice Lobo Medina. Para mí era lateral. Ah, lo terminó dando, sí, para Argentinos Juniors. Bueno, allí en el choque cuando iba a buscar la Molina. Habrá lateral en 2 minutos, 0-0.
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1: Bueno, de primeras estamos viendo un Argentinos Juniors que vuelve al sistema que le dio esas 4 victorias consecutivas, ¿no? Que a un partido estuvo de batir el récord histórico de 5-5 en un inicio de campeonato, que era con Tomás Molina y Verón en la punta de ataque. En el último partido contra Lanús fue Diego Porcel, también contra River optó por un Porcel que está, viene discutido, es un delantero de vocación, pero siempre se suele escorar un poquito más a banda derecha o izquierda. A mí personalmente me gusta más por banda derecha, me gustaba mucho el año pasado cuando se juntaba con Leandro Lozano, que ya no está. Así que bueno, vuelve a ese 4-4-2 que le dio esas 4 victorias en el inicio del campeonato, el bueno de Nico Díez.
0: Hay córner, será para Argentinos Junior, centro al área, viene muy pasado por el otro lado, le va a quedar a Coronel, se la quiere llevar con corto golpe de cabeza, la pierde Coronel, recupera la pelota Aldo Civi, pero gana primero Álvarez, va al piso Álvarez, el árbitro cobra la falta pero da continuidad porque la pelota le quedó a Coronel. Centro al área, entraba Molina, le pegó, la pelota se va afuera, lo tuvo Argentinos, lo tuvo el bicho, el centro desde el costado derecho para Molina, le pegó incómodo a la pelota el número 27. Habrá salida que le corresponde a los Civi.
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1: El centro de Coronel era perfecto, como mandan los cánones, desde el pico del área, fuerte, con comba, le cae perfecta a Tomás Molina, que define muy mal. Un Tomás Molina que viene jugando bien, sobre todo en esas maniobras de 9, abriendo espacio para los que vienen de atrás, combinando muy bien con Verón, pero bueno, como siempre, a veces su falla es la definición de cara al gol, ¿no?
0: Se viene Aldo Civi con González, la tira larga, se viene por la derecha, quería avanzar Rodrigo González, se interpone primero Vázquez, recupera la pelota y recibe la falta de González, es lo que marca el árbitro. Levantaba allí el asistente indicando la infracción y tiro libre que le corresponde al bicho.
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0: 4 minutos de este primer tiempo. Argentinos y Aldo Civi empatan 0-0. Me doy una vuelta por el vestuario local con Tobías Petraca.
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0: Y por el visitante con Tommy Ranieri.
4: Hola, hola, tranquilo, Mariano, felices que hoy su primer partido dirigiendo la primera división de los Civi es entrenador interino, el entrenador de reserva.
0: Bien, la pelota la tiene Argentinos Juniors en el fondo con Francisco Álvarez. Espacio horizontal, dejándola ahora para que la tenga Vázquez, altura de la mitad del terreno. Así recibe la pelota, avanza número 6, ya pisa campo rival, se frena y la saca para atrás. Viene para Álvarez de primera, dejó la pelota ahora para Oroz. Reparte juego por la derecha, viene para Coronel. La piden cortada López Muñoz, por adentro se le muestra el futbolista Gutiérrez. Viene la pelota en devolución para que la tenga Francisco Álvarez. 5 minutos de este primer tiempo, 0 para Argentinos Juniors, 0 para Aldo Civi. Estamos a través de la más futbolera de Radio Espléndida M990. Viene para Prieto, Prieto para Lescano, se escapa por afuera Lescano, va contra la marca de González, también llegó para la marca Salazar, cruza primero Breitenbruch, la pelota se va al costado, habrá lateral por la izquierda, le corresponde a Argentinos Juniors.
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1: Bueno, ya hemos visto un poquito la mecánica de Argentinos que tan acostumbrado nos tiene, ¿no? Ha empezado jugando desde atrás, Álvarez, Kevin Coronel, que hace una diagonal, Alan Lescano, que viene a combinar con Nico Rosa al centro del campo, conducción del Lescano en diagonal hacia banda izquierda y al final gana línea de fondo con una cobertura de Verón. Así que Argentinos lo que nos tiene acostumbrados, salir jugando, triangulando entre sus fugones, Nico Roz, López Muñoz, Alan Lescano, y llegar de una manera prácticamente o por lo menos ordenada para que el balón le llegue en condiciones, ya sea a Verón o a Tomás Molina, ¿no?
0: La pelota la tiene Coronel en el fondo, tocó para Álvarez, sale Argentinos en su propio terreno, vende el Tano Panachuli.
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0: Francisco Álvarez y la pelota en el círculo central, contra la marca de Bombergar, la saca para Coronel, se viene con la pelota Coronel, se frena, pisa la pelota, levantó la cabeza, tocó hacia atrás, retrocede para Álvarez, por abajo deja para Vázquez, allí la tiene el número 6, avanza Vázquez, pisa territorio rival, se mete justito en la sombrita Vázquez, toca hacia atrás dejándola de vuelta para Francisco Álvarez, por adentro se le muestra para recibir la pelota Oroz, también lo veo a Gutiérrez, deja la pelota Álvarez de vuelta para Vázquez, abierto por la izquierda, espera Prieto, se viene con la pelota Argentinos Juniors, intenta mover para desajustar a Aldo Civi, pelota larga, intentaba Lescano, la saca en el fondo Salazar, la protege por afuera Verón, le queda Prieto, Prieto quiso devolver para Verón, la saca Breitenbruch y rebota en Gutiérrez, le queda Argentino, la pelota es de López Muñoz, se viene López Muñoz, profundiza para Verón, va por la izquierda, cae Verón, el árbitro marca que no hubo full, se pone en pie Verón, la pelota rebotó, le quedó a Prieto, centro al área, pasado, entraba Coronel, la saca por el otro lado con golpe de cabeza Vales y se va por un costado la pelota, habrá lateral que le corresponde a Argentinos Juniors. Verón pedía penal, Tony. No me parece a mí que haya existido infracción para penal, ¿no?
1: No, es una pelota muy bien filtrada por López Muñoz y Verón, que hace la típica, cubre la pelota, espera que el rival le atropelle y en cuanto siente el contacto se va al suelo, no hay nada.
0: Se cierra acá, por la derecha Coronel, centro de zurda al área, intentaba Verón, la pelota pica y abandona el terreno de juego, el centro demasiado pasado, el saque de arco le corresponde a los Civi.
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0: Hay saque de arco. ¿Qué le corresponde a Aldo Civi para tomarlo? Está Lucas Acosta.
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0: El pelotazo largo y un despeje, por eso habrá lateral que le corresponde a Aldo Civi. Por la izquierda para hacerlo, Mateo Vale, cerca se ubica para recibir la pelota Martín García. Adelante lo veo a Dadín, también se muestra a Simón Berger. La pelota viene sobre la izquierda, dejó el pata Castro, entregó para Vale, centro al área. No pudo Dadín, llegó de frente González, le pegó el desvío, gol. ¡Gol! Offside cobra el árbitro. Offside cobra el árbitro de Von Berger. Me pareció muy solo cuando terminó metiendo la pelota después del centro que recorrió toda el área y el remate de González. Toda tuya, Tori.
1: Nada, un metro y medio adelantado, obviamente. Se había quedado Von Berger viendo ese pase defectuoso del lateral izquierdo de Gaitán, perdón. Pasó y recorrió todo el área. Le llegó la pelota a Bautista Dadín, también la puso y estaba Von Berger en una posición en la que un 9 no debe estar. Obviamente tiene que dar dos pasitos para atrás para luego poder estar habilitado, ¿no? Von Berger se queda allí bien pinchadito y nada, y sí. Bueno, ojo, porque está el lateral derecho aguantando, el lateral derecho de Argentinos, que parece algo en línea con la pierna de atrás. Sí. Parece que te puede marcar en línea. y habilitar la posición de Bombergar, ¿eh? Habrá que ir al VAR.
0: ¿Cómo la viste, Emi?
5: Lo que puedo ver desde acá de Estudios Centrales es, a ver, si es verdad que la pierna izquierda, la punta del pie izquierdo está más cerca de lo que creía Tony, y es cierto, pero me parece que de todos modos está fuera de juego. No es 1.5 metros, pero es fuera de juego. Sí,
1: no es 1.5 metros como parecía, no había visto el lateral derecho que se queda enganchado y no da ese paso que debe dar cualquier lateral derecho profesional para adelante, para dejar al 9 en posición de fuera de juego. Vamos a ver qué nos dicen las líneas milimétricas y quirúrgicas del VAR argentino.
0: ¿Quién está en el VAR, muchachos?
3: Está Nicolás La Molina.
0: Bien, La Molina, entonces, en el VAR. Se está tardando más del tiempo apropiado, me parece ya.
1: Sobrepasar.
0: Sí, porque a mí me parece offside, pero vamos a ver qué decide el árbitro. Lo rodean los jugadores de Argentinos, también de Aldosivi. Dame una por lo pronto, Tano.
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5: Aprovechamos mientras tanto para recordar que hoy fue el debut de Emiliano el Dibu Martínez en Chelsea. 4-3 para el conjunto local ante el Brighton.
0: Bien, se ajusta al auricular el árbitro. Algo le están hablando. A ver. Hace el gesto del VAR. Qué raros son los árbitros con el trazado de líneas. El árbitro va a cobrar. Habla.
1: El gol.
0: ¡Gol! De Aldosivi. Suspenso después del chequeo en el VAR, el remate que alcanzó a desviar Bombergar, y hay que ver el trazado de líneas. Por ahora lo ganan los Ibios, ya certificado Argentino 0 al Dosivi 1. 12 de este primer tiempo con suspenso, pero vale igual para el Dosivi, que sueña con quedarse en primera. El Dosivi lo gana en la paternal. Argentino 0 al Dosivi 1.
2: Este gol lo festejamos.

0: pareciendo muy dudosa la jugada. En fin, Von Vergara hace lo que mejor sabe hacer, punto de penalti, remate, pone el pie como debe y nada puede hacer el arquero de Argentinos Juniors para poner este sorprenderte 0-1 en el marcador para Aldo Civi, ¿no?
1: Ganando Aldo Civi por 1-0, va Argentinos ahora, ya estoy con Toby, con Tommy Ranieri, cuando intentaba acá por la derecha Coronel, la pelota rebota, se va afuera, habrá lateral, el asistente marca que es para Aldo Civi por la izquierda, de manos va a reponer el tiburón de Mar del Plata.
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1: ¿Cómo se gritó en el banco de Aldo Civi, Tommy?
3: Lo festejó Mariano Pelice con todo el banco de suplentes y su colaborador Fabián Asman. Segundo gol de André Von Vergara en Aldo Civi en este año.
1: Y reacciones en el banco del bicho Tobías Petraca.
4: Mucha bronca en el banco de Argentina. A Kevin Gutiérrez y a Nicolás Oroz.
1: Bien. 14 minutos, yo creo que hay que pedir explicaciones del trazado de líneas, ¿eh? A mí me parece offside.
5: Juanes, sí. Generalmente en las transmisiones cuando pasan unos minutos y tienen bien la imagen, pasan de nuevo la repe con la línea que trazó el VAR en su momento.
1: Bueno,
5: Veremos, yo les avisaré cuando la tenga.
1: Por favor, porque la verdad que nosotros la vimos acá también con Tony en la cabina y la verdad que nos pareció a ambos offside. La pelota de Verón, la cambia Verón por la derecha, buena para Coronel, se prepara para mandar el centro, viene muy pasado Coronel. La pelota se pierde por la línea de fondo, hay saque de arco que le corresponde a Aldo Civi en esta fecha, Tony, una fecha muy complicada para el arbitraje, con lo de Arasa ayer en Riestra Vélez, con la no roja del jugador de Boca el viernes, una fecha difícil.
0: Sí, bueno, siempre todas las fechas son difíciles en el fútbol en general y en el argentino en particular, ¿no? Por temas de ayuda tecnológica, obviamente, y también porque por la forma en la que se vive aquí, esas jugadas algo grises, pero sí, hoy se mira con lupa el arbitraje después de dos o tres, no sé si decirte errores garrafales durante el fin de semana, pero sí que jugadas muy polémicas en una fase de la competición en la que ya los puntos empiezan a contar y que ya cada equipo, no te digo que se juega la vida, pero sí que empiezan a acercarse los momentos claves de la temporada en la que no puedes perder puntos, ¿no?
5: Juanes.
1: Totalmente, sí.
5: Un Vélez que justamente, más allá del empate, sigue puntero por ahora, con 3 unidades.
1: Sí, es verdad, hay que ver quién lo puede alcanzar, ya me vas a contar. Y ya te voy a preguntar también por Aldo Civi, cómo queda en las tablas de abajo Aldo Civi con esta victoria. La pelota la tiene Gutiérrez, tocaba al medio para Vázquez, el árbitro había cobrado antes una infracción de González, por eso ahora tiro libre será para Argentinos Juniors. Dale, Tano.
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1: Cobro corto, vino para Coronel, le pegó y la pelota se va fuera al córner. Después de un desvío, lo tuvo Coronel, le pegó de pierna derecha, la pelota se va por la última línea, habrá tiro de esquina, Tony, que le corresponde a Argentinos Juniors.
0: Sí, un Coronel que siempre pisa zonas ofensivas, ¿no? En eso sí que es una garantía. Luego a veces tiene algún tipo de problema en guardar su espalda, pero un Coronel que siempre se amenaza a la hora de atacar, llega al pico del área, le llega la pelota y bueno, el tiro es algo defectuoso, pero le pega de primera, es duro, fuerte, sólido y se va a córner. Debía un jugador de Aldo Civi y tendremos el primer córner, si no me equivoco, para Argentinos Juniors.
1: Ahora tiro de esquina, punta derecha, le corresponde al bicho. Centro que viene al área, cargaba Lescano, la sacaba con los gustos Breitenbruch, cobra altura la pelota. El remate de Vázquez, otro rebote y córner. Tiro de esquina desde la otra punta, le corresponde a Argentinos.
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1: Va para pegarle a la pelota Hernán López Muñoz, contra el arco que da Juan Agustín García, centro muy al primer palo, la sacó allí justito García, la mete Gutiérrez, pelota de vuelta para López Muñoz, se viene López Muñoz, la terminó perdiendo, la recupera González, se viene González, la dejaba corta González, quería Orón, la saca otra vez González, le viene quedando la pelota ahora para que la aguante el futbolista Von Vergara, la pierde Von Vergara, le queda Oroz, centro de Oroz, la pelota rebotó en la espalda del Pata Castro, cae Oroz, revienta desde el fondo Salazar y el árbitro marca infracción. Hay tiro libre que le corresponde a Argentinos Juniors. Está caído Nicolás.

0: 2, 18 minutos del primer tiempo. ¿Hubo reiteración de la jugada, Emi?
1: Sí, hace unos instantes la pasaron justamente. Lo que marca la línea que trazó el VAR es que está justito habilitado. De hecho, estaba la diferencia entre la línea azul y la roja. Se veía, no Estefano, prácticamente que está habilitado por bastante.
2: Sí.
0: Ah, bueno. Bien. Entonces, así el trazado de las líneas. Hay tiro libre que será para el Bicho. Le va a pegar a la pelota Nicolás Oroz. Centro de Oroz al área, punto penal. Cabezazo de Álvarez, muy desviado. El saque de arco será para Aldo Civi.
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4: Bueno, vemos un argentino ya instalado en campo contrario. Seguramente la dinámica del partido vaya a ser esa, un Aldo Civi achicando agua, defendiéndose como pueda. Un Aldo Civi, recordemos, le cuesta mucho marcar goles, todavía virgen en cuanto a victorias en este campeonato, y se planta aquí en Argentinos ante uno de los líderes de la competición y se pone 0-1 en el marcador. Ahora vemos cómo Aldo Civi presiona arriba, muy ofensivo el equipo de Mar de Plata. El partido se pone interesante.
0: Acá la pelota se termina haciendo por el costado, habrá lateral que le corresponde a Argentinos Juniors. ¿Quién llamaba?
5: Chao, acá Tommy. 10 goles tiene Aldo Civi en todo el año.
0: 10 goles. Es, la verdad, muy poco para Aldo Civi, pero está consiguiendo una gran victoria. La pelota la tiene Prieto. Se viene Prieto. Prieto por la izquierda. Retrocede colocándola para Vázquez. Y este la tocará seguramente para Álvarez.
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0: La pelota la viene recibiendo nuevamente Vázquez. Se viene Vázquez, apunta Vázquez. Toco por abajo, vino para Lescano. Centro de Lescano al área. Saca con golpe de cabeza Breitenbruch y le viene quedando la pelota nuevamente a Lescano. Pega la vuelta, hace un rodeo. Toca hacia la izquierda. La pelota viene ahora para que la tenga Prieto. Cara interna, Botín zurdo. Así retrocede colocándola para Vázquez. Por abajo de Copra Gutiérrez. Rasante el pase. Viene ahora para Oroz. Se acomoda Oroz. La puede abrir por la derecha para Coronel. La regresa primero para el Facha Gutiérrez. 20 minutos de este primer tiempo. 0 para Argentinos. 1 para Aldo Civi. Pelota de Prieto. La tiró muy buena en el área para Lescano. Se me pega la vuelta Lescano, la mete al medio y la saca justito Pombo al córner. Hay tiro de esquina que le corresponde a Argentinos Juniors. Apareció Pombo para cerrar cuando cerré la mía por adentro, Verón. Tiro de esquina será para el Bicho Tano.
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0: Corner corto para el Bicho, pelota hacia atrás para Prieto. Se prepara para mandar el centro, no tocó para abajo, vino para López Muñoz. Amaga un centro, devuelve para Prieto. En el área está esperando Álvarez, también Molina, centro que viene al área. No pudo Molina, ¿sabe que se la sacó Molina Álvarez? Se la sacó porque la alcanzó a desviar y por atrás de todos estaba esperando Álvarez. Se la sacó Tomás Molina, Tony.
4: Sí, Prieto había metido un muy buen balón al corazón del área. Tomás Molina, como siempre, maniobrando bien, alejándose de su par, y parece que no llegaba con mucha claridad. Lo intentó y peinó la pelota y parece que sí se la quitó Álvarez, que venía, que irrumpía por detrás con mucha más claridad, ¿no?
0: La pelota le queda a Argentinos en la puerta del área. Intenta López Muñoz, la sacaron con lo justo. La pelota le quedó a Oroz, para abajo dejó para Lescano. La tiene Lescano, se da la vuelta, toca hacia atrás. La pelota le va a quedar en el rebote nuevamente a Argentinos Juniors por parte del Facha Gutiérrez. Así la tiene Gutiérrez, cambia de frente. Pelota por la derecha, viene para Coronel. Se viene Coronel contra la marca de Ladín. Entrega al medio, viene la pelota ahora para Álvarez. Traslada a Álvarez, tocó para abajo, vino para Vázquez. Se viene Vázquez, le puede pegar. Vázquez apunta, cambia de frente. La pelota vino de vuelta para Coronel en el área. Guarda Molina, también lo veo a Verón. La pelota la tiene en el vértice derecho del área argentino. Viene para Álvarez. Centro de Álvarez al área. La baja exigido como puede Verón. Por la izquierda está esperando Prieto. Ya se sale Verón del área. Tocó para Gutiérrez. Perfila Gutiérrez. Abre sobre la izquierda. Viene para Prieto. Prieto contra la marca de Rodrigo González. Tocó hacia el área. Vino para Prieto. Allí la tiene Prieto. Prieto para Verón. Se viene Verón. La protege González. No puede González. Gana Verón. Rebotó y córner. Córner ganó Verón. Así cuando la luchó contra González, hay tiro de esquina, Tony, le corresponde a Argentinos.
4: Bueno, Argentinos lo que nos tiene acostumbrados. Sé que hay mucho hincha de Argentinos que le pide más punch, más colmillo retorcido a este equipo, pero cuando se ponen a triangular en el pico del área entre Lescano, López Muñoz y Nico Oroz, es un placer ver el engranaje de este equipo de Nico Díez. que tanto tiempo lleva jugando juntos.
0: El centro al área de López Muñoz, no pudo Verón por adentro, la pelota pasa, recorre toda el área, hay salida que le corresponde al Dosivi.
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0: Todavía no saca Lucas Acosta, 23 minutos de este primer tiempo, gana el Dosivi 1-0.
4: Dime.
1: Sobre lo que comentabas de Aldosivi, con esta derrota parcial estaría, con este triunfo parcial quiero decir, estaría quedando aún último en la zona B, pero en lo que vendría a ser los promedios, está anteúltimo por adelante de Estudiantes de Río Cuarto.
4: Básicamente es oxígeno puro para Aldosivi esta victoria, ¿no?
1: Sí, y de hecho en tabla anual también, Tony, en tabla anual está anteúltimo por adelante de Estudiantes de Río Cuarto.
4: Es que van a estar tanto Aldosivi como Estudiantes peleando codo con codo para salir de la quema, ¿no?
1: Lo que pasa es que si termina ante último en las dos tablas no importa, porque va a descender también. Claro. Desciende dos sí o sí.
0: ¿En la anual quién está cerca?
1: En la anual, ya te comento, está Riestra con 19 puntos, pero le lleva bastante diferencia al Dosivi con 13. Yo creo que el tema es en los promedios. Banfield, Sarmiento andan por ahí.
0: Cambio de frente, pelota sobre la izquierda, viene para Prieto, centro de Prieto al área, la sacaron con lo justo, la pelota quedó dividida, viene García, se hizo lío, García no la sacó, le quedó a López Muñoz, la quiere aguantar, pierde López Muñoz, Gano González tocó para García, la tiene el número 8, va García, la tiró cortada, buena pelota ahora para la corrida de Bomberger, se viene Bomberger, le pegó, tapó el arquero, Cortés lo tuvo, Bomberger marcó la diagonal, se metió en el área por la derecha, quiso sorprender al arquero, no tenía mucho ángulo de tiro Bomberger, pero lo sacó igual y encontró la resistencia del arquero Cortés. Se viene la réplica ahora de Argentino, el Maco Molina como puntero por la izquierda, la tiene como número 11, centro al área, quiere Verón, la saca desde el fondo Freitenbruch, le va a quedar la pelota a Gutiérrez, no la pudo controlar, vuelve Prieto y va con todo, toca hacia atrás dejándola para el arquero Cortés.
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0: Cambio de frente para Prieto, allí domina Prieto ahora para que la venga manejando el futbolista Vázquez por abajo, dejó para Gutiérrez, apenita levantó la pelota colocándola para Francisco Álvarez a la salida del círculo central, dejó la pelota por la derecha para Coronel, centro de Coronel, rebotó la pelota Nadín, no la pudo sacar García, le quedó a López Muñoz, le pegó desviado el número 8 a la pelota, a saque desde el arco que le corresponde al Dosivi, córner dio el árbitro.
5: Córner,
0: terminó dando finalmente el árbitro. Hubo algún desvío, es lo que marcó Lobo Medina, por eso habrá tiro de esquina. Tano, dame una.
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0: 26 de este primer tiempo, hay córner para Argentinos que quiere encontrar el empate, le va a pegar a la pelota López Muñoz, centro de López Muñoz al área, la saca con golpe de cabeza a Pombo, le queda la pelota a Gutiérrez por abajo, dejó para Coronel, le puede pegar, tiro, tapó el arquero, lo tuvo Coronel, le pegó de pierna derecha, siempre tiene buen remate Coronel, siempre le pega muy bien al arco, acá justito metió el manotazo, me parece que le alcanzó a desviarla al arquero. 26 del primer tiempo, hay córner. Nuevamente le corresponde al bicho de la Paternal, centro de Oroz al área, muy pasado, el cabezazo la metían al medio, la saca como puede Pombo y le queda otra vez al arquero, lo tuvo otra vez Argentino Juniors, capturó a Costa, se la quedó el arquero de Aldosivi.
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4: Qué disparo de Coronel que tenía aroma de gol, ¿no? Se llena el empeine de pelota, un lateral con muy buen disparo. Kevin Coronel le ha dado varias alegrías al hincha de Argentinos Juniors. Y el escenario del partido ya es muy claro, un Argentinos empezando ya a aceitar los mecanismos en ataque, llegando prácticamente con un asedio permanente, y un Aldosivi que hace lo que puede, ¿no? Un Bomberger prácticamente solo en ataque y esperando que robe tanto García como Bautista Dadín, le metan un pase largo y como en la última jugada Bomberger pueda cazar una pelota, pueda cazar una contra y meterla. Va a ser difícil que Aldosivi enganche una contra como la que acaba de tener. El partido parece que la deriva va a ser ese, ataque permanente de Argentinos, cada vez más cerquita del área, con un Álvarez y un Vázquez centrales que están por encima o por delante de la línea de centro del campo. Así que vemos los 11 jugadores o los 10 jugadores de Argentinos en campo contrario.
0: Lateral para Argentinos, lo tomaron hacia atrás, vino para Gutiérrez, dejaron para Vázquez. Se viene con la pelota Vázquez, quiso maniobrar Vázquez, la terminó perdiendo, recupera la pelota Losivi. Viene quedando ahora para García, García de copa abajo, vino ahora para Gaitán, no puede Gaitán, atropella y recupera la pelota. Uy, falta fuerte por pierna arriba de Dadín. Del Pata Castro fue finalmente caído un hombre de Argentinos Juniors y tarjeta amarilla en el aire. 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
5: Primer amonestado en Aldo Civi con la número 19, el capitán Lucas El Pata Castro.
0: Bien. Amonestado El Pata Castro, escucho.
2: Pacho Álvarez es la que está en el piso, el número 16.
0: Bien, caído Álvarez en el terreno de juego. Y El Pata Castro amonestado. Ben Del Tano para Chuli.
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0: Viene con la pelota Gutiérrez, dejó para Álvarez, ya recuperado, abre por la derecha, viene para Coronel, amaga un centro, se frena justito Coronel, Coronel de Juan Corto, vino la pelota ahora para Francisco Álvarez con la de palo, el tocó para Vázquez, se viene con la pelota Vázquez, de primera dejó por la izquierda, pelota para Prieto, se viene Prieto, conduce hacia atrás Prieto, dejó la pelota todavía más atrás, dejándola ahora para Brian Cortés, así la tiene Cortés, Cortés por abajo, deja para el futbolista Álvarez, atravesó la mitad del terreno y tocó para Coronel, centro de Coronel al área, Verón cabeció, travesaño y afuera. Lo tuvo Argentinos Juniors, centro al área de Coronel, el cabezazo de Verón, la pelota dio en el travesaño y se fue por arriba del arco. Tuvo el empate Argentinos Juniors.
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4: Nada, el Kevin Coronel poniendo otra vez desde el pico del área, como solía hacer Leandro Lozano, un balón duro, fuerte, tenso. Y Verón que irrumpe marcando los tiempos y mete un remate que no acaba en gol de puro milagro. Un Verón que está haciendo las delicias de los hinchas de Argentinos, que combina muy bien con Tomás Molina. Cuando uno va, el otro viene. Son dos jugadores con hambre, con la sangre en el ojo, con ganas de marcar. Y se complementan muy bien. Este remate de Verón ha sido un claro ejemplo, ¿no? Cómo ha entrado con todo, con la vida. Y bueno, primera gran oportunidad para Argentinos, para el bicho.
0: La pelota la tiene Argentinos Juniors. Se viene con Oroz, tres cuartos por el medio. Dejaron ahora para Álvarez, abierto Coronel. Pelota de vuelta para Coronel, centro al área. La pelota rebotó, caía para Verón. La sacó justito de palomita Breitenbruch. La pelota en el rebote le va a quedar otra vez a Argentinos Juniors. Se viene con Lescano, pega la vuelta a Lescano. Toca con la derecha hacia atrás. Viene la pelota para Vázquez, para abajo, deja ahora para Francisco Álvarez. Se viene Argentinos Juniors, va con la pelota. Centro de Álvarez al área, otra vez quería Verón. La saca como puede ahora el futbolista Salazar. La mete Nico Gaitán, no puede Gaitán tampoco. Bombergar, gana Coronel. Coronel dejó para Álvarez, para abajo para Gutiérrez. Se viene con la pelota Argentinos Juniors. Va Gutiérrez, Gutiérrez para abajo, dejó para Oroz. Se viene Oroz, va el ex hombre de Racing. Abre por la derecha, viene ahora para Coronel. Arranca Coronel, quiere desbordar Coronel, va hasta el fondo Coronel, justito al piso para cruzar Mateo Vales. Ahí lateral le corresponde al bicho.
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0: Desbordó otra vez Coronel, centro al área, Verón le pegó, la pelota rebotó justito en Breitenbruch y le va a quedar ahora García, la saca García, pelota ahora para Vonberger y corre por la derecha González, lo tiraban para González, quiere ganar la posición, vuelve Lescano y recupera la pelota, la perdió con falta, dice el árbitro de González sobre Lescano. Hay tiro libre que será para Argentinos Juniors. Y hablando de Lescano, voy con Toby Petraca a repasar información del bicho. Contame de la situación del 10 de Argentinos Juniors, Toby.
2: Bueno, Argentinos Juniors
0: compró
2: el 50% restante a Gimnasia. Y por la hora se está confirmando que sería la transferencia. Abajo a la de
0: bien, ahí te perdí. Pelota larga, vino para Lescano, dejó para López Muñoz, le pegó de pierna derecha y la pelota se va afuera. Lo tuvo Argentinos Juniors, saca otra vez para empatarlo. El remate de López Muñoz con la pierna derecha desviado, Tony, saque de arco será para Aldo Civi.
4: Sí, qué bien se la había dejado Lescano de cara, ¿no? Qué bien se entienden López Muñoz y Alan Lescano. Un Alan Lescano que no estoy al día absolutamente de su situación contractual. Sí que Argentinos le ha comprado el 50% de los derechos, para mí al jugador más importante de este equipo. pero ¿quién es el máximo pretendiente? ¿El Vasco de Gama, el Boca, el River?
0: El centro al área, la pelota rebota, se va afuera y córner que le corresponde a Argentinos, Tano.
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0: Hay córner que le corresponde al bicho de la Paternal, punta derecha. Ya vamos a estar de vuelta con Toby para que nos cuente todas las novedades del tema Lescano, que es el tema que tiene envuelto a Argentinos Juniors en estas últimas horas. Vendrá el envío contra el área, arco que da a Juan Agustín García, centro de zurda, viene al área, pasado, fue más un cambio de frente porque llegó Prieto, le pegó Prieto, rebotó y córner, cambió un córner por otro, tiro de esquina para Argentinos, Tano.
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4: Porque entiendo, chicos, que Argentinos Juniors preferirá no reforzar a un rival directo, ¿no? Como Boca o River, preferirá que se vaya a Brasil, a Vasco de Gama, si es que pagan más o lo mismo, entiendo, ahora lo hablamos.
0: Ahora lo va a contar Toby Petraca, la pelota de Prieto atrás, ¿le vuelve a pegar? Sí, le pegó Coronel al arco, demasiado alto. El remate de Coronel, hay salida que le corresponde al Nocivitano.
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0: Repaso por ahora los finales de la Primera Nacional. Terminó ya el partido, Emi, entre Almirante Brown y Deportivo Madrid.
1: En este momento se está terminando ese partido, ya te comento cómo termina.
0: Perfecto, 34 minutos de este primer tiempo. La bajaron mal de cabeza, allí para Aldo Civi, recupera Argentino, viene con Verón, vino para López Muñoz por el cuerpo. Si viene López Muñoz, quedó en paralelo al área, tocó hacia atrás, vino para Coronel, amaga Coronel, va contra la marca de Mateo Vales, insiste Coronel, centro que viene al área, quería Verón, atrapó el arquero Acosta. Se quedó con la pelota el arquero de Aldo Civi, que capturó y devolverá a Tano.
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0: Bien, vuelvo con Toby Petraca, a ver si retomamos la información de Alan Lescano.
2: Ahí me escuchas mejor, Juan.
0: Ahí te escucho mejor.
2: Sí, te decía que ayer Argentinos Juniors le compró el 50% restante del pase a quien va a seguir en La Plata por 2 millones de dólares. En las últimas horas se está por cerrar, mejor dicho, ya se cerró su pase de Alan Lescano a Vasco de Gama. Hoy jugaría su último partido en el bicho.
4: Uf. Pues mira, pérdida. Pérdida durísima. Ya se fue Lozano, ya se fue Fattori y se va Alan Lescano. Entiendo que es parte de la historia de Argentinos Juniors, ¿no? Producir jugadores, moldearlos y que luego se vayan. Y bueno, y luego para algo es la cantera, una de las grandes canteras del fútbol argentino. Pero se va para mí uno de los jugadores insignia de este Argentinos de los últimos 2-3 años.
0: Bien, 36 minutos de este primer tiempo, centro de Gutiérrez, la pelota termina rebotando en el Pata Castro. Va a quedar la pelota a Oro, sí.
1: No, ahora sí, es final del partido, triunfo de la Fragata Almirante Brown 1, Deportivo Madryn 0 en la Primera Nacional.
0: Bien, y terminó el partido también entre Mitre y Central Norte.
1: Correcto, porque había arrancado a la misma hora, Mitre 2, Central Norte 2.
0: ¿Cómo terminó el partido de All Boys?
1: En Floresta, 0-0 ante Chaco Forever.
0: ¿Y qué pasó con el Gallito?
1: El Gallito finalmente le ganó 2-1 a San Miguel, al Trueno Verde como local.
0: ¿Y terminó el partido en Villa Crespo?
1: Villa Crespo, así es. Atlanta, que cayó 1-0 como local ante San Martín de San Juan. Gran triunfo del equipo cuyano.
0: ¿Y en Paraná?
1: En Paraná, ya te confirmo, Patronato 0, Almagro 1. Triunfo para el visitante.
0: ¿Cómo le fue a Estudiantes en Caseros?
1: Estudiantes 2, Ferrocarril Oeste 2.
0: ¿Hay algo en juego a esta hora de la Primera Nacional o ya terminó todo?
1: Así es, en nuestra querida provincia de Córdoba, Racing de Córdoba 1, Colón 0.
0: Perfecto. Así entonces los resultados de la Primera Nacional, 37 minutos del primer tiempo, Argentino 0, Aldo Civi 1, vende en el aire de la más futbolera el Tano Paraciuli.
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0: La pelota la recibe Vales por la izquierda. Se viene Aldo Civi ahora. Vales deja en corto. Viene para el Pata Castro. Devuelve para Vales. Se orienta por la izquierda. Levanta Vales. La saca como puede desde el fondo Coronel. La mete de vuelta Vales. Viene para Dadín. Se viene con la pelota Dadín. Dadín dejó para García. Por adentro la pedía Nico Gaitán. Primero viene en devolución hacia atrás. Va la pelota ahora para Salazar. Se empieza a abrir como un abanico por la derecha. Rodrigo González. Viene para González. González para Gaitán. No lo entendió González. Que también pide una obstrucción por parte de Prieto. Que no vio el árbitro. Tampoco el asistente. Por eso habrá lateral para Argentino.
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0: Venimos de la gran victoria de River en el sur frente a Banfield. 3-2, relató Mateo Sujarchuk. Comentó Pato Cristino y somos la previa del partido en el Libertadores de América que van a jugar Independiente y Gimnasia de Mendoza con Marcelo Alarcón y Borja y luego a la noche con el Chango López y David Burstin. Independiente Rivadavia frente a Racing, todo en la más futbolera. En el aire de Radio Splendid, la 990, 38 y medio. La pelota la tiene Kevin Gutiérrez. Se viene el número 15, va por adentro. Levantó la cabeza, va Gutiérrez, dejó por abajo, va para Oroz, limpió para Coronel. Puede mandar el centro en el área, la pide Molina. Centro para López Muñoz, tiene el empate López Muñoz. Está, tiró, tapó al arquero y al córner. Tapó el arquero, lo tuvo Argentino Juniors. El centro que iba para Molina, anticipó primero López Muñoz, lo dejó regado a Pombo y cuando quiso pegar entre el arquero y Breitenbruch, terminaron salvando al Nocivi, centro al área, la saca con lo justo de cabeza Salazar. La pelota en el rebote vuelve a ser del Bicho, que ya empieza a merecer el empate. La metieron por la izquierda, pelota para Lescano, la tiene Lescano, Lescano tocó para abajo, viene ahora para Coronel. Coronel y el centro al área, va para Verón, la saca de cabeza González, le vuelve a quedar la pelota al Escano, abierto por la izquierda, está esperando Prieto. La pelota pasa primero por el Facha Gutiérrez. Casi 40 minutos de este primer tiempo lo gana el Nocivi por 1-0 en esta tarde de la Paternal. Pero va Argentino Juniors con la pelota. Está el futbolista Vázquez, que recibió la pelota del Facha Gutiérrez. Se viene Vázquez, dejó de vuelta para Gutiérrez. La pelota de Argentino Juniors en el círculo central.
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0: La pelota se va acá por el costado. Habrá lateral que le corresponde a Aldo Civi. No pudo pelota, por eso de manos repone el tiburón de Mar del Plata. Escucho.
2: Bueno, justamente para agregar sobre Alan Lescano, debutó el 20 de agosto de 2023 en la victoria ante River por el torneo local para los siete argentinos. 122 partidos, 26 goles, 9 asistencias. Más de 9.000 minutos jugados para la visita del Bicho.
0: Bien, bastante. Para Lescano, se viene Prieto por afuera, centro de Prieto, rebotó la pelota y se va al córner. Hay tiro de esquina que será para Argentino Juniors contra el arco de Juan Agustín García.
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0: Centro de López Muñoz al área, la saca con lo justo de cabeza por el otro lado Vales. Le queda nuevamente a Argentino, centro al área de Palomita, devolvió Pombo. Le queda Gutiérrez, se viene Gutiérrez, se acomoda Gutiérrez. Va contra la marca de Gaitán, tocaba por abajo, quería Oroz. Rechaza de zurda González, la pelota le va a quedar a Cortés. Así la tiene Cortés, Cortés de derecha, tocó en corto. Viene para Prieto, allí la domina Prieto. Prieto la saca en corto, la pelota viene rumbo al círculo central, va la pelota para Lescano. Se viene Lescano, traslada Lescano, limpio por la derecha. La pelota va para Coronel, atrás está esperando Álvarez, pasa primero por Lescano, de primera dejó para Álvarez, allí la tiene el número 16. Se viene Álvarez, pide que se le acerque Gutiérrez, pero limpia hacia atrás. La pelota viene para que la tenga Vázquez, plantado en la mitad del terreno, abrió sobre la izquierda para Prieto, la domina Prieto. Prieto para abajo para Oroz, centro de Oroz al área, sacó de cabeza allí Salazar, la pelota le va a quedar nuevamente al Pata Castro. Se viene el Pata Castro, dejaba la pelota para García, que no se asoció apropiadamente con Gaitán. Por eso recupera la pelota Argentino Juniors. Se viene con Nico Oroz. Oroz dejó hacia atrás, la pelota viene para que la tenga Álvarez, la tiene Argentino Juniors.
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0: La pelota es del Bicho, paso por el sector de Aldo Civi con Tommy Ranieri.
5: Por ahora muchas indicaciones para Mariano Felice, sobre todo los mediocampistas, que basculen rápido para evitar los centros de la derecha de Argentinos.
0: La pelota la tiene Nicolás Oroz, cambio de frente de Oroz, viene ahora para Coronel, domina Coronel, centro que viene al área, Verón cabeció desviado, el número 9 le dio de cabeza, la pelota afuera, ahí saque de arco, será para Aldo Civi.
3: 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Juanes.
1: Sí. Una estadística que refleja lo que estamos viendo, ¿no? El claro dominio de argentinos es los tiros de esquina. Desde que Tony dijo a los 20 minutos que era el primero, 11 tiros de esquina para argentinos, 0 para el Docivi. En una ráfaga de 20 minutos, 11 córners para el bicho.
4: Tremendo, tremendo. Es que el partido es un absoluto monólogo, ¿no? Un Argentinos Juniors que se ve contra las cuerdas, que además viene con el envión de esos 4 partidos ganados, que más allá de tener ahora un empate y una derrota, sabe cómo jugar, sabe cómo ganar, sabe cómo triangular y acercarse al área para generar peligro. Insisto, es verdad que a veces no materializa todas las ocasiones que tiene y todo el dominio que suele tener Argentinos Juniors en cuanto a posesión, en cuanto a dominio territorial y posicional en el partido y en cuanto a forma de jugar. Cuando se juntan Alan Lescano por banda izquierda con Sebastián Prieto, son un absoluto dolor de cabeza para los rivales, y ya no digamos Kevin Coronel y López Muñoz por banda derecha. Está llegando bien Argentinos, le falta el gol.
0: La pelota por la derecha la tiene Aldo Civi, viene González, se cierra González, la saca para el Pata Castro, levanta Castro, pelota larga, viene buscando por la derecha Aldo Civi, cierra Prieto, quiere evitar el córner Cortés y veremos si lo consigue o no. Así cuando caía Prieto, atropellaba González por la derecha, quedó mal Prieto, Toby.
2: Sí, dentro del área le está doliendo su pierna izquierda. Recordemos que estuvo ausente en el empate ante Lanús. Hoy vuelve al equipo de Nico Díez y vuelve siendo titular. Y el entrenador del bicho mandó a calentar a todos los suplentes.
4: Yo no sé en cuánto sería la venta de Alan Lescano a Vasco de Gama. A Vasco da Gama, ahora me lo...
2: 9 millones, Tony.
4: ¿Cuántos?
2: 9 millones de dólares.
4: 9 millones. Guau. Wow. Sí. Buena venta. Supongo que es la venta más grande de Argentinos, ¿no?
0: Va Aldo Civi, centro al área. Allí la saca en el primer palo de cabeza Álvarez. La vuelve a meter Aldo Civi. Pelota otra vez al área. Va a buscarla por el otro lado. Freitenbruch intenta Coronel, pero otorga nuevamente el córner. Hay tiro de esquina, punta izquierda contra el arco que da a la calle San Blas. Será para Aldo Civi. Dame una, Tano.
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2: Juan.
0: Sí.
2: Te agrego lo que dijo Toby. Sería la segunda, la más cara, fue la de Guandú a Zenit, por 13 millones de dólares.
1: Exactamente, es lo que iba a decir. En 2023 fue la del ex Sarmiento.
0: Mirá, ¿cómo vende Argentinos?
4: Vende y vende bien. Y sí, bueno, ahora sigo después del córner.
0: Le va a pegar a la pelota Gaitán en el área. Freitenbruch, Pomberger, Pombo, también lo veo. Allí a Salazar para buscar de cabeza. Vendrá al centro. El centro al área de Gaitán. La saca de cabeza con lo justo Álvarez. Vuelve Gaitán, la mete al medio de rastrón. La saca Gutiérrez, complementa López Muñoz de pierna zurda. Va a correr por esa pelota Verón. Sierra González, la tira a cualquier parte. Pelota larga, va a pelearla por allá García. La termina perdiendo García. Recupera la pelota argentina. Va con Molina, insiste Molina. Falta fuerte sobre Molina. Muy fuerte falta sobre el número 27. Habrá tiro libre que le corresponde a Argentinos. Y otra tarjeta amarilla en el aire.
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5: Segundo, amonestado en Aldo Civi, 38, Mateo Vales.
4: Molina, que hace prácticamente todo bien. Ahora le hemos visto en funciones de centrocampista, en conducción, el regate era perfecto. Es verdad que a veces peca en definición, pero la realidad es que esta temporada tiene 5 goles. Todavía se le recuerda algún penalti fallado la temporada pasada, alguna ocasión manifiesta contra Barcelona de Guayaquil, me acuerdo también en esa fase 2 del playoff para Libertadores, que hizo mucho daño en esta temporada de Argentinos, pero la realidad es que es un jugador que hace, insisto, prácticamente todo bien, arrastra marcas, fija centrales, 5 goles lleva esta temporada, va bien por alto, en los duelos es perfecto y tiene sobre todo muy buena lectura táctica de lo que sucede a su alrededor, ¿no? Que no es poca cosa para un delantero centro.
0: La pelota la tiene Oroz, cambia de frente Oroz, la pelota venía para Prieto, la saca González, vino para el futbolista Dadín, que devolvió mal la pelota allí. Dadín por eso regaló un lateral para Argentinos Juniors. Brazos arriba, dejó Prieto. Prieto ahora para Gutiérrez. Gutiérrez metió un pase horizontal. La pelota viene para Francisco Álvarez. Por la derecha se le muestra Coronel. Pelota de Álvarez, centro al área. Quería Molina, la saca González con lo justo. La pelota le va a quedar a Dadín. Se viene con la pelota Dadín. Dadín dejó en corto. Se viene Aldo Civi ahora ya 47 cumplidos. De acuerdo a lo adicionado con el tiempo que marcó el cuarto árbitro. Levanta desde el fondo Aldo Civi. Acá cuando el árbitro del partido pita y marca el final de los primeros 45 minutos. Está ganando Aldo Civi, que sorprende en la paternal, 1-0 frente a Argentinos Juniors con aquel gol de Bombergar con suspenso y convalidado después de la revisión en el VAR. 1 para Aldo Civi, 0 para Argentinos Juniors. Se terminó el primer tiempo en la más futbolera.
3: Terminó el primer tiempo, lo comentó Tony Cabot y lo relató Juan Garzón.
0: Bien, se van retirando de a poco los protagonistas del terreno de juego. Se va Argentinos Juniors, se va Aldo Civi rumbo a la zona de vestuarios y con el bicho Tobias Petraca, y luego se pega con la información del tiburón Tomás Ranieri.
2: Argentinos que ya se fue directo a vestuarios con aplausos de sus hinchas. En el banco suplente se esperan Siri, Godoy, Paredes, Bravo, Núñez, Florentín, Pinedo, Morales, Jiménez, Alcaraz, Porcel, Kakowski. Los suplentes de Nico Díez no tienen amonestados Argentinos Juniors hasta el momento.
6: Los que esperan en el banco son Chico, Guzmán, Cordero, Palavecino, López, Perruzzi, Chávez, Godoy, Anso, Zamarone, Moya y Argoitia. El chico de la reserva que logra su primera convocatoria en el primer equipo de Aldo Civi. Solamente dos amonestados. El capitán Lucas Castro con la número 19 y el número 8, corregimos, Martín García en la mitad de la cancha.
0: Bien, allí Toby Petraca y Tommy Ranieri con la información de Argentinos Juniors y Aldo Civi. Nosotros de a poco vamos entrando en terreno de comentario, en terreno de análisis, de opinión, de reflexión sobre este primer tiempo en el que por ahora Aldo Civi sorprende y le gana como visitante en la paternal a Argentinos Juniors por 1-0. Comenta esta primera etapa a través de la más futbolera de Radio Splendid AM990, Tony Cabot.
4: Bueno, pues la sorpresa está servida, ¿no? El bicho, líder de la zona B y de la tabla anual, pierde 1-0 ante Aldo Civi, ante el tiburón, que no ganó por la liga en todo el año, que se mantiene cada vez más cerca de descender, y que esta victoria le daría oxígeno, ¿no? Lo siguiente sería un auténtico envión para intentar salir de la quema de la zona baja de la clasificación. El partido está siendo un monólogo. Un Argentinos Juniors instalado en campo contrario, tocando y triangulando en zona de tres cuartos, con López Muñoz y Alan Lescano intercambiando posiciones, con un Nicoro llevando la batuta en el centro del campo, con un Facha Gutiérrez mucho más móvil llegando a zona de ataque, con un Tomás Molina también muy afortunado en la construcción del juego. Es verdad que ha errado alguna, que suele errar Tomás Molina, porque a mí por lo menos es un delantero que me encanta, muy completo, pero a veces, más allá de que esta temporada lleva 5 goles, a veces falla algunas incomprensibles. Ha tenido un remate a bocajarro delante del arquero tras un pase perfecto de Kevin Coronel, que para mí está siendo el mejor del partido. Ha errado Tomás Molina, y a renglón seguido ha llegado el momento clave del partido, el gol de Andrés Bombergar, segundo gol en la temporada del ex San Lorenzo. Era la primera y única llegada de Aldo Civi al arco de Argentinos. No había amenazado en absoluto el equipo de Mar de Plata, pero en una jugada aislada, insisto, Gaitán por banda izquierda gana línea de fondo, la cuelga al corazón del área, la pelota se pasea, nadie acierta a embocarla, pasa de largo y en ese pico del área derecho irrumpe González, el lateral derecho de Aldo Civi. De primeras la pone, o remata, o la centra, la pone tensa al punto de penalti para que Bombergar remate de primeras. Es verdad que nos deja alguna duda la jugada. Parece que el 4 de Argentinos Juniors habilitaba al delantero de Aldo Civi, pero bueno, tendremos que ver la jugada con algo más de precisión para ver si el pie derecho del lateral inhabilitaba de verdad esa única jugada de Aldo Civi en todo el partido, única jugada de ataque, insisto. Luego se ha multiplicado todavía más el dominio de Argentinos Juniors. Las llegadas seguían llegando, sobre todo por banda izquierda, por la banda de Kevin Coronel, que combinaba muy bien con Hernán López Muñoz, cuando López Muñoz se metía para adentro para combinar con Tomás Molina, dejaba todo el carril para el 22, para el sustituto, para que ha tomado el relevo de Leandro Lozano, una baja importante en Argentinos, pero que Kevin Coronel está intentando paliar. Muy buenas llegadas a línea de fondo, insisto, del 22 de Argentinos Juniors, del 4 del Bicho. Llegaba permanentemente, desbordaba, le ganaba la espalda a Vales, que estaba más pendiente de López Muñoz y le perseguía por esa zona de tres cuartos. Y ha tenido alguna ocasión clara Argentino. Nos decían ahora desde producción que ha tenido 10 o 11 saques de esquina, que eso ya te marca un poquito la dinámica del partido. Veíamos a un Aldo Civi atrincherado y en una de las más claras, Hernán López Muñoz, tras un pase también de Kevin Coronel desde el pico del área, la pincha con sutileza en el área chica, gambetea en espacio reducidísimo, haciendo gala de su talento, haciendo gala de su genética, si quieren, y ante la salida del arquero abre el pie al segundo palo, pero aparece Breitenbrook y la saca de forma prácticamente milagrosa. Por lo tanto, insisto, Argentinos Juniors instalado en campo contrario, triangulando con sus jugones, con sus zurditos, se están juntando cada vez más López Muñoz, Alan Lescano, que seguramente está dando su last dance en la paternal, algo que apena mucho al hincha de Argentinos Juniors, pero bueno, calidad de sobra tiene este equipo para seguir siendo el líder de la tabla y sobre todo para ganar este partido, que es lo que le interesa al aficionado del Bicho, ¿no? Vamos a ver lo que nos depara la segunda parte. Tiene buen banco Nico Díez, está llegando con claridad, Tomás Molina y Verón se entienden bien, pero falta algo de llegada y de claridad, sobre todo en zona final, en zona de definición para Argentinos Juniors, que es un lastre que suele arrastrar. Pero bueno, esta temporada 5 goles, insisto, de Tomás Molina, 2 de Verón. Vamos a ver qué nos trae esta segunda parte, que seguramente será lo mismo. Un asedio permanente de Argentinos y un Aldo Civi intentando enganchar alguna contra de Bombergar.
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2: Regresamos entre tiempo en La Paternal, en el estadio Diego Armando Maradona, en la Ciudad Autónoma de Buenos Aires. Argentinos Juniors, desde La Paternal, está cayendo por ahora 1-0 ante el conjunto marplatense, ante Aldo Civi. Él está ganando 1-0 y ya pronto volveremos con el segundo tiempo, Stefano.
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2: Bueno, y más atrás en el día fue triunfo de River, desde Banfield, desde el Florencio Sola, fue triunfo 3-2 para el millonario, que vuelve a la senda del triunfo, Estefano.
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2: Y con este triunfo, River queda con 7 puntos, 7 partidos jugados. Más adelante, a partir de las 19:15, transmisión de Splendid a las 19, la más futbolera, te lo va a relatar Marcelo Barconi, te lo va a comentar el queridísimo Borsa. Va a estar jugando desde Avellaneda, Independiente, ante Gimnasia de Mendoza.
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2: 21:30, bien digo, cierran la jornada del día de la fecha. Independiente Rivadavia de Mendoza, en Mendoza, ante Racing de Avellaneda.
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2: Bueno, mañana, de a poco, se va cerrando esta fecha número 7 del torneo de clausura. Mañana a partir de las 19 horas en 1, Estudiantes de La Plata ante Newell's.
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2: Tigre Barracas, desde Victoria, 21:15, y también misma hora para la gloria cordobesa como local ante San Lorenzo, Instituto San Lorenzo.
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2: Más allá de esta derrota parcial de Argentinos, sigue puntero, con 3 unidades, Grupo B por ahora, y Aldo Civi sigue último. Así que el primero y el último, más allá de este resultado, se mantienen. Aldo Civi con 5 puntos. Justamente lo repasamos durante la primera mitad. Aldo Civi, en cuanto a la tabla anual, está quedando anteúltimo, solamente por delante de Estudiantes de Río Cuarto. Y lo propio en los promedios.
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2: De a poco van regresando los protagonistas para el segundo tiempo, pero por ahora nos queda un poco de tiempo. Vamos a repasar lo más destacado de Europa. Real Madrid 4, Málaga 0. Hoy no hubo goles argentinos en el viejo continente. Detalle importante a marcar. Real Madrid 4, Málaga 0. En la Liga Española, Deportivo 3, Valencia 1. Y el Athletic Bilbao le está ganando 2-0 al Celta de Vigo. Premier League, Sunderland 1, Fulham 0, Leeds United 1, Brentford 1. Chelsea con Dibu Martínez como titular debutando y Valentín Barcos desde el banco 4, Brighton 3 y Manchester United con Licha Martínez como titular 5, Ipswich Town 0. La Serie A, Napoli 1, Como 2, Lazio como local desde el Estadio Olímpico de Roma 1, Genoa 0 y el Inter de Milán 1-0 ante el Cagliari. Regresamos luego del repaso con Argentinos 0, Aldo Civi 1, te lo relata Juanes Garzón, te lo comenta Tony Cabot.

0: Regresamos aquí a la Paternal para Argentino 0 al 2 y 1. Va a comenzar el segundo tiempo en la más futbolera.
1: Comienza el segundo tiempo, lo comenta Tony Cabot y lo relata Juan Garzón.
0: Se viene con la pelota Aldo Civi por la derecha. Falta para mí de Prieto. El árbitro dice que no, mirá. Lateral que le corresponde a Argentinos, para mí fue fuerte. En la entrada de Prieto abajo sobre García. Para mí era infracción para el árbitro. No habrá lateral que le corresponde a Argentinos. Ya voy por el sector del bicho porque hubo cambios. Ya los vamos a repasar. La pelota la tiene Lescano. Va Lescano, maniobra Lescano. Insiste Lescano, la pierde Lescano. El árbitro dice que había falta, que lo habían sujetado al número 10. Por eso habrá tiro libre que será para Argentinos Juniors. Presentamos los cambios.
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2: Doble cambio en Argentinos Juniors. Se retiró el número 22, Coronel. En su lugar ingresó el número 19, Matías Jiménez. Y se retiró el número 8, Hernán López Muñoz. En su lugar ingresó el número 29, Emiliano Vivero.
0: Así los cambios entonces por parte del bicho de la Paternal. La pelota la viene manejando desde el fondo el futbolista Viveros. Tocó para Álvarez. Álvarez atrás para Vázquez. Se viene con la pelota el número 6, Vázquez, cerca del círculo central. Metió un pase horizontal. La pelota viene para Francisco Álvarez. Apertura por la derecha. Viene para Viveros. Allí la adelanta Viveros. Pelota larga demasiado para Lescano. La saca de media vuelta Mateo Vales. Le queda nuevamente la pelota a Argentinos, pero ya en el fondo.
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3: Bueno, un cambio o dos cambios, o sea, el carril derecho lo cambia por completo Nico Díez, se va Kevin Coronel, entra Matías Jiménez y luego saca a López Muñoz, que te garantiza creatividad, pero prefiere meter un tercer delantero a Emiliano Viveros con más movilidad, que seguramente abrirá más espacios en esa defensa de 5 que tiene Aldo Civi y que se supone que se va a ir hormigonando y sosteniendo durante el correr de la segunda parte, ¿no? A medida que pasen los minutos, Aldo Civi irá atrincherándose cada vez más y Argentinos Juniors buscando ese hueco que le pueda dar pie al empate.
0: El cambio de frente la saca González. La pelota le queda al Facha Gutiérrez. Tocó para abajo, vino para Lescano. Lescano para Matías Jiménez. La tiene el ex hombre de Independiente. Fue Matías Jiménez, abrió por la derecha. Pelota para Viveros. Encara Viveros, se frena Viveros. Insiste Viveros. Pega la vuelta Viveros. Quedó contra el banderín del córner. La tocó justito Vales. Pelota al costado. Hay lateral que será para Argentinos. En Aldo Civi sin cambios, ¿no?
4: Vimos otro Aldo Civi.
0: Bien, ¿quién llamaba?
2: Yo, Tobías. Viveros quedó por el sector derecho haciendo la banda y Jiménez arriba con Molina y Coberón, pero bien 9 de centro.
0: 3 minutos de este segundo tiempo. La pelota es de Lescano, cambia de frente. Pelota para Viveros, le tiró de cabeza al medio, no pudo Molina, entró Verón, le pegó, tapó el arquero Acosta, tapó Acosta y al córner. Molina pide un empujón, el delantero de Argentinos está pidiendo penal, se acerca también Lescano a reclamarle al árbitro. ¿Cómo la viste,
2: como
0: Tony?
2: Loco Nico Díez.
0: Bueno, como bueno. Loco Nico Díez.
3: A ver, para mí es penalti. Salta que es Tomás Molina y cuando está en el aire el número 25 de Aldo Civi, que es Breitenbrook, le empuja con los dos brazos. Es que cuando tú le empujas por la espalda en el aire con los dos brazos, total, para mí es penal.
0: Centro que vino al área, no lo cobró.
5: Coincido con Tony desde acá que lo pude observar, pero bueno, no lo dio como marcaba Juanes.
0: No lo dio la Molina. En el bar, la pelota la tiene Prieto.
3: Me parece una negligencia absoluta del central de Aldo Civi, porque va, insisto, con las dos palmas, con los dos brazos, con las dos manos, y el empujón es clarísimo. O sea, para mí el penalti es clarísimo.
0: Sí.
2: Explotó el banco suplente argentino Junior. Se metieron todos a reclamar.
0: Bien. Sí, porque ya me parece que en el primer tiempo había habido una jugada parecida.
3: Muy similar.
0: Sí. Está Aldo Civi jugando al filo con el tema de los empujones.
3: El balón que mete Emiliano Viveros, que efectivamente es el que se va a encargar ahora de ocupar todo el carril derecho, y mete un centro con la cabeza, que parece que lo mete con el empeine, desde fuera del área, poniéndosela perfecta a Tomás Molina, es impresionante.
0: Sí, Igual yo te digo, no sé si lo hubiese sacado a Coronel, estaba jugando muy bien, ¿eh?
3: Para mí estaba siendo el mejor del partido.
0: Sí, sí, estaba jugando realmente bien Coronel. Acá la perdió Matías Jiménez. Recupera la pelota Aldosivi, se viene Dadín. Por adentro acompaña a Bombergar, la pierde Dadín. Recupera la pelota Argentino Juniors, viene para Nicoros. La tiene en el círculo central, se lo muestra Viveros. Apertura para la derecha, viene primero para Lescano. Partido de la derecha, va hacia el centro, quiso tocar el medio. La pelota rebotó justito cuando pretendía ser de Verón. Le quedó finalmente a Oroz. Oroz para Prieto, centro de Prieto. Rebota la pelota en González, devuelve a quedar a Nicoros. La pelota de Argentino.
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0: La pelota la tiene Vázquez, cortito la deja ahora para la salida de Oroz. Oroz la mete para Prieto, está de espalda Prieto contra la marca de González, por eso tiene que retroceder. La pelota es de Oroz y será de Francisco Álvarez.
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0: La pelota de Viveros, centro al área de Viveros, demasiado pasado el centro. Cuando pretendía por adentro Verón, también Molina, la pelota no fue de ninguno y saque de arco para Aldosivi.
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3: Los cambios me tienen un poco perdido todavía. Es verdad que Kevin Coronel estaba recorriendo y ganando bien línea de fondo, y poniendo los centros más peligrosos de Argentinos Juniors, y que además Emiliano Vivero normalmente juega como carrilero o extremo por izquierda, ¿no? Es raro o poco habitual verlo hacer la banda derecha. Algo habrá pensado Nico Díez, juntar allí a Matías Jiménez y a Viveros, o amontonar y apilar mucha gente en la zona de arriba, sabiendo que cada vez va a tener más efectivos Aldosivi en la zona de atrás. Vamos a ver cómo se va dando este. Ya vemos a Lescano, que ha dejado su posición por banda izquierda, se escora muchas veces por banda derecha para ayudar a Viveros. Ahora lo vemos en el centro del campo. Vamos a ver cuál es el dibujo de Argentinos en estos próximos minutos.
0: La pelota es del Facha Gutiérrez, la mete larga Gutiérrez, la pelota viene sobre la izquierda, intentaba Matías Jiménez, la pierde con González, la saca González, queda corto, el balón viene para Oroz, la pisa Oroz y la saca al medio, la pelota viene para Gutiérrez, tres cuartos de cancha, retrocede colocándola para Lescano, Lescano deja en corto, viene ahora para Verón, giró, se pone de frente, va Verón, cae, falta, cobra el árbitro. Falta, marca Loba Medina y tiro libre para Argentinos y un nuevo amonestado en el partido, presentamos.
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3: Buena maniobra de Verón, que recibe de espaldas cerquita de la frontal, gira sobre sí mismo y obliga a Pombo, al 32 de Aldosivi, a frenarlo, ¿no? De la única manera en la que podía, cuando ya estaba encarando arco. Buen partido de Verón, sobre todo en la maniobra y tirando desmarques para abrir espacios para Tomás Molina.
0: Un árbitro raro, luego Medina, pero no me parece que esta haya sido para amarilla la falta. Pero terminó marcando tarjeta al juez. Ya vamos a estar con Tommy Ragnieri para confirmar el amonestado cuando hay tiro libre que le corresponde a Argentinos Juniors. 8 minutos y medio. De este segundo tiempo se termina de armar la barrera, la acomoda Acosta recostado contra su poste izquierdo, dándole instrucciones hacia la barrera que se está adelantando, es lo que marca Álvarez.
3: Sería bonito un gol de Lescano para despedirse, ¿no?
0: Le va a pegar a la pelota Lescano, de pierna zurda va Lescano, le pegó.
3: Ahí lo tienes.
0: Juniors, golazo del bicho de la Paternal en su último partido. Alan Lescano de pierna zurda la acomodó por arriba de la barrera y contra el poste izquierdo del arquero Lucas Acosta y Argentinos Juniors se encuentra.

0: Estaba López, Muñoz y Lezcano con toda la fe del mundo, ya se le veía en la cara, se le ve cuando se aproxima la pelota, cómo pega el pie derecho cerquita de esa bola, la gestualidad y luego el golpeo, es imparable, ¿no? Como mandan los libros, cómo se ha de patear bien una falta que está a 25 o 30 metros, patearla fuerte con rosca cerquita de la cabeza del más alto y hacer imposible la estirada del arquero de Aldosivi. Lo merecía, lo venía mereciendo Argentinos Juniors, y Alan Lezcano, uno de los símbolos de este Argentinos de los últimos años, hace lo que mejor sabe hacer, aparecer en los momentos difíciles, tirar de sutileza, tirar de calidad y meter este golazo para la alegría de toda la parroquia de Paternal y despedirse a lo grande, como hacen los mitos, ¿no? Y seguramente Alan Lezcano en estos últimos 3-4 años ha sido una de las grandes referencias del fútbol argentino y sobre todo de Argentinos Juniors.
1: 1-1, Argentinos y Aldosivi, 11 minutos del segundo tiempo. Me voy al banco de Argentinos, ¿cómo se gritó en el banco de Nico Díez?
2: Explotó el banco de suplentes, se abrazaron todos, fueron todos a salvar a Alan Lezcano, que está llorando. El número 10, recién se secaba la lágrima con la camiseta. Gol número 27 para él de Argentinos Junior. Y la última vez que el bicho hizo un gol de tiro libre en este estadio fue el 6 de junio de 2022, justamente la victoria, la última que le ganaron los Civis por 2-1 en este estadio.
0: Mira, justo recuerdo ese partido fatídico de Argentinos Juniors contra Barcelona de Guayaquil en esa segunda fase del playoff, y tuvo 2-3 faltas al borde del área Argentinos para definir el partido. Patearon López Muñoz, pateó Lezcano y todas se fueron muy arriba, y se habló en ese momento de la crisis de falta de goles de Argentinos Juniors. Ahora, viendo repetida la jugada y el gol de Alan Lezcano, la falta es perfecta, es la rúbrica final para este señor jugadorazo que tiene Argentinos, y que bueno, bien hacen llorar y en despedirse, porque ha sido muy emocionante su tránsito por Argentinos Juniors en esta serie de 3 o 4 años.
1: Pelota larga, rechaza con golpe de cabeza Pombo, viene para Oroz. Oroz la tiró para Molina y se viene por la izquierda. Te digo que está para ganarlo Argentino. La tiene Molina, va como puntero por la izquierda. La pelota rebotó en González, quiere evitar el córner y la hace rebotar el Molina y terminó ganando un lateral a favor. Así el futbolista Rodrigo González. Hay saque de costado que le corresponde por la derecha al Nocivi. Hablando del tiburón, Tommy, imaginó de sazón en el banco del equipo marplatense.
3: Mucha bronca en el banco de Aldosivi y hay dos cambios. Juanes, ¿los presentamos?
4: Dale. 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
3: El primero se retiró con la número 8, Martín García, ingresó en su lugar con la número 15, Francisco Perruzzi, y se retiró el número 10, Nicolás Gaitán, y en su lugar entró con la número 21, Matías Godoy. Y el amonestado previo a la falta había sido con la número 32, Joaquín Pombo.
1: Bien, así entonces los cambios en Aldosivi. ¿Cómo le cuesta ganar a Aldosivi, Tony? Porque este que lo empezó ganando desde muy temprano en el partido, no costaba argumentar por qué ganaba Aldosivi, ¿no?
0: Sí, había sido la única contra que había tenido, balón largo a Bombergar, que parece ser uno de los únicos recursos, a trincherarse atrás y esperar alguna salida a la contra y ver si suena la flauta, a ver si se da la sorpresa, porque por mecanismos, por estructura o por engranaje no vemos ningún tipo de movimiento trabajado de Aldosivi que nos haga creer o ver que puede llegar la victoria, el empate o otro gol, ¿no? Ya nos contaban de producción lo que le cuesta a Aldosivi marcar goles en este año.
1: Centro que viene al área, rebotó la pelota, la tiene que sacar justito Álvarez de pierna derecha, la pelota viene ahora para Molina, la quiso bajar con golpe de cabeza para Matías Jiménez, vuelve y recupera a Breitenbruch, el balón viene por la derecha dejándola ahora para González, se frena González, acompañará por adentro Castro, la pelota la tiene González, va por afuera, insiste González, González lo quiere desbordar a Prieto, se le fue la pelota a González. Bueno, así cuando intentaba el número 4 por afuera, habrá saque de costado que le corresponde a Argentinos Juniors. Vende el Tano Panachuli.
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1: Somos la antesala de Independiente frente a Gimnasia de Mendoza, allá en Avellaneda. Con Marcelo Alarcón, con Borja, con Fabi Natalio, todo el equipo de la 990 de la radio más futbolera del país.

0: Vélez y luego Independiente Rivadavia Racing, con el Chango López, con David Burstin, Diego Sánchez, Mati Waldo, todo el equipo así para la presentación de la Academia
1: Juanes
0: y de la Lepra de Mendoza. Escucho.
1: Bueno, justamente hablando de Mendoza, justamente Godoy Cruz acaba de arrancar el partido. Godoy Cruz 0, San Telmo 0 por la Primera Nacional en Mendoza.
0: Bien, ¿y qué es de la vida de Racing de Córdoba?
1: Bueno, 12 minutos del complemento, Racing de Córdoba 1, Colón 0.
0: Bien, ahora te voy a preguntar con este punto cómo queda Argentinos Juniors en la anual, en esa lucha que tiene con Independiente Rivadavia, con Vélez, que tiene 2 puntos menos de los que tendría que tener, con Boca, que también está cerca, con Central, que no pudo arrimar y que ayer perdió. Ya te voy a preguntar por la tabla anual. Así, en esta lucha de Argentinos Juniors, la pelota por ahora es del Bicho en el fondo.
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0: La pelota de Oroz tocó para Jiménez. Se viene con la pelota Jiménez. Retrocede colocándola para Lescano. Va Lescano con la pelota. La tiró para Verón. La tiene Verón. Levantó. Muy buena para Jiménez. De cabeza para Molina. Es un golazo. Tiró. La manoteó Acosta. Con lo justo apareció el arquero. Era un golazo. Cómo la pincharon al área. La bajó al medio de cabeza Matías Jiménez. Entró Molina y le pegó de pierna derecha. Y el arquero Salvador con el manotazo Acosta para evitar el segundo, Tony.
3: Sí, así es. Triangulación perfecta. Perfecta, Verón, Matías Jiménez, Tomás Molina. Verón desde la frontal del área se la pica a Matías Jiménez, que también la remata dentro del área. Aquello de dos remates dentro del área es gol, en este caso no se dio, pero la jugada fue muy limpia y muy bonita. Tomás Molina también otra vez a bocajarro, falló, se la tiró al arquero y bueno, y acabó en córner en un Argentinos Juniors que ahora sí, a toque de corneta, parece que está cada vez más cerca el segundo gol en la Paternal, ¿no?
0: Hay córner desde la punta derecha contra el arco de la calle San Blas, será para Argentinos Juniors. Cobró corto, vino la pelota para Oroz, Oroz para Gutiérrez, por abajo dejó para Prieto, le va a pegar, Prieto le pegó muy por arriba del arco. Hay salida que le corresponde a Aldo Civi, y hablando del tiburón de Mar del Plata, metió una modificación. Presentamos.
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4: Tercera modificación, segunda ventana en Aldo Civi. Salió con la número 38, Mateo Vales. Ingresó en su lugar con la número 14, Elías López, el ex River.
3: Ahora me dicen algunos amigos de Argentinos y bueno, y ahora alguna de las maquinitas que tenemos, maquinitas cerebrales que tenemos en producción, nos explicarán cuántos goles o por qué me están diciendo que Bombergar solo marca en la Paternal, ¿no? Se ve que ya tiene una serie de 2 o 3 goles en algunos partidos previos aquí en Casa del Bicho.
0: Bien, ya vamos a verificar.
1: Cuando juega en San Lorenzo, Tony, también.
3: Con San Lorenzo marcó aquí en Argentinos, ¿no?
1: Sí, así es.
0: Sí, es verdad. La pelota la tiene Prieto por la izquierda. Centro de Prieto a la área. Entraba peligrosamente para cerrar. Así el futbolista Pombo. Le quedó justito al arquero, ya la tiene Acosta.
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0: Tiraron una buena pelota ahora para Bombergar, justito el arquero abajo, Cortés. Se terminó quedando con ella cuando atropellaba, era finalmente Dadir. Se la queda el arquero chileno, Cortés reinicia desde el fondo el Bicho.
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0: ¿Cómo está la tabla anual, Emi, con Argentinos Juniors?
1: Bueno, en estos momentos, Argentinos sigue primero, en la tabla anual, 43 puntos para el Bicho. Pero bueno, Independiente Rivadavia, justamente decías que va a jugar hoy en la noche, tiene 42. Es decir, si Argentinos se mantiene en empate e Independiente Rivadavia gana, queda primero la Lepra Mendocina.
0: Bien, se vienen cediendo mutuamente terreno en las últimas fechas, Independiente Rivadavia y Argentinos Juniors, porque la Lepra viene de perder con Belgrano hace un par de fechas, empató con Independiente.
1: Es más, sí. Juanes, Vélez, y bueno, tras la polémica de ayer que pudo haber sido triunfo del Fortín, tiene 41, podría tener 43 también.
0: Claro, no, increíble, La pelota la tiene Prieto. Centro de Prieto al área. Viene para Verón. La aguanta la media luna. La filtraba Verón. La pelota rebotó. Le volvió a quedar a Verón. Justito se interpone primero Salazar. La tiene que sacar como puede desde el fondo Aldo Civi. Y la volvió a meter. Increíble. Allí el futbolista Freitenbruch. Le quedó a Jiménez. Abrió por la derecha. Viene para Viveros. Centro de Viveros al área. Pasado. Cabezazo. derecho. ¡Gol! ¡Gol! De Argentinos Juniors, el centro de Viveros pasado para la palomita de Verón, que la acomodó contra el poste izquierdo del arquero Acosta. Lo veníamos anticipando, estaba para ganarlo Argentinos, y estaba para ganarlo el bicho con gol de Verón. 2 para el bicho, 1 para el Nocivi. 21 minutos del segundo tiempo, lo da vuelta Argentinos, lo da vuelta el tifón de Boyacá contra el arco de la calle San Blas. Argentinos 2 al Nocivi 1, Verón a los 21 de la etapa final.
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3: Bueno, todo de Nico Díez, ¿no? Saca al que presuntamente era el mejor jugador del partido, Kevin Coronel, que estaba trepando muy bien la banda derecha. Entra Emiliano Viveros, un jugador que suele rondar por el extremo izquierdo, pero estaba apareciendo bien y de forma muy clara. Recibe un balón en línea de tres cuartos entre el eje central y la línea de cal, y mete un balón perfecto al segundo palo para que Verón remate como tiene que hacerlo, ¿no? Poniendo bien la cabeza tras un balón duro y tenso, y remata perfecto. Verón está haciendo un temporadón. Ya escuchando a los hinchas de Argentinos Juniors, lo están alabando mucho la temporada que está haciendo, el trabajo que está haciendo, y su tercer gol en la temporada. Además, potencia a Tomás Molina, se entienden perfecto. Cuando Tomás Molina va al primer palo, Verón va al segundo, que ha sido lo que ha pasado en esta ocasión. Golazo de el 9 de Argentinos Juniors, golazo de Verón, trabajazo está haciendo el chico, y bueno, adelanta, como veníamos anticipando, Argentinos Juniors, que era un secreto a voces. Tenía que llegar ya el gol, porque el primer gol fue un mazazo para el Dosivi, vio que no iba a tener mucho más que dar, y Argentinos Juniors se vino arriba. Argentinos 2, al Dosivi 1.
0: Bien, otro amonestado en Aldosivi. Tommy, se empezó a llenar de amarillas el equipo marplatense. Presentamos.
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4: Tercer amonestado en Aldosivi con la número 4, Rodrigo González.
0: Bien, amonestado González. Ya voy a pasar por el banco del bicho. Cobro de Oroz, porque primero hay tiro libre. ¿Qué será para el bicho de la Paternal? Centro al área, se pelean para sacarla. Y terminó golpeado un hombre de Aldosivi, mira vos. La sacaron de cabeza al córner. Hay tiro de esquina, punta izquierda. Será para Argentinos. Paso por el vestuario local con Tobi Petraca.
5: 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Y después todo con Gonzalo Verón. Número, gol número 16. Recordemos que marcó el partido ante Lanús también de cabeza.
0: Vendrá el centro contra el área, fue cobro corto finalmente del córner, viene para Prieto. Prieto para abajo, dejó para Oroz. Centro de Oroz al área, la pelota rebotó, le quedó a Verón, tocó para Lescano, tiró por arriba. El remate de Lescano de pierna zurda y saque de arco será para Aldo Civipana.
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3: Qué gusto es ver jugar Argentinos, ¿no? En un fútbol argentino en el que muchas veces vemos partidos de pierna dura, de ida y vuelta, y en el que no se ven muchos patrones concretos de juego. Vemos un Argentinos en el que sabe a lo que juega, sabe lo que hace. Es verdad que tiene 3 o 4 jugadores de muy buen pie que ya se conocen de memoria. Cuando va Nico Oroz, baja al Lescano a la sala de máquinas. Cuando López Muñoz se mete para en medio, Tomás Molina vuelve un poquito a línea de tres cuartos. Hace mucho tiempo que juegan juntos, y pensando un poquito en la baja de Alan Lescano, que es una baja muy sensible para cualquier equipo, la realidad es que tiene muchos otros jugadores argentinos para seguir haciendo las funciones de Alan Lescano. Yo recuerdo ese Nico Oroz de Chacarita Juniors, ese Chacarita de Walter Coyete, que ascendió en 2017 o 2018, si mal no recuerdo. Creo que ascendió junto con el Argentinos Juniors de Heinze. Pero ese Nico Oroz jugaba de media punta por detrás de Salinas y era un auténtico playmaker. Hoy juega un poquito más atrás, más cerquita de la sala de máquinas, de la zona de creación, pero yo entiendo que cuando se vaya al Lescano, Nico Oroz adelantará un poco su posición y hará esas funciones que hoy hace el 10 del bicho.
0: Se viene con la pelota ahora Argentinos Juniors, quiere el tercero, pelota de Verón, la tiró para Molina, está en el área, le pegó, tapó a Costa cuando le quiso pegar de media vuelta. Molina se terminó quedando con la pelota, el ex arquero de Lanús, ahora para Aldo Civi, que capturó y ya devolvió, pelota larga, intenta por afuera pero no va a poder hacerse de la pelota por allá el futbolista Godoy. Sí,
5: cierra el partido Nico 10, porque se viene Franco Paredes. Cuando quiera presentamos la variante.
0: Dale, vamos.
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5: Se va a aplaudir el número 11, Nicolás Oroz. En su lugar ingresa el número 17, Franco Paredes, que está préstamo desde Independiente.
0: Bien, Paredes al terreno de juego. Se retira Oroz. El número 11 afuera, 26 y medio, Tano.
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0: Recupera la pelota Argentino Junior, se viene con Jiménez, la dejó Matías Jiménez, pelota para la derecha, va ahora para la corrida de Molina, insiste Molina, justito al piso para cruzar, así fue Pombo, la pelota al costado, de manos repone Argentino.
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0: Bien, me voy a dar una vuelta por el vestuario visitante con Tommy Ragnieri. Reacciona el banco de Aldo Civi. ¿Qué pasa por allá, Tommy?
4: Sí, con muchas molestias. Mariano Felices, que metió dos cambios y agota la ventana. Lo presentamos.
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4: Se retiró con la número 4, Rodrigo González. Y con la número 16, Bautista Dadín. Ingresan en su lugar con la número 9, Nicolás Cordero. Y con la número 11, Agustín Palavecino.
3: El gol de Argentinos Juniors, el gol de Verón, es un tremendo golazo, tremendo remate. Cómo gana esa posición, cómo engaña a su central, a su par, para creer que va a ir para adelante. Al final le gana la espalda, se tira en palomita y remata, bueno, como mandan los libros, que tiene que ser un remate, ¿no? Lanzándose, marcando los tiempos, movimiento de cuello y tirándola al lado contrario del arquero.
0: Se viene Argentinos Juniors, el remate, pegó en el palo. Pegó en el palo y la tiene que sacar por el otro lado. El futbolista López tuvo nuevamente el tercero. Argentinos, pelota larga y le queda Bombergar. Y se va para el empate, lo tiene Bombergar. ¿Qué cubre el árbitro? ¿Cubro falta? No me pareció, ¿eh?
1: Juanes, a mí sí, hay que ver la reiteración, pero para mí se lleva por delante al defensor de Argentinos, Andrés Bombergar.
0: Bueno, vamos a estar atentos entonces a la reiteración. Por eso entonces habrá tiro libre en terreno propio. Será para Argentinos Juniors, Tano.
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3: Y digámoslo, Bombergar con la jugada ya inhabilitada y ya sin ningún tipo de presión, yo creo que mete el gol de su vida, ¿no? Mete una picadita por encima de Brian Cortés, que toca en el palo y entra dentro. Un jugador que nos tiene acostumbrado a goles de cabeza, a goles de ratón de área, pero no a este tipo de sutilezas, ¿no? Cualquier hincha de San Lorenzo entenderá de lo que hablo.
0: La pelota la tiene el Facha Gutiérrez. Se viene con la pelota Gutiérrez. Gutiérrez abre por la derecha. La pelota viene para Paredes. Apenitas entrando a campo rival. Tocó la pelota hacia atrás. Viene para Álvarez. Álvarez para abajo. La deja ahora para que la tenga Lescano. Se viene Lescano con la pelota contra la marca del futbolista Perruzzi. Tiene que devolver para Vázquez. Vázquez más atrás para el arquero Cortés. La tiene desde el fondo el bicho.
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0: Pelota larga, intentaba Cordero, la saca Viveros, la pelota le va a quedar nuevamente a Perruzzi, así la tiene Perruzzi que la mete por la izquierda, pelota para Elías López, la para con el pecho Elías López, se prepara para mandar el centro, va hacia el medio, la perdió, así Elías López, recuperó Verón, la saca Viveros, pelota en corto, se viene Argentinos ahora para la contra, adelante espera Molina, también Jiménez, la pelota viene para él, se viene el sanjuanino, va Alex Hombre de Independiente, va Matías Jiménez, traba, gana, la tiró por la derecha, pelota para Verón. Verón que aguarda por la compañía, por el sector derecho de Paredes. La pelota vino primero para Viveros, devolvió para Verón y este retrocede colocándola para Francisco Álvarez.
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1: Juanes.
0: La pelota del Escano, sí.
1: Si querés, después de esta te comento.
0: Va Lescano, abre por la izquierda, la pelota va para Prieto, Prieto devuelve para Lescano, centro de zurda al área, la saca como puede con golpe de cabeza el futbolista Salazar, por el otro lado la corre Elías López, dejó en corto, vino la pelota ahora para Castro, dejó para López, López al medio, la pelota la tiene nuevamente Aldo Civi, 31 del segundo tiempo, gana Argentino 2-1, te escucho Emi.
1: Sí, bueno, Bomberar es el tercer gol que le hace a Argentinos Juniors en la Paternal, el primero con la camiseta de San Lorenzo para el triunfo 1-0 fue justamente ante Argentinos en la Paternal. Después también en un empate 1-1 en 2025 también le marcó, y ahora su segundo gol en Aldo Civi, el primero con la camiseta del tiburón de visitante, se lo hace de vuelta en la Paternal Argentina.
0: Ese 1-1 del año pasado, ¿no fue el de los cuartos de final?
1: Fue el de los cuartos de final, fue el 30 de julio.
0: Claro.
3: No tengo info, pero tampoco dudas de que es al equipo argentino que más goles le ha marcado el bueno de Bombergar, ¿no?
1: Creo, Tony, que no hace falta chequearlo.
3: No hace falta chequearlo. Así es.
0: Bien, aquí hay lateral por la izquierda, le corresponde a los Ibi.
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0: Le quedó el rebote acá para Vecino, le pegó muy desviado y saque de arco para Argentino. Dale, Tony.
3: Bueno, un argentino que con los cambios ha quedado con una defensa con Paredes por derecha, Álvarez Vázquez Prieto, el Facha Gutiérrez y Alan Lescano haciendo funciones allí en la sala de máquinas, Viveros por derecha, Matías Jiménez allí en la zona de tres cuartos y Tomás Molina y Verón haciendo las funciones de nueve, con Verón inclinándose mucho para la izquierda por momentos. Ese es ahora mismo el dibujo de Nico Díez, que obviamente con un Lescano que va y viene se va mutando por momentos el esquema, el dibujo.
0: La pelota la tiene Perruzzi, Perruzzi la mete por la derecha, pelota para Salazar. Salazar en corto, dejaba para Palavecino, quiso tocar para Cordero, le va a quedar primero la pelota Vázquez. Lo tengo ya en Avellaneda para saludarlo a Marcelo Alarcón, el relator de Independiente frente a Gimnasia de Mendoza. ¿Cómo te va, Marce?
6: Hola, ¿qué tal, Juan? ¿Cómo estás, Garzón? Realmente tenemos una tarde bárbara acá en el Libertadores de América. Para dentro de un rato nomás para Independiente y Gimnasia de Mendoza. Un marco de a poquito que se va tornando interesante en la tarde.
0: Bien, allí Marcia Alarcón, que va a estar en el relato de Independiente frente a Gimnasia de Mendoza. En un rato, allí junto a Borsa, Fabi Natalio, Bruno Pernigotti, todo el equipo de Radio Splendid desde Avellaneda. En una jornada que también tiene mucha información allá con la salida de Ábalos. Todo para repasar en un rato nada más. Acá 2-1. La victoria para Argentino sobre Aldo Civi.
5: Se viene Florentín en Argentino Junior, número 21.
0: Perfecto, la pelota la tiene Aldo Civi, se viene por la izquierda con López, se frena López, López la saca en corto, viene la pelota ahora para Palavecino, cambio de frente de Palavecino, viene para Salazar contra Prieto, la tiraban de cabeza contra el área, buscaba Cordero, tocó para Bombergar, rechaza Francisco Álvarez de pierna zurda, se está mandando Aldo Civi, la pelota desde el fondo le pertenece a Freitenbruch, tocó hacia atrás para Pombo, allí la deja Pombo, Pombo en corto dejó de vuelta para Elías López, se viene con la pelota Aldo Civi, quisieron meter un pase demasiado largo, imposible, le queda la pelota a Brian Cortés, la tira el arquero del bicho.
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3: Es que ahora hemos visto las limitaciones que tiene Aldo Civi, ¿no? En un momento más por corazón y por inercia que por sistema, Puebla, campo contrario de gente, empieza a tocar tres o cuatro triangulaciones, pero una vez llega a tres cuartos te quedas sin ideas, ¿no? Veías a Godoy, a Bombergar y a Dadín esperando un balón en el área, pero no tiene el trabajo, las formas o los mecanismos aceitados para poder meter un balón en condiciones a estos tres jugadores que se acaban desesperando. Eso es lo que tiene un Aldo Civi acostumbrado a trincherarse, meter balones largos y que sea lo que Dios quiera. Ahora sale Florentín, un jugador que generó mucha ilusión cuando volvió a Argentinos de Rusia, un jugador del que se espera mucho, que tuvo una lesión muy importante, pero que al que le tengo fe, es un jugador que me gusta mucho.
0: Bien, presentamos el cambio.
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0: Bien, ya lo vamos a...
5: Ahí está, Juan.
0: Dale.
5: Cuarto cambio en Argentinos Juniors. Se retiene un número 27, Tomás Molina. En su lugar ingresó el número 21, Gabriel Florentín.
0: Muy bien, la pelota la tiene en el fondo Aldo Civi. Pelotazo largo de Salazar. Viene por la izquierda ahora para López. La para con el pecho, se viene López. Va contra la marca de Paredes. Tocaba al medio para el Pata Castro. No le entendió el pase el Pata Castro. La pelota le quedó a Verón. Va para Argentino, la cambian por la izquierda. Se viene el bicho ahora. Viene de vuelta para Verón. No es bueno el pase de Florentín. Recupera la pelota Aldo Civi en la mitad del terreno.
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3: ¿Qué importancia está agarrando Verón en este equipo, ¿no? Sustituyen antes a Tomás Molina. Ya está muy por delante de Diego Porcel, obviamente. Es el 9 referencia. Viene trabajando bien, maniobrando bien. Y bueno, y es un fijo ya en Nico 10.
0: Centro que viene al área, el cabezazo de Bombergar, le erró. Bombergar al cabezazo, no le pudo dar de lleno a la pelota, estaba para mí habilitado, no le entró bien al golpe de cabeza Bombergar. Hay salida que le corresponde a Argentinos. No se puede creer que esto no haya sido gol para Aldo Civi.
3: No, y el error en la marca de Vázquez, que no se entiende lo que hace, no sé si da un paso adelante para intentar dejar en offside a Bombergar, pero lo deja absolutamente solo. Raro en Vázquez, que es muy atento en la marca, que suele ser un perro de presa en estos duelos aéreos, pero de forma incomprensible se separa de su marca, de Bombergar, además, que si algo tiene es el remate, y remata muy mal el delantero de Aldo Civi.
0: Sí, sí, la pelota acá se va afuera. Habrá lateral por la izquierda, le corresponde el tiburón de Mar del Plata.
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3: A ver, se va a Bombergar de la Paternal hoy con el gol que ha metido, este que ha errado y el que le han anulado con esa picadita. Y está para que la cúpula del equipo de la Paternal lo fiche, ¿eh? Porque ya sería tener algo místico con este campo, con esta cancha, con el Diego Armando Maradona, ¿no?
0: La pelota la tiene Argentino Junior, se viene con Lescano, lo quiere liquidar el bicho. Va Lescano, maniobra, partido del centro, se va recostando levemente hacia la izquierda, dejó para Prieto, tocó para Viveros, de primera devolvió para Prieto, por adentro espera Gutiérrez, viene primero para Matías Jiménez, la tiene Jiménez Rojas, la cambia para la derecha, la pelota viene para Paredes, retrocede, colocándola para Francisco Álvarez.
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0: Terminamos nosotros acá en la Paternal y nos vamos a Avellaneda con Marcia Alarcón, con Borsa, Fabi Natalio, Bruno Pernigotti para Independiente frente a Gimnasia de Mendoza. Cambio de frente, la pelota viene al área, pelota para Lescano, está el tercero Lescano, se frenó justito Lescano, la mete al medio, un rebote, atropellaba a Viveros y la sacó justito el futbolista Perruzzi. Queda viva la pelota, viene para el Pata Castro, toca corto y nace la contra ahora de Aldo Civi. Se viene con la pelota para Vecino, lo está sujetando. Dando falta, cobra el árbitro. Infracción marca el árbitro sobre Godoy. Hay tiro libre que le corresponde al Nocivi. Además, una tarjeta amarilla que presentamos.
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5: Primer amonestado en Argentino Junior, el número 19, Matías Jiménez Rojas.
3: Bueno, es el segundo palo de Argentinos. Si no me equivoco, a ver qué ha pasado aquí en área de Argentinos.
0: Juego peligroso de Bombergar. Uf. Sobre Francisco Álvarez.
5: Tiro sí, libre, se agarra la cara, Juan. Sí. Ahí se levanta, se acerca Luis Lobo Medina, abra con Francisco Álvarez, pero bueno, ya se levantó el número 16 de Argentinos.
1: Vos sabés, Juan, es que desde la transmisión se le leyó los labios claramente a Álvarez. Estás loco, le decía Bombergar.
3: Es que no sé qué estaba intentando, Bombergar, una chilena a la nada misma, cuando sabía que estaba a la cabeza del central de Argentinos. No, pero este segundo palo, segundo poste de Argentinos, en una jugada muy bien hilvanada, este palo de Lescano, decía, en la única acción en la que he visto a Aldo Civi presionar arriba de verdad con todos los jugadores hombre a hombre. Y ha salido Argentinos muy bien, muy limpio desde atrás, batiendo líneas a través del Facha Gutiérrez, de Paredes, del Escano, y al final triangulando, haciendo lo que mejor sabe hacer el equipo de la Paternal. Ha llegado de forma sencilla, simple, y Lescano ha estado a punto de meter ese segundo gol, que ya, bueno, hubiese sido una maravilla, esa despedida del gran ídolo de Argentinos. Porque Lescano es el gran ídolo de Argentinos Juniors a día de hoy, ¿no?
0: Sí, sí. Sin duda, es el jugador referente de este Argentinos.
3: Ha sido discutido en algún momento, en alguna época, cuando Argentinos perdía, que tenía que tomar más la responsabilidad, que patear más desde afuera, que le faltaba un poquito de punch, que tocaba demasiado en horizontal, pero la realidad es que es un jugadorazo y para mí es una pérdida importante para el fútbol argentino que se vaya al Lescano a Vasco de Gama, ¿no?
0: Bien, cambio en Argentinos, presentamos.
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5: Se retiró el goleador de Argentinos, el número 9, Gonzalo Verón. En su lugar ingresó el número 7, el chileno Ed Sarmiento y Iván Morales.
0: Bien, así entonces agotó las modificaciones. Argentinos Junior, se viene precisamente Morales. Va Morales, insiste por afuera, por adentro. Está esperando Matías Jiménez. Insiste Morales, va con el cuerpo. Morales tocó hacia atrás. La pelota viene para Prieto. Prieto la puede dejar para Lescano, para Gutiérrez. Dejó para Lescano. Lescano ahora para Prieto. Prieto devuelve para Lescano. Por adentro quedó Florentín. Viene para él, Florentín para Prieto. Prieto dejó de primera. La pelota viene para Gutiérrez. Conduce la pelota para atrás. Se frena justito Gutiérrez. Está en la mitad del terreno. Avanza, pisa campo rival. Tocó la pelota en corto. Viene para Matías Jiménez, pegó la vuelta, se pone de frente, cae, falta. Infracción cobra el árbitro de Von Bergar sobre Matías Jiménez y tiro libre para Argentinos.
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0: Tiro libre para Argentinos, tendrá que pegarle a la pelota al Facha Gutiérrez.
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0: Centro de Paredes al área, sale el arquero Acosta y capturó el arquero de Aldo Civi.
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0: La pelota la tiene Lescano, se viene Argentino, Lescano la tiró de cachetada, pelota sobre la izquierda, viene para Florentín, le pegó y la pelota se va afuera. No fue ni centro ni tiro al arco esto de Florentín, porque fue con potencia de remate, pero con dirección de centro. ¿Qué de Florentín y quedó en medio de nada?
3: ¿Qué criterio tiene Alan Lescano para capitanear una contra? Por su zona derecha venían tres jugadores de Argentinos. Nadie se esperaba que metiese con el exterior hacia la izquierda Florentín, que venía solo. Porque para empezar, ni Lescano había mirado hacia ahí. Simplemente por inteligencia táctica sabía que le acompañaba Florentín. Se la mete con el exterior y Florentín, bueno, mete un pase a la nada misma. Pero qué jugador, insisto, nos perdemos con Alan y con su partida y pérdida hacia Brasil, ¿no? Da pena cuando se va un baluarte, un estandarte del fútbol argentino como Alan Lescano hacia un equipo medio, ¿no? Me dices que se va a Fluminense, a Flamengo, pero que se vaya de Argentinos a Vasco de Gama, obviamente le van a pagar seguramente el doble. Es un equipo con aspiraciones grandes de Libertadores, pero qué jugador nos perdemos aquí en el día a día.
0: Acá la pelota se va por la línea de fondo. Ahí, saque de arco que le corresponde a Argentinos Juniors.
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0: La pelota que buscaba Matías Jiménez, rechaza con golpe de cabeza desde el fondo Salazar, viene para Viveros, se la lleva el número 29, va Viveros, traslada de Viveros, abre por la izquierda, la pelota viene para Prieto, se frena Prieto la puede tocar para Viveros, pero abre sobre la izquierda, se viene con la pelota Argentinos Juniors, gana 2-1, balón para Matías Jiménez, intenta Jiménez, pierde con Salazar, la saca de media vuelta Salazar, la pelota rebota y se va por un costado, habrá lateral que le corresponde a Aldo Civi, escucho.
5: Se van a jugar 4 minutos más.
0: 4 más. Entonces vamos a jugar. Terminamos y nos vamos para Avellaneda, para Independiente y Gimnasia de Mendoza. con Marcia Alarcón, Borza, Fabi Natalio, Bruno Pernigotti. Desde el Libertadores de América, Ricardo Enrique Bochini, habrá lateral. Costado derecho lo tiene que tomar desde allí el futbolista Salazar. El balón que viene arriba para Cordero. No puede conectar Cordero, la pelota se va. Ahí saque de arco, será para el bicho de la Paternal.
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0: 46 de este segundo tiempo. Tendrá que tomar el saque desde su arco el chileno Brian Cortés, allí para pegarle la pelota. El balón supera aéreamente la mitad del terreno. Viene para Matías Jiménez, la para con el pecho. Toca para Florentín, insiste Florentín. Pega la vuelta, se la lleva. Entregó para Matías Jiménez, va para afuera Jiménez. Intentaba Jiménez, se la tocaron con lo justo y lateral. Lateral que será, parecía ser para Argentino. Lo da para Losivi, el árbitro. Bueno, hay lateral entonces que le corresponde al equipo de Mar del Plata. Voy con Emiliano Riádigos. ¿Comenzó el partido en Tucumán para San Martín y para Güemes?
1: Exactamente, fue triunfo en este momento 13 minutos por ahora en Tucumán, San Martín, Güemes. Y por ahora está a punto de triunfar Racing de Córdoba. 87 minutos para Racing 1, Colón 0.
0: Bien. Godoy Cruz, ¿cómo va en Mendoza?
1: A punto de finalizar la primera mitad. Godoy Cruz, Antonio Tomba 0, San Telmo 0.
0: Bien, hay lateral que será acá para Aldo Civitoni. A falta de 2 minutos y ganando el bicho 2-1.
3: Sí, así es, el partido se ha ido decantando a fuego lento para el lado de Argentinos, ¿no? Ese primer susto, ese primer gol de Bombergar que puso patas arriba el partido. Un Argentinos que ha sido claro dominador desde lo territorial y desde lo posicional también durante los 90 minutos. Ha tenido esa contra que ha podido rascar Aldo Civi. En ese momento se atrincheró en área propia y Argentinos empezó a hacer lo que mejor sabe: triangular, ir cocinando de a poquito las aproximaciones al área, jugar con sus mejores mediapuntas, con Lescano, con Viveros, con Verón también haciendo funciones de mediapunta. López Muñoz ha hecho una muy buena primera parte y luego sus dos carrileros por derecha, ¿no? Tanto Kevin Coronel como Emiliano Viveros, que han hecho dos apariciones muy importantes durante el partido, siempre ganando línea de fondo y siempre poniendo balones cargados de veneno, ya sea a Verón o a Tomás Molina, que ha errado algunas, pero ha hecho un trabajo como siempre, maniobras, matándose con los defensas centrales, generando espacios para Verón y entendiéndose muy bien también con Alan Lescano, que ha sido el hacedor de todo, ¿no? En su gran despedida, en su last dance, ha marcado ese gol, ha sido el alma mater del centro del campo de Argentinos Juniors, ha creado, ha generado, ha pedido la pelota y bueno, se ha despedido como lo hacen los grandes, ¿no? Con un partido majestuoso al Lescano.
0: Segundos finales, 48 y medio de 49, lo gana 2-1 Argentinos Juniors. Ahí saque de arco, le va a tener que pegar a la pelota Cortés con la pierna derecha. Así el arquero chileno, el ex Colo Colo. Hubo una tarjeta amarilla, Toby.
5: Correcto, el segundo en Argentinos Junior, el número 16, Francisco Álvarez.
0: ¿Quién presentó?
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0: Bien, acá con el tiempo ya cumplido, pelotazo largo desde el fondo de Cortés. Y acá el árbitro del partido, Luis Lobo Medina, pita el final. Ha ganado el bicho acá en la Paternal frente a Aldo Civi 2-1. Lo arrancó ganando el equipo marplatense con gol de Bombergar desde los 11 minutos del primer tiempo. Y luego Lescano de tiro libre en su último partido con la camiseta de Argentinos Juniors marcaba el empate transitorio. Y para darlo vuelta llegó Gastón Verón. Y este 2-1 final con el que Argentinos se ilusiona con lo más alto de la tabla anual. Quiere el premio mayor, el premio acumulado de todo el año. Tiene que esperar, por supuesto, lo que haga Independiente Rivadavia de Mendoza esta noche frente a Racing. Y Aldo Civi, que no ganó todavía en el torneo de Primera División y que la verdad parece muy complicado porque le cuesta absolutamente todo y tiene realmente poco. 2 para Argentinos, 1 para Aldo Civi. Se ha terminado el partido.

0: Bueno, final del partido aquí en La Paternal. Se van retirando de a poco los protagonistas rumbo a la zona de vestuarios. Por supuesto, desde acá arriba lo vemos a Lescano conmovido con sus compañeros, despidiéndose, por supuesto, de toda la gente de Argentinos. Con la información del bicho, Toby Petraca, y se pega con la de Aldo Civi, Tommy Ranieri.
1: Bueno, Juan, ahora la gente ovaciona a la Lescano con su apodo Pipa. Ya se retiran los jugadores al vestuario. La próxima fecha, número 8, Argentino visitará Barraca Central el lunes 7 de septiembre a las 9 de la tarde. A 19 horas.
2: Juanes,
0: sí.
2: Si te parece, lo tenemos a Bomberar.
0: Andrés Bomberar. Sí.
3: ¿Cómo está? Está con ganas de hacer historia, pero bueno, hay que seguir. Levantar la cabeza y seguir trabajando.
4: Se viene Banfield, un partido, un rival directo, es fundamental ese partido.
3: Sí, sí, nos queda otra que sumar por los tres puntos y empezar a sumar.
4: Gracias, Andrés.
2: Ahí pasaba el autor del gol de Aldo Civi.
0: Bueno, así la palabra de Bombergar. Bien, vuelvo con ustedes en zona baja, muchachos.
5: Por el lado de Aldo Civi y Juanes, el próximo fin de semana, el 5 de septiembre, el sábado, enfrentará a Banfield en Mar del Plata. Floja campaña del tiburón marplatense, que acumula 30 goles en contra y solamente 11 a favor.
0: Abrazo grande, Toby.
5: Abrazo.
0: Abrazo. Abrazo también para Tommy Ranieri. Gran trabajo, como siempre, de ambos, así en la zona baja. ¿A cuánto están los Civi de salvarse, Emi? Por la tabla anual hablo, en puntos.
6: En sensaciones, muy lejos.
0: Sí, no, en sensaciones, la verdad que es un equipo que tiene todas las complicaciones. Es como Estudiantes de Río Cuarto, que ayer empató, ¿no? Pero está empatando todos los partidos Estudiantes de Río Cuarto.
2: Juanes.
0: Necesita ganar algún día, sí.
2: Tenemos a la figura para nosotros, Alan Lescano.
6: Sin duda.
0: Dale.
6: A ver.
7: Intuición, creo que fui y soy muy feliz de acá, y bueno, que pase lo que tenga que pasar, pero mientras tanto disfrutar.
4: Todo hace parecer que antes del martes se va a anunciar tu pase, sí, al Vasco da Gama. ¿Cómo has pasado? ¿Sí? ¿Has disfrutado todo este momento, estos partidos, esta cantidad de partidos con esta camiseta?
7: La verdad no sé, como te dije, qué va a pasar. Traté de no hablar tanto de eso, que me informe. Porque nada, sabíamos que hoy iba a ser un partido importante, yo tenía la cabeza acá, quería jugar. Más allá de que todos los rumores, viste, es difícil para uno. Pero, como te dije, yo traté de enfocarme acá, la verdad no sé qué va a pasar de mí. Ahora, bueno, agarraré mi celular, hablaré con Cristian, con mi representante, pero bueno, obviamente, si me toca irme, muy feliz por haber representado esta camiseta, este club, con toda la historia que tiene, pero como te dije, no sé nada, voy a ver ahora qué pasa.
4: ¿Y el amor de la gente?
7: Sí, ni hablar. Bueno, la gente ha sido un agradecido del primer día que estoy acá, la verdad que siempre me recibieron bien, con la mejor manera. Siempre me lo hicieron saber, la verdad que soy un agradecido de llevar la cinta hoy, de llevar la 10, como dije, con tanta historia, la verdad que estoy muy feliz.
4: Describinos cómo fue el gol de tiro libre.
7: Nada, te soy sincero, ahora no me acuerdo mucho, sé que entró y la emoción, un poco todo, muy feliz.
4: Bueno, el equipo está puntero, está en un gran momento otra vez, no decae, más allá de haberse quedado en semifinales del torneo anterior, de que algunos compañeros ya no están, siguen en altísimo nivel.
7: Sí, obviamente, como siempre lo dijo Nico, la verdad que el equipo funciona, esté quien esté, la verdad que siempre jugamos de la misma manera, con las mismas intenciones. Creo que eso se ve reflejado, porque como dijiste, por ahí tuvimos un par de bajas importantes este semestre, pero lo que les tocó jugar y estar, creo que lo vienen haciendo de la mejor manera, siempre tirando para adelante con los objetivos claros que tenemos, y bueno, creo que venimos por un buen camino y hay que seguir de esta manera.
2: Bueno, ahí pasaba entonces Alan Lescano.
0: Bien, allí la palabra de Lescano. Vamos con el comentario final de esta victoria de Argentinos 2-1 frente al Aldo Civi para la radio más futbolera de la Argentina, la 990. Lo comenta Tony Cabot.
6: Bueno, un partido que empezó con sorpresa, con ese gol de Bombergar. que era la primera y prácticamente única llegada de Aldo Civi al área o con peligro a la zona de Argentinos Juniors. Gaitán ganaba línea de fondo por banda izquierda, la colgaba al corazón del área, nadie acertaba a embocarla y pasó de largo, y en el pico del área irrumpía González, que era el lateral derecho, la ponía tensa al punto de penalti y Bomberga remataba de primeras. Bueno, en la segunda parte Argentinos Juniors empezó a mover o adelantar líneas, sus jugones empezaron a triangular, salieron Franco Paredes y Florentín. Alan Lescano se hizo dueño y amo del centro del campo junto con el Facha Gutiérrez, que hizo funciones de cinco fijo y dejando el espacio, tiempo y cancha para que Alan pudiese hacer lo que él quería, ir, volver. Emiliano Vivero sustituyó a Kevin Coronel por banda derecha y también hizo las funciones de carrilero por banda derecha, metiendo muy buenos balones. De hecho, suyo fue el balón envenenado que le metió a Verón al segundo palo para que este rematase y marcase el segundo gol de Argentinos. El primero había sido una obra maestra de Alan Lescano, un jugador que hoy decía o ponía un punto y aparte, dejémoslo así, en Argentinos Juniors, uno de los grandes referentes de los últimos años. Ha hecho un partidazo haciendo lo que mejor sabe hacer, juntándose con López Muñoz, manejando bien los espacios reducidos, viendo pases al espacio donde no los veía nadie, y sobre todo con esa falta, ¿no? A 7-8 metros de la frontal del área, perfecta para un zurdito, mirada con los ojos ensangrentados, sabiendo que era su momento. La gestualidad del cuerpo ha sido impecable y la falta ha sido perfecta, pateando duro a un palmo de la cabeza de la defensa y haciendo absolutamente imposible la estirada del arquero de Aldo Civi. Un Argentinos Juniors que, bueno, con el correr del partido se ha ido haciendo cada vez más dueño del envite. Un Aldo Civi que ha hecho lo que ha podido con las herramientas que tiene, lo dijo muy bien Juanes, tiene poco y hace lo que puede. Y un Argentinos que, bueno, cada vez más encaramado en la cima de la tabla. Y sobre todo con muchos recursos. Argentinos es un equipo que sabe a lo que juega, sabe lo que tiene que hacer y tiene 4 o 5 tíos que se conectan perfectamente, que se intercambian posiciones, que cuando uno sube el otro sabe que tiene que ir al retorno o que ir a los relevos, y también abusando mucho, en el buen sentido de la palabra, de los centros laterales, no tanto Coronel como Viveros y en algún momento Sebastián Prieto por banda izquierda, metiendo balones a la doble punta que ahora sí tiene el equipo de Nico Díez con Tomás Molina y Verón, que son dos garantías por lo menos para fabricar, producir y marcar goles.
0: Bien, así el comentario de Tony Cabot para la victoria de Argentinos 2-1 frente al Aldo Civi. Me voy a la cancha de Independiente, al Estadio Libertadores de América, para Independiente Gimnasia de Mendoza, ya en la
8: todavía
0: cabina.
8: No estamos en contacto, maestro.
0: Ah, muy bien, perfecto, bien. Bueno, nosotros entonces desde acá nos vamos a despedir con Tony. Un placer como siempre, Tony.
6: Un placer, Juanes. Nada, una tarde hermosa de fútbol que tenía todos los ingredientes para disfrutar. Solecito después de un mes que esta ciudad parecía Mordor. La despedida de Alan Lescano. No parecía, no sé, no ha salido el sol, parecía Edimburgo o algo. Estaba deprimido ya.
0: No, yo también.
6: Uf, qué duro. Y tarde perfecta, Argentinos jugando bien, despedida de Alan Lescano. Y lo mejor de todo, que sigue la jornada radial aquí en Radio Splendid con 2 partidazos que nos va a tener a todos pegados al transistor, a la web o al formato que cada uno de nosotros utilice. Como siempre, Juanes, disfruto comentando contigo, y más si es un equipo como Argentinos que tiene ese juego, ese fútbol y esos mecanismos aceitados que hacen más agradable, si cabe, una transmi, ¿no?
0: Totalmente. Nosotros desde acá nos despedimos. Desde la Paternal ha ganado 2-1 Argentinos Juniors sobre Aldo Civi. Nosotros desde acá nos despedimos, pero ustedes siguen pegados a Radio Espléndida, la más futbolera de la Argentina, con Independiente, Gimnasia de Mendoza, desde Avellaneda, Marcelo Alarcón Borsa y todo el equipo de la 990. A todos muchas gracias. Tengan todos la mejor de las tardes.
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0: buenas tardes, buenas noches ya para todos. Bienvenidos a otra presentación más aquí en el Libertadores de América, para la presentación del rojo de Independiente de Avellaneda ante el equipo mendocino, en una noche fantástica donde hay un marco rojo vivo aquí en el Libertadores de América. Juega Independiente en esta noche de domingo, casaca roja, pantaloncitos blancos, ya sale hacia la mitad de la cancha, ya medias rojas. Ahí lo vemos a Rey por el lado de Gimnasia, la casaca tradicional que tiene el equipo mendocino en la noche de hoy. El saludo tradicional a la derecha, a la izquierda, el giro, levantando las manos bien arriba. Estamos viviendo la fecha número 7 del campeonato, luego de la victoria de Argentinos ante Aldo Civi. El relato de el Juancito Garzón, el abrazo enorme aquí en el Libertadores de América, junto a Borsa, también con Fabi allí en zona de camarines por lado de Independiente, que ya la saludamos. Hola Fabi, ¿qué tal? Buenas noches, ¿cómo estás? Correcto, estamos en condiciones de presentar nuestra conducción comercial en la noche. Allí Pancho Fernández, buenas noches Pancho, presentamos.
1: Muy buenas noches, Marcelo, equipo, oyentes. 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
2: 33, Rodrigo Rey, 29, Leonardo Godoy, 26, Kevin Lomónaco, 35, Juan Arrazago y 22, Facundo Zavala. 14, Lautaro Pizarro, 23, su capitán, Iván Marcón.
0: Correcto, gracias Fabiola, Natalio, allí en zona de la parte de Independiente está el rojo de Avellaneda. Ahora presentamos la formación de Gimnasia con Bruno Pernigotti. Estos son los 11 del equipo mendocino.
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0: Bien, correcto, la formación de Gimnasia, también la de Independiente para esta noche, aquí por la fecha número 7 del campeonato. Ya saludando también con toda la información en Estudios Centrales, por Splendid, por la 990 y para todo el país. Se viene un gran partido, ¿no? Tras el empate de Independiente, la última jornada que aquí estuvimos, ¿no, Borsa? Buenas noches, bienvenido a esta noche donde el rojo intentará ganar, salir de aquel gran partido de la semana pasada.
3: Sí, a ver, un partido donde fue empate en cielo con el otro equipo de Mendoza y que dejó un tiempo para cada uno. Bueno, la historia, vamos a ver cómo se planta hoy el equipo de Chacho Viera frente a un Gimnasia de Mendoza que es un buen rival, Digo, aquellos que se llevan por los nombres de los equipos y dice, bueno, es un equipo menor. Digo, el equipo de Franco juega bien, es de los que más identidad tiene. Es ganable, por supuesto, pero claro, también está descubriendo el plantel Chacho Viera y también tiene bajas porque seguramente Fabiola va a contar futbolistas que ya no están en el rojo.
0: Bien, correcto. Bueno, ya está la pelota en la mitad de la cancha. Presentamos la terna arbitral para esta noche.
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0: Bien, correcto, entonces el árbitro del encuentro en la pelota en la mitad del terreno va a arrancar el partido. En el sorteo ha ganado el equipo mendocino, va a dar el puntapié inicial Fernando Esteban también por aquel sector. Está Módica con la 30, lo vemos de espaldas aquí a la cabina donde estamos ubicados. Está Esteban Fernández, todo preparado en Libertadores de América, todo.

0: mira hacia arriba, mira su cronómetro y arranca el encuentro. La pelota de Fernández toca atrás para Gimnasia. Ha comenzado el partido, la pelota por la izquierda para Recalde. La tiene Matías Recalde, cruzando la mitad de la cancha, bajando unos metros para tomar el balón. Singolani, la pelota viene hacia el círculo central. Pelota cortita viene para Diego Mondino. Va corriendo Mondino para Gimnasia de Mendoza, cruzando la mitad de la cancha. Un pelotazo largo, va corriendo también Modia. Quería controlar el balón, pero sin embargo, Zavala la tiene para Independiente. Toca corta para lo Mónaco. Al trotecito, estamos en la radio y en todo el país por Splendid, en la 990, en esta gran tarde futbolera que tenemos, en el show de los grandes. Acá se viene el grande de Independiente, cruzando la mitad del terreno para lo Mónaco. Levanta la cabeza, pone la pelota cortita, va bajando unos metros para Gutiérrez, pierde el balón, le queda finalmente la pelota para Mónica. Más Mónica juega la pelota para la mitad de la cancha, baja unos metros para tomar O'Connor. Sin embargo, la pone otra vez para la mitad del terreno. Aparece sorpresivamente por el otro sector de la cancha para Montiel. Va corriendo, pedía falta, no le dan. Casi en el área grande, va Independiente. Palais ya se muestra casi metiéndose en el rincón de la cancha. Gira de espaldas al arco, la toca, levanta la cabeza, toca atrás, la pelota cortita para Montiel, centro al área. Y la pelota no alcanza a tocarla. Cuando venía pegando un saltito Gutiérrez, se pierde Independiente el primer gol de la noche.
1: Al minuto, llegada clara de Independiente, la tejieron bien por la izquierda. Un buen centro, activo Millán en el primer minuto de juego, recuperando la pelota y después participando en la jugada ofensiva. El centro que por nada, digo, si calzaba dos números más, era gol del rojo.
0: Se va a salir desde el fondo, lo va a hacer Rigamonti, va a sacar la pelota para Gimnasia de Mendoza. Este juega la pelota y se equivoca, un error garrafal. No es tanto un fútbol de un equipo de primera división, ¿no? En vez de dársela al compañero, la mandó al costado de la cancha. Miraba Recalde sorprendido por el pase, pero bueno, se distrajo. Hay lateral para Independiente por el lateral izquierdo, a la altura casi del área grande. Se viene a sacar el lateral Palais, pone la pelota para el rincón de la cancha, trata de resolver Recalde. De media vuelta, pelotazo largo y en tres cuartos aguanta bien la pelota. Le queda para Marcone, Marcone pone la pelota fuera del área, le queda nuevamente pelotazo bien. Atención para la casi en el punto del penal, rechaza para llevarse el balón, te pone y el arquero controla arriba a Monti. Te digo que lo de Independiente es interesante. Salió a buscar el partido, Borja.
1: Buena movilidad, otra vez más Millán participando en la jugada. La tocó hacia el centro para Tempone, llegaba exigido. Se tuvo que tirar en el área para estirar el pase, porque aparecía por izquierda Josías Palais. Le pegó livianito, la masita de las 7 de la tarde, al primer palo, y controló muy bien Rigamonti.
0: Bueno, lo busca prácticamente en campo de Gimnasia. Hay lateral para Independiente.
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0: Se va corriendo con la pelota, atención, va Tempone, levanta la cabeza, toca atrás, va la pelota con toda la cancha, baja unos metros para quedarse con el balón. Rápidamente lo hace para O'Connor, pierde el balón, va Montiel, pone la pelota fuera del área, le pegó en el remate, pega de volea el Mondino. En la devolución va hacia la mitad de la cancha, levanta la cabeza para Gimnasia de Mendoza, que viene corriendo para tratar de sorprender con una contra. La pelota viene por la derecha para Singolani, levanta la cabeza, quiere escapar de la marca entre Palai, Marconi y Zavala. Se encargan de quitarle el balón, le rodean la manzana, diría, ¿no? Un amigo. Y alcanza a tomar la pelota cortita bien para lo Mónaco, cruzando la mitad de la cancha, pelotazo largo en tres cuartos, sale corriendo para quedarse Antonini, cuando también venía Recalde, Matías, la pelota al costado de la cancha y lateral para Independiente.
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0: Bueno, realmente movidito el arranque del partido, ¿no, Fabi?
3: En este comienzo de Jackson Viera, hoy te pone reemplazando a Ábalos. En un ratito te doy detalles de la salida del paraguayo.
0: Bien, Bruno, por el lado de Gimnasia también, interesante, buscando una contra.
4: Sí, sacado Darío Franco porque sus jugadores no pueden tener la pelota, no pueden siquiera cruzar la mitad de la cancha. Recordemos, un lobo mendocino que si hoy gana, tiene chances de terminar la jornada peleando por entrar por primera vez una Copa Internacional.
0: Hay lateral para Gimnasia, que lo va a hacer Recalde, saca a Matías, pone la pelota para la mitad de la cancha. En esta rebota el hombre de Independiente cuando venía para llevarse el balón al trotecito Godoy. La pelota se pierde al costado del terreno, va a haber lateral para Gimnasia. Estamos en la séptima fecha del campeonato. Recordamos, ha ganado Argentinos a Aldo Civi en el relato de Juan Garzón y el comentario de Tony Cabot. Aquí la pelota la tira otra vez Independiente en la mitad de la cancha, en el Libertadores de América. Marcón intentaba dominar el balón. La presión de Esteban Fernández la manda costó de la cancha y va a haber lateral para el rojo.
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1: Ya estaremos actualizando toda la información con Emiliano Riávigos ahí en Estudios Centrales. Aquí la pelota viene para Gimnasia. Levanta cruz a la mitad de la cancha para mandar a la contra. Se va corriendo O'Connor, pone la pelota por la izquierda. Pelota corta para Singolani, va a Singolani fuera del área. Mira, levanta la cabeza, pone la pelota al segundo para el aparador de pecho. Quiere sacar el remate y no puede en el final. Lomona corre bien el balón. Deja metros del área grande, pelotazo largo. Venía para Gutiérrez, también por el otro costado de la cancha. Palay levanta la mano como diciendo, acá estoy, no se olviden de mí. La pelota viene otra vez para Recalde, la tiene Recalde para Gimnasia, la manda al costado de la cancha y va a haber lateral para Independiente de Avellaneda.
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1: Se viene el saque de costado para el rojo, pone la pelota larga, salta de cabeza Antonini, pone la pelota hacia el medio, recupera rápido, lo hace Miguel Montiel, la pelota más atrás para Rey, estamos por Splendid, por la 990 y para todo el país con todas las repetidoras en todo el territorio nacional, bien federal. La pelota viene para Independiente, cruzando la mitad del terreno, la toca para Palay, baja unos metros, atención en cara, va más atrás para Arrayago, este se lleva el balón, va el pibe, se asoma hacia la mitad de la cancha, levanta la cabeza, toca atrás, pelota corta nuevamente para Rey.
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1: El pelotazo largo, se va a perder hacia la raya final. Borja, bueno, arrancó calentito el partido para el rojo, ¿no?
2: Sí, está claro. Desde lo territorial, Independiente se hace dueño de campo y de pelota. Le llegó bien por los costados, con un Millán, insisto, muy participativo en estos primeros minutos, también con buena movilidad en Montiel. La característica distinta, como el 9 de referencia, que ahora es Tempone, ya no está más Ábalos, la pelota le va a volver más rápido también a Independiente, y eso es lo que intenta el equipo mendocino, que cuando la tiene trata de lastimarlo.
1: Se va con la pelota otra vez el rojo, va Palay en el rincón de la cancha, atención, levantó y bueno, levantó la cabeza Palay, la perdió rápido, venía Paredes para quedarse con el balón, le comete falta finalmente Palay, si va a haber tiro libre para Gimnasia.
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1: Bueno, está en el piso el hombre de Gimnasia. Bueno, piden asistencia, va rápidamente. ¿Qué pasó ahí, Bruno?
3: Sí, fue una entrada del jugador de Independiente. Quedó muy dolido el número 2, Diego Montino, me parece que es.
2: Sí, le entró fuerte abajo cuando primero hubo un forcejeo, reclamaba Palay, primero se forcejeó como reclamando una falta. Termina perdiendo la pelota Palay. Me parece que es Antonini, termina siendo Antonini, uno de los dos volantes centrales, el ex instituto, y cuando se la lleva para aquel rincón, el rincón derecho de la defensa, ahí le entra fuerte abajo. Yo creo que se queda en el piso para ver si la podían revisar la jugada, no creo que esté haciendo tiempo. Capaz que el futbolista de Gimnasia de Mendoza entendió que la falta había sido fuerte y era para revisar. El VAR no lo llamó. Y Zunino dijo, siga, siga, como decía el viejo y querido La Molina.
1: Así es, bueno, va a haber salida desde el fondo para Gimnasia, el remate, arriba va, Módico quería quedarse con el balón en la devolución, ahí hizo una serie de rebotes, pero alcanza a tomar la pelota otra vez para el equipo de Gimnasia, que arranca Paredes por el otro costado de la cancha, trata de avanzar, achicar los espacios cuando se viene Independiente, la pelota viene más atrás para Mondino, levanta la cabeza, pone la pelota cortita, bien para Ezequiel, la tiene Núñez, deriva la pelota por la izquierda para Recalde, va corriendo Matías, levanta la cabeza, más atrás, viene para Muñoz, este juega la pelota para su arquero Rigamonti, que se queda con la pelota.
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1: Y Gutiérrez, que lucha, quería escaparse de la marca y atrás, lo sirve Recalde. Bueno, pedían falta, va a ver, saque de costado, determina el árbitro, no falta, cobró finalmente. La toca rápido otra vez para Independiente, para Godoy. Este juega atrás para Lomona, acaba corriendo Arrayago, se va hacia el círculo central. 0-0 el partido por ahora aquí en el Libertadores de América, séptima fecha del campeonato. Y el fútbol, este clausura que por ahora Independiente no lo está ganando, en los primeros minutos del arranque del partido, va para Gimnasia, que que responde con una contra. Se va por la derecha, que levanta la cabeza para Cingolani y busca el centro al segundo palo. ¡Oh! Y nadie pudo tocar la pelota en el primer palo. Fuera el primero para Gimnasia, va por la izquierda, Recalde insiste, caprichoso, pone la pelota corta nuevamente, viene para Cingolani. Cingolani se abre, levantó la cabeza, sacó un centro al segundo palo, arriba en lo alto, salta en el fondo Zavala y pone la pelota a las manos de Rey. ¡Qué susto! Pasó Independiente, Borja.
2: Clarísima la llegada de Gimnasia de Mendoza. El centro rasante enviado desde la derecha. Dos no pudieron conectar. Primero Fernández, después Módica. Tuvo el primero el equipo de Franco. Fue clarísima esta llegada. Un buscapié que le faltó conexión porque dos le pifiaron al balón.
1: Bueno, ¿qué pasa por el banco, Fabi?
4: Quizá un poco de fastidio, de las pérdidas de su equipo.
1: Bueno, recordamos que le falta un delantero, ¿no? Que se ha ido para Olimpia.
4: Claro que sí, 109 partidos jugados con esta camiseta, 33 goles marcó, vendido Olimpia por $950,000. Allí está parte de la deuda de Zavala, que tenía por Zavala por Olimpia. Después te cuento más, a ver.
1: Se viene para Gimnasia, pelotazo largo y arriba, gol en el área grande. Mira que hizo rechazar el balón cuando bajaba rápido Godoy, casi en la puerta del área. Bueno, te digo que en esta, Fernández se jugó la vida en el área grande, pero creo que lo llevó la peor, la de Independiente, ¿no?
2: Sí.
1: La de Godoy.
2: A ver, yo creo que a los dos a disputar la pelota, llega antes Godoy, y en el impulso, si no me equivoco, es el que se tira al piso de Cingolani, y termina impactando con una parte de baja del botín, con la plancha, digamos. Pero habían ido los dos a la pelota. Yo no sé si es para tarjeta, pero para mí disputan los dos. Bueno, el que ligó la tarjeta fue el futbolista de Mendoza.
1: Viene, se va con la pelota otra vez, se reanuda el juego a metros de la pancita del área. Para Independiente de Avellaneda, toca para lo Mónaco.
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1: Bien, a los 12 minutos del primer tiempo, 0-0 el partido, presentamos la amarilla.
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1: Viene Cingolani amonestado, iba corriendo Paredes, pierde balón, se va al costado de la cancha, lateral para Independiente.
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1: Bien, Emiliano, toda la información, arrancamos tempranito con el relato de Mateo Zugarzug y la victoria de River, ¿no?
6: Marcelo, compañeros, el placer es saludarlos. Así es, 3-2 el triunfo de River en el Florencio Sola, agónico, porque casi lo empata Banfield, fue anulado por VAR. Y venimos de otro gran partido, Marce, ¿eh? Argentinos Juniors 2, Aldo Civi 1.
1: Bien, dos partidos relatados también en lo que va en esta tarde de domingo futbolera. En el show de los grandes había falta aquí en el Libertadores de América, auto contra Panais. A ver, tiro libre. ¿A qué determinó? ¿Tiro libre? Finalmente le dio el lateral, ¿no?
4: Sí. Reclamaban la falta para con Vizal. Bueno, no fue nada.
1: Bien, recordamos entonces la victoria de River, apenas comenzada la tarde aquí por Splendid por la 990. Luego Garzón, la victoria del bicho de la paternal ante el Nocivi por 2-1. Lo ratificaba recién Ría, digo, Emiliano.
6: Y a las 21:30 tendremos toda... Independiente Rivadavia Racing, Marcio.
1: Que continuamos con el Chango, ¿no?
6: Exactamente, Chango López, lo comenta David Burstin.
1: Muy bien, se va a venir la academia después de este partido. Aquí en Avellaneda, ambos tratan de sacar diferencia. Y veremos qué pasa. El primero es Independiente, que va corriendo para llevarse la pelota bien. Montiel levanta el mentón por la pelota larga, salta. Finalmente Mondino para recuperar el balón. La pierde otra vez en la mitad de la cancha. Encara bien, le queda la pelota para el rojo. Se va por todos lados. Marcone por otro costado de la cancha, casi en tres cuartos del terreno de juego. Levanta la cabeza, pone la pelota para la mitad del terreno, Borja.
2: Por ahora la tenencia se empezó a repartir. El inicio había sido Independiente, el arranque, los primeros 5 minutos, posicionándose en campo rival. Después Gimnasia de Mendoza se empezó a acomodar de a poco en el partido y la más clara la tuvo el equipo mendocino.
1: Viene ahí lateral para Gimnasia.
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1: Viene ahí. Bueno, ¿quién está en el piso, Bruno? Bien, correcto. Va a haber lateral o tiro libre. Tengo tiempo, Pancho.
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1: Sale Gutiérrez para quedarse con el balón, roba la pelota, le queda atrás para los Mónacos, saca un pelotazo largo otra vez a campo de Gimnasia, largo y arriba, pone la pelota para la puerta del área, abandona el arco, atención Rigamonti, pone un pelotazo largo otra vez a campo de Independiente. Se jugó en esta, Rigamonti.
2: Sí, claro, lo puede presionar solito y solo el chico Tempón, con mucha velocidad sobre el pito, ahí tocó, digamos, sobre el tip de la campana, cuando ya se le tiraba y se le venía encima, sacó el zapatazo de Rigamonti que terminó en las manos de Rey.
1: Bueno, Tempone tratando de suplir la variante, ¿no? Y de la salida nada menos que de Ábalos para Paraguay. Acá se viene la pelota largo para Independiente, viene Gutiérrez, sacó un remate y arriba de lo horizontal, a media altura en el área chica del segundo palo. Gutiérrez sacó un remate por arriba, se elevó muy poquito hacia el travesaño, se salva en esta Gimnasia.
2: Llegada clara de Independiente, muy bien Palais, jugando el mano a mano por izquierda, de extremo a extremo. Le gana la cuerda, saca el centro y es la pelota que encontró en el segundo palo para agarrarla de volea con el empeine lleno de pelota al chileno Gutiérrez que, como les contó Marcelo, conectó y se fue medio metro arriba del travesaño.
1: Se viene con la pelota para Gutiérrez, va Maxi, pelotazo largo en diagonal, nada, a las manos de Rigamonti.
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1: Se va corriendo Paredes, pierde ante la salida, rápido, se arroja al piso Palais, había falta del pibe de Independiente, tiro libre para Gimnasia.
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1: Recalde juega la pelota para Gimnasia, toca atrás para Ezequiel Muñoz, este envía la pelota para Mondino, al trotecito se lleva el balón Diego, pone la pelota para Paredes, cruza la mitad de la cancha, pelota a su largo, baja unos metros también O'Connor, la pelota que hacia el rincón de la cancha va para Lencioni, atención, quiere escapar en el rincón, había falta contra él, no, se pierde la pelota al costado de la cancha y determina el árbitro, saque de costado para Independiente.
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1: Con la pelota larga y arriba salta O'Connor, otra vez se disputa la pelota en el círculo central, la toca finalmente Gutiérrez, recupera otra vez para Gimnasia, cruzando la mitad del terreno para Recalde, pelotazo largo, va a la carrera Singolani, a ver si llega, casi en el rincón de la cancha, marcado bien, aguanta el hombre de Gimnasia, se pierde la pelota, costó del terreno cuando lo venía apretando bien, también por aquel sector de la cancha para Millán, la tiene otra vez para Rey, va el arquero de Independiente Rodrigo Rey, sale de abajo sin ningún inconveniente, la toca para Marco.
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1: Le queda para Paredes, gira otra vez de media vuelta, pone la pelota larga hacia la mitad de la cancha, volviendo para recuperar el balón. Ahora tiene también Fernández que mira atento, casi tratando de disputar y mantener el control del balón para Gimnasia, pero se las arregla para poner la pelota Independiente para Montiel. Sale a cortar Paredes y la manda para toda la cancha lateral para el Rojo de Avellaneda.
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1: Cuando la pelota venía para Palais, la pierde, se va hacia la red final. Saque de meta para Gimnasia.
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1: Bien, en la fecha 7 del campeonato, repasamos un poco qué pasó con Riestra y Vélez.
6: Bueno, Riestra y Vélez fue 1-1, terminó con polémica en el Bajo Flores.
1: Bueno, también con algunas cositas que vamos a hablar de los arbitrajes, están en el ojo de la tormenta, ¿no? En este, hablando de tormentas y del niño y demás, creo que hay una complicación ahí. Bueno, era hora para algunos, ¿no? Aquí la pelota viene para Gimnasia, ya lo va a comentar. Acá viene el balón casi en el área grande, lucha para quedarse. Módica se lleva el balón, alcanza a robar la pelota rápido, viene, lo hace Zavala, recupera Módica otra vez, le va más atrás para Arrayago, saca un remate largo para la mitad de la cancha, volviendo por presión para Gimnasia, con falta, y va a haber tiro libre contra Montiel, tiro libre para Independiente.
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1: Se va otra vez el rojo, la tiene lo Mónaco. Saca, qué mal, se equivoca, le queda finalmente para O'Connor. La pierde otra vez para Gimnasia, que no es preciso tampoco. Mantiene el dominio del balón. Recupera otra vez para Independiente. Borja.
2: Por ahora se están repartiendo la pelota. Independiente tiene que asociarse, tiene que asumir riesgos. Porque claro, un par de veces intentó con el pelotazo largo, pero ya no está Ábalos. Entonces la pelota le vuelve rápido. Tiene que empezar a asociarse, pero claro, los dos de adentro, estoy hablando de Montiel y de Millán, por ahora están muy bien tomados por O'Connor y Antonini. Entonces, ahí, si no se suelta un central como ahora, ahí puede pasar algo.
1: Se viene lo Mónaco fuera del área, levanta la cabeza lo Mónaco, alcanza a tocar la pelota bien para Antonini. En la devolución pone la pelota larga hacia la mitad de la cancha, volviendo otra vez Independiente, controla para Marconi. Marconi pone la pelota para Millán, la tiene Millán por la derecha, se asoma Millán, vuelve a tocarla para Marconi. Este juega la pelota por el costado izquierdo para Rayago. Va, la tiene otra vez en el círculo central, no se apura otra vez Independiente, que toca en la mitad de la cancha.
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1: Termina otra vez Independiente, la pelota la tiene en el rojo, le pegó al arco, pegó en el palo. Pegó en el palo, un remate claro de Godoy, la pelota por la derecha. Bueno, estaba adelantado, pero una llegada interesante, Borja, al Independiente.
2: Claro, y como decíamos, ¿no? Tenía que romper con un central. El resto estaba todo tomado, Independiente necesita eso. Sorprender al rival, porque si juega largo no le va a servir. Si se asocia o rompe un central, ahí ya empiezan a perder referencias, va a aparecer el hombre libre como apareció, claro, por nada, porque fue posición adelantada, pero ese es el camino para el equipo de Jackson Viera.
1: Saca otra vez para Gimnasia, toca atrás para Rigamonti, toca Gimnasia, Pancho.
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1: La pelota la sacaba Palay al costado de la cancha, lateral para Gimnasia, saca rápido y pone la pelota para Ricalde. Va corriendo y al trotecito Matías, escapa de la marcación de Gutiérrez que venía a cortarlo. La toca para Singolani, va Singolani, levanta la cabeza, pone la pelota hacia la mitad de la cancha para O'Connor. Bajando unos metros, viene de atrás para Mondino. Mondino la pone por la derecha para Paredes, se asoma otra vez cruzando la mitad del terreno para Gimnasia. Por ahora el partido 0-0 aquí en el Libertadores de América, 24 minutos del primer tiempo. Sin goles en Avellaneda, entre Independiente y Gimnasia de Mendoza.
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1: venía Tempone tratando de mantener el dominio del balón, se juntaban 3-4 hombres de Independiente al menos, rodeando el balón para recuperarla rápidamente en la mitad de la cancha, la mandan al costado del terreno, finalmente O'Connor va a ver lateral para el rojo, saca, toca atrás para lo Mónaco, se viene el trotecito otra vez en el círculo central por el aprieto por la izquierda para Rayago, a Rayago más atrás para el arquero Rodrigo Rey.
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1: Bueno, en este momento del partido, Borja, creo que Independiente de rato comienza a achicar los espacios, Gimnasia, y lo comienza a complicar, ¿eh?
2: Sí, lo está, a ver, intentó recién con romper con lo Mónaco, y también, al tener la característica que te pone que puede saltar a asociarse, que viene otra tarjeta, me parece.
1: Claro, claramente, ahí lo hace. Una falta clara contra Montiel de O'Connor. Bruno.
3: Sí, sí, de O'Connor. La verdad que me pareció que era de amarilla. Veremos si se la muestra o no. Parecería que no.
1: Bueno, me parece que ha dejado pasar esto, ¿no?
2: Sí, a ver, puede haber sido también espectacular entendiendo que es Montiel, ¿eh? Montiel a veces tiene...
4: Yo estoy con esa, con la opción de Borja.
2: Claro, claro, porque Montiel a veces es un sobreactuado, ¿no? Es un exagerado. Y puede ser que haya exagerado en la caída. Lo cierto es que tiene un tiro libre bárbaro. Bueno, se le fue el 9 de referencia, Vamos a ver si los centrales pueden conectar algo. Difícil. Está más para jugar por abajo que por arriba.
1: Bien, va a haber tiro libre para Independiente. Frente a la pelota está Montiel. De a poco nos estamos acercando a los 30 del primer tiempo. Estamos en 26. La toca cortita para Montiel. El toque de Millán va hacia el círculo central. Nuevamente va en rojo Godoy. Pone la pelota cambiada de frente. Centro arriba de área. Va otra vez para llevarse el balón. Va corriendo también por otro costado. Para... Bueno, acá había falta clara cuando trataba de mantener Millán el dominio del balón. Y va a haber tiro libre para Independiente.
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2: Bueno, dos tiros libres seguidos va a tener Independiente. El primero lo jugó por abajo, porque claro, ya no tiene tanta referencia en el área. El chico Arrayago todavía me parece que para ganar de arriba le puede faltar algo de sopa. Lo Mónaco no es su especialidad, el cabezazo, y se le fue a Ábalos. Entonces intenta ahora, creo, jugar para abajo, o por lo menos mover a la defensa para encontrar un espacio y desacomodar las marcas.
1: Viene una gran chance para Independiente, 27 minutos del primer tiempo. Le va a pegar a la pelota Millán o Montiel, cualquiera de los dos. Dos hombres en la barrera, diagonal, muy cerca del vértice del área grande. Toma carrera, Montiel, la pelota largo arriba al segundo palo, va Palanca, el remate para casi al segundo palo, no se va el balón, salta de cabeza, pone la pelota otra vez adentro, alcanza a sacar la pelota de volea, finalmente Muñoz, el remate para la mitad de la cancha, golpe de cabeza en el fondo de Godoy, este juega la pelota por la izquierda, la toca para Rayago, allá se va otra vez el pibe, se asoma otra vez, busca la mitad de la cancha, la tiene el rojo por ahora, 0-0 el partido aquí en Avellaneda.
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1: Se va otra vez a Rayago, para Independiente, salta arriba Paredes, la toca para el costado de la cancha, finalmente roba el balón, bien para Tempone, Tempone recupera otra vez, sale Gimnasia, la tiene con O'Connor, pelea Montiel, roba la pelota otra vez en el círculo central, la toca por la derecha, viene para Millán, la tiene Millán, escapó entre tres hombres, una pelota filtrada, alcanza a salir Muñoz y la manda al costado de la cancha, al lateral para Independiente.
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1: La tiene Gutiérrez, va Maxi, va corriendo en diagonal, en abanico hacia el medio, la toca hacia la mitad de la cancha, círculo central, bajando unos metros a Rayago, pone la pelota por la izquierda, Zavala que mira, atento, pide la pelota a Gutiérrez, ya gira, girando de derecha a izquierda, va Montiel, se asoma, se muestra Montiel, va la pelota para él, hace una pausa, toca atrás para Zavala, bien lo hace, atención, pone la pelota más atrás, presiona bien Gimnasia, lo obliga a Independiente a buscar en la mitad de la cancha, la toca para Marcone, va corriendo Lo Mónaco juega la pelota corta, más atrás para Godoy la toca para el arquero Rey.
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1: Lo Mónaco saca un pelotazo largo, va para Gutiérrez, aguanta bien, salta, tarda una eternidad en caer la pelota, alcanza a robarle la pelota, viene Ezequiel Muñoz, la toca por la izquierda para Recalde, Recalde para Gimnasia, viene el equipo mendocino y cruza la mitad de la cancha, quería armar una contra, pelotazo largo para Módica, no, alcanza Marcone, pone la cintura, aguanta bien, con experiencia, recupera otra vez el balón para Independiente, la toca para Millán, arranca Independiente otra vez, va Millán, pelotazo para Gutiérrez, el rincón de la cancha, a ver, quiere escapar de la marca, no, le comete falta al hombre de Gimnasia. Determina tiro libre para el equipo mendocino aquí en la Libertadores de América.
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2: La hizo bien Recalde, ¿eh? Apenas sintió el contacto en la espalda de Gutiérrez. Se tiró la pileta, claro, ya empezó a venir un poquito de a poquito el calorcito, dijo, todavía no es temporada de pileta, pero el piletazo lo tuvo el bueno de Modica.
1: Se viene al trotecito Paredes cruzando la mitad de la cancha, pone la pelota por la derecha, O'Connor que lo mira, ya transitando al círculo central, con la 30 en la espalda, Fernández, Esteban también da algunas indicaciones para tocarla más atrás para Recalde, va corriendo Matías, cruza la mitad de la cancha, pelotazo que viene para Singolani, la tiene Singolani, hace la pausa, toca atrás, pelota bien para Fernández se lleva el balón al círculo central. Central quiere escapar de la marca, campo de Independiente. Acá se viene Gimnasia de Mendoza con un pelotazo largo hacia el rincón de la cancha. Se muestra por la derecha, va para Lencioni, pierde el balón, aunque la manda al costado de la cancha. Al rincón y va a haber tiro de esquina para Gimnasia.
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1: Bruno, ¿quién le pega el rincón?
5: Me parece que le va a pegar Lencioni.
1: Viene, le va a pegar al balón Lencioni, pues estamos lejos nosotros. Toma carrera Lencioni, centro arriba en lo alto, se queda con la pelota Rey.
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1: Se viene con la pelota para Mónica, robó una pelota extraordinaria, la pelota larga, allá corre casi en el área grande para sacar la pelota rápido, lo hace en el fondo, con el aplauso para Arrayago que se queda con el balón, la toca para Lomona con más atrás, viene hacia la mitad de la cancha, la tiene Independiente, trata de sacarse las marcas de encima con el Lautaro, la tiene Millán en la pelota por la izquierda, va para Facundo Zavala, la tiene Zavala y se ve al rojo, la toca para Marcone, comienza a levantarse el hincha de Independiente aquí en el Libertadores de América, a ver si alientan los muchachos para que se puedan acercar con más claridad, lo intenta por la izquierda, la tiene para Zavala, levanta la cabeza, la toca corta, baja unos metros para quedarse, Palay también lo mira, en el otro costado de la cancha, tirado hacia la raya de costado por el lateral izquierdo, la pelota la tiene nuevamente para Arrayago, juega Independiente en la mitad del terreno.
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1: Bueno, el pelotazo largo para Godoy. Se fue la pelota costado de la cancha. Lateral para Gimnasia.
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1: La pelota la tiene Rejan, le saca el lateral corta con un golpe de cabeza a Lomona, el gol le deja para Gutiérrez, acá encara en la pancita del área, la pelota casi en el área grande, alcanza a tocar con la mano, pero gira, tompone, le pegó al arco, remate, tapó el arquero, pero en caso que prosperaba, te digo que había dudas, la bajaba con la mano en el área grande, acá le queda la pelota para Gimnasia, la tiene Fernández, va Esteban, la pierde, va hacia la mitad de la cancha para Millán, la tiene otra vez Millán, el rojo está cerca de meter el primer gol del partido, por ahora en la noche del Libertadores de América se asoma en el círculo central para Marcone, cambia de frente, pelotazo largo de Marcone, la entrega mal, se equivoca, levanta la cabeza a O'Connor, pelotazo lo ve a Cingolani que corre por el lateral izquierdo, allá va Cingolani, quiere escaparlo, sigue lo Mónaco para todos lados, aguanta bien con mucha experiencia, abre los brazos, le quita el balón, pero la pierde, por acelerado se le va a apretar costado al terreno y va a haber lateral para Gimnasia.
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2: Yo no soy fierrero, pero había un Cingolani que era corredor de auto, ¿no?
0: Ah, efectivamente.
2: ¿Me equivoco?
0: Sí, señor, en TC.
2: Este debe ser el hijo loco que corre el 7, ¿eh? Mamita.
6: Sí, los harán acá enfrente, Pancho, ¿no?
0: Sí.
1: Y acá se va con la pelota para Módica, le pegó un remate, buscaba girar con claridad Módica. Y ahí salía desde el fondo para Independiente, sí, Cingolani, sí, gran corredor del TC, ¿eh?
0: Sí.
2: Claro, yo no soy fierrero, ¿eh? Yo no soy fierrero. Viste que hay gente que es hincha de Ford, de Chevrolet.
0: Yo, por ejemplo. Hincha de Ford.
6: ¿De Ford?
2: ¿Cómo va a ser hincha una marca? Digo, no es lo mismo que si yo sea hincha de Renomé, en la pastilla. Claro.
1: Bueno, pero...
0: ¿Sos claro, hincha de Independiente?
2: Le gusta el automovilismo que me está matando en este momento, ¿eh? Lo sé.
0: Sí.
1: Viene Fabiola, allí Natalio por el lado de Independiente, ya le pego el grito a Bruno, viene el rojo centro al punto del penal, va rápido y intentaba saltar el tempone que iba en la puerta del área chica. Ahí salía desde el fondo para Gimnasia.
4: Hoy, sí. Hoy en el banco ya está el Jimmy Ávila, sí, ante las salidas de Barros Sazal y de Facu Valdés, se liberaron algunos cupos, llegó el transfer y lograron meter al número 6.
1: Mira vos, ¿eh? Bueno, ahora en un ratito repasamos lo que tiene Independiente en el banco. También por el lado de Gimnasia, que hasta ahora no prospera en el juego, ¿no? De Bursa.
2: Sí, por ahora, a ver, tiene claro igualmente lo que tiene que hacer. Cuando puede salir limpio, lo hace con dos, tres pases, abre bien para los costados. Es un equipo que está trabajado, ¿no? Con Lencioni, con un lado, con Cingolani del otro. Y con un Módica, que es el goleador del campeonato. Todavía no la tocó. Claro, el Inche de Mendy dice, no, bueno, esperemos que no la toque, porque cada vez que la toca va adentro.
1: Viene, saca la pelota, pone la pelota para Montiel. Se le había ido el pase de lo Mónaco. Fue muy casi al límite cuando quería controlar la pelota a Godoy. Va a ver la final para Gimnasia.
4: ¿Cómo se enoja lo Mónaco ahí con Godoy?
1: Bueno, pero también le dio un misil a Godoy, ¿eh? Era difícil encontrar, al menos controlar la pelota bien tirado a la raya de costado. En la mitad de la cancha la tiene para Gimnasia. Se viene con la pelota, se arroja al piso. Recalde, va el equipo mendocino, falta. Chocaron ahí en la mitad de la cancha con Marcone. Y ahí, bueno, a ver. Hay amarilla para el hombre de Independiente, para Godoy. Lo presentamos.
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4: Bueno, fue fuerte, lateral derecho, amonestado.
2: Sí, venía enojado de la discusión con lo Mónaco, ¿no? Lo cierto es que van a disputar la pelota. Yo creo que entra sin querer, recorre la pelota justo el lateral, fue lateral contra lateral, digo, el Recalde le corre justo la pelota y él me parece que impacta con el botín en la pierna del futbolista de Gimnasia de Mendoza, bien amonestado Leo Godoy. Bueno, un partido que se emparejó, que hubo un par de situaciones, pero que todavía no tuvo la profundidad que puede llegar a tener. La más clara, insisto, me parece que fue esa que cruzó toda el área de Gimnasia de Mendoza, que no pudo conectar ni Fernández ni Módica. Y la de Independiente, quizás la media vuelta de Palais, aquella al minuto que no llega Gutiérrez, pero había que revisarla, a ver si no estaba en posición adelantada. El partido se fue mucho en intenciones y poco en hechos.
1: Bien, correcto, la pelota.
5: ¿Pase?
1: Sí.
5: Muy dolorido el Recalde, ¿eh? Entran los médicos a atenderlo. Por ahora no intensifica nadie como para reemplazarlo, pero ojo, vamos a seguirlo.
1: Viene Bueno, tengo tiempo, Pancho.
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1: Bien, gracias. Bueno, algunas indicaciones para Millán Siborza.
2: Un abrazo grande para el amigo Pablo Moretti, desde Miramar. Qué linda ciudad, qué preciosa ciudad. Que no solamente me dice que el muñeco Cingolani del automovilismo, sino que también Recalde, otro apellido ligado al automovilismo, ¿no? Por Jorge.
1: Tal cual, tal cual. Buena data, buena data, un abrazo enorme. Acá la pelota transita la mitad del terreno. Había falta contra Gutiérrez. Iba a haber tiro libre para este. Sí, Fabiola.
4: No, que parece que era para Marisa esa.
1: Sí, la verdad que está bastante lejos de la jugada el árbitro. Se viene casi en el área grande, corre, se lleva la pelota, va para ahí, de espaldas al arco, quiere escapar, si Zaguea quiere salir por afuera, alcanza a robar la pelota finalmente Paredes, lucha con él, le queda otra vez la pelota para Independiente. Bueno, ahí venía con todo también Zavala. Había falta contra él, iba a haber tiro libre para el rojo.
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1: Se arman una fila casi en el área grande, 1, 2, 3, 4, 5, 6, 7 hombres de Gimnasia, 4 de Independiente en la pancita del área, todos ahí en fila, hay 2 hombres en la barrera, tiro libre para el rojo, frente a la pelota también se muestra Montiel, centro al primer palo, golpe de cabeza en el fondo, de Mondino, la manda hacia la mitad de la cancha, golpe de cabeza de Zavala otra vez, controla bien Gimnasia, atención en lo alto, le queda finalmente de casualidad un regalo para Gutiérrez por la derecha, la palmó, le pegó de primera, bueno, estaba adelantado Tempone cuando venía también para sacar un remate en el punto del penal. Hay salida, tiro libre para Gimnasia.
2: Clarita la posición adelantada, 1 metro de Tempone. Hay algo que tiene muy claro la línea de fondo de Gimnasia Mendoza, no persiguen diagonales, se plantan, digo, se hablan, que eso es clave para la comunicación entre los centrales y los laterales, sobre todo, que por lo general quedan enganchados. No es el caso del equipo mendocino, que por ahora tiene un muy buen laburo de los tácticos.
1: Perdió una pelota barba Godoy, atención, se la robó Recalde, pone primera Recalde, va a entrar el área, levanta la cabeza y pone el balón, la toca atrás para Módica, levantó, la toca otra vez para Recalde, centro atrás, la parte del área, le pegó al arco. De Gimnasia de Mendoza, Fernández, Esteban Fernández, para mí casaca número 30, encontró un regalo del cielo. Este diablo perdió la marca clara, Godoy le robó la pelota y en la puerta del área, en la pancita del área, para sacar un remate al palo derecho del arquero Rey, que nada pudo hacer. Independiente 0, Gimnasia 1, le gana en este primer tiempo.
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2: El pase que encuentra Módica para el medio entre varias piernas es fantástico, porque después recibe, controla bien Fernández y saca el latigazo al primer palo, pero el pase del 9, el pase de Módica, digo, había 4 futbolistas, 2 más cerca, 2 más lejanos en la zona. La pelota tiene la velocidad justa, rasante, el pase fuerte para que controle Fernández y después del control acomodar para sacar el derechazo bajo. Nada que hacer para Rey, un equipo bien trabajado, el de Franco, que con 3 pases llegó al área y termina en ventaja por ahora este primer tiempo.
1: Viene, se va la pelota al costado de la cancha, Bruno, por el lado de festejado el gol, ¿no?, de Fernández, ahí en el banco.
5: Explotó el banco del Lobo Mendocino, que justamente hoy está celebrando sus 118 años de historia, y qué más que ganándole parcialmente, al menos, al Rey de Copas a domicilio.
1: Mirá vos, 108 años, el saludo también para la gente mendocina que nos acompaña en las repetidoras en todo el territorio nacional. Aquí en el Libertadores de América, está perdiendo Independiente 1-0 con Gimnasia de Mendoza. A ver, lateral para el equipo mendocino.
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1: Arrayago viene con la pelota, la toca para Marcone, la tiene Iván para Arrayago, da la pelota por la izquierda, deberá despertarse Independiente, que lo pierde 1-0 aquí en el Libertadores de América. Silencio estampa, lo miran atento y ya comienzan algunos a insultar. Va cruzando la mitad del terreno, pelotazo largo, la viene para Agustín, la tiene Módica. Ahora más tranquilo el equipo de Gimnasia, cruzando la mitad de la cancha, lo hace Recalde, la pone cortita, la toca para O'Connor lucha otra vez, con mantiene atención, quiere robar la pelota Millán, la perdió en la mitad de la cancha, la controla Esteban Fernández, cambio de frente por el lateral derecho, va corriendo también Paredes, triangula bien Gimnasia, la pierde en esta, va corriendo para controlar el balón y había falta contra Lencioni, va a haber falta y va a haber tiro libre para Gimnasia.
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1: Viene, estamos en tiempo cumplido, ¿cuánto? ¿Tres? Claro, no era para menos, te dije. Ya algunos comenzaron a insultar, a decir, bueno, ahí está, así es el fútbol grande de la Argentina, ¿no? En este show de los grandes, cuando escuchamos el pipip de las 8 de la noche en toda la República Argentina, aquí en el Libertadores de América, en Avellaneda, luego se viene el Chango López, para lo que va a ser la cadena, porque se viene Independiente de Rivadavia en Mendoza con la Academia. El relato del Chango López, el comentario de David Burstin. Acá Independiente pierde el partido casi en el área grande, enganchó, quiere escapar de la marca, levantó el mentón, alcanza a Palais a tocarla fuera del área, toca para Zavala. A Zavala busca el primer palo, nada, sin dirección, pero bueno, levanta el pulgar Montiel como diciendo, sí, la intención está buena, pero no pudo controlarla. Ahí salía desde el fondo para Gimnasia.
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1: Ahí salía desde el fondo. Recordamos, está ganando Gimnasia con gol de Esteban Fernández a los 42 minutos del primer tiempo. 1-0. Estamos por Splendid por la 990 y para todo el país en el domingo futbolero en el show de los grandes. Luego del relato de Mateo Zugarchute y la victoria de River 3-2 ante Banfield. Y la victoria también de Argentinos, ¿eh? Con el relato de Garzones, que le ganó 2-1 al Dosivi. Aquí en Avellaneda pierde Independiente con Gimnasia. Viene casi en el área grande. La toca atrás, viene para Rigamonti. Va a tocar sin problemas Rigamonti, se agacha, toma la pelota con las manos, no tiene ningún apuro y espera que el final del primer tiempo.
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1: O'Connor quería controlar el balón, le queda atrás para Zavala, va Zavala, gira derecha, izquierda, presiona bien Gimnasia, la pelota más atrás para Rayago, este juega para Rey, otra vez para Rayago, trata de salir ordenado desde el fondo Independiente, pero lo Mónaco, la toca atrás para Rey, a Rey sale casi en el área grande, de a poquito se va el primer tiempo, acá se va con la pelota para Independiente, va por la derecha para Godoy, va Godoy, levanta la cabeza, baja unos metros, poca idea, tiene Independiente, no bolsa, poca idea, cuando el árbitro del partido dice el señor Zunino que señala el círculo central y en el Libertadores de América gana Gimnasia, pierde Independiente y ahora que veremos qué pasa, ¿no? Final del primer tiempo con gol de Esteban Fernández a los 42 minutos del primer tiempo, le gana a Independiente Gimnasia de Mendoza 1-0.
0: Terminó el primer tiempo, Independiente de Avellaneda 0, Gimnasia Esgrima de Mendoza 1. Lo comenta Borsa, lo relata Marcelo Alarcón, la voz del gol. Y vos, como siempre, lo vivís acá, en el show de los grandes por AM990, Radio Splendid, la más futbolera.
1: se va la gente de Independiente, Fabi?
4: Sí, se retiran con silbidos los jugadores de Independiente, algunas indicaciones allí de IA, de Marcone y de Lo Mónaco. Recordemos cómo han estado Leo Godoy en este primer tiempo y esperan para ingresar Mele, Franco Calderón, una de las incorporaciones de Independiente, Cedorco, Ramiro Martino, Velarde, César Cabral, Pérez Curci,
1: bien, correcto, por el lado de Gimnasia, en estos 108 años, qué aniversario, le gana Independiente en este primer tiempo, 1-0, ahí lo tenemos a Bruno Pernigotti.
5: Bueno, todo el plantel dirigido por Darío Franco ya en el túnel rumbo al vestuario visitante del Estadio Libertadores de América, único amonestado Luciano Cingolani, esperan por su oportunidad Petrucci, Carrera, Guifrey, Cortés, Sánchez, Barbosa, Ceballos, Andrada, Rodríguez, El Monito Vargas, Sabatini y Simoni.
1: Bueno, uno diría a esta hora de la noche, preparar un gran plato, ¿no? Para, por lo menos para cenar liviano, sin que te caiga pesado. Pero bueno, cuando vos pensás y haces en la fiesta, tenés todo para tirar toda la parrilla y te pasan estas cosas, ¿no? Te pasan estas cosas que comienzan a cambiar un poquito hasta la digestión en la noche. ¿Saben qué? Aquí en el Libertadores de América y para todo el país por Radio Splendid por la 990 lo comenta el señor Borja, esta derrota de Independiente por la mínima por ahora ante Gimnasia de Mendoza por 1-0.
2: Un partido que se destraba al final de esta primera mitad, donde arranca mejor el equipo local, el equipo de Avellaneda, el equipo dirigido por Jackson Viera, con buena circulación, con buena participación de Millán, de Montiel, y en esos primeros minutos lo dominó desde lo territorial y desde el juego. Cuando se acomodó, Gimnasia de Mendoza ya no lo lastimó tanto. Independiente se va a tener que acostumbrar ante la salida de Ábalos a jugar de otra manera, a tener un poco más de transiciones rápidas por abajo y por el medio, porque ya el pelotazo largo no está el 9 que aguantaba. Ahora hay un chico que es más para ir al espacio o para asociarse que para aguantar una pelota de arriba. Y estamos hablando de Tempone, el reemplazante de Ábalos, que ya no está más en Independiente y está en Olimpia de Paraguay. Y del lado de Gimnasia de Mendoza, cuando acomodó un poquito los muñecos, cuando entendió cómo estaba jugando Independiente, la verdad que ya después Independiente no le generó ningún tipo de preocupación, porque O'Connor se hizo corte en la mitad de la cancha junto con Antonini, los costados salen rápido, con Cingolani, con Lencioni, y después adelante tienen al goleador del campeonato, estamos hablando de Mónica, de buenos movimientos, y también aparece Esteban Fernández. Digo esto porque Independiente después, en la intención, lo único que le funcionó algo fue un poquito de Millán en la movilidad, alguna pelota que Lo Mónaco intentó conducir desde el fondo y romper líneas como para generar el espacio o generar un hombre, el hombre de más, como para el ataque que le fluya. Algún mano a mano de Josías Palay por izquierda, pero poco más. Entonces, Gimnasia de Mendoza sabe o sabía que alguna le iba a quedar, que alguna chance iba a tener, que en algún momento iba a empezar a desordenarse Independiente, y ahí lo encontró en una jugada rápida con un centro delantero que se tiró a los costados para pasar la marca, y hay mucho mérito, en el 9 de Gimnasia de Mendoza, porque mete un pase casi cerca del banderín del córner, como si fuera un córner corto de hockey. Bueno, un pase fuerte, al pie, preciso, para Fernández, que controla, y como controló, levantó la cabeza, vio el perfil y sacó el zapatazo bajo al primer palo, y Rey no tuvo absolutamente nada que hacer. Minuto 42, y claro, un Independiente que defensivamente no es agresivo, que está más para jugar que para agredirle. No tiene futbolistas de agresión, no tiene futbolistas que te hagan sentir el rigor. Y por ahora terminó siendo un equipo levianito, un equipo descremado. ¿Tiene algo en el banco para cambiar? Sí, tiene algunos nombres propios. Veremos si Abaldo, si un ratito de Chimi Ávila, le puede dar algo más de determinación a este Independiente, que insisto, por ahora fue descremado. Y el que estuvo entero fue Gimnasia de Esgrima de Mendoza.
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1: El canje. Regresamos entonces para esta segunda mitad. En estos momentos, entretiempo, en la casa de Independiente de Avellaneda, en el Estadio Libertadores de América, para lo que es, para lo que viene siendo, ¿no? La derrota parcial que está sufriendo el rojo, 1-0 ante Gimnasia de Mendoza, gol de Fernández, Pancho.
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1: Más atrás en la jornada fue triunfo de River como visitante en el Florencio Sola ante Anfield por 3-2, Argentinos Juniors como local, y fue transmisión de Espléndido, obviamente. 2-1 le ganó como local a Aldo Civi. Más tarde, 21-30 para Independiente Rivadavia ante Racing Club de Avellaneda.
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1: Y luego lo que fue una extensa jornada de Primera Nacional, lo que está ocurriendo en este momento, vamos a repasar, que es la derrota parcial como local en Tucumán del Santo Tucumano San Martín 0, Güemes de Santiago del Estero 1 por ahora, falta de 4 minutos. Y bueno, Pancho, también tenemos un partido en el Centenario de Ciudad de Quilmes, que es Quilmes 0.
0: Cuente.
1: Que es Quilmes 0, el Cervecero, Temperley y el Gasolero 0.
0: Ah, bueno, Dire Straits. Los caminos de la vida, como diría.
1: Se va superando, ¿no? Walter, se supera.
0: Nada, es una cosa de loco. Es una cosa.
1: Falta que meta Queen, ¿no?
0: La bandera, la banda anterior era The Outfield. The Outfield, cuyo cantante hace poco nos dejó en este plano. Pero The Outfield. Sí. Y esto es Dire Straits.
1: Hombre, este es por Dios. Si no lo conocés, no sabes.
0: Por Dios. No naciste. 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Dire Straits.
1: De repente van a de a poco volviendo los protagonistas para esta segunda mitad. Independiente 0, Gimnasia de Mendoza 1 en Libertadores de América. Pero bueno, hasta que reconectemos con los compañeros, vamos a repasar un poco. Ya estamos entonces, bueno, Marce, vamos con ustedes para esta segunda mitad.
2: Espectacular, gracias a Riadigo de Emiliano, un abrazo enorme. Ahí en Estudios Centrales, toda la información de lo que tenemos en la noche por la séptima fecha de torneo. Recordamos, después de este partido viene el Chango. Abrazo, Chango López, gran partido para Independiente Rivadavia y Racing con el comentario de David Burstin. Tempranito arrancamos, repasamos a recordar a los compañeros con la victoria de River 3-2 que le ganó a Banfield, Mateo Sujarchuk y Cristino, allí la dupla para el arranque de la tarde de este domingo futbolero. La victoria de Argentinos que le ganó Aldo Civi con Juan Garzón y Tommy Cabot. Acá con todo el equipo estamos con Fabiola Natalio en la zona baja, Bruno Pernigotti, con mi amigo Borja en la cabina 6, mientras observamos la llegada de los árbitros, que hasta ahora no ha tenido demasiado, ¿no? Uno, si se pone a analizar un poquito el arbitraje y lo que había pasado, ¿no, Borja? En el transcurso de la semana, una sanción que vino con el partido de Riestra y Vélez, que quedó algo como para comentar en esto del arbitraje, ¿no? Luego la plancha, el hombre de Boca, el de Lanús, una victoria, una derrota de Lanús.
3: Y hoy también sucedió algo en cancha de Banfield, de que le hacen patear el segundo penal al chico de River. Y la verdad, cobra una invasión de zona. ¿Qué puedo decir? Desde lo reglamentario está bien. Ahora, estuvieron buscando primero si el Ruso Rodríguez se adelantaba o no. Cuando comprobaron que estaba pisando la línea, buscaron una invasión. Encontraron una invasión y le hicieron patear de vuelta el penal. Hacía 2 años que no se cobraba
2: invasión.
3: Se hablaba un penal por invasión.
2: Claro, hace rato.
3: Me imagino cómo debería estar Trolle hoy, ¿no?
2: Bueno, esperemos que su niño tenga un buen segundo tiempo, todo preparado, sin variante, ¿no, chicos? Para el segundo tiempo, por el lado de Independiente, Fabi.
4: Mismos
2: 11.
4: Ahí estamos
2: Viene, aquí arranca el segundo tiempo.
0: Arranca el segundo tiempo, Independiente de Avellaneda 0, Gimnasia Esgrima de Mendoza 1, lo comenta Borsa, lo relata Marcelo Alarcón, la voz del gol, y vos como siempre lo vivís acá, en el show de los grandes por AM990 Radio.

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1: Bueno, acá gracias Pancho Fernández, nuestra conducción comercial por Splendid. La pelota la tiene Independiente. Variantes, Bruno, por el lado de Gimnasia, para el segundo.
2: Mismo solte.
1: Gracias, Bruno Pernigotti. Acá la pelota va para el rojo de Avellaneda. Arrayago va por la izquierda, desbordó. Atención, centro atrás, puede ser el empate. Y ahí encuentra la pelota en el punto del penal. La encontró Muñoz, sacó un remate largo para la mitad de la cancha. ¡Qué llegada al rojo!
3: Sí, claro, y otra vez, lo que comentábamos en el primer tiempo, digo, cuando rompe un central, les arma un lío bárbaro. Y se lo armó Arrayago esta vez. Buena combinación del central de Independiente, de Arrayago, que cruzó y se fue hasta el fondo, hasta el área rival. Y después el pase profundo para Palais y el centro que termina en la nada. Mirá.
1: Se viene con la pelota otra vez para Gimnasia. Entró al área, le pegó al segundo palo. Y alcanzó, la encontró apenas volviendo lo Mónaco para sacar el remate. Insisto, otra vez para Gimnasia. La pelota por la derecha, levantó la cabeza. Centro al punto del penal de media vuelta. Cingolani, que venía casi en el punto del penal. Sacaba un remate. Otra vez se salva Independiente.
3: En un minuto, dos llegadas, más clara la de Gimnasia de Mendoza, otra vez la velocidad de Cingolani. Es imparable el 7 que gana, claro, un equipo que está sufriendo las transiciones en contra. Y Cingolani, la velocidad del centro del segundo palo, otra vez no pudieron conectar. Despejó la defensa de Independiente. Bueno, un partido que en un minuto tuvo dos llegadas muy, muy claras.
1: Bien, sí.
2: Fíjate que cambiaron de banda Cingolani y Lencioni. En la primera parte estaban al revés, uno por derecha y el otro por izquierda.
1: Bien, gracias. Se va la pelota por la izquierda. Va Palay, se pierde el balón, se va al costado de la cancha. Va a ver lateral para Independiente, que lo va a hacer Zavala. Saca el lateral, casi en el área grande. Gira, atención, de media vuelta. Va Tempone, se lleva la pelota, desbordó bien. Centro atrás, puede ser el empate. Le pegó en el punto del penal, lo alcanzó. Le queda para Zavala en el área grande. Casi se lo llevan puesto en el área grande. Mirá, si lo tocaban, era penal. Insiste Zavala, fuera del área. Levanta la cabeza, pone la pelota en el pie derecho, en el izquierdo. Hace una pausa, toca atrás, la toca para Arrayago. Busca el centro del segundo palo. Golpe de cabeza en el fondo de Muñoz. Y la descarga otra vez para la mitad de la cancha, volviendo con la pelota otra vez para Gimnasia. Le queda el balón, pelotazo largo atrás, otra vez para los Mónaco, más atrás para el arquero Rey Borsa.
3: Está asumiendo riesgos Independiente porque trepa los centrales, porque los laterales también van. Digo, las transiciones están a pedir de Gimnasia en cuanto encuentre una. Y es cierto, Independiente es lo que tiene que hacer, ir a buscarlo. Pero muchas veces, con la velocidad que tiene en las contras, en las transiciones, Gimnasia, puede ser que lo lastime mucho.
1: Se va con la pelota otra vez para Gimnasia, al trotecito, se muestra con el balón. Lo tiene O'Connor, la pelota costó de la cancha, determina el lateral. La pelota va fuera del campo de juego, sin ningún apuro. ¿Qué tiene en el banco Independiente, Fabi? Bien, gracias. La pelota salta en lo alto. Mondino pone la pelota hacia la mitad del terreno. Paredes la controla, toca atrás. Bien para Mondino, saca más atrás para el arquero Rigamonte. Mirá vos, venía rápido Montiel, amagó hacia el medio. Mirá si pasaba ese remate. Le queda para Gimnasia de Mendoza, saca un remate largo, le queda otra vez para Marconi. Baja unos metros, la tiene Zavala, lleva la pelota hacia la mitad de la cancha. Zavala escapa de la marca, la toca para Montiel. Arranca Montiel con la pelota, la toca para Millán. Va Millán, se metió en el área, centro al segundo paro. ¡No! Alcanzó a Mondino a tocarle la pelota a Millán. La tenía cortita, otra vez insiste con Palay. Palay busca el centro, arriba, rechaza. Otra vez Gimnasia se viene la contra. De la misma manera que en el primer tiempo. Busca la contra, la que le queda finalmente para cortita para Cingolani. La tiene otra vez Cingolani. Quiere escapar de la marcada de Zavala. Lo sigue hacia la mitad de la cancha. Lo empuja un poquito. A ver si lo puede por lo menos hacer calentar. Pero muy tranquilo el mendocino. Sin ningún apuro. Hacerlo enojar un mendocino, te digo, que vas a estar toda la noche. Se viene con la pelota otra vez para Gimnasia. La toca por la izquierda. Pelota corta. Va para Recalde. Viene hacia la mitad de la cancha. La perdió. Atención, encaró. La tiene para Millán Gutiérrez. También se asoma. Pero otra vez le cuesta controlar la pelota de Independiente. Mira que tiene chance, ¿no, Borsa?
3: Sí, hay errores que se están compartiendo. La gente reclamaba recién la de Millán, ¿no? Que entró al área y en vez de pegarle al arco intentó un centro. Claro, le quedó para la zurda.
2: Al arco, le decían.
3: Claro, pero le había quedado para le subir al bondi, ¿no? Le había quedado para la zurda. Por eso intentó el centro.
1: Bien, se va la pelota a costado de la cancha y va para el lateral para Gimnasia.
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1: Estamos en Radio Splendid en la 990, en el show de los grandes, viviendo la jornada del domingo. Aquí enganchados a la radio, prendidos con mucha pasión para ver qué pasa con este Independiente, que por ahora le está pegando un cachetazo a Gimnasia, le está ganando 1-0 el equipo mendocino. Bueno, la semana pasada con el otro equipo mendocino, con Rivadavia, un partido de ida y vuelta, ¿eh?
3: Sí, pero acá, bueno, ya está jugando Independiente, le falta, está liviano todavía. No lo puede agarrar del cuello, no se lo puede llevar puesto. Le llega por los costados, sobre todo por el lado de Palay. Pero le está costando mucho el partido. Mesa, Maxi Mesa en el banco, digo, ¿no? Tiene algunos nombres para modificar algo. Maxi Mesa, Cabral, Ávila, Baldo. Estoy pensando en los mitad de cancha para adelante.
1: Va, se va otra vez Independiente, toca atrás para Arrayago, este juega la pelota por la izquierda para Iván, va Marcone juega la pelota para Zavala, tres cuartos de cancha, territorio de Gimnasia, acá se viene otra vez Independiente, quiere empatar el partido por ahora, en estos primeros minutos del arranque del segundo tiempo, nada, por Splendid, por la 990, en el Libertadores de América, la pelota atrás para Arrayago, cambia de frente, pelotazo largo en el área, salta de cabeza, hace una pausa, toca para Montiel, la tiene Montiel, levanta el mentón, a ver a quién se la doy, dice, aparece repentinamente lo Mónaco, se manda acá. Si fuera del área, pegale al menos, claro, algunos le gritan desde la platea, que pruebe al menos si no le puede entrar, porque se repliega bien Gimnasia, la pelota toca atrás para Marcone otra vez para la mitad de la cancha para Arrayago, este juega otra vez nuevamente la pelota para Marcone por la izquierda, acá se viene con la pelota otra vez Independiente, que le cuesta entrar, que se repliega bien el equipo de Gimnasia de Mendoza, más atrás para Arrayago, pegale al menos, filtrado, la pelota para Zavala juega hacia el medio, la pierde, iba para Millón, otra vez recupera, mira como achica espacios, el equipo de Gimnasia, recupera la pelota en la mitad del terreno, va Ocono, pero estaba habilitado, no, va Módica, y tapó Rey, mira vos, una pelota bárbara de Módica, tapó Rey por las dudas, estaba adelantado, ¿no?
3: Sí, ya había levantado la bandera en línea, ahora era muy finita, porque estaba Zavala de este lado, el lateral, que por lo general los laterales quedan enganchados, y Zavala quedaba por el opuesto, y habría que verlo, ¿no?
5: Borsa.
3: Pero bueno.
5: Vos sabés, Marce, vos sabés que viendo la reiteración está adelantado, pero por muy poco.
1: Viene para Gimnasia, le pegó, tiró, ¡gol!

0: Gimnasia y Esgrima de Mendoza. Lencioni, Facundo sacó un remate extraordinario cuando podía escuchar momentos y circunstancias del partido. Al borde del área grande, miró el arco, sacó un remate, pegó la pelota, besó el travesaño, se le metió adentro al arquero Rodrigo Rey. ¡Qué golazo, eh! El de Lencioni, casaca número 26 para Gimnasia. Otro cachetazo Independiente. Se levanta hinchada a los 8 minutos del segundo tiempo. Gimnasia y Esgrima de Mendoza. Baldazo de agua fría aquí en el Libertadores de América. Y ahora los gritos, los insultos a los hombres de Independiente, que no lo puede creer el hincha. Está perdiendo con Gimnasia en una noche de domingo. Ni pareciera, ¿no? Este rojo desdibujado, descoloreado, dirían a la hora de pintar algo en el cuadro. Independiente 0, Gimnasia y Esgrima de Mendoza 2.
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2: Qué golazo que hizo Lencioni, claro, tuvo tiempo y espacio para recibir, pero hay un gran mérito en el autor. Saca una bomba impresionante, un misil, un bombazo que explotó en el travesaño, y ese travesaño y gol hizo también explotar la cancha. El hincha Independiente más caliente que nunca.
0: Chumá con la pelota otra vez para Independiente, se tira por la derecha, pedían falta, no le dan. Cuando iba Gutiérrez, levanta los brazos como diciendo, no me cobras nada. Comienza a ver ya calorcito en el terreno del juego. Por el lado de Independiente, trata de acelerar un poquito el trámite del partido. Sabe que no puede estar perdiendo tanto, ¿no? De esta manera, porque tampoco es demasiado fútbol de Gimnasia, pero sí certero, porque atacó y la mandó adentro. Y buscó todas las circunstancias que podría tener, al margen del poco fútbol que pueda demostrar en el área contraria. Se va con la pelota otra vez para Independiente, casi en el campo de Gimnasia. Revienta Recalde y va la pelota hacia la red final. Saque de meta para Gimnasia.
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0: Salta de cabeza Zavala, la manda al costado de la cancha, over lateral para Gimnasia. Y bueno, Bruno, ¿cómo vivió el banco del equipo mendocino? Claro, tal cual, ¿eh? Y acá lo festeja Gimnasia, que lo gana 2-0, y encima está de aniversario la noche de hoy. Se va con la pelota otra vez para Independiente, va Gutiérrez por la derecha, la entrega mal, cruzando la mitad de la cancha, atrás le queda finalmente para Mondino, la toca cortita Mondino, juega la pelota corta para Recalde, acá se muestra otra vez para Gimnasia, la tiene para Mondino, más atrás hacia la mitad del terreno, campo de Gimnasia, se viene con la pelota que le gana Independiente 2-0 de visitante, nada menos, en el Libertadores de América. La pelota toca atrás para el arquero Rigamonti, revienta un pelotazo largo para el círculo central, la peinan, atrás le queda finalmente para Zavala, Zavala más atrás para el arquero Rey.
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0: Claro, comienza ya a teledirigido, ¿no? La tiene.
3: Claro que sí.
0: Va Montiel, Montiel pone el apretón por la derecha, que es en el rincón de la cancha, va Independiente, centro al área, rechaza. Al final, bien lo hace singular y lo manda al córner. A ver, tiro de esquina para Independiente. Mientras preparan la variante, el rojo de Avellaneda, veremos qué cobra el árbitro. Si se va, se ejecuta el tiro de esquina o va por el cambio. Aunque determine Zunino, mira hacia el costado de la cancha. Finalmente, me parece que se va a hacer la variante en Independiente. Aunque Zunino dice, no, sí, primero saque. Desde el rincón de la cancha viene el tiro de esquina para Independiente. Pelotazo largo y arriba, salta de cabeza. Atrás para descargar con un golpe de cabeza de Muñoz. La manda al otro costado de la cancha. Le queda otra vez al rojo, atención, Mago Gutiérrez sacó un remate, le pegó a las nubes. Qué mal le pegó al remate de Gutiérrez. Ahí salía desde el fondo para Gimnasia.
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0: Sí.
2: Bueno, a ver, hay un cambio en lo posicional, porque Montiel pasa a jugar a la derecha, como extremo, el lugar que hasta ahora ocupaba Gutiérrez. A la izquierda entra Baldo, eso es puesto por Josías Palay. Y el que va a jugar detrás del 9, detrás de Tempone, que queda enganchado, es Chimi Ávila, ¿sí? Una especie de falso 9 o segunda punta. Veremos si le funciona esto a Jackson Viera.
3: Marce.
0: Sí.
3: Sobre lo que marcaba Bruno, bueno, precisamente Gimnasia de Mendoza queda a 2 puntos de la zona sudamericana, 34 puntos por detrás de River, que tiene 36 en la tabla anual.
0: Correcto, entonces.
4: Independiente tiene la misma cantidad de puntos, hoy está fuera de Sudamericana.
3: Exactamente, claro, Fabi. Bueno. Y también está Instituto con 34, con un partido menos. Mañana ante San Lorenzo va a jugar la Gloria Cordobesa.
0: Mira vos, todas las matemáticas y los números que se van jugando en cada una de las fechas del campeonato. Va para Gimnasia, le pegó. ¡Gol! ¡Golazo de Gimnasia y Esgrima del Mendoza en un remate de fuera del área! Te digo, con pelotazo largo, casi a metros de la pancita del área, miró el arco, lo vio Rey, sacó un zapatazo, la clavó en el ángulo. Lencioni para Michi, el número 26, Lencioni Facundo. Qué noche tenés, pibe, ¿eh? Qué noche para Gimnasia. Y ahora en el Libertadores de América, golea Gimnasia el equipo mendocino, Independiente 0 a los 15 minutos del segundo tiempo, Gimnasia 3.
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2: Otro golazo de Lencioni, tremendo gol. Abrió el pie, claro, otra vez que recibe libre en la puerta del área. Nadie presiona, nadie va con el receptor en Independiente. Es un descorciento defensivo y eso que falta un montón. A ver, van 15 recién de la segunda mitad. Puede terminar una goleada histórica.
0: Y acá se viene otra vez el rojo, el pelotazo largo, sí, sin duda. Es histórico por lo que viene haciendo casi Gimnasia, ¿no? Prácticamente dos golazos terribles, como para ganar la Independiente, con dos golazos realmente para la vitrina, ¿no?
2: Sí, hay mucho mérito en los goles de Lencioni. Uno travesaño adentro y otro que se cuela en el ángulo, abriendo el pie. La quiso poner ahí, De esos goles que el delantero cuando recibe dice, ¿a dónde la quiero poner? Ahí, y la pelota va en ese justo lugar. Bueno, Independiente muy pasivo en la marca. Ya lo había sufrido en el primer tiempo. Y no solamente sufrió las transiciones, también sufre cuando la agarran delante de la línea defensiva. Hay libertades porque, claro, hay mucha gente que recibe y sola. Y no es agresivo en la marca. Bueno, 3-0 y esto puede ser peor.
0: Bueno, intenta Independiente llevarse el balón, levanta la cabeza, toca el balón para Abaldo, va Abaldo, pone la pelota para Marcón en la pancita del área, alcanza a rechazar el balón otra vez para Gimnasia, la toca, tropieza, pero le queda el balón nuevamente para Fernández, va corriendo Fernández, pone la pelota larga para Módica, Módica por la izquierda, está mal parado Independiente, mira que lo tiene a maltraer, va Mónica, le pegó al arco y a media altura, el remate de Módica a media altura, buscaba el cuarto gol, claro, se anima todo Gimnasia, sabe que está mal parado Independiente en el fondo, le dan espacio todo el tiempo del mundo para pegarla desde afuera.
2: Gimnasia está en el momento que cuando vas a la alacena decís, ¿qué tengo? Un paquete de harina, ¿qué puedo hacer? Y te hace un asado. Con un paquete de harina te hace un asado. Extraordinario. Se animan todos y está muy bien. Bueno, si vienen los cambios, hay gente cansada también en Gimnasia de Mendoza, pero lo mal que retrocede Independiente, la vuelta, lo que le cuesta. Es un síntoma repetido de hace un tiempo a esta parte, pero cómo lo está capitalizando Gimnasia Mendoza de una manera extraordinaria, le está pegando una paliza tremenda ante un Independiente impotente.
0: Bien, presentamos el cambio.
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0: A ver,
4: entran con el número 30.
0: pelota por la izquierda, entonces está Andrada con la 33, con la 8 Vargas, abandonan Fernández y Singolani ya fuera del campo por el lado de Gimnasia, Borja.
2: Bueno, a ver, se le empieza a animar todo, le empieza a tocar la pelota, se empieza a animar a los Lujitos. Digo, Independiente la puede pasar peor de lo que la está pasando, está Gaudio en la cancha, ¿no? Me dijeron que...
4: Sí, vos sabés que, bueno, ya vi mucho pasacalle afuera, ¿no? Recordemos que en diciembre son las elecciones de Independiente.
2: Claro, en el momento político, digo, hay una frase de Gaudio, ¿no? Que mal la estoy pasando, diría Independiente hoy.
4: Claro, claro que sí. Estoy pensando la última goleada de este calibre, Bolsa 3-0, no lo tengo en mente, porque recuerdo el partido con Unión, que después... ¿Te acordás que Independiente de los empates termina 4-4? Pero 3-0 acá, no recuerdo, quizás Emi nos pueda ayudar.
3: Bueno,
2: esa cancha hay que revisar. Después está la Copa Argentina, ¿no? El 4-0 con Atlético Tucumán en Copa Argentina.
3: Hay una derrota también en 2021 contra el otro conjunto mendocino, contra Godoy Cruz, 4-1 como local. También por 3 goles.
0: Mira vos, gran victoria de visitante aquí en el Libertadores de América. Sí. Para que se viene acá viene con la pelota para Gimnasia, fuera del área, va Andrada, le pegó un remate por arriba horizontal. Todos se le animan Independiente esta noche, todos, hasta Andrada que recién ingresó, sacó una pelota muy cerca de la puerta del área. Ahí salía desde el fondo para Independiente, sí, Borsa.
2: Lo que pasa es que, a ver, Independiente ha seteado con jugadores que la tienen que tener. Si no la tienen, van a sufrir y van a seguir sufriendo porque es un equipo sin marca, un equipo que es poco agresivo, que puede fluir a partir de la tenencia de la pelota, pero tampoco eso le fluyó.
0: No, para nada, te digo, está perdido en el terreno de juego ante este Gimnasia que le está dando realmente una paliza, con gran actuación, tanto por el lado recién el de Lencioni, y especialmente con 2 golazos y el gol en el primer tiempo de Fernández.
4: La pelota...
0: Claro, seguro, la experiencia que tiene poner la gente de Independiente en este caso, apoyando a los pibes, la pelota se va al costado de la cancha y laterales para el rojo que pierde 3-0.
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0: Lateral, sí. 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
5: Se retiró con el número 9, lesionado Agustín Módica. Se ingresó con el número 17, Ignacio Sabatini.
2: Bueno, alguno puede decir, ojo, porque si sigue a este ritmo, pensando en Sabatini, puede terminar 6-0 el set.
3: Hablando de Sabatini y de Gaudio, hoy arrancó el US Open justamente.
0: Mira vos, tenemos automovilismo y tenis realmente en la noche fantástica.
2: Y el que participa de US Open, sí, en el cuadro, es un hijo de un ex futbolista Independiente.
3: Román Burruchaga, así es, Borsa.
0: Acá, para un poquito, acá se viene Independiente, centro al segundo palo, salta de cabeza y Rigamonti se queda con la pelota.
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0: Otra vez, atención para Gimnasia, el remate y... Sabatini, la pelota por la izquierda, tiraba por la derecha. En una llegada clara otra vez para Gimnasia, Sabatini la mandó muy arriba a las tribunas. Acá se viene con la pelota otra vez para Independiente. Abaldo, pelotazo al área, le pegó, tapó el arquero, la pelota por la derecha, Tempón estaba casi en el área grande, otra vez intentó Independiente, creo que la única en este segundo tiempo.
2: Sí,
0: ¿no?
2: Sí, a ver, es la primera tajada que le recordamos a Rigamonti en el partido. Este remate cruzado de Tempón, entrando bien el espacio por la derecha y sacando ese remate. Le decíamos, o sea, encima tiene eso porque Independiente tiene un 9 ahora para jugar al espacio, no a Ábalos, que era más posicional, más torre, y podía aguantar encima algo. Bueno, tampoco lo tiene.
0: Va con la pelota otra vez el rojo, baja unos metros para quedarse con el balón. El recién Ávila la tiene con el balón, Ávila más atrás, pelota cortita. Va el rojo que pierde el partido, goleado por Gimnasia de Mendoza. Arrayago la tiene, levanta la cabeza el pibe, se va asomando hacia la mitad del terreno para escapar al menos de la marcación de los hombres de Gimnasia, la toca para Millán, Millán 2-3 lo rodean, quiere escapar de la marca, levantó la cabeza, aquí en encuentro, atrás lo encontró Iván, la tiene Barcones, puso una pelota filtrada, entró al área, puede ser el descuento, sacó al arquero y alcanzó a tocar la pelota con la derecha, se salva en esta Gimnasia, una clara llegada filtrada, ¿no? Otra vez por la izquierda. Se asomaba Godoy, sí.
2: Sí, hay un gran pase de Marcón en esta jugada, porque encuentra el pase filtrado, el centro atrás que lo termina haciendo Montiel porque lo veía a Tempone entrando por el medio y la pelota le quedó atrás al centro delantero Independiente en una llegada clara. Hay un pase bárbaro de Marcón, filtrado para Montiel, que hay que ver después, habría que
3: partía, que estaba... Así es, Borja, partían fuera de juego, iba a marcar eso justamente.
0: Bien, con la pelota para Sabatini, va por la izquierda, acá se viene otro vez Gimnasia, levanta la cabeza por el apretamiento de la puerta del área, atención, encaró, entró al área, sale el arquero Rey, se queda con la pelota ante la humanidad cuando se asomaba otra vez Andrada y salía desde el fondo para Independiente, que pierde el encuentro, fecha número 7 del campeonato. Luego se viene el Chango López para Independiente, de Rivadavia y Racing, aquí por Splendid, por la 990 y el comentario de David Bursin, en la pelota al costado del terreno lateral para el rojo de Avellaneda.
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0: O'Connor lleva el balón, la pelota por la izquierda, Lencioni también quiere pegar de fuera del área, no tanto lo podéis hacer. Acá sacó un rebate al primer palo y no alcanzó a entrarle cuando venía Vargas para cambiar la trayectoria del balón. Pasó hacia el otro costado de la cancha. Hay saque de meta para Independiente.
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0: Se queda con la pelota otra vez para Gimnasia, saca rápido el lateral, se le fue al costado de la cancha, over lateral esta vez para Independiente.
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0: 26 minutos del segundo tiempo, por ahora acá Independiente intenta, le queda todavía 20 minutos más en este segundo tiempo, a ver si puede cambiar la historia, al menos que para ir descontando, pero le veo poca uña de guitarrero, porque hay muchas dudas a la hora de armar el juego, Borja.
2: Sí, claro, y aparte hay que decir algo, más allá de los errores de Independiente, de la falta de agresividad que tiene el equipo mendocino, el equipo mendocino huele sangre y va, y por ahora le está haciendo precio, no se conforma con este resultado, lo sigue atacando cuando tiene un hueco y lo puede seguir lastimando, hay que reconocer esto también en el equipo de Mendoza, porque ya con este resultado decís, sí, Marral Diego, listo, bueno, no, lo sigue atacando, lo sigue agrediendo, e Independiente no encuentra la pelota y llega tarde a todos lados.
0: Claro, sí, tal cual, podría haber que comenzar a pinchar la pelota, pero no, sin embargo busca otra vez, sabe que Independiente necesita el descuento, por eso deja la artillería preparada en el final, casi en el área grande, va corriendo para quedarse el balón para Montiel, la pierde, roba el balón, la pelota por la izquierda para Recalde, pelotazo largo, Valenciennes también por el otro costado de la cancha, en la mitad del terreno espera, la pelota más atrás para O'Connor, acá pisa el balón, va Marcón, le quiere quitar la pelota, va más atrás para Muñoz, Muñoz saca un remate, pierna derecha, viene para la mitad de la cancha, pica mal el balón y se va al costado del terreno, va a ver lateral para Independiente, que lo hace rápido, atrás viene para Lo Mónaco, va Kevin, saca el balón, la toca para Arrayago, el pibe, la toca por el sector derecho nuevamente para Baldo, va el hombre platinado, Baldo, acá juega la pelota en tres cuartos de cancha, pelotazo bien para Millán, corre Millán, va por el descuento, Independiente pierde 3-0, atención, casi en el área grande, levanta la cabeza, a ver qué es la 2, Millán se muestra por el otro costado de la cancha, golpe de cabeza, no, entró en el punto del penal, tocada con la mano para mí, tras el remate de Zavala, Bueno, pegaba con la mano, pedía en mano, pero el árbitro dice no. Estaba adelantado, a ver, tiro libre para Gimnasia. Determina el árbitro, el señor Zunino.
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0: Sí, Borja.
2: A ver, yo creo que lo mejor que le puede pasar a Independiente es quizás descontar para ver si se agarra de alguna ilusión. Ahora, rápidamente, como está planteado, como está seteado el partido, Gimnasia de Mendoza sí se lo propone. Si tiene ganas y si se anima un poco más, como se sigue animando, está más para el cuarto de los mendocinos que para el descuento de Independiente.
0: Pelotazo largo viene de Rigamonte. Pelotazo cruza la mitad de la cancha. En la devolución le queda nuevamente al rojo. Va Marcone, salta de cabeza, la pelota en la mitad de la cancha. Atención, quería tomar la pelota Ávila. Había falta contra el tiro libre para el rojo.
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3: Marce.
0: Sí.
3: Hablando justamente de Gimnasia de Mendoza y los goles, con este tercer gol tiene el 12 en el torneo. Es el equipo con más tantos por ahora en esta clausura.
0: Viene, la pelota se pierde con toda la cancha lateral para el rojo.
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3: Corrijo, en la zona A, la zona B, Argentinos 12 también y Sarmiento de Junín 13.
0: Se va otra vez con la pelota al rojo, la entregó mal, Zavala por la derecha, falta clara, no, el árbitro dice sigue y sigue, no pasa nada, le queda para Antonini, va asomándose para la mitad de la cancha, Lencioni también muestra casi en la mitad del terreno, le queda la pelota para él, va en la toca corta, viene para Andrada también, Sabatini por el otro costado de la cancha, le queda el balón, incita otra vez para Gimnasia, pelotazo el segundo palo, arriba en lo alto, salta de cabeza, queda abochando el balón, casi en el área grande, otra vez descarga Iván Marcone, pone la pelota por la derecha. Se pelota algo para Baldo. Acá viene para la mitad del terreno. Encara bien, le tiene para Tempone. La toca para Montiel. Va corriendo Montiel. Montiel engancha hacia adentro. No, entre dos le quitan el balón. Finalmente ya pierde la pelota casi en el área grande. La recupera otra vez para Gimnasia. Toca el equipo mendocino.
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0: En cualquier momento, una variante también, el equipo del rojo también por el lado de Gimnasia, fuera del área, gran pase, bien entró al área, será el cuarto, enganchó, levantó la cabeza, atrás lo tiene Andrada. Quería la pelota Andrada, pero se pierde la pelota hacia la raya final. A ver, tiro de esquina para Gimnasia. Está mal parado Independiente, veremos si cambia un poco la cara con esta variante.
2: Gimnasia Mendoza es un hombre viviendo solo, hace lo que quiere, hace lo que quiere.
0: Mira vos, gran ejemplo, Presentamos la variante, ¿tenemos cambio?
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4: Bueno, se realiza la primera modificación a la cancha Maxi Testa. A ver quién es el que se retira y el que va a ingresar también es Cerurgo. Se retira Vital. Ya te digo quién es el otro que se retira.
2: Me parece que sale a rayado, Me parece que sale el chico a rayado.
4: Leo Godoy se retira.
2: Ah, Leo Godoy.
4: El 29. Afuera Leo Godoy y Nizan. Y los silbidos me parece que iban así para Godoy.
2: Bueno, va a cambiar va a cambiar en línea de tres, digo, ¿no?
0: Bien, la pelota casi en el área grande, otra vez, descarga, le queda para Iván Marcone. Marcone otra vez, pelotazo viene para la mitad de la cancha para Ávila. En la devolución, bajando unos metros, Antonini, la pelota más atrás para el arquero Rigamonti.
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0: La pelota al costado de la cancha lateral para Gimnasia.
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0: Bien, presentamos el cambio en Gimnasia.
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5: Últimas dos modificaciones en el logo mendocino. Ingresaron con el número 5, Nahuel Barbosa, en lugar del número 21, Fermín Antonini. E ingresaron el número 11, Santiago Rodríguez, en lugar del 28, Tomás O'Connor.
0: Se va con la pelota por la derecha para Gimnasia. Atención, casi en tres cuartos de cancha. Quiere llevarse el balón a Andrada. Andrada levanta la cabeza, toca atrás, roba el balón. Cruzando en la mitad del terreno otra vez para Iván Marcone. Cruzando en la mitad de la cancha, va Independiente. Toca la pelota para Zavala. Se tira por la izquierda, la toca al final para mandar la pelota al costado del terreno. El recién ingresado al Barbosa. La manda al costado de la cancha en el lateral. La controla otra vez para Zavala. Va Zavala para Independiente. Lo quiere descontar, pierde 3-0. Ya de a poquito vamos pisando los 34 minutos del segundo tiempo. Con la pelota para Gimnasia. En la mitad de la cancha, pelotazo largo y arriba. Manda Vargas. Casi para el aporte, el área de Independiente. Va a matar y muere el balón en los pies de Rey.
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2: Independiente cambia línea de tres, queda Fedorco como libre, el recién ingresado. Por la derecha Lo Mónaco, por la izquierda Rayago. Los laterales volantes, del lado izquierdo termina siendo Zavala, que se adelanta unos metros, y por el lado derecho, la sorpresa, va a Baldo a ocupar ese espacio. Así se planta, digo, ¿no? Con una línea de 3/5, pero más línea de 3 que de 5.
0: Iván Marcone manda un pelotazo largo, viene de la contra para Independiente, la toca corta, viene para Ávila, la filtró bien entre dos hombres, va el remate de Tempón, estaba adelantado. Hay tiro libre para Gimnasia.
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2: Nunca pudo resolver el intríngulis Independiente del adelantamiento de la línea, de la última línea de Gimnasia Mendoza, ¿no? Porque no solamente es adelantar las líneas para, o quedarse parado para provocar el offside, sino es adelantarse para achicar líneas y estar más juntos.
0: La pelota viene para Rodríguez en la puerta del área. Va Rodríguez, alcanza a sacarle la pelota a metros nada más. Otra vez para Independiente, bajando unos metros, le queda el balón también para Vargas. Vargas viene hacia la mitad de la cancha, volviendo otra vez con la pelota para Gimnasia. Viene por la derecha, estamos por Splendid, por la 990 y para todo el país. Pierde Independiente 3-0 y es noticia, claro. Acá en Avellaneda, la pelota la tira otra vez para el rojo, pelotazo largo. Viene con el balón, intenta Mesa, va en el círculo central, cruzando la mitad de la cancha, viene para Montiel, se tira por ahí, se están probando todos los lugares, al menos a ver si encuentra claridad. Este Independiente que pierde por ahora por goleada, la pelota la toca para Rayado, que para mí lo más, lo que se ha salvado en la noche del rojo, ¿no?
2: Y se salva porque es chico y porque tiene recién 17 años y está haciendo sus primeras armas. No es porque haya tenido un gran partido a Rayado, se lo salva al chico, y este es un mensaje para los jugadores más grandes, para decir, miren que al chico no lo vamos a putear, pero a los más grandes sí. Tiene que ver todo con un mensaje ante esta derrota, que es durísima.
0: 37 minutos del segundo tiempo, la pelota la tiene Iván Marcone en el círculo central, pone la pelota por la derecha para Baldo, acá Baldo otra vez en la devolución, la presión de Gimnasia, mira, salta de cabeza a Rodríguez para quedarse con la pelota, pero finalmente Lo Mónaco otra vez recupera la pelota para el rojo, se viene con la ilusión de poder descontar en la noche. entre la caída, la pelota la toca atrás para Mesa, va Mesa, levanta la cabeza, se enfrenta ante la humildad de Vargas que lo sigue para todos lados, otra vez falta, determina el árbitro y va a haber tiro libre para Independiente, no, se queda demasiado tiempo en el piso, Zavale, la toca rápido, acelera el trámite, la pelota para los Mónacos, otra vez para Baldo, Baldo juega hacia el medio para Marcone, Marcone otra vez para los Mónacos, se tira por la derecha, va a buscar el centro, gran pase, viene para Baldo, se mete en área, llegó centro atrás y llegó el centro atrás y alcanza a sacar la pelota Muñoz, la revienta y la manda al córner, se salva Gimnasia,
2: se salva, la tejieron bien, profunda para Baldo, la pelota que da en cuando estaba achicando el espacio en Rigamonti, ahí sigue, espera.
0: Los Mónacos busca el centro, arriba el segundo palo, pelotazo hacia el rincón de la cancha, a ver si llega, no va a llegar el pibe, Arrayago, y va a haber saque de meta, sí, Borja.
2: Decía que la jugada anterior tuvo cierta profundidad, digo, ¿no? Con Navaldo por la derecha, y esa pelota que intentó el centro atrás, que amortiguó el brazo de Rigamonti para que no pudiera conectar el que venía por el medio. Lo cierto es que Independiente quizás podría haber merecido un gol, pero la superioridad de Gimnasia de Mendoza, no en cuanto al brillo, pero sí en cuanto a lo táctico, es muy grande.
0: Aquí Abaldo pierde el balón, acá recupera la pelota otra vez para Sabatini, Sabatini por la izquierda, va Gimnasia, se escapa de la marca, la toca hacia la mitad de la cancha.
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0: La pelota atrás para los Mónacos y más atrás para el arquero Rey.
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0: El remate de los Mónacos iba para Tempone, estaba adelantado, tiro libre, indirecto para Gimnasia.
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4: Meter un pibe ahora 3-0 abajo.
2: Bueno, hace debutar a un chico, seguramente se va a Zavala. Un chico que